0: Uno, accio.
1: Amigo, gracias. Muchas gracias, Pastor Randall. Yo tengo ganas de cantar hoy. Cuando siento que el Espíritu Santo está haciendo algo dentro de mi corazón, me da ganas de llorar, que es raro que yo llore, y me da ganas de cantar. ¿Está bien si canto una? No por ustedes, por mí. Y por lo que está haciendo Dios aquí. Tú me viste a mí.

Hoy leía a Pablo y el apóstol Pablo comienza una de sus cartas, aunque no voy a predicar de allí, pero dice: no saben cuánto los amo y cuánto los extraño. Y si él habla con ese amor es porque experimentó ser amado por el Padre Celestial. Y una de las experiencias más grandes que podemos tener cuando venimos a la iglesia es que podemos entrar en una atmósfera de ser amado, cuidado por el Padre, pero también por esto, el cuerpo de Cristo, que es la iglesia de Jesús. Y a la cuenta de tres, por favor, ahí mismo donde está, préstale tus brazos a Jesús, voltea por un momento y abraza a uno, dos, tres, cuatro personas ahí cerca. Hazle saber que son amados por el Padre, que son bienvenidos a la casa del Señor, que Jesús te ama mucho, te ama mucho.

Qué bendición. Pastor Danilo, pastora Gloriana, los amo mucho. Donde quiera que estén, envíenle este mensaje. Pastor Randa, te quiero mucho. Gracias, pastora Alexandra, por tenernos aquí. Y dos sillas más. Hay una rubita linda que me tiene el corazón robado. Mi esposa y mis tres hijos que están aquí, los amo mucho. Gracias por estar aquí sentados. Guapo. Salieron tan guapos, se parecen a su mamá. Oye, tienen que escuchar la nueva canción que le acabo de hacer a Chari. Se llama Enamorado. Está en las plataformas digitales. Lo hicieron unos barranquilleros colombianos, la música. Así que es un son cubano, cha, cha, cha. Ay, ay, qué lindo estar enamorado. Bueno, pero tengo que predicar. Juan capítulo 14, versículo 6. Jesús dijo algo contestándole a los discípulos la pregunta que ellos tenían de decir, ¿cómo podemos saber el camino? Muéstranos el camino. Y Jesús lo que va a decir, lo habla uno porque se presenta como Él es la salvación del mundo. Y dos también, queriéndoles anunciar a los discípulos que ya mismo iba a ascender a los cielos y no iba a estar más físicamente con ellos. Y en esta pregunta que hace Tomás, Jesús responde uno de los pasajes favoritos para mí, versículo 6 del capítulo 14 de Juan, y dice, yo soy el camino, la verdad y la vida, contestó Jesús. Nadie llega al Padre si no es por mí. Si ustedes realmente me conocieran, conocerían también a mi Padre. Y desde ya, desde este momento, lo han conocido porque me han visto. Jesús dice, repito, yo soy el camino, la verdad y la vida. Pero cuando uno piensa en este pasaje, es natural pensarlo en que Jesús está hablando, como le dije anteriormente, que Él es la salvación del mundo. Sin embargo, lo que Dios ha puesto en mi corazón de compartirles esta tarde es que también este pasaje abarca muchos temas del mundo, en especial uno que hoy quiero compartirles en el nombre de Jesús. Y Jesús dice, yo también soy el camino para que tus relaciones que están quebradas sean restauradas en este 2018. Nosotros solamente pensamos en que Jesús es el camino a salvación, pero también Jesús es el camino para todos los problemas difíciles reciban su remedio, en especial las relaciones. Todos somos seres relacionales, nos necesitamos el uno al otro. De hecho, hoy quiero hablar de familia, y al hablar de familia tal vez podemos abarcar muchos tipos de familia ahora mismo. La madre soltera con sus hijos, el padre soltero, los hijos que se están criando con los abuelos, infinidades. Pero sin embargo, quisiera agarrar una partecita que Dios me ha estado ministrando mucho a mi corazón, y es la relación entre hermanos de sangre. Levante las manos los que tienen hermanos de sangre, por favor. Casi todos tenemos hermanos de sangre. Y usted que es hijo único, no se preocupe que al final del mensaje también hay un mensaje para usted. Pero las relaciones entre hermanos, hoy quiero tomarlo como ejemplo, y usted entonces aplíquelo a sus relaciones, pero quiero decirte que Él es el camino para que todo pueda solucionarse. Hablando de hermanos, particularmente tengo que decir que tengo dos hermanos bien guapos y una hermana hermosa. Somos cuatro en casa. Mi hermano mayor Juan, luego sigue este guapo, y luego mi hermano Josué y mi hermanita Soar. ¿Cuánto no daría por volver a tener otra vez nuestra infancia como antes? Jugábamos, peleábamos, no se ría, a usted también le pasó. Jugábamos, peleábamos, nos reconciliábamos, la pasábamos muy bien. Pero ya hoy todos estamos adultos, tenemos nuestras propias familias, vivimos en distintos lugares, y cuando aprovechamos juntarnos, los disfrutamos tanto, tanto que volvemos a contar las historias que hicimos cuando éramos chiquitos. ¿Quiere escuchar una historia de cuando éramos pequeños? Bueno, yo era el creativo de casa, no dije el de maldad, era el creativo, me la pasaba inventando. Juan era, no sé, el que mandaba, y Josué era el de la conciencia. Un día fuimos a visitar
un lugar, una familia en un campo muy lindo allá en Venezuela. Y mientras mis papás estaban hablando, Juan, Josué y yo nos fuimos a un camión muy grande, esos tractores que tiene una pala ¿verdad? De recoger tierra, y estaba oxidado. Así que Juan, el mayor, me dijo: Daniel, ¿a que no le mueves la palanca? Y le dije: claro que la muevo. Y Josué, el de la conciencia, dijo: Daniel, no la mueva, esto puede funcionar y nos puede meter en problemas. Y Juan dijo: ¿a que no te atreves? Y yo: claro que me atrevo. Y Josué dijo: Daniel, nos va a meter en problemas, ¿a que no te atreves? Claro que me atrevo, nos va. Hasta que no aguanté y moví la palanca, y aquel tractor comenzó a moverse poquito a poco, poco a poco. Juan desapareció. Josué se fue a correr a llamar a mi papá para que viniera a mi ayuda, y a mí, no sé qué me pasaba, me dio con irme al frente del camión y tratarlo de parar. Cuando por fin llega alguien a tratar de parar el camión, llegaron como 15 personas asustados. Josué se encargó de llevar bien el mensaje. Uy, ese día me dieron los 15 y todos los demás diciendo: Daniel, Dios te protegió la vida. ¿Cómo no daría por repetir esos momentos de infancia? Cuando miro la Biblia acerca de relaciones de hermanos, me he dado cuenta que muchas de ellas fueron muy quebradas. Por ejemplo, Caín y Abel. Caín y Abel presentaron una ofrenda ante Dios. Ellos eran los hijos de Adán y Eva, y uno lo hizo con un corazón correcto, el otro no, y ya saben lo que pasó. Dios aceptó la ofrenda de Abel, y Caín se puso tanto enojo en su corazón que llevó a Abel a pasear y allí lo mató. Así que esa historia no terminó muy bien. Luego entonces está Jacob y Esaú. Estaba leyendo de ellos, y saben lo que pasó. Esaú era el mayor, pero Jacob le roba la primogenitura a Esaú, y desde que se la roba pasó toda la vida huyendo, porque su hermano Esaú lo estaba buscando para matarlo. Eso no terminó muy bien. Y luego leí acerca de José y sus hermanos. José dice que se levantó con un sueño y le dijo a sus hermanos: soñé que ustedes estaban postrados ante mí adorándome. Eso no le gustó a los hermanos, así que se levantaron contra él y lo iban a matar, pero decidieron venderlo por amor a su padre. Decidieron venderlo a los egipcios, y bueno, el papá pasó toda una vida pensando que su hijo había muerto. Esa situación no terminó muy bien. Y aún nuestro Señor Jesucristo, en un momento que estaba enseñando, se acercaron y le dijeron: maestro, ahí a la puerta está tu mamá y tus hermanos, y vienen a buscarte. Y Jesús les contesta y dice: díganle a ellos que mis hermanos son los que están aquí sentados, estos son los que están haciendo la voluntad del Padre. Me parece que Jesús estaba un poco incómodo por lo que estaba pasando, y cuando lees un poquito más te das cuenta que efectivamente sus hermanos creían que él era el Mesías. Sin embargo, estaban un poquito descontentos porque Jesús no se comportaba como el rey que ellos estaban esperando. En otras palabras, tenían una falsa expectativa de lo que Jesús, ¿verdad?, tenía que hacer. Abro un paréntesis para hablarle a los padres en este día. A veces tenemos que no tener una falsa expectativa de nuestros hijos. A veces queremos que nuestros hijos terminen haciendo lo que nosotros estamos haciendo. Sin embargo, Dios nos dice: tú ámalos, discípulalos a través de mi palabra, y no te preocupes de lo que harán, porque yo tengo cuidado de ellos. Ya yo tengo un plan y un propósito sobre sus vidas. No tengas una falsa expectativa con ellos. Y cuando veo todas estas relaciones de hermanos en la Biblia, me doy cuenta que la mayoría de ellas fueron quebradas. Sin embargo, sentado un día en la iglesia escuchando un mensaje que no tenía que ver con lo que estoy hablando, pero el Señor comenzó a ministrar a mi corazón, y pensé: caramba, todas estas historias de hermanos que acabo de decirles tienen algo en común. Y es que algo o alguien se hizo intencional en provocar división en ellos. Repito, lo que tienen en común es que algo o alguien se hizo intencional en provocar división entre ellos.
En el caso de Esaú y Jacob, la mamá tuvo mucho que ver. En el caso de Caín y Abel, se creyó la mentira del maligno. En el caso de José y sus hermanos mismos también. Y en el caso de Jesús, sus hermanos también tenían que ver. Algo, alguien se hizo intencional en provocar quebranto en esta relación. Y entonces allí comencé a llorar. No lloro mucho, pero ese día lloré porque el Espíritu Santo sentía que me estaba hablando y me estaba diciendo: las relaciones rotas, Daniel, sí tienen restauración cuando alguien se levanta intencionalmente a producir transformación y a decir: basta ya, esta herida no puede continuar, tengo que producir un cambio en el nombre de Jesús. Jesús no tenía que venir a la tierra a morir por nosotros. Sin embargo, se hizo responsable y vino a la cruz del Calvario para morir por nuestros pecados, haciéndose responsable intencional para que el pecado no nos destruyera y nosotros tuviésemos hoy en día vida y vida en abundancia. Daniel, ¿de qué me estás hablando intencionalmente? Escuché en estos días un psicólogo de la Universidad de Pittsburgh. Este hombre dijo, se sorprendió porque en una entrevista radial estaban hablando, entrando llamadas. Él estudia las relaciones humanas y comenzaron a entrar muchas llamadas y eran personas, hombres y mujeres, dentro de 30 a 50 años de edad, que estaban llorando porque necesitaban pedirle perdón a su hermano o a su hermana porque hace tiempo que no se hablaban por cualquier situación que sucedieron. Y él se impresionaba de esto, como también el corazón de Dios está impresionado en este día. Y yo quiero decirte, antes de continuar predicando, este 2018 está comenzando y una de las cosas que Dios te pone en las manos y te ofrece de sus manos a las tuyas: hijo, hija, estoy listo para ayudarte a restaurar tus relaciones que están siendo quebradas. No hay nada imposible para mí. Para ti y para mí sí es imposible, pero para Dios no hay nada imposible. Daniel, ¿a qué te refieres de ser intencional? Char y yo, esta rubita linda, qué bueno que te sentaron aquí. Tuvimos una conversación con una señora y la señora nos contó su historia y nos dijo que su esposo se había ido de casa, que no quería saber nada de ella. Le dijo: me voy de casa, no voy a volver, no quiero saber nada de ti. Y le dijimos a la señora: ¿y qué hiciste? Ella dijo: fui donde el pastor. Llevaba pocos días de conocer del amor de Jesús. Y le dije al pastor: pastor, estoy escuchando dos voces. Estoy oyendo las voces de mis vecinas que me dicen: divórciate, te lo hizo fácil. Pero por otro lado estoy escuchando, creo que la voz del Espíritu Santo, que me está diciendo: yo estoy listo para ayudarte a restaurar tu matrimonio. Y el pastor le dijo: ¿qué vas a hacer? Ella dijo: bueno, yo creo que es más fácil divorciarme, pero sin embargo voy a ir por lo que me está diciendo el Espíritu Santo. Voy a comenzar a orar por mi esposo. Y yo la detuve en la historia y le dije: espérame, tu esposo no te estaba escuchando, estaba a la distancia. Y ella dijo: Daniel, ¿acaso no escuchaste lo que hizo Jesús con el siervo del centurión? El centurión era un jefe de ejército que se acercó donde el maestro y le dijo: maestro, mi criado está enfermo. Y Jesús dijo: voy a sanarlo. Pero el centurión dijo: no vayas, yo sé que tú tienes autoridad a la distancia, porque yo que soy jefe de ejército, a la distancia envío la palabra y me hacen caso, cuanto más tú que tienes poder y vienes de los cielos, desde aquí envía la palabra y a la distancia mi criado va a recibir sanidad. Y yo quiero decirte en esta tarde que mientras tú estás sentado aquí recibiendo de la gloria de Dios, a la distancia los tuyos también están siendo impactados por lo que tu espíritu está recibiendo en este momento, en el nombre de Jesús. Y le dije a la señora: ¿qué hiciste? Y me dijo: comencé a orar a la distancia. Y ella dijo: oré sin saber lo que decía Oseas capítulo 2 versículo 6. Dice que tus oraciones sean como un cerco de espino, de tal manera que rodeen a tu cónyuge y lo hagan sentir tan incómodo que diga: me tengo que regresar a casa porque mejor me va en casa que como me está yendo ahora. No es brujería, es palabra de Dios. Y le dije: ¿y qué pasó? Ya me tenía entretenido y le dije: ¿y qué pasó? Y me dijo: a los 2 años mi esposo regresó a la casa. Y le dije: espera, espera, ¿no es que Dios contesta al otro día de qué horas? Y me dijo: no, si Dios hubiera respondido mi oración al otro día y él hubiera regresado a casa, yo lo hubiera sacado de la casa. Porque mi carácter no estaba formado,
porque mi lengua, uy, dice Proverbios que en la lengua está la vida, el poder de la vida y de la muerte, pero también más adelante dice que en la lengua de la esposa está el poder de levantar a su esposo como un rey o de pisotearlo. Y ella dijo, si él volvía, mi lengua, perdón que use esta frase, no estaba domada. Pero esos 2 años Jesús lo utilizó para poner su amor y su gracia y su carácter dentro de mí, de tal manera que cuando mi esposo entrara por la puerta, encontrara la imagen de Jesús en mí. Y eso fue lo que lo derritió, el amor y la gracia de mi Señor Jesucristo. Aleluya. Y le dije, ¿qué pasó? Y nos dijo, a los 2 años entró por la casa pidiéndome perdón. Y cuando me vio tan cambiada, y vio a Jesús en mí, me dijo, preséntame a Cristo que te ha cambiado tu vida. Y producto de la reconciliación de ellos dos, nací yo. Ahora, escuche. No se suponía que yo estuviese aquí. Pero alguien se hizo intencional en traer la gloria de Dios a sus generaciones. ¿Qué pasaría si alguien de los que está aquí sentado entiende este mensaje y dice, yo no soy víctima de seguir el mismo capítulo de dolor y de herida? Algo tengo que hacer para levantarme y traer la gloria de Dios. Por eso Jesús dijo, yo soy el camino, la verdad y la vida. Porque si tú me traes a tus relaciones, el poder de Dios va a comenzar a producir transformación en tu casa, en tu familia, en tus relaciones, en tu gente. Mi mamá no solo oró para que Dios produciera un milagro en su matrimonio y en la vida de mi papá. Mi mamá también oró porque quería marcar a sus hijos y a los hijos de sus hijos. En estos días estaba con Natán manejando, mi hijo, bueno, nuestro, lo hicimos los dos, nuestro hijo menor de 12 años. Y mientras yo manejaba, él iba al lado, íbamos solos y me dijo, papá, quiero decirte algo. Y me dijo, me quiero casar. Y le dije, ¿tan rápido, Natán? Me dijo, no, cuando sea el tiempo. Y me dijo, quiero tener una esposa tan hermosa y llena de Dios como mamá. Y le dije, muy bien, hijo. Y me dijo, y quiero que cocine tan rico como mamá. Y le dije, muy bien, hijo. Después me dijo, papi, quiero tener 6 hijos. Y le dije, uy, tienes que trabajar mucho, hijo. Y después me dijo, papi, y quiero que Dios me dé una idea para inventar algo que me traiga muchos beans. Y le dije, muy bien, hijo. Se quedó callado y al rato me dice, papi, tú pudieras llamar a abuelo, que es mi papá. Dile, abuelo, que el próximo pastor voy a ser yo. Porque mis papás son pastores en Puerto Rico. Ahora, le voy a echar salsa a los tacos. ¿Se entendió? Voy a exagerar. ¿Usted se imagina yo levantando el teléfono y llamando a mis papás diciéndole, hey, el que heriste es a mi mamá? Borrachón, mujeriego, ¿verdad que no? Tuve la dicha de llamarle y decirle, hey, buen papá, buen esposo, buen hijo de Dios, tu nieto quiere ser como tú. Y le dije a Natán, a quien tú tienes que llamar es a la abuela. Porque ella fue la que se hizo intencional en traer la gloria de Dios y creer que Jesús era el camino para que se solucionara todas las cosas. Un día Jacob se levantó y dijo, no puedo seguir durmiendo de esta manera, no duermo tranquilo, no concilio el sueño, vivo huyendo de mi hermano Esaú porque me ha estado buscando para matarme. Si acabó esto, me voy a encontrar primeramente con Dios y voy a rendir mis relaciones a los pies de Dios y le voy a decir, Señor, estoy cansado de estar huyendo, estoy cansado de vivir con esta ansiedad, yo necesito que me cambie. Hay alguien probablemente que está así aquí que dice, Daniel, no
no tengo paz, necesito la tranquilidad. Jacob se encontró con el mismo Dios y le dijo: Dios, hasta que tú no me cambies, no cambies esta identidad, no saques este dolor, no te voy a dejar tranquilo. Yo necesito un cambio en mi vida. Y Jesús te dice: estás en el lugar correcto. Yo soy el camino, la verdad y la vida, y el que viene al Padre yo no lo echo fuera. Y dice la Biblia que Jacob se hizo intencional y comenzó a enviar mensajes a su hermano Esaú diciéndole: quiero verte, quiero que sepas que estoy arrepentido, quiero que sepas que necesito tu perdón, quiero que sepas que te amo. Y comenzó a enviar regalos y regalos y regalos hasta que un día lo encontró cara a cara. Ponga su mano en su corazón por un momento. Ahí está una estrategia divina para restaurar relaciones. A lo mejor un café, a lo mejor enviar un regalo.

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gloria a Dios. Él es el gran yo soy, el alfa y el omega, el primero y el último, el que vino y el que ha de venir. Gloria a Dios para siempre. Dios les bendiga grandemente, hermanos amados en el Señor. Estamos en vivo y en directo a través de radioaliento.net con su programa Mi Momento con Dios. A esta hora ya, cuando son las 22:20 de la noche, podemos decir gloria a Dios, porque hasta aquí nos ha ayudado Jehová. Hasta aquí ha sido el Señor con nosotros. Hasta aquí ha sido el Señor con usted. Amén, ¿cierto? Hasta ahora el Señor le da todavía aire para que respire. Gloria a Dios. Entonces debemos ser hijos e hijas agradecidas, contenta y alegre de poder salir, ¿cierto? Hoy una vez más a través de nuestro programa, ¿cierto? Mi Momento con Dios, a través de radioaliento.net, ¿cierto? Y también a nuestras otras hermanas, radios hermanas asociadas por la voluntad y la misericordia del Señor. Nos acompañan, ¿cierto? También a través de Radio Aliento, nuestras hermanas radios asociadas, ¿ya? Nuestro Radio Mi Momento con Dios y Radio B también desde El Salvador. Estamos en vivo y en directo saliendo desde Chile al infinito y más allá. Claro que sí, del infinito y más allá, porque no sabemos dónde está, ¿cierto?, centrado nuestro Señor Jesucristo, al lado del Padre. No sabemos si es aquí, un poco más arriba, más allá, más al infinito. No sabemos, ¿cierto? No se ha revelado todavía a ningún ser vivo de este mundo, que yo sepa, no se ha revelado en dónde está sentado el Padre Celestial junto a su Hijo unigénito. Así que damos gracias a Dios por un día más. Yo de verdad doy gracias a Dios eternamente por un día más de vida, de salud, como siempre, pero por lo menos respirando. Yo ya agradezco el respirar, lo agradezco, el poder abrir mis ojos, lo agradezco. Así que estoy muy feliz de poder compartir con todos mis hermanos de Radio Aliento.net. Saludo a todos mis hermanos conductores de Radio Aliento que han estado trabajando para la gloria del Señor en este día, ¿cierto? Todo desde la mañana hasta este momento. Me dijeron a mí, usted cierra en la noche. Así que vamos a ver qué tiene Dios para nosotros hoy, ¿cierto? Él puede hacer muchas cosas. Yo sin él, nada. Yo no puedo hacer nada, no puedo hablar nada, porque sin su ayuda simplemente no puedo. Así que damos gracias al Señor porque nos dan la oportunidad de salir, ¿cierto? En vivo y en directo y a través también de las redes sociales. Usted comparta la bendición, comparta la transmisión, comparta el video, porque es bueno. Usted hace obra de evangelista cuando usted comparte un video de palabra del Señor, de alabanza al Señor, de sobre todo de compartir la palabra. Hace obra de evangelista porque usted le está compartiendo a aquellos que no conocen a Cristo tal vez, o no han venido aún al arrepentimiento. Es noche de alabanzas, es noche de adoración, es noche de palabra del Señor. Ayer nos gozábamos con nuestra hermana Carolina Reyes de Valdivia, ¿cierto? Porque ella venía, hicimos un programa especial, ¿cierto? Sobre el mes de la Biblia, y estamos en esta idea todos, ¿ya? Todos. Acabo de llegar de un culto maravilloso donde pudimos seguir aprendiendo la palabra los días jueves, el mes de septiembre. En nuestra iglesia es todos los jueves un tema distinto, con dinámicas distintas. La escuela dominical participa mucho en estos días, ¿cierto? Del mes de septiembre, la escuela dominical participa mucho en nuestra iglesia, y eso se agradece porque hay preocupación, ¿cierto?, para que nosotros podamos aprender de la palabra, entender la palabra, y si no entendemos, bueno, para eso están las rodillas, para pedirle al Señor que nos ayude, nos dé la sabiduría. Claro que sí, pues. Así que bendiciones para todos los que se van a conectar. Vamos a estar compartiendo algunos pancitos de vida también, ¿ya? Vamos a compartir algunas alabanzas y vamos a orar también. Vamos a orar para que Dios bendiga a nuestro hermano director, ¿cierto? Nuestro hermano Boris, nuestro pastor, ¿cierto? También del Salvador, Rigoberto de Paz, también a la directora de Radio Mi Momento con Dios, ¿cierto? Que nos bendiga
grandemente el Señor para que podamos hacer buen uso de esta implementación y de su palabra. Amén. Dios les bendiga grandemente. Yo, como les digo, muy contenta de salir al aire con ustedes, mis hermanos de Radio Aliento.net, desde Valdivia, su hermana Juliana Flandes, claro que sí, desde Valdivia, la perla del sur. Estos días ha estado bastante bonito acá en la ciudad, ha habido solcito, ha estado bien agradable, por eso que yo creo que la salud también mejora un poco, entonces ha estado bien agradable el tiempo esta semana, esperemos que siga así, ¿cierto? Bueno, y si no, nos quedaremos aquí encerraditos. Hay muchos que están celebrando desde hoy ya, hay mucha gente, ustedes viera, santo Dios, yo ahí les voy a comentar, pero primero... Vamos a orar, yo quiero que usted me acompañe a orar, hermano de que está escuchando la radio, la audiencia de Radio Aliento, la audiencia de Radio Vid, la audiencia de Radio Mi Momento con Dios. Yo quiero que usted me acompañe a orar para encomendar este programa al Señor, que tome dominio, control de todas las cosas, del computador, de las redes sociales, de la mesa de sonido, de mi vida principalmente, que tome dominio y control de mi vida para hablar conforme a su palabra, conforme a lo que Él quiera. Amén. Gloria a Dios. Vamos a hablar al Señor para comenzar este programa y nos vamos con todo, como si fuera día viernes. Yo todavía ando como... Ayer pensaba que era viernes, imagínense. Ando con el viernes aquí, como que termine luego la semana. Pase luego esto. Pero no, ¿sabe qué? No, es como que me he estado confundiendo porque donde mi hijo ha salido más temprano estos días de su horario de clase, por eso que me confundo, porque siempre sale a las 4, 4:20 por ahí, ¿ya? Entonces estos días ha estado saliendo a la 1, entonces es extraño. Así que vamos a orar en el nombre de Jesús. Cualquiera que tenga una petición, cualquiera que tenga una petición, ¿ya? La puede enviar al WhatsApp de Radio Aliento, Familia Aliento. También la puede hacer a través de las redes sociales, ahí, ¿cierto? De el canal de Facebook de la hermana Juliana Flandes. Usted busca Juliana Flandes y si usted quiere, ¿cierto? Que podamos orar, tenemos harto rato. Así que para poder orar, ¿cierto? Por alguna petición especial que tenga usted, alguna cosa, ¿cierto? Que a usted le esté preocupando, orar por este fin de semana largo que de repente... pasan tantos accidentes, tenemos que orar por nuestros hermanos evangelistas que salen a predicar, ¿cierto? Muchas veces este fin de semana largo los piden mucho a los evangelistas, pero ellos tienen que andar para allá, para acá en las carreteras, así que vamos a orar con esa fe de que el Señor los guarde, no solamente los evangelistas, todos los hijos de Dios que de repente salen por ahí, ¿cierto? A dar una vueltecita, van a ver a la familia, aprovechan los días feriados para ver la familia y todo eso. Oremos al Señor para que Dios nos guarde, amén. Dios guarde a nuestros hermanos que predican la palabra, los evangelistas, los predicadores, los que van a cantar a otros lados, ¿cierto? Que el Señor guarde a su pueblo y oramos al Señor en el nombre de Jesús. Comparta la bendición. Oramos al Señor. Padre nuestro que estás en los cielos, en esta hora, mi Señor amado, tú que eres dueño del cielo y de la tierra, que eres el gran yo soy, como cantábamos, Señor, que tú eres el alfa, la omega, el principio y el fin, Señor amado, el primero y el último. Tú eres el único que tiene la última palabra, Señor de los cielos, en nuestras vidas. Tú eres el dueño de nuestro respirar, Señor. Tú eres el dueño de nuestro mover, de nuestro caminar. Amado Dios, en esta hora queremos encomendar este programa, Señor, en tus manos, Padre Celestial, para que tú puedas, Señor, obrar en misericordia, Padre bendito, en un programa, Señor, más, para poder darte la gloria y la honra que tú te mereces, Señor. Permite que yo mengüe, Señor, hasta el polvo de la tierra, para que tu Espíritu Santo crezca en tu santa voluntad. Que tu Espíritu Santo sea el que brille, Señor, el que sea exaltado, el que sea adorado en esta noche, Señor. Bendice a todos mis hermanos de Radio Aliento, de Radio Vid, Radio Mi Momento con Dios, mis hermanos de redes sociales que están compartiendo, Señor, el video. Mi Dios amado, que tu palabra pueda llegar a la vida de aquellos que necesitan, Señor, oír de tu palabra. Mi Dios amado, usa mi vida, usa mis labios, usa mi corazón, Señor, mi mente, para poder hablar de tu grandeza. Mi Dios amado, también vamos a orar por los enfermos, Señor, en un momento más, Señor, que hay mucha gente enferma, Señor amado, en distintos

ruedas, Señor. Señor, usted tome el control del dominio, los volantes de los vehículos, Señor. Tu mano poderosa tome el control de los vehículos de tu pueblo, Señor, que muchas veces aprovecha también para visitar la familia, Señor, para reunirse, para alabar tu nombre en familia, Señor. También acompaña a los predicadores, los evangelistas, los pastores que viajan de un lado para otro en estos días, Señor, donde Satanás se quiere glorificar, Señor, pero sabemos que tú tienes más poder y eres un Dios de poder que lo aplastará, Señor, y no permitirá que hagan tantas cosas malas en nuestro país, Señor, sino que sea una fiesta de celebración de nuestro país, pero que sea tranquila, Señor, que sea en paz, que no haya muerte, que no hayan accidentes, Señor, que no hayan tantos accidentes en la carretera, Padre Celestial. Limpia el camino de tus hijos que viajarán, Señor, a distintos lugares. Limpia su camino, Señor. Ayúdales, Padre Celestial, a nuestros hermanos evangelistas también, Señor. Úsalos con gran poder y gloria y puedan ser rescatadas muchas almas hoy, mañana y todo este fin de semana, Señor. Bendito y alabado sea tu nombre por siempre y para siempre, porque tú eres merecedor de toda gloria, honra y alabanza, mi Señor Jesús. Bendice a mis hermanos que van a escuchar el programa a través de las redes sociales. Padre Celestial, usted ponga su cuota de bendición también, Padre bendito. Oramos, porque reconozco que sin ti nada puedo hacer. Reconozco, Señor, que sin ti nada soy. Y reconozco, Señor, que soy pequeña ante ti, Señor, porque tú eres el único que puede sostenerme de la mano, de tu mano poderosa, Señor. Tú eres el único que puede guardar mi vida, Señor, mi ser, mi familia, mis hijos, mi nieto, Señor amado, mi matrimonio, mi hogar, lo guarda en el hueco de tu mano, Señor. Protégenos en estos días como familia. No permitas, Señor, que nada, Señor, extraño a ti, Señor, tenga que estar, Señor, en nuestro hogar, en nuestros familiares, Señor. Vamos a orar, Señor, también después por los enfermos. Tenemos una petición muy especial. Mi Dios amado, tú la conoces, Señor. Pero ahora queremos gozarnos a través de las alabanzas y de tu palabra, bendito Dios, porque usted es grande y misericordioso. Y creemos en tu bondad y ese gran amor. Muchas gracias, Señor. Amén y amén. Gloria a Dios para siempre. Hola, hola, ¿cómo están? Dios les bendiga. Qué lindo es ver subir esos corazoncitos para arriba. De verdad que da alegría porque uno se siente apoyada, claro que sí. Así que Dios bendiga a todos los que se vayan sumando, puedan ir compartiendo, ¿ya? Nuestra hermana Elie es la que está primera ahí, como buena auditora, muy bien. Dice, aquí viéndole de Iquique. ¡Ay, qué lindo Iquique! ¡Me encanta! Yo una vez he estado en Iquique. No, dos veces cuando era más chica, sí, pues. O sea, cuando era no más chica de porte. Ustedes me entienden. Menor de edad, ¿ya? Iba con uno de mis tíos que manejaba hacia el norte y hacia el sur. Él hacía trasladaba. Todo lo que es marisco, pescados, cosas del mar, los trasladaba, ¿cierto?, desde acá del sur al norte. Entonces, yo era un poquito así como... ¡Ay, me encantaba andar arriba del camión! Era un tremendo camión que manejaba él. Y tuve la dicha de conocer Iquique cuando tendría, no sé, unos 12 años, imagínese, todos estos años ya que han pasado. Pero gracias a Dios tuve ese privilegio, así que es lindo Iquique. Un saludo para todos los hermanos de Iquique. Amén, dice, no hay otro más poderoso. Claro que no, ¿cierto? No hay otro. A mí, por lo menos, yo no conozco otro Dios más grande que Él. No, el gran yo soy. Saludamos también a nuestro hermano Richard, que está ahí en vivo y en directo a través de las redes sociales. Dice, muy buenas noches, hermana Juliana, que Dios... Juliana, que cada día el Señor, gracias, la sea usando, dice, grandes bendiciones, dice, en todas las áreas de su vida. Gracias, hermano Richard. Yo sé que

saludo sincero. Aquí estamos, dice, con Florcita, escuchando en sintonía. Saludito a la hermana Florcita. Entonces también un abrazo ahí gordo para Frunz, para la hermana Florcita. El nombre que tiene Florcita, tiernecito. Hola, mi Bruni, ¿cómo está? Dios le bendiga. Dios te bendiga, Bruni amada. Te extraño, no sabes cómo. No sabes cómo. También ahí nos habla, ¿cierto? Mi hermana Eli dice, llegamos ayer, dice, a ver a un hijo que vive acá. Gracias a Dios hemos llegado bien. Gracias al Señor que llegaron bien, hermana. Qué bueno que su viaje fue bueno, porque en realidad, así como están hoy día los accidentes, santo Dios, llega a dar cosas, llega a dar miedo. Por eso, hermano, si usted va a comer de más, entregue las llaves. Los hijos de Dios, si van a comer de más, entregue las llaves del vehículo. No va a faltar que se hinche y no va a poder manejar bien después. Tanto comer empanadas, asado, choripanes y todas esas cosas. ¿Cierto? Que Dios bendiga a su pueblo, porque nosotros somos hijos del Rey de Reyes y sabemos que hay que orar, ¿cierto? Por aquellos que están enfermos, por aquellos que están en una procedencia menor que nosotros. Así que gracias a Dios por todos los que se conectarán, ¿ya? Yo no sé qué nos deparará el destino para mi familia y yo en estos días no tengo idea, porque nosotros vivimos un día a la vez. Un día a la vez. Mañana, hoy día viví, gracias a Dios tengo aire, respiro. Mañana no lo sé. Si tengo vida mañana, ahí veremos qué trabajo. Ah, no, ya trabajo nos tiene el Señor. Ya me amarraron para mañana también. Así que gracias a Dios. Mañana vamos a estar saliendo también con nuestros hermanos de Radio Aliento.net, Radio Mi Momento con Dios. Y también las que se quieran sumar, vamos a estar saliendo como a las 2 de la tarde. El jefe dijo ya que está dispuesta. Que trabaje. Así que aquí estamos. Dios bendiga a nuestro hermano Boris, ¿cierto? Y a todos mis hermanos de Radio Aliento.net. No se desconecte, porque vienen unas alabanzas muy hermosas y también la palabra del Señor. Amén. Gloria a Dios. Le vamos a dar énfasis también a la oración. Le vamos a dar harto énfasis a la oración en esta noche, hermano, porque hay un caso muy especial, un caso que realmente mi corazón se estremece, un caso muy especial para mí, de verdad. Entonces vamos a orar y yo quiero que usted me ayude a orar ahí en donde esté, vaya en el bus, en el vehículo, esté en su casa sentado, mirando, o esté acostado, ya descansando, mirando, usted pueda cerrar sus ojitos y me ayude a orar después de la palabra, ya, porque hay un caso muy especial que como le digo, parte mi corazón, porque yo soy madre. Hay muchas que somos madre aquí. Y sabemos que aunque los hijos sean los peores hijos del mundo, bulla que nos costó y bulla que nos dolió parirlos. Esa es la palabra. Bulla que nos dolió, nos costó y sufrimos al parirlos y seguimos sufriendo después que nacen, porque se enferman, después que crecen, porque son adolescentes, son niños. ¡Ay, Señor! Después, porque son adultos, toman decisiones raras y seguimos sufriendo las madres, pues, no paramos nunca. Pero ese es el trabajo de una madre. Y como el Padre, pues, como nuestro Padre Celestial, porque Él, ¿cómo sufrirá todos los días cuando nosotros los hijos de Dios de repente nos portamos desobedientes, nos portamos mal, de repente no hicimos las cosas que Dios nos manda, de repente hacemos otras cosas que muchas veces no nos convienen? Y mucha gente quiere tener dinero estos días, ganar plata, tener, ¿para qué? Para celebrar, para comer, para tomarse sus, bueno, ¿ya? Pero sabe que eso no es lo importante. Lo importante es que usted salga vivo de todo esto. Que usted salga vivo y salga alejado de toda maldad del enemigo. Alejado, aparte. De toda maldad del enemigo en las carreteras, en las calles. Usted sabe que si en la calle usted de repente, no sé, va manejando y resulta que
que pasa a alguien y le pitea que se apure, y si usted no se apura, ya de repente paran y se arma la pelea. Otros andan manejando en estado de ebriedad, bajo las drogas, bajo la condición de las drogas también. Mucha juventud manejando locamente bajo las condiciones de la drogadicción, del alcoholismo. Nosotros veíamos en Denante, antes de irnos al culto, una noticia acá en Valdivia terrible. Una persona, una mujer, no sé si ustedes lo vieron en las noticias, salió en las noticias de acá de Los Ríos, una mujer que iba manejando en una tremenda, pero tremenda camioneta, estas camionetas 4x4 que son gigantes, esas gigantes, y chocó contra una pandereta de una casa. Ella iba manejando en estado de ebriedad, imagínense, una tremenda camioneta. La camioneta, hermanos queridos, quedó como un acordeón. Una tremenda camioneta, una Ford Ranger grande de estas que usa ruedas grandes, así es, una tremenda cosa. La camioneta quedó como acordeón. Y la pared donde había chocado, mire, como a lo mejor yo creo que esa familia que estaba en esa casa eran hijos de Dios, o algún pariente era hijo de Dios que estaría orando para ese hogar, porque si no, esa camioneta pasa con casa y todo para adentro, hermanos queridos, con casa y todo para adentro. Pero ¿sabe qué le detuvo? La pared, el muro, ¿cuánto se llama? La pandereta. Y detrás de la pandereta había, dentro del cerco, dentro del patio, había como un yate, un bote guardado. Y eso detuvo el fuerte golpe de la camioneta y la detuvo. Si no, pasa con camioneta, con casa y todo para adentro. Y póngase usted que haya estado hijos de Dios almorzando, tomando once, no sé. O simplemente hijo de Dios que haya sido un hogar de un hijo de Dios. O de algún pariente de un hijo de Dios, que siempre nosotros estamos orando siempre por los parientes. Por nuestros tíos, nuestras tías, por nuestros, no sé, nuestros suegros, nuestras suegras, nuestras nueras, nuestros hijos que no vienen a los caminos del Señor, y tantos familiares, ¿cierto? Y de repente uno se acuerda del primo, de la prima. Y ahí está la sangre de Cristo cubriendo a esa gente. Y después dicen ellos, hoy nos salvamos de puro milagro. Nos salvamos de puro milagro, dicen. Yo digo, si supieran que no es así. Si supieran realmente que no es así, que alguien tiene que haber estado orando, a lo mejor la vecina de al lado es cristiana y ora al Señor para que los vecinos de ahí no les pase nada, porque de verdad, esa mujer se fue con camioneta y todo contra, quebró pandereta, quebró todo un cerco, palos, postes de luz, la camioneta quedó como un acordeón. Yo no sé cómo habría quedado ella. Si quedó viva o no, no lo sé, pero fue terrible ver el impacto del golpe del vehículo, cómo quedó, hermanos, para que una persona quedara viva. Y lo único que se decía, que la mujer iba manejando en estado de ebriedad a la luz del día, hermanos queridos, imagínense, a la luz del día, en estado de ebriedad. Por eso le digo, si a usted de repente, no sé, pues le sale alguno que es más aniñado, que es más choro, que pitea más fuerte, usted déjelo que pase nomás, déjelo que pase. Dele el lado, no busque, es cierto, la quinta pata al gato, lo que no se le ha perdido, porque de repente usted dice, ¿qué viene a pitearme este otro? Si además, no, déjelo nomás. Déjelo, yo siempre a mi esposo le digo, déjalo nomás, esposo, porque mi esposo trabaja la noche en el transporte de pasajeros. Entonces yo le digo, déjalo nomás, tú maneja tranquilo, maneja bien, no te preocupes. No, me dice, yo no me preocupo, así que por eso doy gracias a Dios por un esposo responsable, de verdad. Bendiciones para todos los que se están conectando, gracias al Señor. Ya estamos, ¿cierto? En vivo y en directo vamos a regalar pancito de vida, ¿ya? Para todos los que manden sus saluditos ahí, sus peticiones de oración. Ya les comenté, tenemos una oración, pero que tenemos que hacer potente. Yo quiero que todos los hermanos de Radio Aliento, Radio Vid, Radio Mi Momento con Dios, y ustedes también me ayuden a orar para poder, ¿cierto? Orar con... Dice que si hubieran 2, 1...
dos o tres congregados en su nombre, él estaría en medio. Y aquí habíamos más de dos. En la radio somos más de dos. Gloria a Dios. Así que vamos a ir a escuchar una alabanza, ¿ya? Una alabanza para que usted también pueda alabar al Señor. Escuchar esta alabanza. Me gusta mucho, ¿ya? Y compartirla con ustedes. Y después ya vamos a ir, ¿cierto?, a los saluditos y también a la palabra del Señor.

Amén, deja las lágrimas hablar. Sí, porque a veces nos hacemos los duros, ¿cierto? A veces nos hacemos los duros, hermanos, como que nada nos pasa, nada nos conmueve. No, no, yo no lloro, no. Yo no lloro porque soy hombre. Yo no lloro porque soy mujer, soy empoderada. Entonces, no, no lloro. Yo, eso no es para mí. Si supieran realmente cuánto valor tiene una lágrima suya ante la presencia del Señor. ¿Cuántas mujeres se arrodillaron a los pies de Jesús? Con lágrimas lavaban sus pies. Con lágrimas lavaban sus pies, con sus cabellos los secaban. ¿Cuántas mujeres con sus cabellos limpiaban el cuerpo de Jesús cuando Él bajó de la cruz? Su madre María, sus hermanas de la fe, las hermanas de la fe que estaban ahí fielmente a los pies de Cristo, pero fielmente, y todas eran familia. Me pasó un caso hoy y se lo voy a comentar porque me acordé de esa historia, me acordé de ese momento, de verdad, algo que no me pasó hoy de verdad, y fue como que me sentí en esa época. Cuando a Jesucristo, ¿cierto?, lo llevaron al madero de la cruz, ahí a clavarlo de pies y manos, para pagar por nuestros pecados, pues, por nuestros pecados más encima, por nuestras maldades, por lo malo de ese tiempo, por lo malo de este tiempo y por lo malo que seguirá viniendo. Dios murió en el madero de la cruz adelantándose a todo porque Él era la profecía cumplida. ¿Y qué pasaba? Todos eran hermanos. Cuando María Magdalena se arrepintió, cuando la mujer que pillaron, cierto, en pecado también se arrepintió, ¿qué hicieron? ¡Fueron corriendo! Cuando entendieron la magnitud de la grandeza del Dios que ellas veían, que veían multiplicar los panes y los peces, cuando veía, cierto, que los milagros del Señor Jesucristo estaban ahí, y las mujeres miraban eso, pero las mujeres siempre más fieles, hermana, y ellas corrían, no les importaba ensuciar su ropa, nada, corrían a los pies de Jesús, ahí, cierto, y con sus lágrimas secaban, lavaban sus pies. Nadie más hacía eso. No hubo un discípulo que hiciera eso. No hubo un profeta. No hubo nadie más que estas mujeres valientemente, ya perdonadas porque Dios les había dado el perdón. Dios la había salvado, le había entregado la salvación. Dios le había entregado el perdón de pecados, pues. Sus pecados, que eran rojos como el carmesí, vinieron a ser blancos como la lana. Blancos como la lana. Y esas mujeres, hermanos queridos, no tenían vergüenza de tirarse a rostro a tierra, lavar los pies de Jesús con sus lágrimas, ofrecerles el perfume más caro, lo único que tenían, secar sus pies con sus cabellos. ¿Y sabe qué, hermanos queridos? Ya después, cuando se convirtieron a Cristo, cuando Dios les perdonó sus pecados, qué liviana se sentía en ella, qué bien, pero vieron también el proceso de Jesucristo, del sufrimiento de Jesucristo. Ellas fueron seguidoras de Cristo desde que Dios las perdonó. Perdonó sus pecados, perdonó sus errores, los echó en lo profundo de la mar y nunca más se acordó. Y ellas pudieron ser salvas, pudieron ser limpias, pudieron levantar su cabeza. Y el Señor le dijo: levanta tu cabeza. Mira, ¿quién te persigue? Mujer, levanta tu cabeza, mira a tu alrededor, dime, ¿quiénes son los que te persiguen?
Y la mujer ahí con miedo, con temblor, con vergüenza, humillada, golpeada, insultada, escupida por sus pecados. Pero cuando Jesús le dice a todos aquellos que la perseguían con la piedra, la roca en la mano para decirle tú, inmunda, le decían los propios que habían estado con ella, pues los mismos hombres, hijos de ellos que habían estado con esas mujeres, ellos mismos iban con la piedra a matarla. A matarla a piedrazo porque era lo que se merecía en ese tiempo. Así moría la gente en ese tiempo. ¿Y qué hizo esta mujer? Corrió por todas partes arrancando de que no la matasen, que no llegaran los piedrazos a su cuerpo, me imagino, una roca. Yo nunca he recibido un piedrazo, gracias a Dios, ni espero recibirlo tampoco. Pero... ella ya había recibido varios golpes, la habían golpeado, la habían tirado el pelo, la habían arrastrado por la calle, la habían tirado piedra, la habían escupido, la insultaban y todo lo que la gente, cuando no tiene Dios en su corazón, se olvida, ¿cierto? Se olvida de la yayita que tenemos, que el Señor nos perdonó también, de aquellos que de repente nos hacemos hermanos tan santos que no quebro un huevo, no paso por ahí porque soy como una cáscara de huevo. Nos hacemos tan santos y se nos olvida con mucha facilidad de dónde nos sacó el Señor. Aleluya, de dónde nos sacó el Señor. Que el Señor nos ayude, hermanos queridos, porque tenemos esa facilidad de olvidarnos. Pero Dios siempre nos recuerda. Y hoy día a mí me recordó el Señor esa historia. Que después de Él darle la salvación y el perdón de pecado a estas mujeres que eran, cierto, aborrecidas por la gente. Por toda la gente eran aborrecidas porque las encontraban sucias, cochinas, pecadoras. Y los hombres sobre todo. Pero pasa de que cuando en la multitud, ¿cierto? Va y esta mujer se queda en un rincón ahí, ¿cierto? Yo creo, esperando que ya venga la piedra, venga todo el azote, lo que le quieran tirar. Ahí ya esperando a morir nomás. Y ella, yo creo que ni siquiera corrió pensando ir a los pies de Jesús. Yo creo que ella, al arrancar de todo este, al arrancar, cierto, de este perseguimiento que la gente le estaba haciendo, ¿ya? Que le estaba haciendo para matarla. Yo creo que ella pensó en arrancar en cualquier parte donde esconderse, menos llegar a donde estaba Jesús de Nazaret. Yo creo que ella nunca pensó, de verdad. Yo creo que nunca pensó ella que a lo mejor corrió sin rumbo, sin esperar llegar a los pies de Jesús. Y Jesús sentado en el polvo, no como nosotros que nos sentamos cualquier parte ahora, no nos sentamos cualquier parte. Él sentado ahí en la tierra, en el polvo, escribiendo. La duda que todo el mundo tiene, los científicos que no han podido sobresalir, que no han podido investigar qué estaba escribiendo Jesús con su dedo ahí en el polvo cuando ella llegó, ¿cierto?, corriendo, buscando socorro. Pero yo voy al hecho que esta mujer llegó, a lo mejor hasta sin querer, ahí a las plantas de Jesús. Porque ella buscaba un lugar de refugio donde esconderse, donde arrancar y no la matasen. Pero ya vio que chocó con la pared de la muralla ahí, ¿cierto? Y no tenía más para dónde arrancar. Miraba, no tenía más dónde arrancar. Pero Jesús estaba ahí, al lado. Y ella se acurrucó nomás para que la matasen. Ya, piedras vengan, piedras iban y piedras venían. Entonces, ella se acurrucó ahí.
pero no vio. No vio que más allá, un poquito más allá al lado de ella, había un ser magnífico. Había un ser maravilloso. Había un ser lleno de amor. Un ser tan amoroso. Una persona, alguien tan especial que era el único que podía perdonar los pecados de ella. Porque ni siquiera los sacerdotes, ni los más santos podían. No podían. No tenían la autoridad, no tenían el poder. No. Y eso es lo que le daba rabia a los sacerdotes, a los escribas y a toda la gente. Porque solamente Dios tenía poder para perdonar pecados, sanar enfermos, levantar a los caídos, restaurar a los muertos. Solo Dios. Y yo creo que cuando se dio cuenta ella, porque llegaron justo a la pared y ella quedó esperando ahí que vengan las piedras. Y los sacerdotes, la gente, Jesús, Jesús, mira, esta mujer ha sido encontrada en pecado, de adulterio. Ha estado, es una mujer pecadora, sucia, inmunda. Yo creo que Jesús les escribió, ¿y ustedes qué se creen? Pienso yo, ¿y ustedes qué se creen que son? Mira, esta mujer es pecadora, hay que matarla. ¿Qué dices tú, Jesús? ¿Qué dices tú que crees ser el Hijo de Dios? ¿Qué dices tú? ¿Hay que matarla como manda la ley? A piedrazo, hay que matarla. Porque es una mujer sucia, inmunda. Trae pecado a nuestro pueblo, a nuestra aldea. Es pecadora, es sucia. Y ella esperando ahí, esperando la muerte, esperando la muerte. Alabado sea mi Señor. Porque cuando nosotros muchas veces estamos esperando la muerte de muchas cosas. Ahí viene la poderosa mano del Dios vivo. Este Dios que alabamos, este Dios que adoramos, este Dios que servimos, que adoro con todo mi corazón. Y Él tranquilamente, ¿cierto?, escribiendo ahí en el polvo, ahí. No, Él no le dio mayor importancia a los reclamos de los fariseos, de los sacerdotes, de los hipócritas que habían estado muchas veces tal vez con esa mujer, pero resulta que después le pegaron, como se dice, la desconocía y había que matarla para que las esposas no sigan celosas, las esposas no sigan, ¿cierto?, siendo humilladas por aquella mujer. Y Dios, cuando le preguntaron, ¿qué dices tú, Jesús? Tú dices ser el Hijo de Dios. ¿Qué dices tú? Esta mujer tiene que ser muerta conforme a la ley. ¿Conforme a cuál ley?, diría Jesús. Y la respuesta, oh, la respuesta es lo más tremendo. La respuesta es lo más tremendo, porque la respuesta, hermano querido, hoy cala fuerte dentro de mi vida y de verdad. Que le haya dicho con toda tranquilidad, el que esté libre de pecado, que lance la primera piedra. El que esté libre de pecado, ahora mismo, lance la primera piedra. ¡Uy, Señor! ¡Qué tensión más grande tiene que haber habido en ese momento ahí! ¡Qué tensión más grande con los sacerdotes, que eran los más buenos para culpar a la gente! ¡Qué tensión más grande! Yo creo que hubo un silencio, porque todos quedaron todos tenían, porque cuando Dios habla, hermanos, todos ponemos a pensar, ¿o no? Cuando en una iglesia estamos nosotros alabando a Dios, de repente se levanta un instrumento y habla en el nombre de Jesús. Usted siente cuando es en el nombre de Jesús, en el nombre del Hijo de Dios. Usted lo siente aquí en el corazón, en el alma. Cuando no es, no se siente.
usted lo sabe. Entonces, cuando se levanta un instrumento en una casa de Dios o en algún lugar y dice, mira, Dios dice, ay, Señor, ¿cómo hay que arrodillarse y decirle, Señor, perdónanos, que no sea así? Si hemos pecado, perdónanos. Pero queda un silencio porque uno queda clamando en el corazón, pensando, Señor, ¿será por mí? Señor, ¿seré yo? Yo estaré mal, yo estaré pecando. Señor, yo estaré mal ante tu presencia. Alúmbrame, Señor, por favor. Alúmbrame, por favor, Dios, porque no sé, ¿seré yo? Y yo creo que muchos pasan eso cuando pasan esas cosas en la iglesia. En las iglesias. Y él también le dijo, el que esté libre de pecado, lance la primera piedra, arroje la primera piedra. Y yo pienso y me imagino, en mi gran imaginación, pienso que los que estaban con la roca en la mano empezaron a rebobinar para atrás, entonces viendo de que no estaban libres, pues. Empezaron a rebobinar. Pucha, yo también estuve con esa mujer, también cometí el pecado, también engañé a mi esposa, también golpeé a mis hijos, también tal vez golpeé a mi esposa, o tal vez le falté el respeto a mi esposa, porque la mayoría eran hombres, y las mujeres odiando a la mujer porque ella, cierto, ejercía su labor con sus esposos. Pero ella lo hacía porque dicen que era el trabajo más antiguo de toda la vida, ¿ya? Pero ni Dios, el que esté libre de pecado, que arroje la primera piedra. Y ahí empiezan todos a rebobinar, ¿cierto? Ay, yo hablé mal del hermano, yo pequé con esta mujer, yo hablé mal de mi hermana, yo a mi hermana no lo saludo, yo a mi vecino no lo saludo, yo a mi hermano no le hablo, yo no me comunico con esto, por esto, por esto, por esto, pasan estas cosas, así que no lo comparto, así que, y empezaron a rebobinar. Y empezaron a caer las piedras al suelo. En vez de ir al cuerpo de la mujer, cayeron las piedras al suelo y a brazos caídos empezaron a devolverse uno, otro, otro, otro por allá, otro por acá. Y los sacerdotes, pero Jesús, ¿cómo dices que esta mujer, que nosotros somos los pecadores y ella no? Tiene que morir. Y él, el que esté libre de pecado, que él arroje la primera piedra, que Dios nos ayude. Y resulta de que cuando ya vio la mujer todavía ahí acurrucada en el rincón, en la pared, ¿cierto? Esperando la muerte, ya vio que se empezaron a ir uno, dos, tres, no sé, Juanito, Pedrito, por ahí, ¿cierto? Se empezaron a ir. Las Marías, ¿cierto? También, que estaban ahí con la roca a punto de. Y esta mujer quedó pensando, ahí mirando como escondida, ¿cierto? Y Jesús le dice, mujer, ¿quién te persigue? Mujer, ¿quiénes son los que te persiguen? Mira a tu alrededor. ¿Dónde están los que te perseguían? ¿Dónde están? No quedó uno, no quedó uno, hermanos. No quedó uno, porque no hay uno que sea perfecto como Dios es perfecto. No hay uno. Hubo un hombre que Dios lo consideró perfecto. Usted sabe quién es. Pero fuera de eso, el resto eran seres humanos tan pecadores o más que la mujer que estaban queriendo matar a piedrazo. Y la mujer levanta su rostro, ¿cierto? Ve que no hay nadie, no está Pedrito, no está Juanito, no está, ¿cierto? Ahí todas
la gente que la perseguía, los sacerdotes se dieron media vuelta y se fueron enojados con Jesús. ¿Cómo se te ocurre, Jesús, que esta mujer tiene que ser perdonada si esta mujer es pecadora, es sucia? Y él le dice: mujer, levanta tu cabeza, levántate, anda y no peques más. También, levántate, mira a tu alrededor, levanta tu cabeza. Desde ahora, levanta tu cabeza, ve y no peques más. Gloria al Señor, porque nos ama tanto, hermano. Dios nos ama tanto que todos los días nos dice: hey, levanta tu cabeza. Mira, ¿dónde están los que te persiguen? Mira, ¿dónde están tus acreedores, tus deudores? Mira, ¿dónde están los que te persiguen, los que te hacen la vida imposible? Mira, ¿dónde están? Cuando nosotros nos postramos de rostro en tierra, ¿cierto? Y oramos y decimos: Señor, aquí estoy ya para morir, pero tú tienes la última palabra, Señor. Ahí cuando dejamos actuar al Dios vivo, al Dios realmente poderoso, porque es Dios quien tiene el poder. Y miramos si no están. Ya el problema está solucionado. La bendición vino de otro lado y cayó en tu hogar. La bendición vino de otro lugar y ya se solucionó. Gloria a Dios. Y tú dices: levanta tu cabeza. Y dices: aleluya, gloria a Dios. Levanta tus manos y das gloria a Dios y aleluya. Porque Dios es el único que tiene el poder para perdonar nuestros pecados. Él es el único que tiene el poder para perdonar nuestros pecados y limpiarnos y lavarnos de toda maldad. Y esta mujer se levantó y fue una sierva más del Señor. Se unió al cuerpo de Cristo. Ella obedeció a la voz de Dios. No pecó más. Fue, se bañó, se limpió, se puso una ropa acorde a una seguidora de Cristo y siguió el camino del Señor junto a todos los demás seguidores, viendo milagros y más milagros en aldeas, en ciudades que Jesús hacía, viendo todos los milagros que Jesús hacía. Entonces, cuando fue la crucifixión de Cristo, ahí estaban aquellas mujeres. Aquellas mujeres que cambiaron su vida, que Dios le dio la oportunidad de cambiar su vida, ¿ya? De cambiar su vida, que diera un giro de 180 grados, cambiar su vida para siempre y servirle y seguirlo a Él. Yo creo que es lo mismo que nos pasa a nosotros. Lo mismo que nos pasa a nosotros, de que cuando vamos a Cristo, ay, se me cae esta cosa,

Entonces, ¿qué pasó ahí? Dios perdonó, consiguió un alma, se ganó un alma, ¿ya? Y ella fue seguidora de Cristo hasta que Cristo murió en la cruz. Yo me recuerdo, ¿cierto? Cuando quisieron entregar el cuerpo de Jesús a la familia para que lo llevasen, lo limpiasen, lo envolvieran como era la costumbre antes, ¿cierto? Lo envolvieran en sábanas blancas, lo pudieran sepultar y lo bajaron de la cruz. Ahí lo tiraron a tierra como cualquier cosa, pero ahí estaban las seguidoras, ahí estaban las fieles, ahí estaban las que realmente habían cambiado por dentro y por fuera. Ahí estaban las que realmente Dios había obrado en su vida por dentro y por fuera. Recibieron el cambio y ya no eran más desconocidas, no, eran familia en Cristo. Eran familia de los discípulos, porque Dios los llamó familia. Ahora son familia, porque sirven a un mismo Dios, a un mismo Padre y a un mismo Espíritu. Y me recuerdo que en ese tiempo, ¿cierto?, entregaban los cuerpos de los que habían sido crucificados para que la familia se hiciera cargo. Todas las familias llorando, los otros pecadores que estaban al lado de nuestro Señor Jesucristo, ¿cierto? Ellos recibiendo también los familiares a su familiar que había sido crucificado a través también del mismo. Pero ellos tenían razones poderosas por qué crucificarlo, ¿ya? Pero aún así Dios perdonó también ahí a uno que era tremendo también, ahí en la cruz. Lo perdonó también ahí en el último momento, hermano. Por eso es que usted no debe perder la oportunidad de en cada momento que tenga hablar de la palabra del Señor, hablar de Dios, hablar de Cristo. Usted no puede perder oportunidad. Usted esté bien, esté sano, hágalo. Usted no puede perder ningún segundo de su vida mientras usted tenga una persona frente suyo. Y si usted ha creído en Cristo, Cristo ha hecho algo en su familia. Dios le ha rescatado, Dios le ha perdonado, Dios le ha lavado, Dios lo ha limpiado, lo ha hecho una nueva persona. Que ya no la conocen en la calle porque usted viste distinto. Usted ya no anda como antes. Amén. Entonces, ¿qué hacemos? Él nos cambió la vida, pues Él nos cambió la vida, así como le cambió la vida a esas mujeres y a todos los pecadores. Le cambió la vida. Entonces pasaron a ser familia de. Y cuando fueron a rescatar el cuerpo de Jesucristo, fueron estas mujeres, ¿cierto? Que habían sido acusadas de pecado. Iba la familia de Jesús a reconocer el cuerpo, a tomar el cuerpo, y a ella no las dejaban pasar, porque no eran de la familia sanguínea de Cristo, de Jesús. No eran familia sanguínea de la madre, de María, de José, el padre, el padrastro de Jesús, José. No eran familiares, eran familia en la fe. Y qué lindo es cuando nosotros somos familia en la fe, hermano querido, y nos llegamos a querer, a amar, a querernos tanto, hermano, ¿por qué? Porque Dios es amor. Y Él nos manda a amarnos de esa misma manera. Entonces, aquellas mujeres, ¿cierto? Los guardias no las dejaban pasar. No, ustedes no pueden pasar. No, solo la familia. Y ellas dicen, nosotros también somos familia. También somos familia de Jesús. Y la madre de Jesús, María, los hermanos de Jesús, miraron hacia atrás porque no las dejaban entrar. Y María dice,
y sus hermanos, sí, ellas son familia, ellas son familiares también, para que pudiesen pasar a reconocer el cuerpo de nuestro Señor Jesucristo. Eso quiere Dios de nosotros hoy día, que nosotros, aunque tenemos tiempo, que todavía Dios nos da tiempo, nos podamos arrepentir, pedir perdón y reconocernos como familia. Que te duela a ti con lo que sufre tu hermano. Que tú también sientas el dolor que siente tu hermana. Que si tu hermano en la fe está pasando por una situación crítica, de enfermedad, o cesantía laboral, el hogar, no hay trabajo, que tú puedas sentir el dolor de tu hermano en la fe, en la sangre de Cristo. Que podamos decir, sí, es mi familia. Mi hermano está pasando por un dolor tremendo. Está muy enfermo. Mi hermana necesita ayuda. Estos par de ancianos que nunca han sido mi familia, pero somos familia en Cristo. Yo creo que más vale ser familia en Cristo, familiares en la fe, que la misma familia sanguínea que uno tiene, porque esa familia muchas veces falla, como también la familia en Cristo también fallamos, pero por lo menos tenemos la esperanza de arrepentirnos y pedir perdón y decirle, perdóname, hermano. Perdóname, hermana. Somos familia y como familia tenemos que estar unidos. Como familia tenemos que estar unidas en pos de quién. En pos de quién necesita más. De quiénes son más los necesitados. Tenemos que unirnos como familia. Como digo, ellas no las dejaban entrar porque ellas no eran familia sanguínea, pero se dan vuelta a los familiares reales de Jesús, que sí llevaban la sangre de Jesús. Bueno, que no era tanto la sangre, porque la sangre de Jesucristo venía del alto cielo. Esa sangre del Rey de Reyes y Señor de Señores venía del alto cielo. Eran lazos sanguíneos aquí en la tierra. Y ellos, con amor, hermanos, le dicen, sí, por favor, déjenlas pasar. Sí, son familia, son nuestros familiares también. Hermano, qué lindo es cuando a ti te pasa algo y llega algún hermano, alguna hermana y te dice, hermana querida, aquí estoy. A lo mejor no traigo nada, pero aquí estoy para que oremos, leamos una palabra. A lo mejor no te traigo un sobre con dinero, a lo mejor no te traigo unas bolsas con víveres, pero traigo una palabra, hermana, para que te aliente, para que sigas adelante, para que veas que no estás solo, que ustedes no están abandonados. No, nosotros estamos aquí, somos familia. La familia en Cristo es la más grande que hay. La familia en Jesús es la más grande y poderosa que hay. Pero muchas veces nuestras rivalidades, nuestros egos, nuestras envidias, nuestros yo, nuestro orgullo, nos hace olvidarnos de dónde nos sacó Dios y qué hizo con nosotros para pertenecer a esa hermosa familia. Por tantas pequeñeces nos enojamos muchas veces. Yo debo reconocer ante Dios que muchas veces he fallado, porque no soy nada, no soy nadie si Dios no me da aire todos los días. Hermano querido, si algo le pasa a alguno de nosotros, nos duele, tiene que dolernos. No puede pasar invicto así como que nada pasa. Tiene que dolernos. Tenemos que orar, tenemos que sufrir con los que sufren. La palabra de Dios lo dice. Tenemos que reír con los que ríen, con los que están felices.
Tenemos que llorar con los que lloran, orar por aquellos que están sufriendo. Hoy día una experiencia maravillosa, hermanos queridos. De verdad, yo me sentí como esas mujeres. De verdad que me sentí como esas mujeres. En una visita inesperada. Pero tuve el privilegio de poder ver una personita enferma por la cual estamos orando y que queremos mucho, le amamos con todo el alma y el corazón. Y hubo un lapsus que pudieron entrar algunas personas para ver a esta personita. Y yo le doy gloria a Dios y gracias, Señor, porque me sentí como esas mujeres. Porque le dieron el pase, ¿cierto? Para que pudiese pasar la familia, las abuelas, a ver a esta personita que está gravemente enferma. Y yo me colé. Porque no puede pasar nadie. Pero hubo, mire, un ápice así de milagro del Señor. Era la hora. Era la hora, porque nadie ha podido entrar a verlo. Solo sus padres. Y en ese momento que estábamos nosotros ahí con ellos, hermanos queridos, fue para mí tan bonito. De verdad me sentí como esas mujeres. Como esas mujeres que no tenían nada que ver, no eran nada sanguíneo, no eran familiares tampoco. Pero cuando entraron, les dieron la posibilidad de que pudiesen entrar las abuelas. Y yo me colé, me gané detrás de ellas, porque yo también quería verlo. Era mi anhelo. Y me dicen, pasen, sí, 2 minutos, solo verlo, dos minutos porque está inconsciente, entubado. Y yo me sentí porque quedaron mirando, las enfermeras dijeron, puede pasar la familia. Y le dieron los padres, le dieron la oportunidad a las abuelas que pasen. Y la enfermera fue, y yo estaba ahí a la entrada de la puerta, así como que ellas pasaron las abuelas, yo me quedé como entré a la puerta y la enfermera me dijo, pase, pero solo mirar de fuera. Y me sentí como esas mujeres que querían entrar ahí a ver el cuerpo de Jesús, a tocar el cuerpo de nuestro Señor Jesucristo, a secar su sangre con sus paños, a limpiarlo. Y yo me sentí como esas mujeres cuando una de las abuelas dijo, puede pasar la familia, dijo la enfermera. Y yo no era familia. Entonces, una de las abuelas dijo, no, somos familia, dijo. Somos familia. ¿Sabe qué vino a mi mente inmediatamente? Ese recuerdo. Vino a mi mente inmediatamente esa imagen de cuando estaban bajando nuestro Señor Jesucristo de la cruz, ¿cierto? Y las mujeres que le seguían, ¿cierto? Las María, Magdalena y tantas mujeres que Dios había perdonado por sus pecados, pero ellas le seguían y le creían a ojos cerrados. Los discípulos dudaron de María cuando fue a decirles que Dios había resucitado. Ellos dudaron, dijeron, está loca, esta mujer está delirando, está mal, la muerte de Jesús le hizo mal. Los discípulos dudaron, hermanos, no creyeron, pero la mujer ahí fiel, ella vio que el cuerpo de Cristo no estaba, había resucitado. Gloria a Dios. Y yo me sentí hoy día así como ella, porque cuando la hermana dijo, sí, somos familia, yo pude entrar, me coloqué una mascarilla detrásito de ella, pude mirar a este pequeño tan maravilloso, pude verlo con mis ojos. Y vino a mí, ¿sabe qué? Cuando lo vi, mi corazón se partió en mil pedazos.
Mi corazón se partió en mil pedazos porque yo tengo hijos de la misma edad. Se partió en mil pedazos. Quería llorar, quería gritar, pero me sostuve, me contuve. Y solo lo vi un minuto. De ahí ya había que salir, porque esa área restringida. Pero bastó ese minuto. Bastó ese minuto, hermanos amados, querida audiencia, hermanos de Radio Aliento, Radio Vid, no pierdan la fe, porque saben que en ese minuto que pude observarlo, mirarlo, pude decirle: ah, Señor bendito, Jehová, Rey de Reyes, Señor de Señores, pude estirar mi mano ahí sin vergüenza y sin miedo y sin que los demás se rían, tal vez los enfermeros, las médicas, que los médicos que andaban ahí, pude estirar mi mano, y yo dije: Señor, tú poderoso eres para levantarlo de ahí. Pude tirar mi mano, y aunque no lo pude tocar, abrazar como tal vez quería, hacer sentirle un abrazo de madre, porque soy madre y me duele la situación, pero pude estirar mi mano y decir: Jehová bendito, ten misericordia. Jehová bendito, ten misericordia. Mira a este pequeño. Ayúdalo, Señor. Danos una esperanza. Danos una esperanza, Señor, de este pequeño. Danos una esperanza, por favor, y sentí un alivio.

tus manos. Tú tienes todo el poder. Solamente tú tienes el control y todo lo que tú hagas será bueno. Todo lo que hagas tú, Señor, tu voluntad en este pequeño será bueno. El Señor me hizo entender en ese momento que todo lo que haga Él sería bueno para este pequeño. Gloria a Dios para siempre. Me hizo entender y descansar mi corazón porque me hizo entender que todo lo que haga Él sería bueno. Sería bueno para Él. Cualquiera sea la decisión de nuestro Señor Jesucristo, sería buena para este pequeño. Sería buena porque Dios es amor. Dios es bueno. Este pequeño no conoce aún el pecado. Entonces el Señor vino a mi corazón, a mi alma, a ese sentir. Y siento un relajo, un descanso aquí en mi pecho que me hace sentir y oír decir que todo lo que Él haga en Él iba a ser bueno. Todo, todo lo que Él haga, decida sobre la vida de este ser tan hermoso, iba a ser bueno. Porque yo tengo el control. ¿Cómo le puede usted decir a Dios, Dios, no, no, si tú, no, no lo hagas? Cuando Dios te dice, todo lo que yo hago es bueno y yo tengo el control. ¿Qué quiere Dios entonces de nosotros? Si Él tiene el control, si Él dice que todo lo que va a hacer es bueno, ¿qué quiere Dios que nosotros, de nosotros? Que nosotros como hermanos, no teniendo la misma sangre, no siendo tal vez del mismo color de piel, de raza, no sé, todos estemos unidos como hermanos. Unidos como hermanos, porque si no lo estamos, Él no va a hacer nada. Y va a ser la voluntad de Dios, porque la voluntad de Dios es buena y perfecta. ¿Y quién puede ir contra eso? Nadie. Nadie, nadie puede ir en contra de la voluntad de Dios. Tal vez estamos fallando como hermanos, no estamos apoyando lo suficiente a la familia. A lo mejor Dios quiere eso, que nosotros apoyemos más a la familia, porque tal vez el pequeño no sabe lo que está pasando, porque está inconsciente, no sabe, pero los que sufren son los que están afuera, la mamá, el papá, los abuelos, los hermanos, los familiares. Pero ellos son los que sufren y nosotros como familia en Cristo de nuestros hermanos, de sus padres, nosotros tenemos que estar ahí apoyándolos, yendo a darle una palabra de aliento, ir al lugar. A la mujer usted dirá, no, que allá no se puede ir porque resulta que no nos van a dejar entrar. A lo mejor no lo van a dejar entrar a mirarlo, pero usted va a estar ahí diciéndole a su hermano, a su esposa, a los familiares, Dios existe. Dios existe, Dios es bueno, Dios tiene el control. No pierdas la fe, hermano. Sigue con tu fe, avanza con tu fe, crece en tu fe. Que no mengue la fe. Que no mengue la fe. Que no hay que bajar los brazos. Que no hay que bajar los brazos. Pero sí las rodillas. Sí las rodillas. Hay que bajarlas a tierra, pero nunca los brazos, porque Dios tiene la última palabra. Y yo sentí eso, hermano, sentí eso hoy. Me sentí parte de la familia de Cristo, parte de la familia de mis hermanos que están pasando por este dolor tan grande, esta tristeza tan profunda, esta preocupación, ¿cierto? Yo me sentí parte. Y doy gloria a Dios porque pude tener la oportunidad de poder verlo, mirarlo y extender mi mano y encomendarlo al Señor, extender mi mano y encomendárselo, las manos de aquel Jesucristo que nosotros alabamos y bendecimos.

es una situación complicada. Pero para Dios no hay nada, nada imposible. Aquellos que están en los hospitales, hermanos hospitalizados, si estás viendo el programa, no hay nada, nada imposible para Dios. Si hay alguien que está en una situación crítica en su hogar, no se puede mover, está cierto, dependiendo de los demás, para Dios no hay nada imposible. Y todo lo que haga Dios será bueno. Así dijo Dios. Todo lo que yo haga será bueno. Porque yo tengo el control. Yo tengo el control. Y todo lo que yo hago y haga será bueno. ¿Qué más podemos decir a eso? ¿Qué más podemos agregarle a eso, hermanos amados? Si Dios, como dice, que siendo nosotros pecadores, Él dio su vida por nosotros. Él entregó su vida, su ser, su carne, su sangre, todo su ser por nosotros que no valíamos ni medio centavo. Imagínense por estas criaturas que realmente son inocentes ante los ojos de Dios. Que Dios nos ayude, que no mengüe la fe. Vamos que se puede, vamos que se puede. Te sientes solo, abatido, triste. Confía en el Señor. Te sientes agobiado. Te sientes a lo mejor que nadie se preocupa de ti. Nadie te pega un telefonazo. Nadie te manda un WhatsApp. Nadie te habla. Nadie te dice cómo estarás. No sé, qué vas a hacer. Nadie. Preocúpate que Dios se preocupe de ti. Preocúpate de que el Señor sea el que se preocupe de ti. Preocupa que eso te preocupe. Cuando Dios toma nuestras cargas, cuando Dios toma nuestras debilidades, cuando Dios toma, cierto, todo lo que nosotros falta, es porque Él se va a hacer cargo. Él se hace cargo. Y en eso debemos confiar a ojos cerrados. A ojos cerrados, sin dudar. Sin dudar, pero ni un segundo. Así que la gloria sea para el Señor. Yo hoy día me pasó eso, me sentí como las Marías, ¿cierto? Que yo quise entrar y yo dije, y antes que yo hablase, las abuelas dijeron, sí, es familia, puede pasar. Y yo me sentí así, hermano, y todo el día andado con eso, desde ese momento, y poder ver este pequeño, ver su situación, para poder seguir orando, clamando por Él, hasta más no poder, porque somos familia. Usted es mi familia, yo soy su familia. Siempre se dice que cuando algún miembro del cuerpo se duele, todo el resto del cuerpo se duele. Cuando un miembro del cuerpo está feliz, contento, todos estamos felices y contentos. Pero en estos últimos tiempos nos ha tocado de que en nuestra familia cristiana estamos pasando por dolores muy grandes, tristezas muy grandes. Pero ahí estamos, como familia, orando, orando, clamando al Señor en todo momento. Encomendando a todos nuestros familiares cristianos que están enfermos, postrados, hospitalizados, en la UCI, otros en sus casas. Ahí estamos orando, orando, orando, orando. Así que siéntase parte de la familia de Cristo hoy y me ayuda a orar después cuando terminemos. Me ayuda a orar por este pequeño y su familia. Amén. ¿Cuántos van a decir con su manito yo voy a orar? Cuando comencemos la oración, yo voy a cerrar mis ojos y voy a orar también. Yo voy a compartir el video para que otros hermanos también puedan en el mismo momento orar todos juntos. Es muy importante lo que pase hoy con ese niño. Es muy importante lo que pase hoy porque todavía tenemos tiempo. Mañana es otro día, pero hoy es el tiempo.
¿Cuántos, díganme ustedes, cuántos hermanos de Radio Aliento, Radio Vid, Radio Mi Momento con Dios, hermanos de Facebook, de las redes sociales, cuántos se van a unir y van a decir yo, van a levantar una manito ahí, van a levantar un dedito, yo me uno a esta oración? Cuando usted ore, hermana, vamos a orar todos juntos para que mañana abramos nuestros ojos y haya un resultado diferente. ¿Lo cree usted? Si usted lo cree, lo va a hacer. Si usted cree, lo va a hacer. Lo va a hacer. Porque usted tiene fe. La gente con fe cree a ojos cerrados. No duda. Y esa es mi fe. Que Dios va a levantar a este pequeño. Dios lo va a levantar. Como dijo el Señor, todo lo que yo haga será bueno. Todo lo que yo haga será bueno. Nos guste o no nos guste, lo que Él haga será bueno. Amén. Vamos a escuchar una alabanza y vamos a seguir, ¿cierto?, con este programa, Mi Momento con Dios, Su Momento con Dios, especial, ¿cierto?, dedicado especialmente a una familia especial. Y yo quiero que todos los que se puedan conectar y compartir, no sé, levanten el dedito, ahí me digan, hermana, amén, vamos a orar. Cuando usted empecemos a orar, va a ser específicamente por ellos. Específicamente por ellos vamos a orar. ¿Sabe por qué lo vamos a hacer a través de las redes sociales? Porque así se unen más hermanos, más gente, más a través de la Radio Aliento. Voy a ir después al WhatsApp de Radio Aliento a ver cuántos hermanos de Radio Aliento me van a ayudar a orar, ¿cierto? Para poder que se haga la voluntad de Dios. Porque como dijo, cualquiera sea mi voluntad, es buena. Amén. Vamos a escuchar esta alabanza para agradecer al Señor también, tomar un poquito de aire y seguir. Amén. Gloria a Dios para siempre.

Amén, amén. Dios bendiga grandemente estas hermosas alabanzas que estamos escuchando, ¿cierto? A través de radioaliento.net, Radio Beat desde El Salvador, Radio Mi Momento con Dios desde Valdivia. Estamos aquí en vivo y en directo alabando y bendiciendo el nombre de nuestro Señor Jesucristo, hablando de las grandezas, el poder, la maravilla, la unción poderosa que solamente Dios sabe dar a nuestras vidas. Yo les voy a pedir con todo mi corazón a mis hermanos de Radio Aliento, los que tengan alguna petición de oración, porque esto se va a poner bueno, como dicen por ahí. Esto ya está entrando en calor, está entrando en llama. Entonces yo les voy a pedir a mis hermanos de Radio Aliento, Radio Beat, si tienen peticiones de oración, envíenlas por favor al WhatsApp de Radio Aliento o a mi WhatsApp personal, ¿ya? Yo estoy escribiendo, anotando ya algunas peticiones de oración que están haciendo a través de mi WhatsApp personal, ¿ya? Si usted tiene una petición, ahora ahí, escríbala, ¿ya? Escriba sin vergüenza, no tenga vergüenza de qué va a decir la gente, qué va a decir el que está mirando, qué va a decir el que está escuchando. No tenga vergüenza, usted pida al Señor, sea sabio y pida. No sé, pero siento algo que el Señor Jesucristo, si nos unimos, como digo, en oración, en esta noche, ya lo que queda de esta noche, y si nos pasamos no importa, porque estamos alabando a un Dios vivo, a un Dios que no tiene reloj. Porque Dios, cuando se trata de nosotros, Él no mira la hora. Él no está pendiente de la hora. ¿A qué hora va a terminar esta niña? ¿A qué hora va a terminar este hombre? ¿A qué hora para que me pueda alabar? ¿Para que me pueda orar? Él no tiene horario. ¿O Él lo ha dejado esperando alguna vez? Cuando se trata de alguna petición suya, ¿lo ha dejado esperando? Dios no tiene horario. Dios es 24/7, 365 días al año y más. 24/7 Dios está para usted ahí. Y yo creo que en esta noche nosotros también tenemos que estar 24/7 en todo momento, clamando y orando. Hay algo que me dice el Espíritu Santo del Señor en mi vida, que tenemos que juntarnos. Pida, me dice el Señor que pida, pida y recibe, pide y recibe. Pide, tienes una petición delante del Señor, hazla llegar. Tienes una necesidad en tu vida, hazla llegar. No sientas vergüenza. Mira que no estás hablando conmigo, estás hablando con una persona que ama y adora al Dios de dioses. Ese Dios que abrió el Mar Rojo para que pasaran sus hijos. Ese Dios que dio vista a los ciegos. A ese Dios que sanó a los leprosos. A ese Dios que sanó a los cojos, los mancos. A ese Dios alabo. A ese Dios sirvo. En ese Dios creo. Y nada ni nadie me hará cambiar de opinión por mi amor al Padre. A este Padre. Este papá tan bueno que tenemos nosotros, porque aún siendo hijos infieles, pecadores y malos, rebeldes tal vez muchas veces, pero Él no falla. Él está como buen padre ahí, no dándonos una piedra como pan, no dándonos, ¿cierto?, una roca como pan, sino que Él nos extiende su mano, Él nos abre su mano de amor y de misericordia. ¡Qué grande nuestro Dios! ¡Qué grande nuestro Señor Jesucristo! ¿Usted realmente cree que alaba a un Dios grande y maravilloso? ¿Cuántas veces Dios ha cambiado su lamento en sonrisa? ¿Cuántas veces Dios lo ha hecho danzar de alegría cuando ha estado pasando por una prueba tan difícil? Cuando ha pasado muchas veces por el crisol. ¡Ay, Señor! Cuando pasamos por el crisol, ¿cómo nos moldea el Señor? Dios santo, yo estuve como 3 semanas pasando por el crisol. Usted conoce mi razón de salud. Y cuando Él me pasa por el crisol, ¡ay, Señor! ¿Cómo saca todas las asperezas, todo lo que yo digo? Señor, ya no lo voy a hacer más. Señor, no lo vuelvo a hacer. Señor, perdóname, pero levántame, por favor. Levántame de esta cama, Señor. Me duele todo, pero aún así, Señor, levántame. Levántame porque necesito de ti. Levántame, Señor, porque sola no puedo. Ya no doy más. Este cuerpo está muy débil, Señor, pero yo te necesito. Necesito que tú me des las fuerzas que yo no tengo. ¿Cuántas veces
cuántas veces lo he tenido que hacer, hermano. Bajarme hasta lo más profundo, humillarme a lo más profundo. Y mi Dios lo sabe, humillarme a lo más profundo de sus pies. De pedirle ya, por favor, Señor. Si hay algo maravilloso, es cuando nosotros nos humillamos al Señor y reconocemos nuestros errores, nuestras faltas, para pedirle perdón y que por favor nos saque de esta prueba, que nos levante de aquella prueba tan dolorosa. Yo, cuando ustedes no me ven en ninguna parte, en programas o haciendo transmisiones de cualquier cosa, es porque estoy en ese proceso. De verdad, hermano, estoy en el proceso de las manos del Señor. Estoy en el proceso. Y ustedes no se imaginan cómo duele. No se imaginan cómo duele. Porque solamente él y yo. Es el trato entre él y yo. Y yo tengo que aguantar. Aguantar, aguantar, aguantar. Pero hay días que digo, Señor, prefiero que me lleve. Prefiero que me lleve, Señor, antes de estar, no sé, sufriendo tanto. Pero ahí viene, nuevamente, habla mi vida y me dice, así te quiero. Así te quiero. Ahí. Así te quiero. Bajita, humildita. Ahí. Así te quiero. Porque en ti. Porque tu debilidad en mí. Él se deleita en mi debilidad. Porque yo tengo que reconocer. Reconocer con una gran sonrisa. Y alabarle. Porque. Porque Él se deleita en mi debilidad. Y por lo menos saber, tener certeza de que Él se deleita en mi debilidad. ¿Y qué quiere decir eso? Que Él me tiene en cuenta. Que Él me tiene en cuenta, aunque sea en mi debilidad, aunque sea en mi enfermedad, aunque yo no pueda ir a la iglesia, aunque yo muchas veces me muera por ir al culto, pero por mis dolores, mi enfermedad, no puedo ir. Pero a Él se deleita en mi debilidad, porque Él aumenta los deseos, hace crecer más los deseos, aumenta los deseos, ¿cierto? Para poder que yo, cuando esté bien, llegue a la casa del Señor y no me fije en nadie ni en nada más que adorar y bendecir su nombre. En nada más que bendecir y alabarlo como Él se lo merece, como que si fuera el último día de mi vida. Así que usted tiene peticiones de oración, escríbalas, no dude. Las estamos anotando. Yo estoy anotando aquí en un papelito. Vamos a orar. Pero antes de eso, vamos a compartir una pequeña reflexión de la palabra. Vamos a escuchar esta alabanza que me encanta igual, muy bonita. Escúchela, medítela y mientras piensa, no tenga vergüenza para escribir. Diga lo que necesite. Diga lo que necesite para que todos los que están ahí y todos los hermanos de RadioRiento.net, Radio Bit, nos unamos en oración en cierto momento y todos oremos por la misma causa. Amén. ¿Saben qué? Yo no sé si está conectada una persona, pero me habló a mi teléfono. Yo la verdad es que no recuerdo su rostro. No sé, en realidad no me viene a la mente qué puede ser. No me puedo acordar. Pero me hace una petición muy especial. Me hace una petición muy especial a través de WhatsApp. Y yo es que estoy hablando de la palabra del Señor. Yo no puedo decirle que no. No puedo decirle que no, pues, hermano. Y ahí estoy esperando que me responda porque me hizo una petición muy especial. Lo está pasando muy mal también esta persona. Es una dama. No sé si es cristiana o no. Pero ella me habla en el nombre de su hijo y de ella. Al parecer no está pasando por una buena situación.
al parecer está mal. Entonces estamos anotando. ¿Se da cuenta cómo actúa el Señor? ¿Cómo hace las cosas el Señor? ¿Cómo Dios mueve todo? Sea chilena, no sea chilena, sea valdiviana, no sea valdiviana, en algún lugar del mundo está escuchando y me está hablando. ¿Ya? Entonces estoy atenta, le dije, quedo atenta. Porque si yo, usted me está pidiendo un pan, yo no le puedo dar una piedra. O hacerme la loca con lo que me está pidiendo. No sé su situación. Pero ella me lo dice en el nombre de mi hijo. En el nombre de mi hijo, por favor, ayúdeme. ¿Cuántas madres hoy en día están así? Sin trabajo, sin tener nada que compartir en la mesa con sus hijos. Créame que si usted en su mesa hay una bendición de un pan, está bendecido. Si en su mesa hay una taza de té, usted está bendecido. Hay muchas familias que hoy día, en estos días, van a derrochar el dinero como que se va a acabar el mundo. Y lo vimos porque en las filas de la botillería habían filas y filas enormes de vehículos para entrar a las botillerías. Filas enormes. ¿Ya? ¿Para qué? Para alcoholizarse, para que después quede la grande, quede la pelea entre el cuñado, la hermana. Entonces, la familia. Entonces, así como otros derrochan el dinero, hay otras personas que no tienen un pan para compartirlo con su hijo. Y me sorprendió, de verdad que me sorprendió. Así que vamos a orar también por esta persona. Vamos a orar por esta persona porque mucha gente... Nosotros démosle gracias a Dios, de verdad, hermanos, porque si usted tiene un pancito en su casa, si usted va a hacer, no sé, unos alfajorcitos en su casa, gloria a Dios, pero hay gente que no tiene un pan en su casa, no tiene un pan para sus hijos, no tiene algo para darles. No hay. Entonces, si Dios está hablando a mi vida a través de esto y me está diciendo, por favor, ore por mí porque me siento mal, necesito algo, mi hijo... Para mi hijo, ayúdeme, por favor. ¿Y yo qué le voy a decir? No, no te conozco, ¿de dónde eres? Y aunque así fuera, aunque se no lo ocupe para lo que me está pidiendo, pero va en mí de que yo tengo que ir a socorrerla. Yo tengo que ir a ayudarla porque para eso somos los hijos de Dios, llamados a servir, llamados a cooperar. No te comas un pan sin saber si tu vecino, tu vecina, tu hijo, tu hija tiene o no tiene. ¿Cómo te vas a llenar la mesa llena de asado, de cosas, de comer carne, alcohol y todo lo demás? ¿Y cuánto estarán sufriendo por un pedacito de pan? Créame que es una realidad. ¡Que Dios nos ayude! Vamos a escuchar esta alabanza y vamos a seguir revisando el WhatsApp, ¿ya? Porque ahí están las peticiones. Si usted tiene una petición, escríbala con toda confianza y vamos a orar fervientemente para que Dios libre también en estos días nuestros seres queridos, nuestros hijos que viajan a distintas partes, a ver las familias, no sé, los pastores, los evangelistas, los misioneros que recorren para allá y para acá, andan en bus, algunos en la carretera. Hay que orar por estas personas, hermanos, hay que orar para que nada les pase, para que no haya ningún familiar de nosotros, suyo, o mío, o usted de la Radio Aliento, de Radio Vid, que nada malo les pase. Pero recuerde que al final de cuentas el Señor dijo que todo lo que Él haga era bueno. Que todo lo que Él haga, cual sea su voluntad, era bueno. Y Él tenía el control de todo. Estamos bajo las alas del Altísimo. Así que vamos a escuchar esta alabanza mientras yo voy a revisar las peticiones, las escribo, ¿ya? De ahí vamos a compartir un segundo la palabra, ¿cierto? Porque ya estábamos hablando antes, pero vamos a compartir, ¿cierto? Una pequeña reflexión que me encanta y después vamos a ir a orar al Señor
por estas peticiones que de verdad que han llegado. Son fuertes, hermanos, son fuertes. Son fuertes, pero no hay imposible para Dios. No lo hay, no lo hay. Hoy día me deleitaba. Hoy día me deleitaba en mi iglesia. Porque hoy día jueves era día de trabajo de escuela dominical. ¿Ya? ¿Y saben qué? Me deleitaba y me alegraba tanto mi corazón. Y corría mis lágrimas. Porque mi esposo le tocaba participar. Y yo vi su preocupación desde que lo nombraron en la escuela dominical para que él sea uno de los profetas que se iban a presentar hoy día y iban a contar su historia. ¿Cuál era su historia? Ya a él le tocó... ¿Cuál era? Zacarías. A él le tocó el profeta Zacarías. ¿Ya? Y yo vi la preocupación de él toda la semana, todos estos días desde que lo nombraron, hermanos. Yo vi su preocupación de él, de estudiar la palabra, de estudiar la tarea que le habían mandado, de aprendérsela. Yo lo vi preocupado. Y yo me deleitaba. Yo me hago la loca, como que no. A lo mejor él dirá que no lo tomo en cuenta, que no me importa. Pero es todo lo contrario. Y yo me deleito. ¿Sabe por qué? Porque él me dice, pero ayúdame, enséñame. Sí, pues le digo, sí. En lo que pueda, pero me corro. ¿Por qué? Porque ese es un trabajo que le dan a él. ¿Y qué quiere decir eso? Que él como cristiano tiene que aprender, ¿cierto? A defenderse con la espada que Jesucristo le dejó. Él como cristiano, como hijo de Dios, tiene que aprender a defenderse con la espada que Jesucristo le dejó. ¿Cuál espada? La palabra del Señor, su Biblia. Y ha estado estudiando, meditando, repitiendo, leyendo. ¿Y usted cree que el Espíritu no se llena cuando usted lee tantas veces la palabra? ¿Acaso a usted el Espíritu Santo no viene y le llena cuando usted está leyendo la palabra tanto tiempo, tanto rato, todos los días? ¿No cree que viene y el Espíritu Santo viene aquí al corazón a decir, ah, estás cumpliendo, te estás preocupando? Entonces, ¿qué vas a obtener? Victoria, pues, victoria, claro que sí, porque está siendo obediente, está obedeciendo a lo que le mandaron y más encima se está preocupando de su relación con Dios, de que Dios se agrade de su trabajo. Y hoy día... Y hoy día tocaba presentar a los profetas menores. Ya él le tocó ser Zacarías. Y aquí con un cartel, ¿cierto? Con una cintita. Tenía el nombre del profeta. Y ellos llevaban un pequeño torpedo donde era... Donde tenían que ellos describir, averiguar, ¿cierto?, la vida del profeta que les había tocado. Así que él estudió, averiguó y escribió en su torpedo. Yo le decía, mira, ¿viste que al final todos tenían torpedo? Todos tenían torpedo. Así que, porque eran, ¿cuántos eran? No me acuerdo cuántos eran. Pero... Y él estaba preocupado toda la semana y ahora en el culto sus manos estaban heladas, transpiraba helado porque le daba vergüenza de equivocarse, de siempre se ha reconocido él muy bajo ante todos los demás, lo que es bueno también, ¿cierto? Pero yo también le digo, no te creas tan bajo porque por algo Dios, ¿cierto?, te sacó de donde nada eras y ahora Él te puso en un lugar de privilegio. Entonces, no, tampoco te creas así como que lo que nada, no. Eres hijo del Rey de Reyes, Señor de Señores. Así que Él estudió todo y me gozaba. ¿Saben que cuando llegaron, se presentaron todos los profetas? ¿Quién era este? ¿Cuánto vivió? ¿Cuándo nació? Todo. Y llegó su turno y él estaba muy nervioso. Entonces, porque antes de pasar, me pasaba sus manos y las tenía muy heladas, transpiraba helado.
Mi esposo es bien así, bien nervioso en ese sentido para varias cosas, ¿ya? Es muy temeroso también, muy temeroso. Y llegó su momento, pasaron todos los que hablaron ya, los que tienen más experiencia. Y cuando le llegó su momento a él, ¿sabe qué? Yo me gané en una posición bien cómoda a esperar que le tocara su turno. En mi banca. Y ellos pasaron adelante, todos los profetas. Y él era el penúltimo. Y llegó su hora. Y él se puso sus lentes. Agarró su torpedo que llevaba entre medio de la Biblia. Y como todos los demás llevaron torpedo, sino que los otros no fueron tan... fueron más... obvio, lo llevaron en el papel nomás. Pero él fue más inteligente y lo puso al medio de la Biblia. Entonces no se notaba. Así que... Y empezó a leer. Y yo lo miraba y yo decía, gracias, Señor. ¿Sabe? Yo agradecía al Señor en ese momento y corría mis lágrimas porque de verdad yo daba gracias al Señor porque yo decía, Señor, solo tú haces eso. Solo tú haces eso, Señor. Bendito sea tu nombre, Señor, porque ¿quién iba a pensar que un día mi esposo iba a estar en la iglesia, adelante, con muchos hermanos, con más experiencia, más eruditos en la palabra incluso, y el que se siente tan bajo, se siente tan menor, estaba entre medio de ellos, ahí también le tocó dar su lectura bíblica de cómo era, había sido la vida del profeta Zacarías. Y yo lo miraba y yo decía, Señor, todo lo que tú haces es bueno. Gracias, Señor, yo de verdad, gracias, Señor, le daba gracias al Señor porque yo le decía, gracias, Señor, porque le das la oportunidad a mi esposo del que se pueda desarrollar, de que él pueda aprender, pueda instruirse. Para que ya vaya perdiendo la vergüenza hablar de Dios, de las grandezas del Señor. Y yo decía, gracias, Señor, y igual corría mis lágrimas, así como, esposa Xocha, así, orgullosa, orgullosa. Y amén, le decía yo, amén, a todo lo que leía. Y él leyó, cierto, su párrafo, todo, contó la experiencia, se aprendió algo de memoria, bastantes cosas. Y yo me sentí de verdad que muy, muy orgullosa de mi esposo, porque a él le encanta ir a la escuela dominical. Entonces, de participar en la escuela dominical el día jueves, cierto, con la palabra del Señor. Y él exponer su parte que le tocaba tan claramente, él tenía miedo que se le enredara la lengua, que no pudiera leer bien, que a lo mejor iba a quedar en vergüenza, pero sabe que Dios vio tanto su corazón, su temor y su pasión por la tarea que le dieron, que Dios lo apoyó, lo ayudó, no se enredó para nada, no se le trabó la lengua para nada. Habló, pero como que hubiera, toda la vida hubiera conocido a los profetas en la Biblia, como que toda la vida lo hubiera leído. Era como que estaba hablando, no sé, toda la vida hubiera hablado de como profesor de escuela dominical. Yo me sentí de verdad como que así, hinchada. Me sentí como pecho de paloma, así hinchada, como orgullosa de mi esposo. Porque ahí me hace sentir el Señor que lo tiene en cuenta y que lo ama y que nunca lo dejará solo. Y que cuanto más trabaje la obra del Señor, más Él lo va a apoyar, más va a estar al lado de Él, más lo va a cuidar, más lo va a moldear, más lo va a corregir, más lo va a instruir. Estuvo hermoso el culto hoy día, maravilloso, hermosa palabra, escuchar las historias de los profetas que cada hermano daba, cierto, ahí. Mucha atención yo puse, pero cuando llegó mi esposo, y él muy humildemente ahí, cierto,
Y el Señor fue con él. Y yo contenta decía, gloria a Dios, Señor, gracias, Señor, porque salió en victoria mi esposito. Así como vamos a salir en victoria con la oración que vamos a hacer en un momento más. Vamos a escuchar una alabanza y vamos a buscar la palabra del Señor y también los mensajes de oración que están enviando, ¿ya?

Gloria a Dios para siempre. Santo es el nombre de nuestro Señor Jesucristo. Estábamos escuchando ahí esa hermosa alabanza, ¿cierto? Yo quiero ver milagros. ¿Usted quiere ver milagros? Yo me recuerdo de cuando la gente tenía fe antes. Tenía fe, creía en el poder de Dios. Yo vi milagros. Yo vi milagros. No me los contaron, yo los vi. Yo quiero ver milagros. Quiero saber que mañana van a haber milagros en la oración que vamos a hacer, ¿cierto? Después de esta introducción, o sea, una pequeña palabra. Yo quiero saber que mañana ocurrió un milagro. Que hoy en la noche, en el sueño de la noche, de los enfermos, de las peticiones que han llegado, que son muchas, muchas, para la gloria de Dios, porque aquí nos vamos a estar sentadas, ¿cierto? Porque para que nos vean que somos elocuentes, para que sea. No, no, aquí no estamos sentadas por eso. Aquí estamos porque hay mucha necesidad. Aquí estamos porque hay mucha necesidad en el mundo, mucha necesidad en nuestras propias iglesias, nuestros hogares, familiares, gente. Usted no se imagina, hay una lista grande. Y no solamente de nuestra ciudad, nuestro país, de los países hermanos también. Me acaban de escribir. De país de El Salvador. Hay gente enferma que están pidiendo por un milagro. ¿Por qué no vamos a creerle a los milagros? ¿Hemos perdido la fe que Dios haga milagros? ¿O que... No sé... ¿Está todavía su fe en Dios que pueda hacer un milagro? En la gente que realmente necesita que Dios haga un milagro. Yo lo creo. Yo creo en esos milagros. Yo creo que Dios puede hacer milagros tanto como los hizo en el tiempo antiguo como los puede hacer hoy. Porque es el mismo Dios. Y ese Dios no cambia. No está como nosotros, bipolares muchas veces, que un día estamos que sí, otro día que no, un día nos levantamos con la pata derecha, otro con la pata izquierda. Ay, cuidado con que te levantes con la pata izquierda, porque Dios santo. No, pues, eso no depende. Dios no depende de eso para querer sanarnos, para querer hacer un milagro en nuestras vidas, en las vidas de estas personas, no. Es su santa y divina voluntad. Pero yo creo en esos milagros porque yo vi milagros. Yo vi milagros con mis ojos, nadie me lo contó. En tiempos que yo era joven, imagínense, en tiempos que yo era joven, adolescente, se hacían muchas campañas al aire libre. Habiendo tiempos buenos, se hacían campañas, muchas campañas al aire libre. Y yo vi milagros obrar en vivo y en directo. Nadie me lo contó, yo lo vi. Yo vi a mucha gente que tenía mala su dentadura. Cuando se hacían estas campañas al aire libre, Señor, qué bendición de campañas que eran. Ocurrían verdaderos milagros, hermanos. Había un poder, una presencia de Dios. ¿Por qué? Porque había oración. No había tanto teléfono, no había televisión, no había Netflix, no había Amazon, ni nada de esas cosas que de repente nos llenan la cabeza y perdemos el tiempo. ¿Por qué? Porque había más oración, había más dedicación. Nos preparábamos como de verdaderos guerreros de Dios, como hija de Dios, orando, cosas que llegaban los días de campaña, y el Señor hacía milagros. El Señor hacía milagros. Ponía dentaduras completas. Ponía tapaduras completas en las muelas de las hermanas, de los hermanos. ¿Cuántos todavía tienen ese recuerdo de milagros que el Señor hizo en su vida? El Señor ponía tapaduras de oro, tapaduras de plata, hermano. Yo lo vi, nadie me lo contó. El Señor usaba grandemente a los evangelistas, a los predicadores que salían a estar en esas campañas al aire libre. La gente se arrepentía de verdad, pasaba, se humillaba y el Señor obraba en milagro. Yo vi un milagro que ocurrió en una campaña al aire libre.
una persona X. Una persona X. Tenía un pequeño desfase. Un pequeño desfase, ¿cierto? De su cadera. De sus caderas. ¿Ya? Y ella no aspiraba a ningún milagro. Ella no esperaba ningún milagro, nada. Pero el Señor sabía de qué tenía necesidad su vida de esta persona. ¿Sabe qué? Yo sé que hay muchos que se deben de recordar. En campaña al aire libre, no importa que hubiera estado oscuro, nada, con focos, todo ahí con focos, pero nosotros ahí alabando a Dios, orando por los milagros, apoyando al evangelista en oración, oración, oración, ahí en plena calle, en plena plaza pública de las poblaciones. Yo veía, hermanos, no les cuento, cuento, Dios está presente. Yo vi, hermanos, cuántos milagros Dios hizo. Como digo, en una persona X, tenía una pequeña desfase de cadera. Y en una campaña, en un día de esos de campaña, el Señor hace un milagro en esta persona que no siquiera estaba buscando su milagro. Que el Señor hiciera algo. ¿Sabe qué? Fue mágico. Fue mágico. ¿Por qué? Porque el Señor le agrandó no sé cuántos centímetros, no me acuerdo cuántos centímetros, le agrandó su pierna, su pie a esta persona que tenía un desfase bastante, bastante, se notaba bastante. ¿Ya? Y esta persona no iba por ese milagro, no iba pidiendo un milagro, pero tal vez sí tenía esa oración en su ser, en su corazón. En su vida interior, tal vez al interior de su dormitorio, en su cama, ahí, ¿cierto? Tal vez cuántas veces pidió al Señor que le hiciera un milagro, tal vez, po. Pero no había pasado, pero llegó ese día en una campaña al aire libre y de repente sintió y empezó a correr, a saltar, porque sentía que el fuego del Señor había hecho un milagro en su cuerpo. Y resulta de que el Señor había agrandado no sé cuántos centímetros, su pierna, su pie. Eso lo vi. Estos ojos lo vieron. Y Dios es testigo. Muchos hermanos con tapaduras de plata, en sus dentaduras corregidas. Hermanos que no tenían su dentadura buena, el Señor les arregló, le puso dentadura hermosa. Otros fueron tapados con oro. Con oro, hermanos. Hermanos queridos, estamos hablando de un Dios grande y poderoso. Eso yo lo vi, nadie me lo contó. Yo sé que muchos a lo mejor se acordarán. Esas campañas, aquellas campañas que se hacían al aire libre. Que no importa, no importaba la hora. Que hiciera de noche, que hiciera frío. No, las hermanas llevaban sus llamantos y se abrigaban, pero se quedaban hasta el último del culto. Pasaban los enfermos que eran, no sé, tenían enfermedad de colon, enfermedad de esquizofrenia, enfermedad nerviosa. El Señor los sanaba, hermano. Se iban sanos. Yo vi esos milagros, por eso que creo a ojos cerrados y nadie me viene a meter el dedo en la boca que Dios no existe, que Dios no está vivo, que Dios no hace milagros. No, nadie. Nadie, porque yo los vi. Y por eso creo. A ojos cerrados, que las peticiones que nosotros hagamos en esta noche, que se hagan llegar, va a ser respondida porque alabamos a este Dios de milagros, a este Dios poderoso, hermano, este Dios que no es cualquier cosa, que no es un diosito, no, no es un diosito, es un Dios grande, potente, poderoso. Hermano amado, yo eso lo vi, muchas personas en esas campañas al aire libre en esos tiempos, imagínense. ¿Y por qué no lo puede hacer hoy? ¿Por qué no lo puede hacer hoy con esta lista que me han enviado a través de WhatsApp? ¿Por qué el Señor no lo puede hacer, cierto, con Alejandro Morales, ya, que está en el Hospital para Vida del Salvador, en el Hospital del Salvador,
Imagínese, en El Salvador está, hay un hermano, ¿ya? Que se llama Alejandro Morales, está hospitalizado. ¿Por qué? Porque tiene el colon inflamado y otras complicaciones de salud. Oiga, yo lo experimenté en mí. Yo era enferma del colon. ¡Uy, Señor bendito! Yo era, ¿verdad, hermano? Enferma del colon. Yo era un poquito que me ponía nerviosa de algo y se me inflamaba el estómago, quedaba así como una embarazada. Mi esposo testigo. Así como una embarazada quedaba inflamada y el colon me dolía. ¡Oh, y ahí estaba siempre! No era cosa que me nombraban para cantar y ya empezaba el colon, Señor Dios. Hasta que un día, ¿sabe qué? El pastor me mandó a coordinar, me acuerdo. Y yo estaba con ese miedo, ese nerviosismo, porque igual me pongo nerviosa, si no soy tan así de hierro. Si también me pongo nerviosa, igual me entran la fala. Entonces, yo dije, ay, siempre me ponía nerviosa. Y la última vez que yo dije, hasta aquí llega Satanás con esta inmundicia de dolor. Hasta aquí llegas. ¿Por qué? El pastor me mandó a coordinar. Mientras él trabaja, yo predico. Así somos. Entonces, se me inflamó el colon, hermano, pero así una barriga tan grande como una embarazada de 9 meses. ¡Ay, qué dolor, Señor! No podía caminar, no podía... Ya tenía que llegar el día, mucho hace tiempo que no coordinaba, entonces igual me puse nerviosa y todo lo demás, pero se me inflamó mucho el colon, mucho, mucho, mucho. Y dolor. Y antes de ir al culto, ya eran las 6 de la tarde y yo todavía inflamada, no ya qué ponerme, no tenía una falda ni ancha siquiera porque estaba tan inflamado mi estómago, ya, del colon, que estaba a punto de reventar. No tenía nada que ponerme, ya eran las 6 casi de la tarde y yo ahí, ¿sabe qué? Yo dije, ya, vino algo a mi mente, no sé, como que descendió algo de arriba del, como que cayó algo del techo encima de mi cabeza, así como que ¡pa! ¡Ya! ¿Cómo vas a estar así? ¿Cómo vas a estar así? ¿Qué te pasa? Si eres hija de Dios, vas a alabar al Dios, al Rey de Reyes, Señor de Señores, al único que ha hecho algo en tu vida. El único que ha dado, el único que te ama de verdad. Y sabe que subí en pieza, hermano, pero subí enojá. Subí enojada porque dije, este diablo inmundo no me va a ganar. Este diablo inmundo no me va a ganar. Así que le dije, no me va a quitar la bendición tampoco de coordinar y obedecer a lo que se me mandó. Así que subí a mi pieza. Y con todo el dolor me arrodillé. Yo le dije, Señor, en este momento yo te reclamo mi salud. De verdad, yo te reclamo mi salud. Desinflama mi estómago, Señor. Saca este colon, Señor, sánalo. No sé qué vas a hacer. Opérame ahora, Señor, de este colon, de mi estómago. Porque no podía tomar ni agua, hermano. Nada, nada. Todo me caía mal. Todo me inflamaba. Saca, le dije, Señor, toda inmundicia que hay aquí en mi colon, Señor, en mi estómago, sácalo ahora porque yo soy tu hija, Señor, tengo que trabajar en tu obra y así no sirvo. Ahora necesito que tú hagas algo, pero que lo hagas definitivamente. Yo no quiero saber nunca más de dolor de colon, nunca más que saber que se me inflamó el colon. Porque jodía la cuestión del colon. Jodía. Oré con esa autoridad y me puse a llorar. Yo dije, Señor, ya no quiero levantarme de esta oración si tú no me haces algo para yo poder ponerme un vestido, una falda y poder ir a cumplir con mi compromiso. Y en eso que estaba de repente ya y empecé a orar por otras cosas igual. Ya me había ido en la otra, como dice, se dice. Entonces, ya yo llegué a mi pared ahí con mi panzota todavía, ¿cierto? Ahí ya, pero no perdí la fe. Señor, antes de las 7:30 de la tarde tú me tienes que desinflar, como era como desinflar un globo. Tú me tienes que desinflar. Antes de las 7:30 del culto, Señor, tú me tienes que desinflar. Tú me tienes que sacar esto.
Y mientras buscaba, yo con toda mi fe que el Señor me iba a desinflar. Buscaba un vestido, buscaba una falda para ponerme. Y para la gloria de este Dios que vive y reina para siempre, que ha habido, que ha hecho milagros tan grandes en mi vida, hermanos, de verdad. Para este Dios, para la gloria y para testimonio vivo, hermano. Para testimonio, para que la gente crea. A las 7:15, hermana, yo estaba, pero parejita. De repente me estoy poniendo la falda. Cuando me voy a mirar al espejo, la falda cerraba. ¡Oh! ¡La falda cerraba, hermano! Me pude colocar mi ropa. Y me miré al espejo y estaba, pero planita. No como ahora. Estaba planita. Nada de hinchazón ni dolor. Desapareció el dolor, hermano. Desapareció. Hasta el día de hoy el Señor me sanó. Por eso que sé que el Señor puede sanar a esta persona, Alejandro Morales, que está delicadamente con el colon inflamado. Sé que el Señor... Ah, mire, hasta los reflejos son buenos. Agarré un zancudo en el aire. Yo sé que el Señor lo puede hacer, hermanos queridos. Yo sé que el Señor lo hace. Lo hizo conmigo. ¿Por qué no lo va a hacer con Él? ¿Por qué no lo va a hacer contigo? Para testimonio vivo, pude llegar al culto, coordinar, alabar al Señor como que era el último día de mi vida. Y le di gracias al Señor. ¿Sabe qué? Después yo me acordaba porque yo no podía tomar ni agua, hermano, ni agua, ni un té, nada. Porque todo me caía mal, me hinchaba, y quedaba como una embarazada, con mucho dolor, no podía andar. ¡Uy! Era terrible, hermano, terrible, terrible. Y yo, de verdad, yo caminaba así mientras yo, antes de irme al culto, mientras caminé, me pasé un poco y busqué mi ropa para ir al culto. Cuando me vine a probar, subí a la falda, se cerró el cierre de la falda, gloria a Dios, dije yo, y me vi al espejo y ya no estaba hinchada. No tenía dolor. ¡Qué dolor! ¡Ni qué 8:15! Agarré mi ropa, mi chaqueta y le dije a mi esposo, ¡ya vamos! Le dije, porque... Y mi esposo me dijo, pero tú no estabas tan enferma, me dijo. ¿Y no te duele tanto el estómago? ¡Me dolía! ¡Tú lo has dicho! ¡En el nombre del Señor ya! ¡Fushi, fushi, Satanás! ¡No sigas hablando! Le dije así. ¡Fushi, fushi, Satanás! ¡No sigas hablando! ¡Sanó el Señor mi colon! Me quedé mirando así como... ¡Vamos, vamos! Le dije, ya hemos atrasado el culto, ¡vamos a atrasar el culto! Nos fuimos al culto, alabé al Señor como el último día de mi vida y hasta el día de hoy, gracias a Dios, me enfermo de cualquier otra cosa menos el colon. ¡Aleluya! Me enfermo de cualquier otra cosa, pero menos el colon. ¡No! Por eso que le digo, estoy vacunada con la sangre de Cristo, la sangre del Cordero, que ¡ay, que hace maravilla! Vamos a leer un ratito aquí. Porque esta palabra nos va a servir para inspirarnos por todas estas peticiones de oración. ¿Ya? En serio, de verdad, uno tiene que orar, hermanos, dejar de orar por uno de repente. De orar por uno, por sus hijos, por su casa, por su marido, por su trabajo. De repente uno tiene que dejar de lado su uno y pensar en los demás y orar por los demás. Y créame que le hace más bien. A usted le hace una doble bendición. El Señor en sanidad, lo que usted tiene cuando usted ora más por los demás que por su propia vida, porque Dios tiene, Él sabe y conoce la necesidad que nosotros tenemos, que tenemos cada uno de nosotros. Él la conoce, no tenemos para qué contársela. Pero cuando nosotros oramos por otros, ¿ya? Que no conocen a Dios o que nunca han experimentado un milagro del Señor en su vida, créame que el Señor Jesucristo le bendice doblemente y responde su oración. Testimonio vivo. Dice en Santiago capítulo 5, verso 16, palabra conocida. Santiago capítulo 5, verso 16, que nos va a acompañar en este momento con la oración, palabra de Dios. Confesaos vuestras ofensas unos a otros y orad unos por otros para que seáis sanados. La oración eficaz del justo puede mucho. ¿Qué nos dio el Señor? Yo dije, Señor, dame una palabra para poder, Señor bendito, con autoridad orar para mis hermanos. Esta noche va a ser de oración, Señor, lo que quede de noche hasta donde dé mi cuerpo, Señor, vamos a orar.
Vamos a orar por las peticiones que están enviando. Vamos a orar por los huérfanos. Vamos a orar por las viudas. Vamos a orar para los que están postrados en sus casas, por los que se dializan, por los que están en situaciones críticas, en las clínicas, en los hospitales, en las cárceles. Vamos a orar, porque mientras cuando yo me siento bien, yo tengo la necesidad de orar por los que no están bien. Así que gracias al Señor, abrí la palabra del Señor. Dame una palabra, Señor, donde yo pueda tener la autoridad que tu palabra me da para poder orar. Y mire lo que el Señor nos dice: confesaos vuestras ofensas unos a otros y orad unos por otros para que seáis sanados. Primero eso, para que seáis sanados, la oración eficaz del justo puede mucho. Usted y yo, ¿seremos justos delante del Señor? Porque dice la oración del justo. La oración eficaz del justo puede mucho. Creamos en Dios que somos justos. Creámosle al Señor que sí puede hacer milagros. Creámosle al Señor que sí, que la oración suya va a ser eficaz. ¿Ya? Y va a poder mucho. ¿Amén? Porque así dice la palabra. Esa palabra está en Santiago 5, versículo 16. Viene con otra palabra, pero nosotros nos queremos tomar de esta palabra. Esta palabra nos dio el Señor. Confesad vuestras ofensas. ¿A quién le tenemos que confesar? ¿A mi esposo? ¿Él a mí? ¿A mis hijos? ¿Por qué no? Muchas veces ofendemos a nuestros hijos y como padres nos sentimos con el derecho de que, como somos los padres, ¿cierto? Tenemos derecho de zamorrear y tratar a nuestros hijos como nos antoje. Cuidado, cuidado con eso. Cuidado, hermano. Porque ellos son hijos de la promesa. Sí, ciertamente hay que enrielarlos para que no se desvíen. Pero son hijos de la promesa. Ojo, son hijos prestados. Si usted ofende a su hijo, tiene todo el derecho y la capacidad que Dios da para que usted vaya y le pida perdón o disculpas a sus hijos. De repente se nos pasa la mano como padres, como madres. Y creemos que nuestros hijos no necesitan que nosotros le pidamos disculpas o perdón. No, hermano. Así como el Padre nos perdona nuestros pecados y cada embarradita que nos mandamos todos los días. ¿Cómo nos perdona Él todos los días? Y nosotros vamos a decirle, no, si lo vamos a castigar a este niño es porque se portó mal o no hizo las tareas en el colegio o no es un niño desobediente. Hay que saber, hermano, irse con despacito. Si confesamos vuestras ofensas, hermano, si yo lo he ofendido a usted, a cualquiera de ustedes, a cualquiera de mis hermanos de Radio Aliento que están ahí, ¿cierto? Yo sé que están ahí a través de Radio Aliento, a mis hermanos de Radio Vid, a mis hermanos de Radio Mi Momento con Dios, si yo lo he ofendido. Hermano, ustedes, si yo los he ofendido, ¿me podrán perdonar? ¿Me podrán perdonar? ¿Me podrán perdonar, por favor, para poder yo orar tranquilamente? Orar por las peticiones tranquilamente, porque aquí la palabra nos dice, nos confronta, nos dice, confesaos vuestras ofensas unos a otros. ¿Para qué? Para que nuestra oración sea eficaz y junto con la de usted pueda mucho. Dígame por favor que me perdona. Por último, si le caigo mal de verme ahí en las redes sociales, dígame que ya no importa, que me perdona. Yo igual lo perdono. Si a usted no le gusta verme en las redes sociales, no le gusta cómo hablo, no le gusta cómo canto, no le gusta cómo hago las cosas, perdónenme. Es mi manera, así me hizo Jehová. ¿Qué quiere que le haga? ¿Me perdonan, por favor? ¿Me perdonan de verdad, por favor? Yo necesito de verdad, porque tengo que orar, tenemos que orar. Y el Señor me manda, ¿cierto?, a confesar. Confesaos vuestras ofensas unos a otros.
Si usted me quiere perdonar, dígame ya, te perdono, me caís mal, pero igual, te perdono. Unos por otros, dice, para que seáis sanados. Imagínense, para que seamos sanos, pues. Tenemos que perdonarnos para que seamos sanos. Confesemos nuestro pecado. Ya, si yo te conozco una yayayita, pero te perdono. Sí, me hiciste algo, pero te perdono igual. Ya, no importa. Dios nos ayudará a que nos podamos llevar en el tiempo bien, ¿cierto? Con la ayuda del Señor. Orad unos por otros. Nos manda el Señor a orar, a no perder el tiempo. Para que seáis sanados. ¿Quién cree en esta noche que puede ser sano de alguna enfermedad, algún padecimiento que tenga en el cuerpo físico o a lo mejor espiritual, a lo mejor mental, a lo mejor psicológico? ¿Quién sabe? Para que sean sanados, la oración eficaz del justo puede mucho. Bendito sea el nombre del Señor, porque yo decía, Señor, dame una palabra, por favor, porque yo necesito orar con base, con una palabra que tú me des. Y me sale Santiago 5, verso 16. Primero confiésate, pide perdón y luego ora, porque la oración del justo es eficaz y puede mucho. Hermano, aquí habemos varios que somos justos. O sea, no que digamos que bruto, que justos, que excelentes somos o qué buenas personas son. Tratamos, hermanos, porque resulta de que nosotros tenemos que todos los días tratar de mejorar, de ser mejores personas, ser mejores cristianos, ser mejor esposa, ser mejor esposo, ser mejores madres, ser mejores hijos, ser mejores hermanos en Cristo, en la iglesia, ser mejores vecinos, ser mejores compañeros de trabajo, demostrar el cambio que Dios ha hecho en nuestras vidas. ¿Sino cómo? Si nosotros hablamos igual que el resto, si nosotros nos comportamos igual que el resto, ¿cómo va a escuchar el Señor nuestra oración si dice, si tú allá eres tinto y acá eres blanco? Una mezcla más o menos. No, pues. O eres negro, o eres blanco, o eres frío, o eres caliente, porque tibio. Y con esta palabra vamos a ir a la oración. Vamos a orar. Yo quiero que ustedes me ayuden. Confesaos vuestras ofensas unos a otros y orad unos por otros para que seáis sanados. La oración eficaz del justo puede mucho. Gloria a Dios, lo creo. Todo el tiempo lo creo. Voy a revisar por última vez el WhatsApp del celular, ¿ya? Para ver si hay más peticiones, ¿ya? Yo hablé de peticiones y llegaron, pero así, como pan caliente. Si usted tiene una petición, escríbala ahí. Vamos a orar igual. Va a ser una noche que ya mañana la mayoría no trabaja. Los que trabajan, trabajan a mediodía. Y van a estar, ¿cierto? Van a haber varios días de descanso. Así que puede trasnochar. Y más si es en oración. ¿Sabe que yo, en delante, no sé si usted sintió, pero yo sentí que se movió como un poco la tierra aquí en Valdivia? No sé si me pasó a mí nomás. Yo estaba en el segundo piso de mi casa. Y de repente... Mi esposo, no creo que haya sido porque mi esposo bajaba corriendo la escalera, se movió toda la casa. No creo. Entonces, él salió y después que él salió, sentí como un remezón arriba. Yo estaba en la cama descansando un ratito y sentí como un remezón así, que se movió la casa. Cuando hay segundo piso se nota el tiro. Se mueve todo. Y como que se movió, como que crujió la casa, pero fue como, a ver, como dos, tres segundos más no fueron. No sé si usted lo sintió, los valdivianos, no sé. O habrá sido algo, pero yo sentí que se movió a mi cama. Y me paré más que rápido porque vi la hora. Mi esposo ya estaba arreglando para el culto. Y yo dije, chanfle, ya, me levanto, me voy a quedar aquí mientras que viene el terremoto, algo, no, me voy a la casa del Señor, me voy a tu casa, Señor, a alabar y a adorarte, si me pillas ahí, gloria a Dios. Pero es cuando muchas veces la carne quiere ganar,
Cuando esta carne pecadora quiere ganar y quedarse en la casa, ahí calentito en la cama, ahí echado para atrás, mirando la tele y todo lo demás, entonces ahí es cuando viene el Señor y de repente te mueve todo ahí los sentidos, te remece la cama y te dice, oye, ya, pues levántate, si ya no te sientes tan mal. Ya, pues, ¿en qué quedamos? Tanto que me pedías que te dé días buenos para ir a la casa del Señor y ahora que te sientes bien te vas a quedar aquí flojeando. No, ya, me remeció la cama, el segundo piso, en 2x3 me puse una falda, una chomba, agarré mi cartera y vamos a alabar al Señor. Vamos a alabar al Señor. Y no me voy a perder, pues. Hermanos, queridos, una maravillosa fiesta, un maravilloso culto. Vamos a ir a orar. Gloria a Dios, todos en posición de orar. Voy a buscar en el celular. Espera un ratito.

pasaba porque me dijeron usted cierra. No sé si está alguien más esperando el turno, pero a mí me dijeron usted cierra el boliche, así que a las 10 hasta que usted cierra el boliche. Vamos a orar en el nombre de Jesús. Amén. Vamos a orar, vamos a pedir por tanta necesidad que hay para que el Señor libre a nuestras familias, nuestros hijos. Uf, tanto. Vamos a orar. Yo quiero que usted que me acompañe a orar. Amén. Vamos. ¿Se escucha abajo? ¿Se escucha abajo? ¿Ahora sí? Amén. Gloria a Dios. ¿Ahí? ¿Se escucha mejor ahí, hermano Richard? ¿Sí? Ya. Vamos a orar conforme a la palabra del Señor que nos daba, ¿cierto? Que si confesamos, ¿cierto? Vuestras ofensas y confesaos vuestras ofensas unos a otros y orad unos por otros para que seáis sanados. La oración eficaz del justo puede mucho. Confiando en esa palabra, vamos a orar. Si usted quiere arrodillarse, arrodíllese. Si usted está sentado, agache su cabeza. Tenga una reverencia delante del Señor, aunque sea cerrando sus ojos y no pueda hablar tal vez, pero en su corazón ore, ore al Señor. Oramos al Padre Celestial. Padre nuestro que estás en los cielos, en esta hora, Señor, vamos a tu presencia, a esa presencia grande, maravillosa, poderosa, a esa presencia que es omnipotente, omnisciente, omnipresente, Señor, que tú estás en todo lugar, en todo momento, y a cada momento con cada uno de tus hijos que te alaban, que te adoran, que te honran, que te buscan, Señor. Aquí estamos, delante de ti, Señor, estamos para rogar, Señor, simplemente para rogar, que tú tengas misericordia, Señor, de esta lista de peticiones que ha llegado, Señor, aquí a la mesa de trabajo, Padre Celestial. Queremos presentar a estas personas, Señor, yo no les conozco, Padre amado. Pero tú sí les conoces, tú conoces a estas personas porque tal vez son de otros países, de otros lugares, de otras ciudades, Señor, pero tú conoces cada petición que hay aquí en la mesa de trabajo, Señor. Necesitamos que tu Espíritu Santo, como decía tu palabra, que podamos, ¿cierto?, perdonarnos primero nuestras ofensas para que nuestra oración sea eficaz. Y podamos ser sanados, Señor, mediante tu palabra y tu buena voluntad. Señor amado, en esta hora oramos, Señor, con todo nuestro corazón. Yo sé que mi hermano están orando, están clamando, los que están conectados a través de radio, Señor, a través de las redes sociales. Padre amado, yo aquí en mi hogar, Señor, yo te ruego por el poder del Espíritu Santo, ese poder que no cambia, esa sangre vertida en la cruz del Calvario, Señor Jesucristo, por esa sangre que lava, que restaura, que perdona, que limpia, Señor, que sana, Padre bendito. Yo me pongo ante tu presencia, Señor, con toda humildad, con mucho temor, Padre Celestial, para que usted pueda obrar en misericordia, Señor, en cada petición que ha llegado aquí a esta mesa de trabajo, Señor, mi Dios bendito, te ruego, Espíritu Santo, que tú puedas obrar en la vida de Alejandro Morales, Señor. Yo no le conozco, él vive en otro extremo, Señor, del mundo, en El Salvador, está hospitalizado porque tiene muy mal su estómago, el colon, Señor, lo tiene muy inflamado y otras patologías, pero usted es un Dios poderoso, yo hablo de un Dios vivo, yo hablo de un Dios poderoso, un Dios que escucha, un Dios que está atento, Señor, ahí donde está, en ese lugar, Señor, tal vez tan lejos, Señor, de mi presencia, pero más cerca de ti, Señor, porque tú estás en todo lugar y en todo momento. Padre amado, yo te ruego, Espíritu Santo, toca la vida de este varón, desinflama ese colon, sana esas heridas estomacales, Señor, y cualquier herida que haya dentro, llagas dentro del estómago, úlceras, Señor, colon, Señor amado,
riñones, Señor, pulmones, Padre amado. Usted puede hacer una obra maravillosa, un milagro, Señor. Dejamos esta noche para creer en los milagros tuyos, Señor, que son los mismos de ayer, de hoy y de por toda la vida, Señor. Usted, Señor Jesucristo, que tiene el poder para hacerlo. Usted que cuando abre su mano, nadie cierra, Señor. Cuando usted quiere sanar, usted sana, Señor, y nada puede ser obstáculo para usted. Muchas veces los médicos dan diagnósticos, Señor amado, que son tal vez crueles, que son malos, Señor, pero confiamos en un Dios poderoso, en un Dios que no cambia, un Dios que está ahí siempre escuchando nuestro clamor, que escucha nuestras peticiones, por más bajas que sean, Señor, tal vez entre labios, con dolor, con enfermedad, y te rogamos, Señor, muchas veces ves tú solamente nuestras lágrimas y sabes de lo que tenemos necesidad, Señor. Usted ayude a este varón, haga un milagro en su vida esta noche, Señor. Señor, ahí en ese hospital allá en El Salvador, desinflame ese colon, sane ese colon, que ya no haya nunca más en su cuerpo físico ni una patología que tenga que hacerlo sufrir de dolor. También, Señor, por toda esa lista de hermanas, de mujeres, Señor, con esquizofrenia, mujeres enfermas, Señor, psicológicamente, por niños que están enfermos psicológicamente. Oh, Señor, Dios Todopoderoso, tú dijiste, Señor amado, que el reino de los cielos era de los niños, Padre Celestial, y yo oro en este momento confiando en esa palabra, Padre bendito, que tú, Señor, abrirás los cielos, Señor, porque de los cielos es el reino de los niños, Señor. Ellos tienen un gran lugar delante de ti, Señor, y aquí hay varios niños en esta lista, Señor. Usted pueda obrar, Señor, usted la pueda ver, usted pueda tocar, Señor, mirar cada nombre que hay escrito aquí, mi hermano Richard, Señor, y sus varias patologías de salud, Señor. Obra, Espíritu Santo, obra, Padre Celestial. Con fe proclamamos que tú podrás hacer una sanidad en tu hijo, Señor. Yo lo creo, lo has hecho muchas veces en mí, Señor. Por eso soy testimonio vivo, Padre Celestial, de lo que tú haces, Señor amado. Te ruego, Espíritu Santo, por mi hermano Richard, también por la petición de su esposa, de mi hermana Flor. Ella, Señor, anhela tener su hogar, está esperando su hogar, su casita, Señor. Usted abra, Señor, usted le entregue las llaves de su hogar a mi hermana, Señor, que por tanto tiempo ha estado esperando. Señor, tú puedes apresurar todo este proyecto, Señor, para que mi hermana con su esposo puedan, Señor, disfrutar de un hogar, Padre Celestial, propio. Mi Dios bendito, abre puertas donde están cerradas, Señor, aquellos que no tienen trabajo, Señor, abre puertas para tus hijos, Señor, tu pueblo que no tiene trabajo, que está cesante, que solamente muchas veces está trabajando la esposa y el esposo no puede trabajar porque no encuentra. Pero tú eres Dios poderoso que abre puertas, que bendice, Señor Jesucristo. Bendito Rey de la Gloria, oramos por todos los hermanos que se dializan, Señor, que tienen que ir a dializarse todos los días. Fortalece sus vidas, Señor, fortalece sus cuerpos, esas diálisis, Señor, que sean de fortaleza, que vengan de lo alto, Señora, a penetrar esos cuerpos, que para que se sientan fortalecidos, llenos de tu presencia, llenos de tu Espíritu Santo, que sean lavados a través de esas enfermedades, Señor, transfusiones de sangre, que tu sangre bendita sea la que sea transferida, Señor, a esos cuerpos que están necesitando sangre, Señor. Mi Dios bendito, usted que tiene poder, Señor, usted que para usted no hay nada imposible, usted que rompe cadenas, derriba muros, Señor, echa enfermedades fuera, echa demonios fuera, Señor, en el nombre de Jesús. Te ruego, Espíritu Santo, con todo mi corazón, te pido, Señor amado, por Benjamín, mi Dios bendito. Usted puede hacer la obra en este pequeño, Señor. Tú conoces su necesidad, Padre amado. Tú ves, Señor, por lo que está pasando en su familia. Pero él, Señor, no tiene pecado. Él todavía es un niño, Señor. Ayuda a Benjamín, Señor amado, porque le amamos, amamos su familia. Permite que él ya mañana pueda abrir sus ojos, Señor. Dios bendito, poderoso, yo confío en ti. Tú dijiste
dijiste que todo lo que harías era bueno, Señor. Sería bueno. Yo confío en tu palabra, Señor. Yo confío en lo que tú das, Señor, a través del Espíritu. Oh, Padre amado, te ruego. Te ruego con todo mi corazón por Benjamín, por sus padres, por sus abuelos, Señor. Los que no se han convertido a ti todavía, de su familia, puedan ver el milagro en Benjamín, Señor. Que Benjamín sea un testimonio vivo para que todo aquel que no cree, crea, Señor. Tanto como los doctores, las enfermeras, su familia, Señor amado, que no cree tal vez. Que no creen en un milagro. Yo sé que tú puedes obrar en un milagro. Oramos por Benjamín. Oramos también por mi hermana Nivia. Señor amado, tú conoces su situación. Oh Dios del cielo, ella es mi hermana. Le amo con todo mi corazón. Ayúdala, Señor, en su recuperación. Haz tu voluntad, Señor. Tú dijiste que cual sea tu voluntad sería buena. Oh Padre, acudimos a esa divina voluntad, Señor. Que tú lo que hagas será bueno para ella. Ayuda a su hija Viviana, a sus hijos, a su esposo, Señor amado, dale la paciencia para que la puedan atender, Señor. Ella no se puede valer por sí sola, Padre celestial. Ayuda a mi hermana. Tú tenías, Señor, a lo mejor esto para ella, Señor, mi Dios bendito, pero mira su fidelidad, Señor. Tu hija te ha sido fiel toda la vida, a pesar de sus luchas, sus pruebas, Señor. A pesar de todo, ella siempre te ha alabado. Siempre ha sido una hija agradecida, una hija contenta. Ahora, Señor, ella está pasando por esta dificultad de su enfermedad. Mi Dios bendito, usted puede hacer la obra en ella, Señor Jesucristo. Cualquier herida que tenga en su cuerpo, cualquier dolor que tenga, oh Rey de Gloria, usted pueda poner su mano de amor y curar, Señor, las heridas. Dale ánimo a su familia, fuerza, Señor, bendito Dios, para que no se cansen de atenderla, Señor, porque también los que atienden a los enfermos también se cansan, Señor, también se enferman. Oh Rey de Gloria, bendice, Señor, ese hogar, Padre celestial, para que nada falte. Bendice, Señor, también a mi hermana Elizabeth Rojas, Señor. Ella está lejos, Señor bendito, de su familia, de su hogar. Oh, Señor, yo te pido que tú obres en misericordia. Pone pulmones nuevos, Señor. Mi hermana está esperando ahí, Señor. Está esperando, Señor, donantes para ella, Señor. Pero que no sea necesario que otra persona que tenga que morir para que nuestra hermana pueda obtener su milagro. Sus pulmones nuevos, Señor Jesucristo. Que no haya necesidad que otra persona tenga que morir para que mi hermana pueda obtener, Señor, esa bendición. Oh, Rey del Cielo, yo creo en tus milagros porque yo los vi en mi vida. Yo los vi también en otras personas. Nadie me ha contado, Señor, yo lo he visto. Y creo en esos milagros, Señor poderoso. Creo en esos milagros de ayer y hoy, Señor Jesucristo. Mi alma te alaba, Rey del Cielo, porque usted es bueno, grande, en bondad y en misericordia, Señor. Oramos por mi hermana Elizabeth, por mi hermano Richard, por su hijito, Señor. Es una mujer joven, Señor, todavía ese pequeño necesita a su madre. Aunque tiene su padre sano, Señor, pero él también está muy mal psicológicamente al saber que su esposa está lejos, Señor, y ellos acá, Señor. Ayúdalo, Señor, abre, Señor Jesucristo, las puertas para que se hagan los milagros, Señor, de que tanta gente tiene necesidad, Señor, del cielo y de la tierra. Oramos, Señor, por mi hermano Jaime también, que está enfermo, Señor. Él no sabe todavía bien qué es lo que tiene. Ay, Padre del cielo y de la tierra, obra en milagros, Señor, te lo pido con todo mi corazón. Yo te ruego que tú, Señor amado, obre en un milagro en tu hijo, Señor. Yo no quiero nada para mí en esta noche, Señor. Yo quiero que tú hagas con mis hermanos, Señor, con los que están débiles, con los que ya están cansados, Señor. Oh, Señor,
Señor, tú eres Rey de Reyes, Señor de Señores. Oro por mi hermana Viviana Melgarejo también, Señor. Jesús se viene a mi mente. Ayúdale, Señor Jesucristo. En su proceso de enfermedad también ayúdale, Señor. Fortalécela espiritualmente, psicológicamente. Su ánimo esté encendido, Señor. Pero también envía, Señor, tu voluntad divina sobre su cuerpo, Padre celestial. Dios de la gloria, oramos a ti porque sabemos que no conocemos el día de mañana, Señor. No conocemos el día de nuestros hermanos que están enfermos el día de mañana, Padre. Pero hoy día oramos, Señor, Padre amado, para que tú hagas un milagro, Señor. Para que tú, Señor, muestres tu gloria y la iglesia despierte y la iglesia crea, Señor. Que la iglesia crea, Señor. Despierta la iglesia, Señor amado. Despierta tu pueblo, Señor bendito. Que está durmiendo mientras hay tanta necesidad, Señor. Bendito sea tu nombre para siempre, oh Rey de Gloria. Mientras la iglesia duerme, Señor, aleluya, aleluya, aleluya, despierta esas rodillas paralizadas, Señor. Despierta esas rodillas que ya no se doblan, Padre, para pedirte, para suplicarte. Oh, Rey del cielo y de la tierra, poderoso eres, Señor. Yo creo en tu poder, yo creo en tu milagro, yo creo, Señor, yo creo. Yo creo, Señor, porque lo has hecho en mi vida, Señor. ¿Cómo no alabarte, cómo no adorarte, Señor, si usted ha hecho grandes cosas y seguirá haciendo grandes cosas en mi familia? Señor, pero yo quiero que usted obre misericordia, Señor, en toda esta persona, en aquella madre, Señor, que también me hablaba por interno, yo no le conozco, Señor, pero ella decía que estaba pasando una necesidad muy grande, Señor Jesucristo. No tenía pan para su hijo, Señor del cielo. Y se duele mi corazón, Señor, porque no sé cómo ayudarle. Envíale, Señor, tú, Padre, tú le conoces. Tú conoces quién es quien habló, Señor, pidiendo pan para su hijo. Oh, Rey del cielo, te lo pido con toda mi fe y con todo mi amor. Por favor, Señor, respóndele. Tal vez yo no voy a poder responderle, Señor, porque no... No, es primera vez que me habla, Señor del cielo, y todo lo haces porque tú sabes cómo hacer todas las cosas. Oh, aleluya, gracias, Señor. Yo sé, tal vez a lo mejor yo no la voy a poder ayudar, pero tú conoces, Rey del cielo, la necesidad que tiene esta mujer en su hogar. Falta el alimento para su hijo, Señor bendito. Mientras otros derrochan y disfrutan, Señor, tú provéele a esta mujer, Señor, esta hermana, esta señora, no sé qué es, Señor, pero es una dama que pedía ayuda, Señor, para su hijo. Por favor, Dios bendito, si te estás viendo, si ella está escuchando o ella cree en ti, provéele, Señor, maná del cielo, así como le hiciste en aquellos tiempos, Señor, de Moisés, cuando dejabas caer maná del cielo, cuando dejabas caer carne del cielo, Señor, para que se alimente. Oh, Dios del cielo, envía maná del cielo al hogar de esta mujer, Señor, de esta persona. Para ella y para su hijo, Señor. Mientras otros derrochan, Señor, se divierten. Cuida a tu pueblo, Señor. Cuida a tu pueblo, Padre celestial. Cuida a todos tus hijos que saldrán tal vez a disfrutar en alguna parte. Líbralos en la carretera. Líbralos los predicadores, los evangelistas, Señor amado, los pastores que salen a predicar, Señor. No solamente aquí en Chile, en todo el mundo. Señor amado, líbralos. Cuídalos de cualquier accidente en las carreteras.
carreteras, Señor de los cielos. Tu mano protectora, Señor, tome control de todo vehículo, Señor, de tus hijos que salen a pregonar tu palabra, a predicar, Señor, porque a eso tú nos has mandado, Señor. A predicar tu palabra a toda criatura. No nos sirve estar encerrados, Señor, con la palabra guardada en nuestro corazón. No, tenemos que convidarla al mundo, Señor. Es un mandato tuyo. Te ruego, Espíritu Santo, te ruego con todo mi corazón, Señor. Renueva mi fuerza, Señor. Renueva mi fuerza para poder mañana poder ir nuevamente a aquel lugar, Señor, donde hay tanta necesidad, Señor, las cárceles, Señor. Ahí en las cárceles de menores, Señor, mira cuánta necesidad hay, Señor. En los hospitales, Señor, cuántos hay que nadie los va a ver, nadie los visita, Señor. Visítalos tú en el sueño de la noche, Señor. En su descanso, visita los hospitales, las clínicas. Visita los hogares de ancianos, Señor, que muchas veces están ahí, Señor, y nadie los va a ver, Padre Celestial. Visita también, Señor, con tu presencia, tu Espíritu Santo, las cárceles de adultos para que la gente cambie, Señor. Tú hagas un cambio en las personas, ya queda poco tiempo, Espíritu Santo. Queda poco tiempo para tu venida, Señor. Y aún estamos aquí, a brazos cruzados, cuando hay tanta necesidad, Padre amado. Hay tanta necesidad, mi Dios bendito. Nuestros hijos tienen que salvarse, Señor. Tenemos que predicarle a nuestros hijos para que se salven los que no han venido a ti, Señor. Y hablarles a aquellos, Señor, que no te conocen. No nos debemos de quedar tranquilos, Señor. Pon esa inquietud en nuestro corazón, en nuestra alma. Esa inquietud de hablarles de Cristo, aquel se nos cruce por la calle, Señor. Empezando por nuestra familia, empezando también por aquellos que están en las calles, Señor. Indigentes muchas veces, Señor, con los fríos en la noche, Señor amado. Oh Dios del cielo, ten misericordia de este mundo, Señor, porque no somos solo nosotros aquí, es un mundo entero que tú creaste. Y es cierto que el daño lo ha hecho el hombre. El hombre ha dañado este mundo, Señor, con su inteligencia, con su sabiduría, que lo han ocupado en cosas que no sirven, en cosas vanas. Mi Dios bendito, no permita que estos días de fiestas patrias, Señor, ocurra nada malo para tu pueblo, Señor. Libra a las personas, Padre Celestial. Libra a gente que no muera tanta gente en estos días, Señor. Libra a tu pueblo, a tus hijos, Señor, tu simiente, Padre Celestial. Te lo rogamos, Espíritu.

presencia nos humillamos, Señor. Nos humillamos, nos bajamos a ti, Señor. Nos bajamos hasta tus pies, Señor bendito, para que puedas escuchar nuestro clamor. Señor, este clamor de madrugada que tal vez era un programa, pero es extendido, Señor, para clamar por todos aquellos que tienen necesidad, que no pueden dormir por la noche, Señor, por alguna enfermedad, Señor, por dolores que tienen en el cuerpo físico, por problemas psicológicos, tal vez, Señor, depresiones, ansiedades, Señor del cielo. Usted, Señor amado, en su grande amor y su ojo que todo lo ve, Padre celestial, pueda obrar, Señor, pueda obrar en misericordia. Encomendamos a ti, Señor, esta oración, este momento de oración, Señor. Lo encomendamos a ti creyendo y confiando que tú escucharás, Señor, nuestro clamor, que tú escucharás nuestras peticiones, Señor, y que muchas almas se puedan salvar este fin de semana cuando nuestros predicadores, los evangelistas, los misioneros puedan salir a predicar tu palabra, Señor. Muchas almas se salven, Señor amado, porque tú todavía das tiempo para que el pecador se arrepienta, Señor Jesucristo. Mi Dios amado, gracias por esta oportunidad, mi Señor, porque yo no la busco, Señor. Tú me la das, Señor Jesucristo, y eso lo sabes tú perfectamente, Señor. No tengo nada que ocultarte porque me conoces mejor que a nadie, Señor. Soy un libro abierto para ti, Señor. Usted escribe todos los días algo distinto en cada página de mis días, Señor. Yo sé que puedo confiar en ti, que tú no me fallarás, que tú escucharás. Y en tu momento, Señor, cuando tú digas, ahí entenderemos, Señor, entenderemos tu respuesta, Señor. Prepáranos para todo, Señor, para lo que venga. Prepáranos, estamos orando. Señor amado, orando para que usted pueda responder conforme a su divina y santa voluntad, Señor. Te amamos, Padre de la gloria, porque tú nos amaste primero, Señor. Diste tu vida en la cruz por nosotros, Señor, y aún nosotros, Padre amado, estamos aquí, bendito Rey de Gloria, clamando en este momento por todo el mundo, por los enfermos postrados, por los enfermos en sus casas, por los enfermos en los hospitales, por Benjamín, Señor. Por Benjamín, Señor. Es un niño. Es un niño y hay muchos niños en esta lista, Señor. Muchos niños que necesitan sanidad. Usted pueda orar en misericordia, en bondad, en amor. Te lo ruego, Padre celestial. En el nombre de Jesús, mi Salvador. Creo que usted lo hará. En su momento, cuando usted quiera, cuando sea su voluntad, Señor. Usted lo hará. Muchas gracias, Señor. Muchas gracias. En el nombre de Jesús, mi Salvador. Amén y amén. Ay, Señor bendito. Mientras nos reponemos, vamos a escuchar esta alabanza. ¿Cómo no lo vamos a escuchar?

¿A quién cree usted que le vamos a dar la gloria? ¿A quién cree usted que le vamos a dar la gloria después de semejante noticia? Después de semejante oración que hemos estado haciendo durante todo el día, terminando ya en un horario fuera de lugar, yo me tomé la radio aliento, me dijeron usted cierra el boliche, y me tomé la radio aliento, me tomé radio Mi Momento con Dios, me tomé radio Vid, porque siento que si estamos unidos, como dice la palabra del Señor, decía que la oración del justo puede mucho. Y yo creo que a lo mejor no yo, pero usted sí. Es más justo. El Señor hace grandes cosas. ¿Cómo no dar gloria? ¿Cómo no dar honra? ¿Cómo no alabar a este Cristo vivo? ¿Cómo no adorar, hermanos queridos, si abro el teléfono? ¿Y por qué estábamos orando? ¿Por qué estamos pendientes? La gloria sea para mi Señor, porque Él no falla. Él no falla. Nosotros fallamos, caemos todo, pero no, Él no falla. Él no va a fallar. Él no es hombre para mentir. Él no falla. Estamos orando fervientemente. Gloria a Dios para siempre, porque Él es Dios grande y poderoso. Y aquí está la respuesta, hermanos, miren la hora. Estamos orando desde ayer con mucho fervor, con mucho amor. Como les contaba, cuando vi yo a este pequeño, lo único que hice fue estirar mi mano y decir, Señor, aquí está en tu mano. Tú puedes hacer la obra, Señor, tú eres grande y poderoso, perfecto Dios para hacer la obra. Lo único que dije dentro de mi corazón y en mi mente al verlo, pero el Señor respondió inmediatamente. Inmediatamente en ese mismo lugar me dijo, cualquiera sea mi voluntad, será buena. Cualquiera sea mi voluntad, será buena y perfecta. Amén. Amén. ¿Qué va a ser uno? Estamos orando por él, por Benjita. No solamente yo y usted y todo, mucha gente. Porque como la palabra dice, cuando estamos unidos y confesamos nuestras ofensas y nos perdonamos unos con otros, para que seáis sanados, la oración del justo, la oración eficaz del justo puede mucho. Mire, y acabo de abrir mi teléfono. Y la gloria es para Dios y testimonio vivo, hermano. Créale a Dios. Este es un Dios de milagro. Es un Dios maravilloso. Nuestro hermano nos escribe. El papá de Benjita nos escribe. Y dice, hola hermano, yo lo quiero compartir, ¿sabe por qué? Para que usted vea el poder de Dios, para que usted vea el poder de Dios, la grandeza de nuestro Señor Jesucristo. Dice, hola hermano, quería informarle que Benjamín, le voy a bajar un poquito, la Dios sea la gloria por los siglos de los siglos, amén. Yo confirmo eso. Dice, hola hermanos, quería informarle que Benjamín, gracias a Dios y a las oraciones, soportó el procedimiento. Se descubrió el motivo de la hemorragia y se detuvo a tiempo. Gracias a Dios, ahora Benjamín sigue en su proceso de ganarle a la neumonía. Hay que orar para que salga esa neumonía. Hay que orar para que salga esa neumonía.
Hay que orar para que el trabajo sea completo. El proceso dice, gracias a Dios ahora Benjamín sigue en su proceso de ganarle a la neumonía, que su pulmón pueda sanar. Amén, lo creo, el Señor lo va a restaurar ese pulmón. Sanar y pueda salir de la ventilación mecánica. No sabemos tiempos ni lo que pueda suceder en el camino, pero gracias a Dios hoy sigue junto a nosotros. Muchas gracias a todos mis hermanos y a todos por las oraciones. Seguiremos en la UCI acompañando a Benja, y nosotros acompañamos también a nuestros hermanos ahí con la fe, con la oración. ¿Me va a decir que Dios no es grande y maravilloso? Toda la gloria sea para Dios. Toda la gloria sea para Dios. Yo me voy porque se me está acabando la batería. Pero seguiremos orando, seguiremos clamando al Señor. No deje de doblar su rodilla. Es importante para Dios. Es importante. Dios quiere ver a un pueblo arrodillado, pero con un corazón contrito y humillado. Un corazón ferviente. Así que nos vamos para la gloria del Señor Jesucristo. Porque, como le digo, se me está acabando la batería de teléfono. Así que Dios les bendiga grandemente. Nos despedimos de Radio Aliento, Radio Mi Momento con Dios, Radio Vid, y también de ustedes con esta hermosa alabanza.

Bendito sea, Señor. Qué privilegio recordar este legado de himnos que nos ha sido entregado. Y te pedimos que nunca sea olvidado. Y yo recuerdo también cómo cantábamos después de esta canción. Cantábamos

Padre Santo, cuán necesarias son esas letras y esa oración, esa petición en estos días donde el amor de muchos, dice tu palabra, que se enfriará. Pero nosotros clamamos, Padre Santo, que envíes ese fuego del Espíritu Santo y avives una vez más nuestro corazón.

0: pregunta. Y la pregunta que les quiero hacer es, ¿cómo reacciona usted cuando las cosas no salen como usted las ha planeado? Cuando usted sabe que hay un propósito, que usted ahorró, que usted oró, cuando hizo todo lo planeó, realmente hizo la tarea y uno más uno es dos, pero resulta que no lo logra. Desafortunadamente el plan se daña, se cambia el plan. ¿Qué sale de su boca? ¿Qué sienten sus vísceras? O sea, ¿qué es eso que sale de usted cuando lo que usted quiere conquistar desafortunadamente cambia el plan y no lo logra hacer? Pues les pregunté a algunos de ustedes y quiero que miremos qué respondieron. ¿Listo?
1: Bueno, a veces reacciono pensando que pueden salir mejor después.
2: Sufro porque en ese momento no pienso en otras soluciones, siento que estoy en caos, en desorden y me es complicado pensar en otro plan. Ya cuando me calmo, logro mirar más posibilidades.
3: Pues me puedo frustrar un poco.
4: Me frustro.
5: Siempre me lleva como a cuestionar a Dios.
6: Mi primera reacción es sentirme muy frustrada. Creo que empiezo como a darme palo, como muchos dicen.
7: Bueno, pues muchas veces me da rabia, como porque pues uno siempre quiere que las cosas le salgan bien.
8: No, hay frustración.
9: Me pongo a llorar usualmente.
10: Normalmente me frustro, tal vez inclusive pueda llorar, pero después lo que hago es como que analizo la situación y miro cómo lo puedo solucionar.
11: Lo primero es que me da tristeza, me frustro y llego a pensar que mi futuro no se va a realizar como yo quisiera que fuera.
12: Me bloqueo, luego lo proceso y ya finalmente reacciono, no siempre positivamente.
13: Creo que lo pienso muy bien, me quedo pensativo y luego ya reacciono.
14: Me pongo triste, lo primero que hago es como ponerme triste, pensar de pronto que todo va a salir mal, como que me pongo negativa, pero luego finalmente, generalmente ya termino yendo a Dios, pero me demoro un ratico.
15: Uy, no me enloquezco, cero paciencia.
16: Muchas veces me pongo a llorar o como que hago...
0: Bueno, ¿cuántos de ustedes hacen en la mano? Es difícil, ¿cierto? Cuando el plan no se lleva a cabo como nosotros lo hemos imaginado y soñado, es difícil. Yo también me frustro, obviamente, porque y sobre todo por mi manera de ser, como trato de solucionar cosas, de ayudar a otros en salir adelante de situaciones, como que trato de imaginar cuál es la nueva lógica. O sea, si no fue 1, 2, 3, ¿cómo es que ahora es 6, 7 y 8? Trato de buscar una nueva solución, obviamente me doy palo, obviamente me entristezco. ¿Por qué? Porque no es fácil. Hoy vamos a estudiar un personaje en la Biblia con el cual nos vamos a identificar, porque Dios le cambió el plan y Dios quería trabajar en él algo que es lo que en este tiempo, donde tal vez a usted los planes se le han cambiado notoriamente, es lo que Dios quiere trabajar en usted. Vamos a hablar de Jonás. Jonás es un profeta del Antiguo Testamento. Esta historia no es una historia que está ahí dentro de otro libro de la Biblia. ¿Sabía usted que Jonás es un libro de la Biblia? Solo tiene 4 capítulos. Si usted quiere ser el más espiritual, los lee en 10 minutos y dice: hoy leí todo un libro de la Biblia. Y queda como un príncipe porque solo son 4 capítulos. Era hijo de un profeta. Entonces el tema generacional estaba sobre esta familia. El papá de Jonás también profetizó. Y él, o sea, no se estudiaba la carrera de profeta, sino que era todo un llamado. Es decir, desde niño él fue entrenado para esto, porque era un llamado que Dios daba. Y él vio a su papá emitir mensajes de Dios y también él lo hizo. No nos vamos a concentrar en la historia que usualmente más conocemos de Jonás. Nos vamos a ir hacia el final de la historia. Pero como algunos de pronto no la conocen, les voy a hacer un resumen super flash. Dios llama a Jonás y le dice: Jonás, tienes que ir a la ciudad de Nínive. Nínive era una de las ciudades más importantes de Asiria y tienes que emitir un juicio. Cuando Dios declaraba un juicio sobre una ciudad, significaba que los iba a destruir, es decir, que ya había una determinación, que el pecado había ya abundado de tal manera y ya venía el juicio. Y resulta que Jonás no quiere obedecer a Dios, huye a ese llamado. ¿Por qué? Porque la ciudad de Nínive era una ciudad absolutamente no solo pecadora, sino peligrosa. Su vida iba a correr peligro. Más adelante les voy a profundizar un poco qué era lo que pasaba en esta ciudad. Entonces él llega al puerto y dice: por favor, me venden unos tiquetes al primer barco que salga lo más lejos de Nínive. Entonces dicen: ah, pues hay uno en Tarsis. Ah, bueno, compro el tiquete y se va en un barco.

¿De qué país eres? ¿Cuál es tu nacionalidad? Soy hebreo, contestó Jonás, y temo al Señor Dios del cielo, quien hizo el mar y la tierra. Los marineros se aterraron al escuchar esto, porque Jonás ya les había contado que huía del Señor. ¡Ay, por qué lo hiciste!, gimieron. En el versículo 12, Jonás les dice: échenme al mar, contestó Jonás, y volverá la calma. Yo sé que soy el único culpable de esta terrible tormenta. Y fue así, los marineros, para salvar su propia vida, dicen: no hay nada que hacer, lo botan en el océano. Pero en el versículo 17 vemos lo que hace Dios. Entre tanto, el Señor había provisto de un gran pez que se tragara a Jonás. Y Jonás estuvo dentro del pez durante 3 días y 3 noches. Entonces vamos a ver que en esta historia Dios va a proveer 2 animales distintos. El primero es un gran pez. A nivel de cultura general les voy a dar un tip. Yo sé que todos tenemos en nuestro inconsciente que se lo tragó una ballena. ¿Por qué? Porque todas las historias bíblicas uno ve la ballena. Pero nosotros no podemos asegurar que fue una ballena, ¿sabía eso? Porque lo que nos dice la Biblia es que es un gran pez. En el cielo sabremos si fue una ballena o Dios se inventó otro animal. Pero los bajo la nube no podemos asegurar que era una ballena. Porque todos nos imaginamos la ballena y tragándose, no lo sabemos. El hecho es que este personaje está oliendo a pescado dentro de la panza de este gran pez. Y en Jonás capítulo 2 vemos toda una oración de arrepentimiento. Jonás en ese lugar empieza a decirle: Señor, reconozco mi desobediencia, mi inseguridad, tú eres Dios, yo te pido perdón. O sea, pues imagínense, o sea, ahí le tocaba sí o sí arrepentirse, volver a Dios. Y termina el capítulo con una adoración maravillosa, porque dice: yo siempre te ofreceré sacrificios con cantos de alabanza, cumpliré todas mis promesas, pues mi salvación viene solo del Señor. Así termina la oración de Jonás. Y en el versículo 10 leemos que el Señor ordenó al pez escupir a Jonás sobre la playa. ¿No le parece increíble esto? Dios prepara un pez, se lo traga a Jonás y le dice: escúpelo, y juáquete, lo bota en la playa. Dios es espectacular. ¿Cómo arranca Jonás capítulo 3? O sea, les estoy haciendo versión abreviada, pero mejor dicho, impresionante. En el capítulo 3 arrancamos con algo, y es que dice que una vez el pez vomita a Jonás, le dice de nuevo lo mismo a Jonás. Le dice: Jonás, heme aquí. Ya Jonás está todo juicioso, no, heme aquí, envíame a mí. Y Dios le dice: es lo mismo, vas a ir a Nínive y vas a proclamar mi mensaje de juicio. Y aquí es importante hacer un alto, iglesia, porque hoy vamos a ver que una cosa es cuando yo tengo un plan y Dios quiere cambiar ese plan, porque tiene un plan diferente. Pero también vamos a ver que así Dios, que cuando Dios tiene un plan, así yo quiera manipular o presionar, si Dios quiere trabajar algo en ti y en mí, Él va a insistir las veces que sean necesarias. Y tú no vas a poder tratar de torcerle el brazo, o sea, ese quiz lo vas a tener que pasar, porque Dios quiere formar algo en nosotros. Finalmente, ¿por qué? Porque Él siempre tiene un plan mayor del que nosotros nos imaginamos. Isaías 55 dice: mis pensamientos no son vuestros pensamientos, ni vuestros caminos mis caminos, dijo Jehová. Como son más altos los cielos que la tierra, así son mis caminos más altos que vuestros caminos y mis pensamientos más que vuestros pensamientos. Ahora, ¿por qué Jonás no quería ir a Nínive? A veces le damos palo y decimos: pero es que él fue un desobediente. Pero quiero que hoy entendamos que Nínive era conocida como una ciudad absolutamente sanguinaria. Existía otro profeta que también habló de Nínive y fue Nahum. Nahum capítulo 3 dice: ¿qué aflicción le espera a Nínive? La ciudad de crímenes y mentiras está saturada de riquezas y nunca le faltan víctimas. En la versión Reina Valera dice: ay de ti, ciudad sanguinaria, toda llena de mentira y de pillaje, tu rapiña no tiene fin. Era una ciudad que era conocida por los crímenes, porque cuando capturaban a prisioneros los torturaban, es decir, no los mataban común y corriente, sino que había una tortura en medio de todo el tema de llevarlos prisioneros. Había mucho robo, había mucha riqueza también, o sea, era una ciudad opulente, pero era muy, muy
muy, digamos, corrupta. Nahum también nos la describe así, dice: Nínive es como un estanque cuyas aguas escapan. Gritan: deteneos, deteneos, pero ninguno mira. Saquead plata, saquead oro, hay riqueza sin fin y toda clase de objetos suntuosos y codiciables. Por último, Nínive era conocida como un centro de idolatría. Tenían una diosa en la cual adoraban el amor, la guerra, y se estableció

en ese templo la prostitución sagrada. Eso significaba que no solo había prostitución en la ciudad, sino que parte de los ritos en la idolatría era la prostitución dentro del templo. Por eso era una ciudad que no era nada agradable, no era fácil recorrerla y predicar, y Jonás pues temía por su propia vida. Por eso no lo hizo. ¿Por qué? Porque era una ciudad bastante difícil. Esto es importante que lo sepamos porque vamos a entender un poco el corazón de Jonás. En el capítulo 3, sin embargo, Jonás decide obedecer. Ya no le tiene, o sea, no hay manera de escapar. Aprendió la lección en el pez y él dice, tengo que hacerlo. Y vamos a leer lo que ocurre. El día que Jonás entró en la ciudad, proclamó a la multitud, dentro de 40 días Nínive será destruida. Entonces la gente de Nínive creyó el mensaje de Dios y desde el más importante hasta el menos importante declararon ayuno y se vistieron de tela áspera en señal de remordimiento. Cuando el rey de Nínive oyó lo que Jonás decía, bajó de su trono y se quitó sus vestiduras reales, se vistió de tela áspera y se sentó sobre un montón de ceniza. Entonces el rey y sus nobles enviaron el siguiente decreto por toda la ciudad: nadie puede comer ni beber nada, ni siquiera los animales de las manadas o de los rebaños. Tanto el pueblo como los animales tienen que vestirse de luto y toda persona debe orar intensamente a Dios, apartarse de sus malos caminos y abandonar toda su violencia. ¿Quién sabe? Puede ser que todavía Dios cambie de parecer, contenga su ira feroz y no nos destruya. ¿No les parece maravillosa es lo que está pasando en esta ciudad? Quiero que piense qué pasaría si en nuestra ciudad, al proclamar la palabra de Dios, el mismo pueblo hiciera lo mismo y dijera, hagamos un alto. Hagamos un ayuno y pidamos perdón y el presidente con todos los gobernantes emitieran un decreto de buscar a Dios, de dejar el mal, de dejar la violencia y pedir el perdón de pecados. ¿No les parecería el sueño para Colombia y para todas nuestras ciudades? ¡Maravilloso! Pues eso pasó, aleluya, ven, algún día. Pero lo que les quiero decir es que eso pasó en Nínive, o sea, wow. Y fue tan wow que miren lo que, o sea, si a nosotros nos asombra, imagínense lo que sintió Dios. Dice, cuando Dios vio lo que habían hecho y cómo habían abandonado sus malos caminos, cambió de parecer y no llevó a cabo la destrucción con que los había amenazado. Este es el Dios en el cual nosotros creemos. No importa el hueco en el que tú estés, tu pasado judicial, ¿sí? Todos los crímenes que has hecho, en el momento en el que en ese hueco de pecado tú reconoces que pecaste, te arrepientes, dejas de andar por ese mismo camino, siempre vas a encontrar después de tu arrepentimiento la gracia y la misericordia de Dios para ti. Ese es el Dios, este Dios de Nínive es el Dios que en esta mañana está frente a ti y frente a mí. Sin embargo, este cambio de planes no le gustó a Jonás y aquí es donde entra nuestro protagonista. Porque él creció viendo a su papá profetizar y que se cumplía exactamente lo que Dios decía. Seguramente Jonás ya había profetizado en otras oportunidades y veía que cuando él decía algo, Dios lo respaldaba. Pero en este momento, ¿cómo es posible que después de todo lo que vive, de huir del pez, de la vomitada, del arrepentimiento, Jonás proclama un mensaje y Dios decide cambiar de parecer? ¿Por qué, iglesia? Porque Jonás tenía una visión muy lógica de cómo actuaba Dios. Él tenía a Dios en un esquema mental. Si el pueblo hace esto, Dios hace esto. Y aunque Jonás es un libro que nos cuenta el plan de salvación frente a una ciudad, realmente el propósito de este libro es mostrarnos la diferencia entre el corazón de Dios y el corazón suyo y mío. Es un libro que nos deja ver el corazón de Jonás, que conoce a Dios, que ama a Dios, pero que tal vez en su fe hay un tope, en su fe hay una lógica cerebral y no ha conocido el amor de Dios por los perdidos, no ha tenido una revelación del corazón de Dios frente a la misericordia. Segunda de Pedro nos dice esto: en realidad no es que el Señor sea lento para cumplir su promesa, como algunos piensan. Al contrario, es paciente por amor a ustedes. No quiere que nadie sea destruido, quiere que todos se arrepientan. Esta faceta de Dios, Jonás no la conocía. Por eso él está
Él está muy molesto por lo que está pasando y miren lo que dice. Este cambio de planes molestó mucho a Jonás y se enfureció. Entonces le reclamó al Señor: Señor, ¿no te dije antes de salir de casa que tú harías precisamente esto? En el versículo 3 dice: quítame la vida ahora, Señor. Prefiero estar muerto y no vivo si lo que yo predije no sucederá. ¿Qué sale de usted cuando Dios le cambia el plan? Porque aquí vemos un hombre de Dios, pero enfurecido, que le reclama y además súper dramático: quítame la vida, porque no puedo más. O sea, dicen que nosotras somos histriónicas, pero este man está para el Oscar, o sea, impresionante. Ahora, ¿cómo responde Dios? Dios dice: ¿te parece bien enojarte por esto? En la Nueva Versión Internacional dice: ¿tienes razón de enfurecerte tanto? Iglesia, esa es la pregunta que Dios nos está haciendo este fin de semana. Porque a usted y a mí Dios nos ha cambiado ciertos planes. Y la pregunta que Dios hoy nos quiere hacer es: ¿en verdad necesitas ponerte tan bravo conmigo? Eso es lo que Dios nos quiere preguntar. Porque tal vez tú tenías unas vacaciones o un viaje planeado y la visa no te la dieron. O buscaste ese intercambio, ahorraste el sueño desde no sé hace cuántos años has orado y te dieron la noticia que no puedes viajar. Y entonces venías orando y te hiciste todo el tratamiento médico y buscaste a tu líder y hiciste todo lo espiritualmente posible, pero en el último examen médico se ratifica que sigue aún la enfermedad. O se supone que a final de año tu jefe te dijo: en el primer trimestre te voy a ascender, has hecho un buen trabajo. Y llegó el primer trimestre y al contrario, te cambian las condiciones de tu trabajo. Se supone que esos capuchinos, esas llamadas, esos mensajes de texto iban a concluir en una declaración de amor y te fumigaron. Y entonces tú dices: me dejaron con vestido lista para darme el primer beso y no. O tenías fecha, hiciste el curso prematrimonial, lo aprobaste, había una fecha y Dios te está diciendo: no es mi voluntad que te cases. ¿Qué es lo que sale cuando su plan no se cumple? Jonás amaba a Dios, pero él le faltaba esa revelación. Dios quiere tratar con algo en Jonás, porque hay una parte de Dios que Jonás no conoce y que solo va a conocer cuando el plan es cambiado. ¿Qué me impresiona? Que cuando Jonás hace su dramática declaración, nos deja ver la raíz de su problema. Él dice: quítame la vida ahora, Señor, prefiero estar muerto. Y presten atención, si lo que yo predije no sucederá. ¿Sabe cuál es la raíz de la rabia de Jonás hacia Dios? Su orgullo, su egocentrismo. Lo que realmente tiene enfurecido a Jonás es el qué dirán. Dios, me estás haciendo quedar como un zapato. O sea, ¿qué van a decir? Yo doy tremendo mensaje y tú me cambias el plan. Y sabe, detrás de su pataleta con Dios, lo más seguro es que hay un orgullo que Dios está machacando. Porque podemos generar todo un argumento espiritual. Si aquí yo traigo a Jonás, Jonás nos podría convencer: no, lo que pasa es que la ciudad de Nínive merecía morir y yo eres un profeta y yo le sirvo a Dios. Pero la raíz sale de lo que él confiesa y es: voy a quedar mal. Muchas veces detrás de esa rabia, de eso que nos hace hacer ¡ah!, es nuestros derechos, es nuestro orgullo, es nuestra necesidad de que nuestro plan, es nuestro control. Es que no puedo creer que Dios me cambie el plan cuando yo he controlado absolutamente todo. Por eso es que Jeremías 17:10 dice: engañoso es el corazón, más que todas las cosas y perverso. ¿Quién lo conocerá? Yo, Jehová, que escudriño la mente, que pruebo el corazón, para dar a cada uno según su camino, según el fruto de sus obras. Solo Dios conoce, porque Él sabe que nos cuesta perder, que queremos sobresalir, que se trata de nuestro plan, y por eso solo podemos ir a Dios y decir: realmente examíname, porque mi pataleta, mi rabia contigo tiene una razón totalmente diferente. Yo he entendido algo, poco a poco lo he ido entendiendo, y es que cuando Dios nos cambia el plan, nosotros quedamos ciegos. ¿Por qué? Porque dejamos de ver lo que se supone que debía pasar. Y entonces, claro, perdemos el control, empezamos a sentirnos inseguros, o sea, no sabemos hasta dónde movernos. ¿Por qué? Porque no vemos. Y en este momento pasan dos cosas. Lo primero es que nuestra fe es extendida, porque sabemos que 2 Corintios 5:7 dice que vivimos por fe y no por ver. Entonces, cuando el plan se cambia y no vemos nada,
sí o sí la fe se extiende. Pero lo segundo que ocurre es que Dios se nos revela en una nueva faceta. ¿Por qué? Porque al perder el control y al buscarlo a Él, necesitamos sí o sí buscar una nueva faceta de Dios y Él se nos quiere revelar. Ahora, ¿por qué pasan estas dos cosas, iglesia? Porque cuando tú no tienes manera de ver externamente un panorama claro, no te queda otra salida que mirar hacia adentro. Y así ha llamado la predicación. Cuando tú no puedes controlar porque ya no ves el plan, no hay otra cosa sino que mirar en tu corazón. Quedamos sencillamente mirando hacia nuestro interior. Y es eso lo que Dios quiere hacer cuando nos cambia el plan. Hay cosas que Dios no va a poder trabajar ni en ti ni en mí hasta que perdamos el control. Por eso nos cambia el plan, porque es la única manera de trabajar cosas en nuestro carácter y en nuestra fe cuando Él cambia el plan. Y nosotros lo tenemos que saber. David compuso muchos salmos desde su insatisfacción. Él veía que los malos prosperaban y que los buenos les iba mal. Entonces él decía, ¿por qué? Por ejemplo, en el Salmo 10, versículo 15 dice, quiébrale los brazos a la gente malvada y perversa, persíguelos. ¿Sí? O sea, él se desahogaba. Y en otras predicaciones, yo he estado aquí, les he dicho, somos humanos, tenemos derecho en oración a decirle a Dios lo que sentimos, las preguntas. Pero hoy quiero nivelar la predicación y decirle, sí, pero hay un tiempo para todo. No nos podemos quedar en solo haciendo pataleta y expresándole a Dios nuestros sentimientos, sino que hay un momento donde tenemos que hacer un alto y mirarnos. Y decir, Señor, ¿qué pasa en mí? Si no está funcionando externamente lo que en mi teología debería pasar, ¿qué es lo que tú quieres trabajar en mí? Finalizando el 2007 y arrancando el 2008, yo empecé a sentir unos dolores en todo mi cuerpo. Finalmente quedé absolutamente paralítica. Hubo un síndrome, era la primera colombiana que le daban. El médico finalmente, después de muchos médicos y de muchos especialistas, logré llegar al médico que conocía este tipo de enfermedades. Él solo había trabajado con un hombre que un año y medio atrás le había dado este síndrome y yo era la primera colombiana que él atendía. O sea, me gané una lotería de esas maravillosas, como de una entre 10 mil millones de seres humanos me gané yo ese síndrome. Y fue muy difícil, el tratamiento duró más o menos año y medio, pero 3 meses quedé incapacitada, absolutamente me bañaban, me vestían, yo no podía moverme. Y en este proceso obviamente buscamos la raíz de esto, era un ataque muy fuerte hacia la iglesia, digamos que yo representaba eso. Los pastores me ministraron, iban a mi casa, imponían manos, bueno, todo el tema. Pero recuerdo después de que Dios nos mostró la raíz de un ataque muy fuerte y se oró, el pastor me dijo, tú vas a seguir orando y también pregúntele a Dios, ¿qué más puede haber? Y con el paso de los días recuperé el movimiento de mi brazo derecho. Yo me acuerdo de estar en el baño después de que me bañaron y yo me impuse manos. Yo fui mi propia Ananías. Y yo, ay Señor, por favor, ¿qué más tengo que hacer? Muéstrame. Y me acuerdo que con el paso de las horas a mi corazón vino la pregunta de Jonás. ¿Por qué tú estás brava conmigo? Y yo pensaba, ¿brava? No, Señor, yo no, estamos súper bien. O sea, por favor, no, ¿por qué estás brava? Y fue una pregunta que vino a mí muchos días en esa inmovilidad. Y yo tuve que examinar mi corazón y si estaba brava. ¿Por qué? Porque yo ya llevaba años predicando en la iglesia, liderando, le había servido a Dios igual desde muy chiquita y todavía no aparecía mi esposo. Y cuando Dios me empezó a mostrar, me dijo, tú no me dices que estás brava, ¿sí? Y sí, esto es un ataque, hay un tema muy, muy, muy claro de un ataque, pero aprovechemos este ataque para mirar tú y yo cómo estamos. Y en ese proceso de recuperación yo tuve que arreglar ese tema con Dios. Lo impresionante es que no lo arreglé y apareció Eduardo. Lo arreglo en el 2008, yo conozco a mi esposo en el 2012. Pero cuando hablo con las solteras les digo, esos últimos 4 años de espera no fui una soltera desgraciada, sino una soltera con gracia. Porque ya fui redimida, ya entendí que Jesús había llenado mi vida, ¿sí me entienden? Pero lo que les quiero decir es que en mi pataleta yo le saqué la hoja de vida a Dios. Te conozco desde los 9 años, me bauticé en agua a los 11, hablo en lenguas desde los 12, soy maestra de niños desde los 12 años, llevo tantas prédicas haciendo, trabajo por los jóvenes, sirvo en tu casa. Es decir, igual que Jonás, yo había entendido que la gracia era solo para salvación, pero yo demandaba por mis obras un premio.
Y yo no había entendido que hay una gracia donde mi esposo, lo que tengo, mi trabajo, todo lo que yo recibo es por gracia. No porque yo esté ganando puntos y pueda exigirle a Dios como un genio de la lámpara que me porté bien, necesito mi premio. Entonces entendí esa nueva revelación de Dios y esa era la raíz por la cual yo tenía un problema con Dios. ¿Saben qué pasa cuando Jonás se pelea con Dios? Lo siguiente que hace es lo siguiente. Es esto, perdón. Jonás se fue al oriente de la ciudad e hizo una enramada. Luego se sentó bajo la sombra de la enramada mientras esperaba ver lo que acontecería a la ciudad. A mí me impresiona esto. El tipo se fue a cine. El tipo se hizo palomitas y dijo, esto está buenísimo. ¿Cómo los vas a destruir? Esto está buenísimo. ¿Cómo será? ¿Rayos? ¿Meteoritos? ¿Abrirás un hueco en la tierra? O sea, él está feliz esperando ¿a qué? La destrucción. Por eso es que nuestro corazón es muy diferente al de Dios. O sea, él está expectante, impresionante. Dios, mejor dicho, Dios se va a fajar con esta destruida. Está haciendo mucho sol y entonces la Biblia dice que Dios provee algo. Dice Dios, entonces le proveyó una planta frondosa y que extendió sus hojas anchas sobre la cabeza de Jonás y lo protegió del sol. O sea, Dios no quería que se insolara. Eso le trajo alivio a Jonás. Y Jonás está ahí viendo, esperando la destrucción con sombra. Dice, esto está espectacular. Pero en el versículo 7 dice, pero Dios también proveyó un gusano, segundo animal. ¿Sabe que no todos los gusanos los manda el diablo? Hay gusanos santos que Dios manda para confrontarnos y Dios los usa para insistir una vez más en que Él es Dios y nosotros no somos Dios. Entonces el gusano se traga las hojas del árbol y el sol le pega a Jonás y se insola y está todo quemado cual camarón rojo horrible con dolor de cabeza y sale una madurez impresionante. Lo primero que declara Jonás es mejor morir que vivir así. Es que es patético, nosotros somos así. O sea, segundo quiz, se vuelve a rajar. Y entonces dice, me quiero morir. Y Dios por segunda vez le dice, ¿te parece bien enojarte porque la planta murió, Jonás? Iglesia, ¿cuántas veces Dios te tiene que preguntar si vas a seguir bravo con Él? Segunda vez que le dice. Y Jonás, en su humanidad, como usted y como yo, dice, sí, replicó Jonás, estoy tan enojado que quisiera morirme. Entonces el Señor le respondió, sientes lástima por una planta, aunque tú no hiciste nada para que creciera. Creció rápido y murió rápido. Pero Nínive, Jonás, tiene más de 120 mil habitantes que viven en la oscuridad espiritual, sin mencionar los animales. ¿No debería yo sentir lástima por esta gran ciudad? Tumaco es una ciudad que en el último censo tiene aproximadamente 100 habitantes. Nínive era un poco más grande que Tumaco como para que dimensionemos esta ciudad. Sí, no es una capital, pero fue una ciudad que se arrepintió. Y Dios le dice a Jonás, de Nínive me encargo yo, pero ¿qué pasa contigo, Jonás? Y a mí me impresiona algo, iglesia, porque el libro de Jonás termina con esta frase. Termina, no debería yo sentir lástima por esta gran ciudad. Para mí es el mejor final de temporada que Dios pudo haber hecho. O sea, es la mejor serie que podemos ver. Porque quedamos como, ¿y qué pasó? Jonás entonces entró a la ciudad, hubo un banquete, se hizo amigo del rey, adoraron, hicieron un canto de adoración. No, nos deja ahí como, ¿pero qué pasó? ¿Y saben por qué? Porque Dios está pensando en personas como usted y como yo que este fin de semana estamos conociendo este libro. Y es que lo que Dios hace al dejarnos en suspenso es, ¿saben qué, iglesia? De Nínive me encargué yo y de Jonás también. No se metan. Más o menos la pregunta que les quiero hacer es, ¿y ustedes qué? Porque hay un trato personal. Y esa rabia no te está ayudando. Dios, cuando tú miras hacia adentro, tú vas a entender el porqué. Tú vas a entender que necesitas crecer en otras cosas. Y Dios se te va a revelar de otra manera. Pero es un momento de soltar el control, es un momento donde dejas que Dios sea Dios y entiendes que tú no lo eres. Job era un hombre rico, de mucha honra, su familia era reconocida, le daban buen testimonio, tenía todo lo que cualquier persona podía tener, pero hubo un cambio de planes. Pierde su familia, queda en la ruina, se enferma. Sin embargo, en medio de ese cambio de planes, donde Job deja de tener el control de todo, él hace esta declaración.
Desnudo salí del vientre de mi madre y desnudo volveré allá. Jehová dio y Jehová quitó. Bendito sea el nombre de Jehová. ¿Sabe, iglesia? Cuando usted entiende y entendemos que hay una nueva faceta de Dios, aún en medio del cambio de plan, terminamos en medio de la crisis diciendo: tú diste, tú quitaste, bendito es tu nombre, Señor. Y adoramos. Y ese es el objetivo. Quiero que nos pongamos en pie y vamos a orar. Y Señor, hoy venimos como tus hijos, tu iglesia, dándote gracias, Señor, porque tú siempre extiendes gracia y misericordia frente a nuestro pecado. Pero hoy reconocemos, Señor, que nos cuesta conocer tu corazón, Señor. Que nosotros hay egocentrismo, que nosotros detrás de nuestra frustración, detrás de las lágrimas, detrás de ese por qué no sale el plan, estamos sacando esos letreros de sindicato y exigiéndote, demandándote cómo debes actuar. Si eres Dios, se supone que, si eres Dios, deberías hacer tal cosa. Y hoy yo te pido perdón por eso, Señor, por demandarte, exigirte que obres a mi manera, Señor. Yo te pido perdón si te vemos como ese genio de la lámpara que solo debe cumplir deseos y a quien nosotros damos órdenes. Y sí, Señor, nos duele el cambio del plan. Tal vez estamos ciegos, no sabemos cuál es el siguiente paso a dar. Pero, Señor, hoy queremos confiar que cuando no vemos, nuestra fe se extiende. Que cuando no vemos, tú te vas a revelar a nuestra vida de una nueva manera. Y sobre todo, Señor, que cuando no vemos, nuestra adoración puede volver una vez más a salir y decir: tú diste, tú quitaste, pero tú eres bendito, Señor, y yo te adoro. Yo te pido, Señor, que toda raíz de amargura en contra tuya, toda rabia, toda pataleta, hoy la podamos dejar en la cruz. Y hoy Dios te hace esa pregunta que le hizo dos veces a Jonás: ¿es necesario que estés tan enojada, tan enojado conmigo? ¿Vas a seguir tan bravo? Y Dios espera que tú le respondas. Y hoy podemos ir a la cruz y dejemos ahí esas rabias, esas preguntas, esas incógnitas, porque te estás enfermando por esta rabia y te estás perdiendo conocer lo que Dios quiere trabajar en ti. No es tiempo de mirar lo que externamente se tiene que ver. Dios quiere trabajar en tu interior, en tus miedos, en tus temores, en tu orgullo. Quiere trabajar tu humildad. Y Señor, hoy dejamos de pelear contigo y yo me quito estos guantes de boxeo, estas demandas. Hoy dejamos nuestros derechos porque tú eres Dios. Y te pedimos, Espíritu Santo, que podamos soltar el control sabiendo que tú nos llevas en esa voluntad, a la voluntad perfecta de Dios. Que Dios tiene un plan mayor que el mío. Que yo puedo confiar en mi Padre Dios bueno, porque Él sabe que es lo mejor que podemos tener, hacer y recibir.

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0: pregunta que les quiero hacer es, ¿cómo reacciona usted cuando las cosas no salen como usted las ha planeado? Cuando usted sabe que hay un propósito, que usted ahorró, que usted oró, cuando hizo todo lo planeado, realmente hizo la tarea y uno más uno es dos, pero resulta que no lo logra. Desafortunadamente el plan se daña, se cambia el plan. ¿Qué sale de su boca? ¿Qué sienten sus vísceras? O sea, ¿qué es eso que sale de usted cuando lo que usted quiere conquistar desafortunadamente cambia el plan y no lo logra hacer? Pues les pregunté a algunos de ustedes y quiero que miremos qué respondieron. ¿Listo?
1: Bueno, a veces reacciono pensando que pueden salir mejor después.
2: Sufro porque en ese momento no pienso en otras soluciones, siento que estoy en caos, en desorden y me es complicado pensar en otro plan. Ya cuando me calmo, logro mirar más posibilidades.
3: Pues me puedo frustrar un poco.
4: Me frustro.
5: Siempre me lleva como a cuestionar a Dios.
6: Mi primera reacción es sentirme muy frustrada. Creo que empiezo como a darme palo, como muchos dicen.
7: Bueno, pues muchas veces me da rabia, como porque pues uno siempre quiere que las cosas le salgan bien.
8: No, hay frustración.
9: Me pongo a llorar usualmente.
10: Normalmente me frustro, tal vez inclusive pueda llorar, pero después lo que hago es como que analizo la situación y miro cómo lo puedo solucionar.
11: Lo primero es que me da tristeza, me frustro y llego a pensar que mi futuro no se va a realizar como yo quisiera que fuera.
12: Me bloqueo, luego lo proceso y ya finalmente reacciono, no siempre positivamente.
13: Creo que lo pienso muy bien, me quedo pensativo y luego ya reacciono.
14: Me pongo triste, lo primero que hago es como ponerme triste, pensar de pronto que todo va a salir mal, como que me pongo negativa, pero luego finalmente, generalmente ya termino yendo a Dios, pero me demoro un ratico.
15: Uy, no me enloquezco, cero paciencia.
16: Muchas veces me pongo a llorar o como que hago...
0: Bueno, ¿cuántos de ustedes hacen alzan la mano? Es difícil, ¿cierto? Cuando el plan no se lleva a cabo como nosotros lo hemos imaginado y soñado, es difícil. Yo también me frustro, obviamente, porque y sobre todo por mi manera de ser, como trato de solucionar cosas, de ayudar a otros en salir adelante de situaciones, como que trato de imaginar cuál es la nueva lógica. O sea, si no fue 1, 2, 3, ¿cómo es que ahora es 6, 7 y 8? Trato de buscar una nueva solución, obviamente me doy palo, obviamente me entristezco. ¿Por qué? Porque no es fácil. Hoy vamos a estudiar un personaje en la Biblia con el cual nos vamos a identificar, porque Dios le cambió el plan y Dios quería trabajar en él algo que es lo que en este tiempo, donde tal vez a usted los planes se le han cambiado notoriamente, es lo que Dios quiere trabajar en usted. Vamos a hablar de Jonás. Jonás es un profeta del Antiguo Testamento. Esta historia no es una historia que está ahí dentro de otro libro de la Biblia. ¿Sabía usted que Jonás es un libro de la Biblia? Solo tiene 4 capítulos. Si usted quiere ser el más espiritual, los lee en 10 minutos y dice, hoy leí todo un libro de la Biblia. Y queda como un príncipe porque solo son 4 capítulos. Era hijo de un profeta. Entonces el tema generacional estaba sobre esta familia. El papá de Jonás también profetizó. Y él, o sea, no se estudiaba la carrera de profeta, sino que era todo un llamado. Es decir, desde niño él fue entrenado para esto, porque era un llamado que Dios daba. Y él vio a su papá emitir mensajes de Dios y también él lo hizo. No nos vamos a concentrar en la historia que usualmente más conocemos de Jonás. Nos vamos a ir hacia el final de la historia. Pero como algunos de pronto no la conocen, les voy a hacer un resumen super flash. Dios llama a Jonás y le dice, Jonás, tienes que ir a la ciudad de Nínive. Nínive era una de las ciudades más importantes de Asiria y tienes que emitir un juicio. Cuando Dios declaraba un juicio sobre una ciudad, significaba que los iba a destruir, es decir, que ya había una determinación, que el pecado había ya abundado de tal manera y ya venía el juicio. Y resulta que Jonás no quiere obedecer a Dios, huye a ese llamado. ¿Por qué? Porque la ciudad de Nínive era una ciudad absolutamente no solo pecadora, sino peligrosa. Su vida iba a correr peligro. Más adelante les voy a profundizar un poco qué era lo que pasaba en esta ciudad. Entonces él llega al puerto y dice, por favor, me venden unos tiquetes, el primer barco que salga lo más lejos de Nínive, Entonces dicen, ah, pues hay uno en Tarsis. Ah, bueno, compro el tiquete y se va en un barco al lugar, el destino más lejano. O sea, él dijo, ni por, mejor dicho, por ningún motivo voy a ir a Nínive. Empieza en la noche una tormenta tremenda. El capitán y los marineros son expertos en solucionar tormentas, pero se dan cuenta que esta tempestad tiene algo particular. Empiezan a decir, es como que los dioses, ¿sí?, están haciendo algo porque es una tormenta que es bastante particular. Y hacen este reclamo. Los marineros le reclamaron a Jonás, ¿por qué nos ha venido esta espantosa tormenta? ¿Quién eres? ¿En qué trabajas? ¿De qué país eres? ¿Cuál es tu nacionalidad? Soy hebreo, contestó Jonás, y temo al Señor Dios del cielo, quien hizo el mar y la tierra. Los marineros se aterraron al escuchar esto, porque Jonás ya les había contado que huía del Señor. ¡Ay, por qué lo hiciste!, gimieron. En el versículo 12, Jonás les dice, échenme al mar, contestó Jonás, y volverá la calma. Yo sé que soy el único culpable de esta terrible tormenta. Y fue así, los marineros, para salvar su propia vida, dicen, no hay nada que hacer, lo botan en el océano. Pero en el versículo 17 vemos lo que hace Dios. Entre tanto, el Señor había provisto de un gran pez que se tragara a Jonás. Y Jonás estuvo dentro del pez durante 3 días y 3 noches. Entonces vamos a ver que en esta historia Dios va a proveer 2 animales distintos. El primero es un gran pez. A nivel de cultura general les voy a dar un tip. Yo sé que todos tenemos en nuestro inconsciente que se lo tragó una ballena. ¿Por qué? Porque todas las historias bíblicas uno ve la ballena. Pero nosotros no podemos asegurar que fue una ballena, ¿sabía eso? Porque lo que nos dice la Biblia es que es un gran pez. En el cielo sabremos si fue una ballena o Dios se inventó otro animal. Pero los bajo la nube no podemos asegurar que era una ballena. Porque todos nos imaginamos la ballena y tragándose, no lo sabemos. El hecho es que este personaje está oliendo a pescado dentro de la panza de este gran pez. Y en Jonás capítulo 2 vemos toda una oración de arrepentimiento. Jonás en ese lugar empieza a decirle, Señor, reconozco mi desobediencia, mi inseguridad, tú eres Dios, yo te pido perdón. O sea, pues imagínense, o sea, ahí le tocaba sí o sí arrepentirse, volver a Dios. Y termina el capítulo con una adoración maravillosa, porque dice, yo siempre te ofreceré sacrificios con cantos de alabanza, cumpliré todas mis promesas, pues mi salvación viene solo del Señor. Así termina la oración de Jonás. Y en el versículo 10 leemos que el Señor ordenó al pez escupir a Jonás sobre la playa. ¿No le parece increíble esto? Dios prepara un pez, se lo traga a Jonás y le dice, escúpelo, y juáquete, lo bota en la playa. Dios es espectacular. ¿Cómo arranca Jonás capítulo 3? O sea, les estoy haciendo versión abreviada, pero mejor dicho, impresionante. En el capítulo 3 arrancamos con algo, y es que dice que una vez el pez vomita a Jonás, le dice de nuevo lo mismo a Jonás. Le dice, Jonás, heme aquí, ya Jonás está todo juicioso, no, heme aquí, envíame a mí. Y Dios le dice, es lo mismo, vas a ir a Nínive y vas a proclamar mi mensaje de juicio. Y aquí es importante hacer un alto, iglesia, porque hoy vamos a ver que una cosa es cuando yo tengo un plan y Dios quiere cambiar ese plan, porque tiene un plan diferente. Pero también vamos a ver que cuando Dios tiene un plan, así yo quiera manipular o presionar, si Dios quiere trabajar algo en ti y en mí, Él va a insistir las veces que sean necesarias. Y tú no vas a poder tratar de torcerle el brazo, o sea, ese quiz lo vas a tener que pasar, porque Dios quiere formar algo en nosotros. Finalmente, ¿por qué? Porque Él siempre tiene un plan mayor del que nosotros nos imaginamos. Isaías 55 dice, mis pensamientos no son vuestros pensamientos, ni vuestros caminos mis caminos, dijo Jehová. Como son más altos los cielos que la tierra, así son mis caminos más altos que vuestros caminos y mis pensamientos más que vuestros pensamientos. Ahora, ¿por qué Jonás no quería ir a Nínive? A veces le damos palo y decimos, pero es que él fue un desobediente. Pero quiero que hoy entendamos que Nínive era conocida como una ciudad absolutamente sanguinaria. Existe otro profeta que también habló de Nínive y fue Nahum. Nahum capítulo 3 dice, ¿qué aflicción le espera a Nínive? La ciudad de crímenes y mentiras está saturada de riquezas y nunca le faltan víctimas. en la versión Reina Valera dice: ¡ay de ti, ciudad sanguinaria, toda llena de mentira y de pillaje, tu rapiña no tiene fin! Era una ciudad que era conocida por los crímenes, porque cuando capturaban a prisioneros los torturaban, es decir, no los mataban común y corriente, sino que había una tortura en medio de todo el tema de llevar los prisioneros. Había mucho robo, había mucha riqueza también, o sea, era una ciudad opulente, pero era muy, muy, muy, digamos, corrupta. Nahum también no la describe así, dice: Nínive es como un estanque cuyas aguas escapan. Gritan: deteneos, deteneos, pero ninguno mira. Saquead plata, saquead oro, hay riqueza sin fin y toda clase de objetos suntuosos y codiciables. Por último, Nínive era conocida como un centro de idolatría. Tenían una diosa en la cual adoraban el amor, la guerra, y se estableció en ese templo la prostitución sagrada. Esto significaba que no solo había prostitución en la ciudad, sino que parte de los ritos en la idolatría era la prostitución dentro del templo. Por eso era una ciudad que no era nada agradable, no era fácil recorrerla y predicar, y Jonás pues temía por su propia vida, por eso no lo hizo. ¿Por qué? Porque era una ciudad bastante difícil. Esto es importante que lo sepamos porque vamos a entender un poco el corazón de Jonás. En el capítulo 3, sin embargo, Jonás decide obedecer. Ya no le tiene, o sea, no hay manera de escapar. Aprendió la lección en el pez y él dice: tengo que hacerlo. Y vamos a leer lo que ocurre. El día que Jonás entró en la ciudad, proclamó a la multitud: dentro de 40 días Nínive será destruida. Entonces la gente de Nínive creyó el mensaje de Dios, y desde el más importante hasta el menos importante declararon ayuno y se vistieron de tela áspera en señal de remordimiento. Cuando el rey de Nínive oyó lo que Jonás decía, bajó de su trono y se quitó sus vestiduras reales, se vistió de tela áspera y se sentó sobre un montón de ceniza. Entonces el rey y sus nobles enviaron el siguiente decreto por toda la ciudad: nadie puede comer ni beber nada, ni siquiera los animales de las manadas o de los rebaños. Tanto el pueblo como los animales tienen que vestirse de luto, y toda persona debe orar intensamente a Dios, apartarse de sus malos caminos y abandonar toda su violencia. ¿Quién sabe? Puede ser que todavía Dios cambie de parecer, contenga su ira feroz y no nos destruya. ¿No les parece maravillosa es lo que está pasando en esta ciudad? Quiero que piense qué pasaría si en nuestra ciudad, al proclamar la palabra de Dios, el mismo pueblo hiciera lo mismo y dijera: hagamos un alto, hagamos un ayuno y pidamos perdón, y el presidente con todos los gobernantes emitieran un decreto de buscar a Dios, de dejar el mal, de dejar la violencia y pedir el perdón de pecados. ¿No les parecería el sueño para Colombia y para todas nuestras ciudades? ¡Maravilloso! Pues eso pasó, aleluya, ven, algún día. Pero lo que les quiero decir es que eso pasó en Nínive, o sea, wow. Y fue tan wow que miren lo que, o sea, si a nosotros nos asombra, imagínense lo que sintió Dios. Dice: cuando Dios vio lo que habían hecho y cómo habían abandonado sus malos caminos, cambió de parecer y no llevó a cabo la destrucción con que los había amenazado. Este es el Dios en el cual nosotros creemos. No importa el hueco en el que tú estés, tu pasado judicial, ¿sí?, todos los crímenes que has hecho, en el momento en el que en ese hueco de pecado tú reconoces que pecaste, te arrepientes, dejas de andar por ese mismo camino, siempre vas a encontrar después de tu arrepentimiento la gracia y la misericordia de Dios para ti. Ese es el Dios, este Dios.

muy lógica de cómo actuaba Dios. Él tenía a Dios en un esquema mental. Si el pueblo hace esto, Dios hace esto. Y aunque Jonás es un libro que nos cuenta el plan de salvación frente a una ciudad, realmente el propósito de este libro es mostrarnos la diferencia entre el corazón de Dios y el corazón suyo y mío. Es un libro que nos deja ver el corazón de Jonás, que conoce a Dios, que ama a Dios, pero que tal vez en su fe hay un tope, en su fe hay una lógica cerebral y no ha conocido el amor de Dios por los perdidos, no ha tenido una revelación del corazón de Dios frente a la misericordia. Segunda de Pedro nos dice esto: en realidad no es que el Señor sea lento para cumplir su promesa, como algunos piensan. Al contrario, es paciente por amor a ustedes. No quiere que nadie sea destruido, quiere que todos se arrepientan. Esta faceta de Dios Jonás no la conocía. Por eso él está muy molesto por lo que está pasando. Y miren lo que dice: este cambio de planes molestó mucho a Jonás y se enfureció. Entonces le reclamó al Señor: Señor, ¿no te dije antes de salir de casa que tú harías precisamente esto? En el versículo 3 dice: quítame la vida ahora, Señor, prefiero estar muerto y no vivo si lo que yo predije no sucederá. ¿Qué sale de usted cuando Dios le cambia el plan? Porque aquí vemos un hombre de Dios, pero enfurecido, que le reclama, y además súper dramático: quítame la vida, porque no puedo más. O sea, dicen que nosotras somos histriónicas, pero este man está para el Oscar, o sea, impresionante. Ahora, ¿cómo responde Dios? Dios dice: ¿te parece bien enojarte por esto? En la Nueva Versión Internacional dice: ¿tienes razón de enfurecerte tanto? Iglesia, esa es la pregunta que Dios nos está haciendo este fin de semana. Porque a usted y a mí Dios nos ha cambiado ciertos planes. Y la pregunta que Dios hoy nos quiere hacer es: ¿en verdad necesitas ponerte tan bravo conmigo? Eso es lo que Dios nos quiere preguntar. Porque tal vez tú tenías unas vacaciones o un viaje planeado y la visa no te la dieron. O buscaste ese intercambio, ahorraste el sueño desde no sé hace cuántos años, has orado y te dieron la noticia que no puedes viajar. Y entonces venías orando y te hiciste todo el tratamiento médico y buscaste a tu líder y hiciste todo lo espiritualmente posible, pero en el último examen médico se ratifica que sigue aún la enfermedad. O se supone que a final de año tu jefe te dijo: en el primer trimestre te voy a ascender, has hecho un buen trabajo. Y llegó el primer trimestre y al contrario, te cambian las condiciones de tu trabajo. Se supone que esos capuchinos, esas llamadas, esos mensajes de texto iban a concluir en una declaración de amor y te fumigaron. Y entonces tú dices: me dejaron con vestido lista para darme el primer beso y no. O tenías fecha para hiciste el curso prematrimonial, lo aprobaste, había una fecha y Dios te está diciendo: no es mi voluntad que te cases. ¿Qué es lo que sale cuando su plan no se cumple? Jonás amaba a Dios, pero él le faltaba esa revelación. Dios quiere tratar con algo en Jonás, porque hay una parte de Dios que Jonás no conoce y que solo va a conocer cuando el plan es cambiado. ¿Qué me impresiona? Que cuando Jonás hace su dramática declaración, nos deja ver la raíz de su problema. Él dice: quítame la vida ahora, Señor, prefiero estar muerto. Y presten atención: si lo que yo predije no sucederá. ¿Sabe cuál es la raíz de la rabia de Jonás hacia Dios? Su orgullo, su egocentrismo. Lo que realmente tiene enfurecido a Jonás es el qué dirán. Dios, me estás haciendo quedar como un zapato. O sea, ¿qué van a decir? Yo doy tremendo mensaje y tú me cambias el plan. Y sabe, detrás de su pataleta con Dios, lo más seguro es que hay un orgullo que Dios está machacando. Porque podemos generar todo un argumento espiritual. Si aquí yo traigo a Jonás, Jonás nos podría convencer: no, lo que pasa es que la ciudad de Nínive merecía morir y yo eres un profeta y yo le sirvo a Dios. Pero la raíz sale de lo que él confiesa y es: voy a quedar mal. Muchas veces detrás de esa rabia, de eso que nos hace hacer ¡ah!, es nuestros derechos, es nuestro orgullo, es nuestra necesidad de que nuestro plan, es nuestro control. Es que no puedo creer que Dios me cambie el plan cuando yo he controlado absolutamente todo. Por eso es que Jeremías 17:10 dice: engañoso es el corazón.

más que todas las cosas y perverso. ¿Quién lo conocerá? Yo, Jehová, que escudriño la mente, que pruebo el corazón, para dar a cada uno según su camino, según el fruto de sus obras. Solo Dios conoce, porque Él sabe que nos cuesta perder, que queremos sobresalir, que se trata de nuestro plan, y por eso solo podemos ir a Dios y decir: realmente examíname, porque mi pataleta, mi rabia contigo tiene una razón totalmente diferente. Yo he entendido algo, poco a poco lo he ido entendiendo, y es que cuando Dios nos cambia el plan, nosotros quedamos ciegos. ¿Por qué? Porque dejamos de ver lo que se supone que debía pasar. Y entonces, claro, perdemos el control, empezamos a sentirnos inseguros, o sea, no sabemos hasta dónde movernos. ¿Por qué? Porque no vemos. Y en este momento pasan dos cosas. Lo primero es que nuestra fe es extendida, porque sabemos que 2 Corintios 5, 7 dice que vivimos por fe y no por ver. Entonces, cuando el plan se cambia y no vemos nada, sí o sí la fe se extiende. Pero lo segundo que ocurre es que Dios se nos revela en una nueva faceta. ¿Por qué? Porque al perder el control y al buscarlo a Él, necesitamos sí o sí buscar una nueva faceta de Dios, y Él se nos quiere revelar. Ahora, ¿por qué pasan estas dos cosas, iglesia? Porque cuando tú no tienes manera de ver externamente un panorama claro, no te queda otra salida que mirar hacia adentro, y así he llamado la predicación. Cuando tú no puedes controlar porque ya no ves el plan, no hay otra cosa sino que mirar en tu corazón. Quedamos sencillamente mirando hacia nuestro interior. Y es eso lo que Dios quiere hacer cuando nos cambia el plan. Hay cosas que Dios no va a poder trabajar ni en ti ni en mí hasta que perdamos el control. Por eso nos cambia el plan, porque es la única manera de trabajar cosas en nuestro carácter y en nuestra fe cuando Él cambia el plan. Y nosotros lo tenemos que saber. David compuso muchos salmos desde su insatisfacción. Él veía que los malos prosperaban y que los buenos les iba mal. Entonces él decía, ¿por qué? Por ejemplo, en el Salmo 10, versículo 15 dice: quiébrale los brazos a la gente malvada y perversa, persíguelos. ¿Sí? O sea, él se desahogaba. Y en otras predicaciones, yo he estado aquí, les he dicho, somos humanos, tenemos derecho en oración a decirle a Dios lo que sentimos, las preguntas. Pero hoy quiero nivelar la predicación y decirle: sí, pero hay un tiempo para todo. No nos podemos quedar en solo haciendo pataleta y expresándole a Dios nuestros sentimientos, sino que hay un momento donde tenemos que hacer un alto y mirarnos y decir: Señor, ¿qué pasa en mí? Si no está funcionando externamente lo que en mi teología debería pasar, ¿qué es lo que tú quieres trabajar en mí? Finalizando el 2007 y arrancando el 2008, yo empecé a sentir unos dolores en todo mi cuerpo. Finalmente quedé absolutamente paralítica. Hubo un síndrome, era la primera colombiana que le daban. El médico finalmente, después de muchos médicos y de muchos especialistas, logré llegar al médico que conocía este tipo de enfermedades. Él solo había trabajado con un hombre que un año y medio atrás le había dado este síndrome, y yo era la primera colombiana que él atendía. O sea, me gané una lotería de esas maravillosas, como de una entre 10 mil millones de seres humanos me gané yo ese síndrome. Y fue muy difícil, el tratamiento duró más o menos año y medio, pero 3 meses quedé incapacitada absolutamente. Me bañaban, me vestían, yo no podía moverme. Y en este proceso obviamente buscamos la raíz de esto. Era un ataque muy fuerte hacia la iglesia, digamos que yo representaba eso. Los pastores me ministraron, iban a mi casa, imponían manos, bueno, todo el tema. Pero recuerdo, después de que Dios nos mostró la raíz de un ataque muy fuerte y se oró, el pastor me dijo: tú vas a seguir orando, y también pregúntele a Dios qué más puede haber. Y con el paso de los días recuperé el movimiento de mi brazo derecho. Yo me acuerdo de estar en el baño después de que me bañaron y yo me impuse manos. Yo fui mi propia Ananías. Y yo: ay, Señor, por favor, ¿qué más tengo que hacer? Muéstrame. Y me acuerdo que con el paso de las horas a mi corazón vino la pregunta de Jonás: ¿por qué tú estás brava conmigo? Y yo pensaba: ¿brava? No, Señor, yo no, estamos súper bien. O sea, por favor, no, ¿por qué estás brava? Y fue una pregunta que vino a mí muchos días en esa inmovilidad. Y yo tuve que examinar mi corazón y si estaba brava. ¿Por qué? Porque yo ya llevaba años predicando en la iglesia, liderando, le había servido a Dios igual desde muy chiquita, y todavía no aparecía mi esposo. Y cuando Dios me empezó a mostrar, me dijo: tú no me dices que estás brava,
¿sí? Y sí, esto es un ataque, hay un tema muy, muy, muy claro de un ataque, pero aprovechemos este ataque para mirar tú y yo cómo estamos. Y en ese proceso de recuperación yo tuve que arreglar ese tema con Dios. Lo impresionante es que no lo arreglé y apareció Eduardo. Lo arreglo en el 2008, yo conozco a mi esposo en el 2012. Pero cuando hablo con las solteras les digo, esos últimos 4 años de esperas no fui una soltera desgraciada, sino una soltera con gracia. Porque ya fui redimida, ya entendí que Jesús había llenado mi vida, ¿sí me entienden? Pero lo que les quiero decir es que en mi pataleta yo le saqué la hoja de vida a Dios. Te conozco desde los 9 años, me bauticé en agua a los 11, hablo en lenguas desde los 12, soy maestra de niños desde los 12 años, llevo tantas prédicas haciendo, trabajo por los jóvenes, sirvo en tu casa. Es decir, igual que Jonás, yo había entendido que la gracia era solo para salvación, pero yo demandaba por mis obras un premio. Y yo no había entendido que hay una gracia donde mi esposo, lo que tengo, mi trabajo, todo lo que yo recibo es por gracia. No porque yo esté ganando puntos y pueda exigirle a Dios como un genio de la lámpara que me porté bien, necesito mi premio. Entonces entendí esa nueva revelación de Dios y esa era la raíz por la cual yo tenía un problema con Dios. ¿Saben qué pasa cuando Jonás se pelea con Dios? Lo siguiente que hace es lo siguiente. Es esto, perdón. Jonás se fue al oriente de la ciudad e hizo una enramada. Luego se sentó bajo la sombra de la enramada mientras esperaba ver lo que acontecería a la ciudad. A mí me impresiona esto. El tipo se fue a cine. El tipo se hizo palomitas y dijo, esto está buenísimo. ¿Cómo los vas a destruir? Esto está buenísimo. ¿Cómo será? ¿Rayos? ¿Meteoritos? ¿Abrirás un hueco en la tierra? O sea, él está feliz esperando ¿a qué? La destrucción. Por eso es que nuestro corazón es muy diferente al de Dios. O sea, él está expectante, impresionante. Dios, mejor dicho, Dios se va a fajar con esta destruida. Está haciendo mucho sol y entonces la Biblia dice que Dios provee algo. Dice Dios, entonces le proveyó una planta frondosa y que extendió sus hojas anchas sobre la cabeza de Jonás y lo protegió del sol. O sea, Dios no quería que se insolara. Eso le trajo alivio a Jonás. Y Jonás está ahí viendo, esperando la destrucción con sombra. Dice, esto está espectacular. Pero en el versículo 7 dice, pero Dios también proveyó un gusano, segundo animal. ¿Sabe que no todos los gusanos los manda el diablo? Hay gusanos santos que Dios manda para confrontarnos y Dios los usa para insistir una vez más en que Él es Dios y nosotros no somos Dios. Entonces el gusano se traga las hojas del árbol y el sol le pega a Jonás y se insola y está todo quemado cual camarón rojo horrible con dolor de cabeza y sale una madurez impresionante. Lo primero que declara Jonás es mejor morir que vivir así. Es que es patético, nosotros somos así. O sea, segundo quiz, se vuelve a rajar. Y entonces dice, me quiero morir. Y Dios por segunda vez le dice, ¿te parece bien enojarte porque la planta murió, Jonás? Iglesia, ¿cuántas veces Dios te tiene que preguntar si vas a seguir bravo con Él? Segunda vez que le dice. Y Jonás, en su humanidad, como usted y como yo, dice, sí, replicó Jonás, estoy tan enojado que quisiera morirme. Entonces el Señor le respondió, sientes lástima por una planta, aunque tú no hiciste nada para que creciera. Creció rápido y murió rápido. Pero Nínive, Jonás, tiene más de 120,000 habitantes que viven en la oscuridad espiritual, sin mencionar los animales. ¿No debería yo sentir lástima por esta gran ciudad? Tumaco es una ciudad que en el último censo tiene aproximadamente 100 habitantes. Nínive era un poco más grande que Tumaco como para que dimensionemos esta ciudad. Sí, no es una capital, pero fue una ciudad que se arrepintió. Y Dios le dice a Jonás, de Nínive me encargo yo, pero ¿qué pasa contigo, Jonás? Y a mí me impresiona algo, iglesia, porque el libro de Jonás termina con esta frase. Termina, no debería yo sentir lástima por esta gran ciudad. Para mí es el mejor final de temporada que Dios pudo haber hecho. O sea, es la mejor serie que podemos ver. Porque quedamos como, ¿y qué pasó? Jonás entonces entró a la ciudad, hubo un banquete, se hizo amigo del rey, adoraron, hicieron un canto de adoración. No, nos deja ahí como, ¿pero qué pasó? ¿Y saben por qué? Porque Dios está pensando en personas como usted y como yo que este fin de semana estamos conociendo este libro.
Y es que lo que Dios hace al dejarnos en suspenso es, ¿saben qué, iglesia? De Nínive me encargué yo y de Jonás también. No se metan. Más o menos la pregunta que les quiero hacer es, ¿y ustedes qué? Porque hay un trato personal. Y esa rabia no te está ayudando. Dios, cuando tú miras hacia adentro, tú vas a entender el porqué. Tú vas a entender que necesitas crecer en otras cosas y Dios se te va a revelar de otra manera. Pero es un momento de soltar el control, es un momento donde dejas que Dios sea Dios y entiendes que tú no lo eres. Job era un hombre rico, de mucha honra, su familia era reconocida, daban buen testimonio, tenía todo lo que cualquier persona podía tener, pero hubo un cambio de planes. Pierde su familia, queda en la ruina, se enferma. Sin embargo, en medio de ese cambio de planes, donde Job deja de tener el control de todo, él hace esta declaración: desnudo salí del vientre de mi madre y desnudo volveré allá. Jehová dio y Jehová quitó. Bendito sea el nombre de Jehová. ¿Sabe, iglesia? Cuando usted entiende y entendemos que hay una nueva faceta de Dios, aún en medio del cambio de plan, terminamos en medio de la crisis diciendo: tú diste, tú quitaste, bendito es tu nombre, Señor. Y adoramos. Y ese es el objetivo. Quiero que nos pongamos en pie y vamos a orar. Y Señor, hoy venimos como tus hijos, tu iglesia, dándote gracias, Señor, porque tú siempre extiendes gracia y misericordia frente a nuestro pecado. Pero hoy reconocemos, Señor, que nos cuesta conocer tu corazón, Señor. Que nosotros hay egocentrismo, que nosotros detrás de nuestra frustración, detrás de las lágrimas, detrás de ese por qué no sale el plan, estamos sacando esos letreros de sindicato y exigiéndote, demandándote cómo debes actuar. Si eres Dios, se supone que, si eres Dios, deberías hacer tal cosa. Y hoy yo te pido perdón por eso, Señor, por demandarte, exigirte que obres a mi manera, Señor. Yo te pido perdón si te vemos como ese genio de la lámpara que solo debe cumplir deseos y a quien nosotros damos órdenes. Y sí, Señor, nos duele el cambio del plan. Tal vez estamos ciegos, no sabemos cuál es el siguiente paso a dar. Pero, Señor, hoy queremos confiar que cuando no vemos, nuestra fe se extiende. Que cuando no vemos, tú te vas a revelar a nuestra vida de una nueva manera. Y sobre todo, Señor, que cuando no vemos, nuestra adoración puede volver una vez más a salir y decir: tú diste, tú quitaste, pero tú eres bendito, Señor, y yo te adoro. Yo te pido, Señor, que toda raíz de amargura en contra tuya, toda rabia, toda pataleta, hoy la podamos dejar en la cruz. Y hoy Dios te hace esa pregunta que le hizo dos veces a Jonás: ¿es necesario que estés tan enojada, tan enojado conmigo? ¿Vas a seguir tan bravo? Y Dios espera que tú le respondas. Y hoy podemos ir a la cruz y dejemos ahí esas rabias, esas preguntas, esas incógnitas, porque te estás enfermando por esta rabia y te estás perdiendo conocer lo que Dios quiere trabajar en ti. No es tiempo de mirar lo que externamente se tiene que ver. Dios quiere trabajar en tu interior, en tus miedos, en tus temores, en tu orgullo. Quiere trabajar tu humildad. Y Señor, hoy dejamos de pelear contigo y yo me quito estos guantes de boxeo, estas demandas. Hoy dejamos nuestros derechos porque tú eres Dios. Y te pedimos, Espíritu Santo, que podamos soltar el control sabiendo que tú nos llevas en esa voluntad, a la voluntad perfecta de Dios. Que Dios tiene un plan mayor que el mío. Que yo puedo confiar en mi Padre Dios bueno porque Él sabe que es lo mejor que podemos tener, hacer y recibir.

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Amigo, gracias. Muchas gracias, Pastor Randle. Yo tengo ganas de cantar hoy. Cuando siento que el Espíritu Santo está haciendo algo dentro de mi corazón, me da ganas de llorar, que es raro que yo llore, y me da ganas de cantar. ¿Está bien si canto una? No por ustedes, por mí. Y por lo que está haciendo Dios aquí. Tú me viste a mí.

Hoy leía a Pablo y el apóstol Pablo comienza una de sus cartas, aunque no voy a predicar de allí, pero dice: no saben cuánto los amo y cuánto los extraño. Y si él habla con ese amor es porque experimentó ser amado por el Padre Celestial. Y una de las experiencias más grandes que podemos tener cuando venimos a la iglesia es que podemos entrar en una atmósfera de ser amado, cuidado por el Padre, pero también por esto, el cuerpo de Cristo, que es la iglesia de Jesús. Y a la cuenta de tres, por favor, ahí mismo donde está, préstale tus brazos a Jesús, voltea por un momento y abraza a uno, dos, tres, cuatro personas ahí cerca. Hazle saber que son amados por el Padre, que son bienvenidos a la casa del Señor, que Jesús te ama mucho, te ama mucho.

0: Qué bendición. Pastor Danilo, Pastora Gloriana, los amo mucho. Donde quiera que estén, envíenle este mensaje. Pastor Randa, te quiero mucho. Gracias, Pastora Alexandra, por tenernos aquí. Y dos sillas más. Hay una rubita linda que me tiene el corazón robado. Mi esposa y mis tres hijos que están aquí, los amo mucho. Gracias por estar aquí sentados. Guapo. Salieron tan guapos, se parecen a su mamá. Oye, tienen que escuchar la nueva canción que le acabo de hacer a Chari. Se llama Enamorado. Está en las plataformas digitales. Lo hicieron unos barranquilleros colombianos, la música. Así que es un son cubano, cha, cha, cha. Ay, ay, qué lindo estar enamorado. Bueno, pero tengo que predicar. Juan capítulo 14, versículo 6. Jesús dijo algo contestándole a los discípulos la pregunta que ellos tenían de decir, ¿cómo podemos saber el camino? Muéstranos el camino. Y Jesús lo que va a decir lo habla uno porque se presenta como Él es la salvación del mundo. Y dos también queriéndoles anunciar a los discípulos que ya mismo iba a ascender a los cielos y no iba a estar más físicamente con ellos. Y en esta pregunta que hace Tomás, Jesús responde uno de los pasajes favoritos para mí, versículo 6 del capítulo 14 de Juan, y dice: yo soy el camino, la verdad y la vida, contestó Jesús. Nadie llega al Padre si no es por mí. Si ustedes realmente me conocieran, conocerían también a mi Padre, y desde ya, desde este momento, lo han conocido porque me han visto. Jesús dice, repito, yo soy el camino, la verdad y la vida. Pero cuando uno piensa en este pasaje, es natural pensarlo en que Jesús está hablando, como le dije anteriormente, que Él es la salvación del mundo. Sin embargo, lo que Dios ha puesto en mi corazón de compartirles esta tarde es que también este pasaje abarca muchos temas del mundo, en especial uno que hoy quiero compartirles en el nombre de Jesús. Y Jesús dice: yo también soy el camino para que tus relaciones que están quebradas sean restauradas en este 2018. Nosotros solamente pensamos en que Jesús es el camino a salvación, pero también Jesús es el camino para todos los problemas difíciles reciban su remedio, en especial las relaciones. Todos somos seres relacionales, nos necesitamos el uno al otro. De hecho, hoy quiero hablar de familia, y al hablar de familia tal vez podemos abarcar muchos tipos de familia ahora mismo: la madre soltera con sus hijos, el padre soltero, los hijos que se están criando con los abuelos, infinidades. Pero sin embargo, quisiera agarrar una partecita que Dios me ha estado ministrando mucho a mi corazón, y es la relación entre hermanos de sangre. Levanten las manos los que tienen hermanos de sangre, por favor. Casi todos tenemos hermanos de sangre. Y usted que es hijo único, no se preocupe, que al final del mensaje también hay un mensaje para usted. Pero las relaciones entre hermanos, hoy quiero tomarlo como ejemplo, y usted entonces aplíquelo a sus relaciones. Pero quiero decirte que Él es el camino para que todo pueda solucionarse. Hablando de hermanos, particularmente tengo que decir que tengo dos hermanos bien guapos y una hermana hermosa. Somos cuatro en casa: mi hermano mayor Juan, luego sigue este guapo, y luego mi hermano Josué y mi hermanita Soar. ¿Cuánto no daría por volver a tener otra vez nuestra infancia como antes? Uy, jugábamos, peleábamos, no se ría, a usted también le pasó. Jugábamos, peleábamos, nos reconciliábamos, la pasábamos muy bien. Pero ya hoy todos estamos adultos, tenemos nuestras propias familias, vivimos en distintos lugares, y cuando aprovechamos juntarnos, los disfrutamos tanto, tanto que volvemos a contar las historias que hicimos cuando éramos chiquitos. ¿Quiere escuchar una historia de cuando éramos pequeños? Bueno, yo era el creativo de casa, no dije el de maldad, era el creativo, me la pasaba inventando. Juan era, no sé, el que mandaba, y Josué era el de la conciencia. Un día fuimos a visitar un lugar, una familia en un campo muy lindo allá en Venezuela. Y mientras estábamos, mientras mis papás estaban hablando, Juan, Josué y yo nos fuimos a un camión muy grande, esos tractores que tiene una pala de verdad, de recoger tierra, y estaba oxidado. Así que Juan, el mayor, me dijo: Daniel, ¿a que no le mueves la palanca? Y le dije: claro que la muevo. Y Josué, el de la conciencia, dijo: Daniel, no la mueva, esto puede funcionar y nos puede meter en problemas. Y Juan dijo: ¿a que no te atreves? Y yo: claro que me atrevo. Y Josué dijo: Daniel, nos va a meter en problemas, ¿a que no te atreves? Claro que me atrevo. Nos va, hasta que no aguanté y moví la palanca, y aquel tractor comenzó a moverse poquito a poco, poco a poco. Juan desapareció. Josué se fue a correr a llamar a mi papá para que viniera en mi ayuda, y a mí, no sé qué me pasaba, me dio con irme al frente del camión y tratarlo de parar. Cuando por fin llega alguien a tratar de parar el camión, llegaron como 15 personas asustados. Josué se encargó de llevar bien el mensaje. Uy, ese día me dieron los 15 y todos los demás diciendo: Daniel, Dios te protegió la vida. ¿Cómo no daría por repetir esos momentos de infancia? Cuando miro la Biblia acerca de relaciones de hermanos, me he dado cuenta que muchas de ellas fueron muy quebradas. Por ejemplo, Caín y Abel. Caín y Abel presentaron una ofrenda ante Dios. Ellos eran los hijos de Adán y Eva, y uno lo hizo con un corazón correcto, el otro no, y ya saben lo que pasó. Dios aceptó la ofrenda de Abel, y Caín se puso tanto enojo en su corazón que llevó a Abel a pasear y allí lo mató. Así que esa historia no terminó muy bien. Luego entonces está Jacob y Esaú, estaba leyendo de ellos, y ¿saben lo que pasó? Esaú era el mayor, pero Jacob le roba la primogenitura a Esaú, y desde que se la roba pasó toda la vida huyendo porque su hermano Esaú lo estaba buscando para matarlo. Eso no terminó muy bien. Y luego leí acerca de José y sus hermanos. José dice que se levantó con un sueño y le dijo a sus hermanos: soñé que ustedes estaban postrados ante mí adorándome. Eso no le gustó a los hermanos, así que se levantaron contra él y lo iban a matar, pero decidieron venderlo por amor a su padre. Decidieron venderlo a los egipcios, y bueno, el papá pasó toda una vida pensando que su hijo había muerto. Esa situación no terminó muy bien. Y aún nuestro Señor Jesucristo, en un momento que estaba enseñando, se acercaron y le dijeron: maestro, ahí a la puerta está tu mamá y tus hermanos y vienen a buscarte. Y Jesús les contesta y dice: díganle a ellos que mis hermanos son los que están aquí sentados, estos son los que están haciendo la voluntad del Padre. Me parece que Jesús estaba un poco incómodo por lo que estaba pasando, y cuando lees un poquito más te das cuenta que efectivamente sus hermanos creían que él era el Mesías. Sin embargo, estaban un poquito descontentos porque Jesús no se comportaba como el rey que ellos estaban esperando. En otras palabras, tenían una falsa expectativa de lo que Jesús, ¿verdad?, tenía que hacer. Abro un paréntesis para hablarle a los padres en este día. A veces tenemos que no tener una falsa expectativa de nuestros hijos. A veces queremos que nuestros hijos terminen haciendo lo que nosotros estamos haciendo. Sin embargo, Dios nos dice: tú ámalos, discípulalos a través de mi palabra, y no te preocupes de lo que harán, porque yo tengo cuidado de ellos. Ya yo tengo un plan y un propósito sobre sus vidas. No tengas una falsa expectativa con ellos. Y cuando veo todas estas relaciones de hermanos en la Biblia, me doy cuenta que la mayoría de ellas fueron quebradas. Sin embargo, sentado un día en la iglesia escuchando un mensaje que no tenía que ver con lo que estoy hablando, pero el Señor comenzó a ministrar a mi corazón, y pensé: caramba, todas estas historias de hermanos que acabo de decirles tienen algo en común. Y es que algo o alguien se hizo intencional en provocar división en ellos. Repito, lo que tienen en común es que algo o alguien se hizo intencional en provocar división entre ellos. En el caso de Esaú y Jacob, la mamá tuvo mucho que ver. En el caso de Caín y Abel, se creyó la mentira del maligno. En el caso de José y sus hermanos mismos también. Y en el caso de Jesús, sus hermanos también tenían que ver. Algo, alguien se hizo intencional en provocar quebranto en esta relación. Y entonces allí comencé a llorar. No lloro mucho, pero ese día lloré porque el Espíritu Santo sentía que me estaba hablando y me estaba diciendo: las relaciones rotas, Daniel, sí tienen restauración cuando alguien se levanta intencionalmente a producir transformación y a decir: basta ya, esta herida no puede continuar, tengo que producir un cambio en el nombre de Jesús. Jesús no tenía que venir a la tierra a morir por nosotros. Sin embargo, se hizo responsable y vino a la cruz del Calvario para morir por nuestros pecados, haciéndose responsable e intencional para que el pecado no nos destruyera y nosotros tuviésemos hoy en día vida y vida en abundancia. Daniel, ¿de qué me estás hablando intencionalmente? Escuché en estos días un psicólogo de la Universidad de Pittsburgh. Este hombre dijo, se sorprendió porque en una entrevista radial estaban hablando, entrando llamadas. Él estudia las relaciones humanas y comenzaron a entrar muchas llamadas y eran personas, hombres y mujeres, dentro de 30 a 50 años de edad, que estaban llorando porque necesitaban pedirle perdón a su hermano, a su hermana, porque hace tiempo que no se hablaban por cualquier situación que sucedieron. Y él se impresionaba de esto, como también el corazón de Dios está impresionado en este día. Y yo quiero decirte, antes de continuar predicando, este 2018 está comenzando y una de las cosas que Dios te pone en las manos y te ofrece de sus manos a las tuyas: hijo, hija, estoy listo para ayudarte a restaurar tus relaciones que están siendo quebradas. No hay nada imposible para mí. Para ti y para mí sí es imposible, pero para Dios no hay nada imposible. Daniel, ¿a qué te refieres de ser intencional? Char y yo, esta rubita linda, qué bueno que te sentaron aquí. Tuvimos una conversación con una señora y la señora nos contó su historia y nos dijo que su esposo se había ido de casa, que no quería saber nada de ella. Le dijo: me voy de casa, no voy a volver, no quiero saber nada de ti. Y le dijimos a la señora: ¿y qué hiciste? Ella dijo: fui donde el pastor. Llevaba pocos días de conocer del amor de Jesús. Y le dije al pastor: pastor, estoy escuchando dos voces. Estoy oyendo las voces de mis vecinas que me dicen: divórciate, te lo hizo fácil. Pero por otro lado estoy escuchando, creo que la voz del Espíritu Santo, que me está diciendo: yo estoy listo para ayudarte a restaurar tu matrimonio. Y el pastor le dijo: ¿qué vas a hacer? Ella dijo: bueno, yo creo que es más fácil divorciarme, pero sin embargo voy a ir por lo que me está diciendo el Espíritu Santo. Voy a comenzar a orar por mi esposo. Y yo la detuve en la historia y le dije: espérame, tu esposo no te estaba escuchando, estaba a la distancia. Y ella dijo: Daniel, ¿acaso no escuchaste lo que hizo Jesús con el siervo del centurión? El centurión era un jefe de ejército que se acercó donde el maestro y le dijo: maestro, mi criado está enfermo. Y Jesús dijo: voy a sanarlo. Pero el centurión dijo: no vayas, yo sé que tú tienes autoridad a la distancia, porque yo que soy jefe de ejército, a la distancia envío la palabra y me hacen caso. Cuánto más tú que tienes poder y vienes de los cielos, desde aquí envía la palabra y a la distancia mi criado va a recibir sanidad. Y yo quiero decirte en esta tarde que mientras tú estás sentado aquí recibiendo de la gloria de Dios, a la distancia los tuyos también están siendo impactados por lo que tu espíritu está recibiendo en este momento, en el nombre de Jesús. Y le dije a la señora: ¿qué hiciste? Y me dijo: comencé a orar a la distancia. Y ella dijo: oré sin saber lo que decía Oseas capítulo 2 versículo 6. Dice: que tus oraciones sean como un cerco de espino, de tal manera que rodeen a tu cónyuge y lo hagan sentir tan incómodo que diga: me tengo que regresar a casa porque mejor me va en casa que como me está yendo ahora. No es brujería, es palabra de Dios. Y le dije: ¿qué pasó? Ya me tenía entretenido. Y le dije: ¿qué pasó? Y me dijo: a los 2 años mi esposo regresó a la casa. Y le dije: espera, espera, ¿no es que Dios contesta al otro día de qué oras? Y me dijo: no, si Dios hubiera respondido mi oración al otro día y él hubiera regresado a casa, yo lo hubiera sacado de la casa. Porque mi carácter no estaba formado. porque mi lengua, uy, dice Proverbios que en la lengua está la vida, el poder de la vida y de la muerte, pero también más adelante dice que en la lengua de la esposa está el poder de levantar a su esposo como un rey o de pisotearlo. Y ella dijo, si él volvía, mi lengua, perdón que use esta frase, no estaba domada. Pero esos 2 años Jesús lo utilizó para poner su amor y su gracia y su carácter dentro de mí, de tal manera que cuando mi esposo entrara por la puerta, encontrara la imagen de Jesús en mí. Y eso fue lo que lo derritió, el amor y la gracia de mi Señor Jesucristo. Aleluya. Y le dije, ¿qué pasó? Y nos dijo, a los 2 años entró por la casa pidiéndome perdón. Y cuando me vio tan cambiada y vio a Jesús en mí, me dijo, preséntame a Cristo que te ha cambiado tu vida. Y producto de la reconciliación de ellos dos, nací yo. Ahora, escuche. No se suponía que yo estuviese aquí. Pero alguien se hizo intencional en traer la gloria de Dios a sus generaciones. ¿Qué pasaría si alguien de los que está aquí sentado entiende este mensaje y dice, yo no soy víctima de seguir el mismo capítulo de dolor y de herida? Algo tengo que hacer para levantarme y traer la gloria de Dios. Por eso Jesús dijo, yo soy el camino, la verdad y la vida. Porque si tú me traes a tus relaciones, el poder de Dios va a comenzar a producir transformación en tu casa, en tu familia, en tus relaciones, en tu gente. Mi mamá no solo oró para que Dios produciera un milagro en su matrimonio y en la vida de mi papá. Mi mamá también oró porque quería marcar a sus hijos y a los hijos de sus hijos. En estos días estaba con Natán manejando. Mi hijo, bueno, nuestro, lo hicimos los dos. Nuestro hijo menor de 12 años. Y mientras yo manejaba, él iba al lado, íbamos solos. Y me dijo, papá, quiero decirte algo. Y me dijo, me quiero casar. Y le dije, tan rápido, Natán. Me dijo, no, cuando sea el tiempo. Y me dijo, quiero tener una esposa tan hermosa y llena de Dios como mamá. Y le dije, muy bien, hijo. Y me dijo, y quiero que cocine tan rico como mamá. Y le dije, muy bien, hijo. Después me dijo, papi, quiero tener 6 hijos. Y le dije, uy, tienes que trabajar mucho, hijo. Y después me dijo, papi, y quiero que Dios me dé una idea para inventar algo que me traiga muchos beans. Y le dije, muy bien, hijo. Se quedó callado y al rato me dice, papi, tú pudieras llamar a abuelo, que es mi papá. Dile, abuelo, que el próximo pastor voy a ser yo. Porque mis papás son pastores en Puerto Rico. Ahora, le voy a echar salsa a los tacos. ¿Se entendió? Voy a exagerar. ¿Usted se imagina yo levantando el teléfono y llamando a mis papás diciéndole, hey, el que heriste es a mi mamá? Borrachón, mujeriego, ¿verdad que no? Tuve la dicha de llamarle y decirle, hey, buen papá, buen esposo, buen hijo de Dios, tu nieto quiere ser como tú. Y le dije a Natán, a quien tú tienes que llamar es a la abuela. Porque ella fue la que se hizo intencional en traer la gloria de Dios y creer que Jesús era el camino para que se solucionara todas las cosas. Un día Jacob se levantó y dijo, no puedo seguir durmiendo de esta manera, no duermo tranquilo, no concilio el sueño, vivo huyendo de mi hermano Esaú porque me ha estado buscando para matarme. Si acabó esto, me voy a encontrar primeramente con Dios y voy a rendir mis relaciones a los pies de Dios y le voy a decir, Señor, estoy cansado de estar huyendo, estoy cansado de vivir con esta ansiedad, yo necesito que me cambie. Hay alguien probablemente que está así aquí que dice, Daniel, no no tengo paz, necesito la tranquilidad. Jacob se encontró con el mismo Dios y le dijo: Dios, hasta que tú no me cambies, no cambies esta identidad, no saques este dolor, no te voy a dejar tranquilo. Yo necesito un cambio en mi vida. Y Jesús te dice: estás en el lugar correcto. Yo soy el camino, la verdad y la vida, y el que viene al Padre yo no lo echo fuera. Y dice la Biblia que Jacob se hizo intencional y comenzó a enviar mensajes a su hermano Esaú diciéndole: quiero verte, quiero que sepas que estoy arrepentido, quiero que sepas que necesito tu perdón, quiero que sepas que te amo. Y comenzó a enviar regalos y regalos y regalos hasta que un día lo encontró cara a cara. Ponga su mano en su corazón por un momento. Ahí está una estrategia divina para restaurar relaciones. A lo mejor un café, a lo mejor enviar un regalo, a lo mejor una llamada, a lo mejor un texto. Y si es seguro, envía a los sobrinos, porque los sobrinos preparan el camino. Pero yo oro a Dios en esta tarde que el amor de Dios te abrace como nunca antes y puedas entender que tú no estás solo, Dios está contigo. José miró a sus hermanos frente a él y no lo reconocían porque estaba todo cambiado, había pasado tantos años. Y José dijo, se tuvo que ir atrás a llorar amargamente. Era su oportunidad para vengarse de sus hermanos. Sin embargo, salió secándose las lágrimas y dijo: para este momento Dios me trajo para hacerle bien a ustedes, a mi familia y a mi pueblo. Y le dijo: yo soy José, el que ustedes un día vendieron y querían matar también, pero yo los perdono y los amo. Y fue intencional en doblegarse y traer la gloria de Dios en ese momento. Pero yo quiero terminar diciéndote en esta tarde que el que se hizo intencional realmente y de quien tenemos que aprender es nada más y nada menos que nuestro Señor y Salvador Jesucristo. Porque Jesús, dice la Biblia, que vino a este mundo y creció y estaba fortalecido, y antes de comenzar su ministerio, dice la Biblia que fue bautizado por Juan el Bautista. Y al ser bautizado por Juan el Bautista estaba listo para comenzar su ministerio. La noche antes de comenzar su ministerio tuvo una vigilia donde comenzó a orar, y en medio de la oración dice la Biblia que Dios les dijo: prepárate, te voy a indicar a quienes escoger como tus discípulos para que puedas continuar esta jornada que te voy a dar. Yo esta tarde, con mucho respeto, voy a invitar a cuatro hombres que quiero mucho, un momentito. Naki, por favor, Pastor Naki, venga para acá. Quique, por favor, ven para acá. Tony, que te quiero mucho, ven para acá. Pastor Hope, ven para acá un momentito. Quiero que vean esto, por favor. Porque este es Jesús de Nazaret. Voltea al que está al lado y dígale: este es Jesús de Nazaret. Dice la Biblia, en Mateo, qué guapos se ven. No, no van a cantar, se los prometo. Mateo capítulo 4 versículo 18 dice la Biblia que mientras Jesús caminaba por el mar de Galilea, Jesús comienza a escoger a sus discípulos, y dice que él vio a un hombre llamado Simón Pedro. Este Simón Pedro, ¿se parece a Pedro? No, este es Pedro. Entonces al revés.
1: Sí.
0: Vio a Simón Pedro que estaba, eran pescadores y estaba pescando, y le dijo: Simón, desde hoy no serás más un pescador de peces, sino que ahora serás un pescador de hombre. Ven y sígueme. Simón significa Petrus en griego, pero también significa el primero y también significa revelación. Simón fue el primero que caminó sobre las aguas, ¿verdad? Y Dios lo ayudó. Simón es el primero que confiesa que Jesucristo es el Hijo de Dios, que es el Señor. Simón significa revelación. Pedro es revelación. Y no sé si está entendiendo lo que estoy diciendo, pero cuando lo llama, no solamente lo llama como un simple pescador, él tiene el concepto de pescador, pero le está llamando afuera su esencia y le dice: Pedro, sobre ti voy a fundar el concepto de la iglesia. Pedro, a ti te daré las llaves de la iglesia. Pedro, sobre ti voy a establecer grandes cosas. Sobre ti mucha gente recibirá la revelación que yo soy Jesús, el Hijo de Dios. Pedro fue el que se paró entre 3,000 personas después que vino el Espíritu Santo y predicó, y todos los 3,000 reconocieron a Cristo como Señor y Salvador. Pedro, eres más de lo que piensas. Pedro, haré de ti cosas grandes. Pedro, ven a servirme, te llamo. Escuche. Pero la revelación no puede caminar por sí sola. La revelación necesita un balance. Y por eso le dice a Pedro: Pedro, ¿quién es el que está a tu lado? Y le dice: este es Andrés, mi hermano. ¿Es quién? Andrés, mi hermano. También es pescador. Y le dice: Andrés, tú vas a hacer el balance de Pedro. Porque tu nombre significa varonil, pero significa experiencia. Andrés había sido discípulo de Juan el Bautista. Y esa experiencia que adquirió con Juan el Bautista, ahora se convierte a la escuela de nuestro Señor Jesucristo y le dice: voy a poner a trabajar junto la revelación con la experiencia, para que la experiencia balancee la revelación y la revelación balancee la experiencia. Y son hermanos de sangre. No, no ha captado el mensaje, iglesia. Son hermanos de sangre. En otras palabras, Jesús lo que está diciendo es: yo voy a levantarme intencionalmente. Y 4 de mis discípulos van a ser hermanos de sangre para enviar un mensaje al mundo que lo que yo creé sí funciona y no se va a volver a quebrantar por nada. Daniel, ¿qué tiene que ver Pedro y Andrés conmigo? Que tus hermanos, Dios ha depositado en ellos algo que tú necesitas. Y Dios ha depositado algo en ti que ellos necesitan. Y que tal vez se hirieron y se quebrantaron las relaciones porque hablamos de otros temas que no nos unían, sino que nos separaban más. Pero Dios te dice: te voy a dar una tarea en el 2018. Descubre lo que he puesto en tu hermano que no puse en ti. Y descubre lo que he puesto en ti que no puse en él. Y únanse para que vean que este diseño que yo formé sí funciona y el maligno no va a destruirlo más. Por favor, quédense aquí, pero no tomados de la mano. Perdón. Y dice la Biblia más adelante ahí, que entonces Jesús, ¿quién eran estos? Revelación y experiencia. Y entonces se encuentra nada más y nada menos con Juan. ¿Sabes cuántos años tenía Juan? Uy, me dio ganas de llorar otra vez. ¿Sabes cuántos años tenía Juan aproximadamente cuando Jesús lo llamó? 17 años de edad. Le hablo a los hermanos mayores aquí. Tu hermanito, tu hermanita te necesita. Juan, su nombre significa amor y misericordia. Este es el que todo lo ve bien. El que abraza a todo el mundo. Si se puede meter al infierno y predicarle a todo el mundo allá, también le predica. Estoy exagerando. Porque está lleno. Tú eres como yo, Juan. Yo soy así. Yo le veo bien a todo. Amo a todo el mundo. Para mí todo el mundo es bueno. Pero Jesús dijo: Juan, eres amor y misericordia, lo que el mundo necesita. Pero yo tengo que balancearte. Porque no puedes caminar el mundo así. tú necesitas a Jacobo. Jacobo era hermano de sangre de Juan. Y dice la Biblia que cuando Jesús los encontró, estaban remendando reses. Remendando. Redes. Reses. Reses. Redes. Qué bueno que eres tú que me sostienes, Espíritu Santo. Redes. Estaban remendando redes. ¿Estaban qué? No te oigo. ¿Estaban qué? Profetizo en el nombre de Jesús que este 2018 te levantas como un remendador de relaciones. En el nombre de Jesús, lo que se rompió por cualquier mentira del diablo, o cualquier desilusión, o cualquier tema, o cualquier cosa, que se levante, y te levantas como un remendador de redes. Y le dice: desde ahora en adelante no serán remendadores de redes para peces, serán remendadores de relaciones. Y Jacobo significa guerrero, el que ora, espiritual, el que le da en el carcañae. Entonces le está diciendo a Juan: Juan, tú eres puro amor y misericordia, pero solo en la vida tú no puedes funcionar. Tú necesitas un balance. Se llama Jacobo, guerrero espiritual. Pero Jacobo, tú solo no puedes funcionar, porque si no, le volarías la cabeza a todo el

Dios dice, si ustedes pusieran a los pies míos las virtudes que les he dado, porque Dios no unió solamente familias y hombres, Dios unió unción y poder y esencia que Él mismo puso en ti para cambiar al mundo. Porque estos son los mismos que Jesús dijo en un día que iba a subir a los cielos: vayan por todo el mundo y prediquen el Evangelio. Y tengo que acentuar algo. No sé qué Dios tiene con el número 12, pero todo el número 12 es significativo, porque Dios es intencional en que caminemos en par. No podemos caminar solo, necesitamos caminar juntos, porque nos necesitamos los unos a los otros. Y les dijo: ustedes vayan por todo el mundo y prediquen mi evangelio. Y estos dos no solamente compartieron con Jesús 3 años, sino que siguieron el ministerio juntos como hermanos. Las relaciones de hermanos rendidas a los pies de Cristo sí funciona. Puedo decirle dos cosas más. Uno de los discípulos de Jesús, de los 12, era su propio hermano, se llamaba Simón, no Pedro, el otro Simón. Y ese Simón significa flexible. Fue el único, a diferencia de los otros discípulos, que entendió lo que su hermano estaba haciendo y fue parte de los 12. Que sus otros dos hermanos, Jacobo y Santiago, Jacobo es el que escribe el libro de Judas, y ese libro está increíble porque habla del poder de Dios, cómo Dios descendió al mismo infierno, le quitó las llaves al diablo y tomó autoridad para darnos a nosotros vida y poder. Pero Santiago habla de la lengua y dice: cuiden la lengua, porque es un pequeño miembro que puede incendiar un bosque grande. Porque él experimentó haber criticado a su hermano porque no lo entendía, pero después que lo ve resucitado dice: de verdad este es el Hijo de Dios, y comienza a escribir cosas nuevas. Prepárate, porque hay un capítulo nuevo que se van a escribir en tus relaciones. Es lo que pasó de dolor, solo es un capítulo, pero no es el fin de la historia. Hay algo que Dios tiene para ti, para tu casa, para tus relaciones. Estos dos vieron cuando Jesús calmó la tempestad en medio del mar, y me imagino que uno le dijo al otro: hermano, cada vez que tú veas tormenta en tu vida, clama a Jesús, Él te puede ayudar. Ellos dos vieron cuando Jesús repartió los panes y los peces, y cuando lo estaban repartiendo, me imagino que uno al otro se habló y dijo: hermano, el mismo Dios que me bendice a mí te va a bendecir a ti. El mismo Dios que va a hacer que me vaya bien a mí te va a ir a ti. Y no voy a decir quién, pero uno de ellos, de esos cuatro, dijo: Jesús, ¿pudieras decirle al Padre que cuando subiéramos a los cielos siente a mi hermano a la derecha tuya, perdón, y al otro a la izquierda? Y Jesús dijo: eso no me toca a mí, eso le toca a mi Padre. Pero yo les digo algo: si ustedes quieren ser el mayor, aprendan a ser el menor. Si quieren ser grande, aprendan a servir. Y lo que voy a decir es una opinión muy personal mía. Si a ti Dios te ha bendecido mucho, no lo tome como un regaño, pero no vayas a la casa de tu hermano a hablarle en su cara todo lo que posees y lo que tienes. Porque el que tiene más no es para hablar lo que tiene, es para humillarse y servirle al chiquito y decirle: aquí estoy para bendecirte, aquí estoy para cubrirte, aquí estoy para amarte. Termino con esto. ¿Se entiende lo que estamos hablando, no? Daniel, tú no sabes qué clase de relaciones yo tengo. Y hay relaciones que implica desórdenes mentales. Tal vez no estoy predicando de eso. Eso requiere otros parámetros. Pero tal vez me preguntas: Daniel, ¿cómo puedo ser intencional para comenzar a que mis relaciones se restauren otra vez? Te voy a dar 3 consejos fáciles. 1, vuelve a creer que Dios tiene el poder para restaurar tus relaciones. Vuelve a creer, porque tal vez habías perdido la fe en eso. 2, vuelve a orar por tus relaciones y preséntaselas.

los pies de Cristo. Y número tres, vuelve a leer la Biblia, porque Dios te va a dar estrategias para cómo acercarte y restaurar las relaciones. Porque es muy probable que tú salgas de aquí motivado diciendo, voy a llamar a mi hermano y le voy a pedir perdón, y a lo mejor no encuentres la respuesta que estás esperando. No lo hagas sin que leas la poderosa palabra de Dios, porque aquí hay estrategias que Dios te va a dar, que vas a tener que apuntar en un papel, y de acuerdo a esas estrategias divinas vas a ir a hacer lo que Dios te está haciendo para que se restauren tus relaciones. Porque esta vez no se van a restaurar por tus esfuerzos humanos, se van a restaurar porque están a los pies de Cristo, y porque es un plan divino que va a venir y se va a poner en tu corazón para que puedas abrazar a los tuyos una vez más. Jesús luchó hasta el final por sus propias familias, y mire lo que pasa en Hechos 1. Hechos capítulo 1 dice que dice la Biblia que todos los discípulos de Jesús, más su mamá y sus hermanos y sus hermanas, todos comenzaron a subir al aposento alto, porque iban a esperar la promesa del Espíritu Santo. Era la promesa que Jesús les había hecho, y dijo: vendrá el Espíritu Santo y los llenará con poder y les capacitará para que vayan a llevar mi mensaje. Y Hechos comienza a decir que ahí estaban sus hermanos y sus hermanas, porque creían, y todos compartían el pan, y todos se sentaban a la mesa, y todos se amaban y se cuidaban, y vino el Espíritu Santo y los unificó y los unió. Yo me imagino que en ese momento quien estaba riéndose mucho de bien era nuestro Señor Jesucristo, diciendo: se logró, el Espíritu Santo vino a unificar y a cumplir mi propósito de restaurar las relaciones. No sé si entiende lo que estoy diciendo, pero aquí en esta tierra está el Espíritu Santo y está listo para ayudarte a restaurar tus relaciones, a unificar y a unir lo que Dios desea que se una. Él está dispuesto a ayudarte, porque el día del Pentecostés no solo se celebró la llegada del Espíritu Santo, se celebró la unificación y el cumplimiento de ver que toda la familia de Jesús estaba rendido a su propósito. Ponga su mano en su corazón y levanta tus manos al cielo. Hay una promesa en el Espíritu Santo de que tu familia venga a los pies de Jesús. Señor, y yo oro en esta tarde que cada persona que está aquí pueda ser abrazado por tu amor y pueda ser abrazado por la fe que hay en ti, de que tomen la fortaleza en tu nombre de restaurar sus relaciones y saber que ellos no están solos, porque las relaciones se restauran cuando están rendidos a tus pies. Dale la fuerza, yo te lo pido en el nombre de Jesús. Amén y amén. Baje sus manos por un momento, por favor. Mi mamá le cambió el resto de la historia a mi familia, no por ella, sino porque invitó a Jesús a sus generaciones. Y yo quiero hacerle saber a alguien aquí que si tú te haces intencional en invitar a Jesús a tu vida, no solamente le estás abriendo las puertas a tu vida, sino le estás abriendo las puertas para que Dios también toque a tus hijos y a los hijos de tus hijos. Si hay alguien en este lugar que necesita decir: Daniel, yo necesito a Cristo como Señor y Salvador, yo necesito que Él entre en mi vida, que entre en mi familia, si esa es tu decisión ahí donde estás, levanta tu mano derecha bien en alto. Yo quiero orar por ti en esta tarde. Que Dios te bendiga. Que Dios te bendiga. Que Dios te bendiga. Que Dios te bendiga. Que Dios te bendiga. Únicamente esas personas que están levantando su mano, queremos abrazarte como cuerpo de Cristo. Si tú levantaste tu mano ahí donde estás, ponte sobre tus pies por un momentito. Solamente esas personas que levantaron. Este aplauso una vez más es para ti. Que Dios te bendiga. Que Dios te bendiga. Que Dios te bendiga. Que Dios te bendiga. Que Dios te bendiga. El pastor Randall les va a dirigir en esta oración mientras toda la iglesia lo hace. Iglesia, yo oro en el nombre de Jesús que el mismo Dios que levantó discípulos, hermanos, para usarlos en la tierra, también sea el Dios que te ayuda a restaurar tus relaciones, y que tú y tu casa
puedan servir y glorificar el nombre que sobre todo nombre, el nombre de Dios. Siento decirle una cosita más. Míreme por un momentito. Es probable que la relación que restaure tal vez no vuelva a ser la misma. No va a ser la misma. Pero significa mucho que hoy tomes la decisión de tirar puentes que creen una comunicación otra vez y que traiga bendición a ti, a tu casa. Amén. Que Dios los bendiga.

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0: Ahora sí, vamos a seguir saludando y estábamos saludando a... Ya. Mira, ahí me hacían llegar una fotito de Temuco, ¿eh? Mire, está muy lindo el Temuquito, está fresquito, se nota que está fresquito. Gracias por compartirnos esa hermosa fotografía. Nos vamos desde la isla, nos trasladamos hasta Quilquilco. Óigame, ¿ves que viajamos, hermano? Viajamos y viajamos y recorremos el país. ¿Ves? Dice, saludamos a mi hermano Johanser. Dice, Dios le bendiga a mi querida hermana Elena. Un abrazo a la distancia, en sintonía desde casita. Con la familia están allí. Mire, ¿ves? Están en familia, mi hermano yo. Estarán en el desayuno. ¿Qué tendrán de desayuno por ahí? Dios me los bendiga, los guarde, los fortalezca el Señor. Le envío un abrazo grande a la distancia a mi hermano Jovanser, allí a mi hermana Ingrid, a Gracielita, a Lorenzo y a su suegra Rosita. ¡Ay, sí, Señor! ¡Abracitos para todos!
1: Jesucristo, tu palabra me bendice. Ningún
0: hermano. Saludamos a nuestro director de radio, mi hermano Boris Moyano Pablaza, ¿cómo están ustedes? Y dice que yo estoy contento, dice, yo también. Dios bendiga su vida, mi hermano Boris, lo fortalezca el Señor. Le envío un abrazo grande y nos envía una linda fotografía, ¡qué precioso! Oiga, está muy, muy lindo, mire. Así que muchas gracias por compartir conmigo, con mi persona y al chat de Familia Aliento y... personal también. Dios bendiga su vida, mi hermano Bori, renueve su fuerza, se lleve todo cansancio. Sí, denme un abrazo ahí, de toda la familia de acá. Óigame, mi hermano Jovencer también nos hace llegar una fotografía. Oiga, está muy lindo. Dice, lindo día por acá, gracias a Dios, haciendo las ricas sopas y pillas. Hay un abrazo para ustedes ahí en Quilquilco. Dios bendiga su vida. Les envío un abrazo grande. Y hay pebre, no hay pebre. A ver si llego al... Óigame, tengo que ir allá a Quellón. Tengo que ir allá a Quilquilco. A la empanada, a la sopaipilla. Dios mío, yo creo que no voy a alcanzar hoy día.

Nos vamos de Quilquilco, de Llanquihue, nos vamos hasta Futrono, ¿eh? Y allí está mi hermano David. ¿Cómo está mi hermano David? Dice, Dios le bendiga, hermana Elena, sigo en sintonía, el Señor le use, bendiciones para usted y su familia. Yo digo amén. Gracias, mi hermano David. Le envío un abrazo para usted, para la familia ahí en Futrono. ¿Cómo está Futrono? Ahí en Futrono, vaya un abrazo grande, grande, grande, a la distancia.

Saludo a mi hermanita Alejandra Navarro. Saludo, dice, saludos cordiales a la distancia. Escuchando Radio Aliento, donde Dios es exaltado. Y eso es así, mi hermana Alejandra. Y nos envía una linda fotografía. Hermana Alejandra, ¿dónde es eso? Ahí, cuénteme. Muy hermoso, ¿ah? Mire ese cielo, precioso, maravilloso. Mi hermana Alejandra, Dios me la bendiga. Le envío un abrazo grande a usted ahí donde usted se encuentra. Nos vamos nuevamente a la isla y por ahí está mi hermano José Remigio. ¿Cómo está usted, mi hermano José? Dice, muy buenos días, mi hermana Elena. Bendiciones, Dios le use con poder. Abrazo, Remigio. Recibo esos abrazos, mi hermano Remigio. Vaya otro abrazo grande para usted, para toda la familia ahí donde usted se encuentra en este día que Dios nos ha regalado, nos ha prestado. Y nos vamos a El Salvador y saludamos a nuestro pastor y director de Radio Vid, que en esta hora también estamos saliendo por Radio Vid allí en El Salvador en esta mañana. Dice, Dios le use con poder en esta mañana, y yo digo amén, mi pastor. Vaya un abrazo para usted, mi pastor Rigoberto, para su familia, y saludo a toda la audiencia que está conectada en esta mañana ahí en El Salvador. Así que un abrazo grande para todos los auditores de Radio Vid ahí en El Salvador. Muy, pero muy buenos días. Tenemos 3 horas de diferencia. Entonces, ¿acaso las nueve? Mire, son las 10:12. Ya serían, Dios mío, las 7:12. Ay, sí, yo creo que sí. ¡Ay, es Puerto Natales! ¡Óigame! ¡Qué hermoso! Mire, Puerto Natales, mi hermana. Sí, hermoso Puerto Natales, ¿ah? ¿Eh? Un abracito ahí para mi hermana Alejandra. Alejandra, Dios bendiga su vida y todos quienes estén a su lado, mi hermanita Alejandra, ¿eh?

Saludo también, a ver, aquí nos dice, ¿sabes qué? Voy a agregarlo y voy a saber el nombre. Dice Marco Soto. Ay, miren, no sé si estoy bien o no, pero ¿quién me decía hola? Es Marco Soto. No sé si estoy bien o estoy mal. Ahí usted me confirma si es así o no, ¿ya? Y usted me dice de dónde me está escuchando. Así que yo le saludo con cariño y amor del Señor. Y como les decía, le doy la bienvenida, pues, la bienvenida a este programa Solo Tu Gracia, porque lo estoy saludando por primera vez. Pero ahí, como lo agregué, dice Marco Soto. Así que Marco Soto, yo le saludo con mucho cariño y amor del Señor en esta mañana. Ahí de donde usted nos escuche, no sé de qué parte, ciudad, nos está escuchando, mi hermanito, así que vaya un abrazo para usted.

Mira, yo saludo a todos mis hermanos que nos escuchan en silencio de diferentes partes, naciones, a los 50 conectados que están allí en esta mañana de diferentes partes y naciones. Les saludo. Su hermana Elena González desde Chile le está saludando a usted ahí donde usted está, a la plena escucha. Vaya un abrazo enorme, enorme, enorme para usted en este día feriado acá en nuestra nación Chile. Un abracito para ustedes, que Dios me los bendiga, los fortalezca. Saludo a todos quienes escuchan el programa en silencio. Vaya un abrazo grande, grande, grande para todos ustedes.

Dios para siempre, y estaban estas hermosas alabanzas, y vamos a pasar a la palabra del Señor en esta mañana, mis amados hermanos, así que vamos a ir a la palabra del Señor.

Padre, en esta hora de la mañana vengo delante de su presencia, pidiendo, amado Dios, que seas tú, Señor, el que abra mis labios una vez más. Señor, aquí está mi vida y me encomiendo a usted, Señor de la gloria, para que tú, Señor, sea el que vaya direccionando, Señor, esta vida, Señor. Que su Espíritu Santo, Señor, crezca y esta mujer mengüe. Dejo todo en sus manos en el nombre de Jesús. Amén. La palabra del Señor, mis amados, está en Mateo. Es una palabra ya hablada, predicada, y también tuve la bendición de compartirla en este día de hoy en un devocional. Sí, en un devocional en el escuadrón de oración pude compartir esta palabra. En esta mañana, y cuando ahí como a las 6 de la mañana estaba entregando el devocional. Y quiero también compartir esta palabra con ustedes. Amén. Que está en Mateo capítulo 16, versículo 24, donde dice: Entonces Jesús dijo a sus discípulos: Si alguno quiere venir en pos de mí, niéguese a sí mismo y tome su cruz y sígame. Mire. Entonces Jesús dijo a sus discípulos: Si alguno quiere venir en pos de mí, niéguese a sí mismo y tome su cruz y sígame. Bendito sea el nombre del Señor. Dios nos ayude a nosotros. A nosotros, mis amados en el Señor. Dios nos pide que nosotros tenemos que negarnos a nosotros mismos. Bendito sea el nombre del Señor. Él dice, entonces Jesús dijo a sus discípulos: Si alguno quiere venir en pos de mí, niéguese a sí mismo y tome su cruz y sígame. ¿Cuántos hoy día, mis amados, estamos dispuestos a tomar esa cruz, a negarnos a nosotros mismos? ¿Saben, mis amados, en el Señor, las mentiras del mundo? Pongámoslo así, mire. Las mentiras del mundo versus las verdades bíblicas. Lo que la Escritura realmente nos enseña a nosotros. El mundo, mis amados en el Señor, dice: no tienes que cambiar nada, porque Dios te ama tal y como eres. Pero ¿qué nos dice aquí en Mateo 16:24? Aquí nos dice: entonces Jesús dijo a sus discípulos: Si alguno quiere venir en pos de mí, niéguese a sí mismo y tome su cruz y sígame. Nos ayude el Señor, hermanos amados. Y el mundo nos dice otras cosas. Aquí Dios está pidiendo que renazcamos, pero en Él. Y nos neguemos a nosotros mismos. Que nosotros, mi amado, cuando Él salió a nuestro encuentro, ¿cómo estaba su vida? ¿Cómo estaba mi vida? Estaba llena de mentira. Estaba llena de pecado. Pero cuando Él llegó, mis amados, ¿qué pasó con usted y conmigo? ¿Qué hubo en nosotros? Hubo un cambio, pues, hermano. Hubo un cambio en usted y en mí. Porque Dios no está pidiendo que usted y yo renazcamos, pero en Él. Y nos neguemos a nosotros mismos. Bendito sea el nombre del Señor. Mire, vamos a Juan 15. A Juan 15, mire, vamos a ir a Juan 15, a Juan 15, gloria a Dios para siempre, a Juan 15, versículo 5, donde dice: Yo soy la vid, vosotros los pámpanos, el que permanece en mí y yo en él, este lleva fruto, porque separado de mí nada podéis hacer. ¿Qué podemos hacer nosotros, hermano? El mundo dice: tú eres suficiente, puedes hacer todo. Así te dice el mundo, pues, hermano. El mundo dice esto: tú eres suficiente, tú puedes hacerlo todo. Pero ¿qué nos dice su palabra, hermano? ¿Qué nos dice las Escrituras? ¿Qué nos enseña la palabra del Señor? Dice: yo soy la vid, vosotros los pámpanos, el que permanece en mí y yo en él, este lleva frutos, porque separados de mí nada podéis hacer. ¿Qué puede hacer usted sin Dios? ¿Qué puede hacer? Nada. Nosotros no podemos hacer absolutamente nada fuera de Dios, por hermano. Más con Dios todo lo podemos, todo lo tenemos.
con el Señor. Gloria a Dios para siempre. Gloria a Dios para siempre. Nos ayude el Señor a cada uno de nosotros. Bendito sea el nombre del Señor. Mire, el mundo dice: tú eres suficiente, tú puedes hacerlo todo. Pero con Dios, hermano, en el Señor, Él es todo para nosotros. Sin Dios, usted y yo, nada podemos hacer. Bendito sea el nombre del Señor. El mundo también dice, hermano, en el Señor, sigue tu corazón. Vamos a Jeremías 17:9. Vamos a Jeremías 17:9, donde dice: engañoso es el corazón más que todas las cosas, perverso, ¿quién lo conocerá? Mire, engañoso es el corazón, por hermano. Bendito sea el nombre del Señor. Nos ayude el Señor, hermano, para que nosotros podamos permitirle a Dios que día a día Él nos instruya a través de su palabra, a través de esta palabra que nosotros conocimos. Porque usted y yo estábamos ciegos en el mundo, no veíamos más allá. Pero llegó un día cuando Él salió a nuestro encuentro. ¿Y qué pasó ahí, hermano? Cayeron las vendas de nuestros ojos. Y conocimos esta gran verdad que hoy día tenemos nosotros. Una verdad tremenda, una verdad maravillosa. Como dice su palabra: y conoceréis la verdad, y la verdad os hará, ¿qué cosa? Libres, pues, hermano, libres. Esta verdad usted y a mí nos libertó. Cayeron, hermano, en el Señor esas ataduras que estaban en nosotros. Cayeron raíces de amargura, hermano amado. Cayeron, hermano, en el Señor las vendas que tapaban nuestra vista y no podíamos ver. Él cortó esas cadenas que nos ataban. Estábamos envueltos en delitos y en pecados, hermano. Pero hoy día nosotros somos libertados y fuimos libertados. Nos ayude este Dios maravilloso. Bendito sea el nombre del Señor. Nos ayude Dios a usted y a mí, hermano, para poder, hermano, renunciar. Renunciar, hermano, en el Señor, a negarnos a nosotros mismos. Hermano, en el Señor, muchas veces tenemos una lucha, hermano, en el Señor, con nuestra carne y el espíritu, porque el espíritu está dispuesto, pero nuestra carne no, hermano. Nuestra carne nunca va a estar dispuesta, y es una lucha que usted y yo vivimos a diario y constantemente, hermano. Constantemente lo estamos viviendo. El que diga que no tiene esa lucha, hermano, en el Señor, no puede ser, porque yo día a día yo lucho, por hermano, con mi carne y mi espíritu. Cuando vienen situaciones, muchas veces, hermano, uno quiere reaccionar, pero usted como hijo de Dios ya no puede ser como este mundo, por hermano. No, hermano. El que no conoce a Dios reacciona de manera, explota, hermano, en el Señor. Pero usted y yo, ¿qué es lo que tenemos que hacer? Someter esta carne. Por eso el Señor aquí en Mateos 16:24 dice: entonces Jesús dijo a sus discípulos: si alguno quiere venir en pos de mí, niéguese a sí mismo y tome su cruz y sígame. ¿Qué significa tomar la cruz, hermano? Dígame usted, ¿qué significa tomar esa cruz, hermano, en el Señor? Representa el sufrimiento, pues, hermano. La prueba, el sacrificio diario, hermano. Aceptar la cruz implica estar dispuesto a enfrentar dificultades. Renunciar por ser fiel ¿a quién? A Dios, pues, hermano. A Él. Este Dios maravilloso, este Dios vivo, este Dios real, hermano. Eso significa tomar su cruz. Porque ¿qué pasó cuando Él llevaba esa cruz, hermano?
sufrimiento por mano. Si lo que Él padeció, hermano, en el Señor fue tremendo. Nosotros no padecemos nada aquí en esta tierra, hermano. De lo que Él vivió, lo que Él padeció, hermano. Y su palabra nos dice que nosotros, ¿qué tenemos que hacer? Tomar su cruz y seguirle. En medio de las adversidades, las pruebas, las luchas, lo que pueda venir a su vida, hermano. Eso representa la cruz, la prueba, el sacrificio diario que vivimos nosotros. Aceptar la cruz implica, como les decía, hermano, en el Señor, estar dispuesto a enfrentar dificultades, pruebas, luchas. Y también, hermano, renunciar a tantas cosas, hermano, por ser fiel a Jesús, por serle fiel, por seguirle, por hacer su voluntad, de hacer un compromiso, obedecer a sus mandamientos, hermano, a caminar por este camino, hermano, en el Señor. Bendito sea el nombre del Señor. ¿Estamos dispuestos, hermano? ¿Estamos dispuestos en estos tiempos que vivimos, que enfrentamos? Nos ayude el Señor a nosotros, hermano amado. Y por último, hermano, en el Señor, ahí en Lucas 5:32, hermano, en el Señor, dice su palabra ahí en Lucas. Gloria a Dios para siempre. En Lucas 5, mi amado, vamos buscando. En Lucas 5, aleluya. En Lucas 5:32 dice su palabra, mis amados hermanos: no he venido a llamar a justos, sino a pecadores al arrepentimiento. Mire, Dios ama todo, mi amado en el Señor, aquel que peca pero que se arrepiente. Nosotros, mis amados en el Señor, somos hijos arrepentidos y convertidos, porque Dios también nos llama en su palabra arrepentidos y convertidos. Muchas veces nosotros queremos vivir arrepintiéndonos todos los días, pero Él nos llama al arrepentimiento y al convertimiento. Nos ayuda el Señor cada día, hermano. Bendito sea el nombre del Señor. Se nos ha hecho una costumbre a nosotros de pecar y pedir perdón y arrepentirnos. Pero tengamos cuidado, cuidado, iglesia amada, porque usted y yo estamos esperando un día, y ese día usted y yo no sabemos cuándo ha de acontecer. Puede ser en unas par de horas más, puede ser durante la noche, porque no hay día, no hay hora, no hay fecha.

alcancemos a pedirle perdón, a arrepentirnos y por una falta nos quedemos. Bendito sea el nombre del Señor. Dios conoce su iglesia, Dios conoce mi vida, hermano, como conoce la suya. Yo soy falta, hermano. Yo le fallo al Señor todos los días de mi vida. Si yo a usted no le voy a decir que no, que yo soy perfecta, porque no lo soy, hermano, no soy perfecta. Si yo fuera perfecta, hermano, Dios ya me hubiera sacado de esta tierra. Qué rato me hubiera llevado, hermano, pero como no lo soy, aquí estoy, luchando, negándome día a día, hermano. Y cuesta, hermano, porque yo no le voy a decir que es fácil, hermano, en el Señor, no. Vivimos situaciones cada día, hermano. Vivimos en situaciones difíciles cada día. Pero si nosotros escudriñamos, si nosotros leyemos, buscamos, hermano, en el Señor, nosotros tenemos que permitirle a Dios que Él sea el que direccione nuestra vida. Bendito sea el nombre del Señor, hermano. Dios quiere de nosotros un verdadero arrepentimiento y convertimiento. Eso es lo que hoy día nos falta a nosotros, la iglesia. El convertimiento. Bendito sea el nombre del Señor. Nos ayude Dios, hermano, para poder, hermano, en el Señor, no caer en las mentiras de este mundo. Bendito sea el nombre del Señor. Sino que podamos, hermano, en el Señor, buscar en la Escritura. Porque aquí está la verdad. En la palabra del Señor está la verdad. Aquí, que la tiene usted ahí. A veces tenemos como 2, 3, 5 Biblias en nuestra casa. Biblia de estudio, de cuánto hoy en día puede haber. Pero muchas veces ninguna la leemos, ninguna la escudriñamos. Bendito sea el nombre del Señor. Que Dios nos ayude, hermano. Que Dios nos ayude para seguir a este Dios maravilloso. A este Dios poderoso. A este Dios grande que usted y yo tenemos. Que nos da una oportunidad. Día con día, a usted y a mí, porque esta palabra, hermano, es para mi vida primeramente. Hermano, en el Señor, sigamos a Jesús. Sigamos a nuestro blanco perfecto que es Cristo Jesús. Aquí usted no va a encontrar iglesia perfecta. Aquí usted no va a encontrar hombre o mujer perfecta. No, solamente Él es perfecto. Él es 3 veces santo. Bendito sea el nombre del Señor. No ponga su mirada en el hombre, porque el hombre va a fallar, la mujer va a fallar. Nosotros vamos a fallar, hermano. Yo le puedo fallar a usted, pero él no falla, él no cambia, él no muda. Él sigue siendo el mismo de ayer, de hoy y por los siglos de los siglos. Somos nosotros, el ser humano, las personas que cambiamos. Cambiamos, hermano, en el Señor. No ponga su mirada en el varón, no ponga su mirada en la varona. Ponga su mirada en el blanco perfecto que es Cristo Jesús, aleluya. Las personas a usted le van a fallar, le van a defraudar, hermano. Va a haber decepciones. Pero en Dios no, hermano. Él no te va a fallar, Él no te va a decepcionar. Porque Él es nuestro blanco perfecto, sí, Señor. Él entregó su vida, hermano, en el Señor. Por usted y por mí, dio a su único Hijo, por amor. Nadie más le va a amar como Dios le ama, hermano, en el Señor. Él no pone condiciones. Él no dice que porque yo te voy a amar, yo te pongo esta condición para amarte. No, hermano. Él te ama a ti y a mí por igual. Él no ama más a uno que a otro. No, hermano. Bendito sea el nombre del Señor, iglesia amada. Que Dios sea bendiciendo sus vidas. Le fortalezca al Señor. Y ponga su mirada en el blanco perfecto. ¿Vale la pena seguirle? Claro que vale la pena, mire. Ha sido su palabra en esta mañana.

Dios para siempre. Y estaba esta hermosa alabanza. Vale la pena seguir a Jesús. Sí, mis amados, vale la pena. Claro que vale la pena, hermano. Sigamos adelante, firme y adelante hasta la meta final, hermanos amados. Que esa meta final está pronta a llegar, hermanos. Sigamos creyendo, sigamos confiando. Amado iglesia, hermano, amigo, oyente que está por allí, ahí están mis hermanos agradeciendo la palabra del Señor. Gracias, mis amados, gracias por dejarnos sus mensajes, por no apagar la radio. Para mí estos días ha sido una bendición tremenda, hermano, de estar en transmisiones con el programa. De verdad que no hay palabras, hermano, en el Señor para a veces quedamos sin palabras, hermano, en el Señor para tanto agradecimiento, hermano, en el Señor. Así que gracias a este Dios maravilloso, porque usted y yo tenemos que dejarnos direccionar por este Dios grande, tremendo, hermanos amados. ¿Quiénes somos nosotros? Nosotros sin Dios no somos nada, pero Él sigue siendo Dios, por hermano. Nosotros somos los que necesitamos del Señor. Nosotros, hermano, nos ayude el Señor para nosotros seguir adelante, hermano, en el Señor. Sabe que yo le digo, Señor, si tú no hubieras estado conmigo, yo no sé dónde estaría, hermano. De verdad, he pasado tantas cosas en este último tiempo, hermano, que le digo, Señor, si tú no hubieras estado conmigo, yo no sé dónde estaría. Porque Él es el que ha fortalecido mi vida, hermano. Él me ha ido fortaleciendo día con día en todo lo que hemos vivido, pasado, hermano, como familia. Sé que Él nos va a dar victoria en lo que estamos viviendo, hermano. Sí, Señor. Y yo sigo creyendo, sigo confiando en el Señor, hermano. Porque no son mis capacidades, hermano. No son mis fuerzas. Cuando me siento aquí en el micrófono, hermano, tras micrófono, hermano, muchas veces hay cansancio. Sí, hermano, hay agotamiento en mi vida. Hay desánimo. Pero sabe que cuando comienzo a trabajarle, yo siento como Él fortalece mi vida, tanto mi vida espiritual como en todo ámbito, hermano. Cuando escucho cada programa, Dios es el que fortalece mi vida espiritual, hermanos amados, porque no ha sido fácil este tiempo, hermano. No ha sido para nada fácil, pero más con Dios, todo es posible, hermano, con el Señor. Por eso yo hablo de esta palabra, porque yo he visto cómo Dios ha ido haciendo, hermano, cómo yo he tenido que, hermano, someter esta carne, hermano, en el Señor, para no hablar, porque nosotros humanamente queremos explotar, queremos decir tantas cosas, pero he aprendido, y Dios ha sido conmigo, porque he aprendido a callar, a someterme, hermano, a esta carne. Y es una lucha, hermano, que se vive a diario con la carne y el espíritu, hermano, en el Señor. Pero más Dios ha sido conmigo, ha sido mi ayudador. Tal vez yo no soy muy buena para pedir oración por mi vida. Pero sí, mis amados en el Señor, cuando usted vaya en oración, acuérdese, no tan solamente de mí, sino que de mis hijos, de mi esposo. Hermanos amados, sé que Dios levantará a mis hijos. Sé que Dios levantará una vez más a mi esposo. Mas Dios me ha dado la fuerza, hermano, para seguir adelante. Seguir mirándole a Él, a nuestro blanco perfecto que es Cristo Jesús. Así que cuando usted vaya en oración, ore por mi familia, por mi vida. Y se lo agradecería enormemente. Mis amados en el Señor, ha sido una tremenda bendición para mi vida el estar en este día de hoy. Junto a ustedes, transmitiendo el programa Solo Tu Gracia. La gracia de Dios es la que ha sostenido mi vida, de verdad que sí. Solamente su gracia. Esta alabanza del programa, hermano, en el Señor es muy hermosa. Solo Tu Gracia. Yo a veces la escucho, la canto, y de repente suele venir mi vecina y me dice, la suelo escuchar cómo canta, me dice, esta parte que estuvo por mucho tiempo solo,
me dicen ha vuelto a vivir, se escuchan risas, gritos, cantos. Yo le digo solamente todo lo que hoy en día soy se lo debo a Dios, solamente a Dios, a nadie más, hermano, porque hoy en día sin Dios yo no soy nada, hermano. Yo necesito día a día de Dios, dependo de Dios, hermano, en el Señor. Así que gracias por orar por mi vida, a mi mamita Mirta. Yo le doy tanta gracia porque Dios ha puesto esta varón en mi camino, que siempre tiene una palabra para mi vida, para mi familia. Así que muchas gracias. Y así a cada uno de ustedes que siempre está ahí al pendiente preguntando. Así que muchas, pero muchas gracias por su cariño, por su amor demostrado hacia nosotros. Dios los bendiga, los guarde y los fortalezca en gran manera. Mis amados hermanos, ya a continuación, ahora a las 11 de la mañana, viene su programa Tomando de la Fuente, junto a mi pastor Nehemías Lara desde El Salvador. Ahora a las 11 de Chile y 8 de la mañana del Salvador. Mire, allá van a ser, son las 8 nomás ahí, y aquí ya son las 11. Dios nos ayude, así que usted no se vaya, siga allí en sintonía de Radio Aliento, gozándose en la transmisión y la programación. Después de nuestro pastor, a ver, vamos a ver quién viene, a ver.

0: Ya, después de mi pastor viene Aliento Informa a las 1 de la mañana. De las 1 de la mañana, mire que me adelanté. 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
0: A las 20 horas de Chile, 18 horas Colombia, viene su programa Ahora es la hora, desde Colombia, junto al matrimonio pastoral Norberto Rico y Rosalba Carrillo. Cerrando las transmisiones de RadioAliento.net, viene su programa Levantando al Caído. R y R vienen aquí, pues sí, pues mi hermano Rudy Díaz y Ruth Gutiérrez, desde la comuna de Frutillar, se van a encender ahí a las 9:30. Ellos son los que cierran las transmisiones del día de hoy. El texto bíblico dice, habrá considerado la oración de los desvalidos y no habrá desechado el ruego de ellos. Salmo 102:17. En el pensamiento y la reflexión dice, cuando el dolor del prójimo no te afecta, ¿quién necesita ayuda? ¿Quién es? Eres tú, dice. Cuando el dolor del prójimo no te afecta, ¿quién necesita ayuda? Eres tú. Gloria a Dios para siempre. Saludo a mi hermanita Nildita, que está desde su casita. Gracias, mi hermanita Nilda. Muchas gracias por esas oraciones. Vaya un abrazo para usted. Ahí está mi hermanita Nildita en casita, estará con la familia. Yo saludo a toda la familia, mi hermanita Nildita, allí en Puerto Montt, Puerta Sur. Mis amados, yo comienzo a despedirme. No se vaya, porque viene su programa Tomando de la Fuente. Que mi buen Dios les bendiga y nosotros nos reencontraremos en una nueva oportunidad. Mis amados, si Dios no viene antes, nos reencontramos el lunes, sí, a las 14 horas. Ese es el horario oficial del programa Solo Tu Gracia. Yo doy gracias al Señor por esta oportunidad, este día de hoy, que me dio de estar transmitiendo su programa Solo Tu Gracia.

0: Bendito sea, Señor. Qué privilegio recordar este legado de himnos que nos ha sido entregado. Y te pedimos que nunca sea olvidado.
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Mis amigos y hermanos que están en sintonía de Radio Aliento en esta nueva y bendecida hora de la mañana de día viernes, que nuestro Dios les bendiga. Un privilegio saludarlos en este nuevo día, dándole la honra y la gloria a nuestro Dios, que nos permite el privilegio de poder estar presentando el programa Tomando de la Fuente en un programa especial de día viernes, cuando estamos fecha 18 de septiembre año 2026. En esta hermosa mañana, Dios bendiga a usted que ha estado en la sintonía en Radio Aliento. En esta oportunidad, quiero manifestarles, hermanos, que agradezco a mi hermano Boris que me permite el privilegio de poder estar presentándome en esta mañana. Dios bendiga a nuestros hermanos que han estado en la sintonía durante el transcurso de este día de la mañana que inició el hermano Pastor Robert hermano Pastor Roberto, ¿verdad? También le dio seguimiento a la presentación de programa mi hermana Elena González, a quien deseo que Dios le siga bendiciendo en esta hora de la mañana. También Dios bendiga a los que se mantienen en la sintonía a través de Radio Vid, ya que mi hermano Pastor Rigoberto de Paz nos está dando el privilegio de poder, hermanos, estar enlazados en Radio Vid. Quiero, hermanos, disculparme porque fíjense que surge que yo tenía bien organizado todo mi plan para esta mañana, pero hubo un pequeño inconveniente que allá donde yo trabajo trayendo el pan, no me entregaron el pan en el momento que yo llegué y me tocó que hacer dos viajes, y eso ya en tiempo se hace de 15 a 20 minutos extra. Más que todo que la ciudad a esta hora de la mañana está bien saturado de tráfico. Pero gracias doy a nuestro Dios que pude llegar. Dios bendiga a mi hermana Esther. Saludos para mi hermana Esther y también para su amado esposo. Que esté nuestro Dios bendiciendo su vida y la de su familia. Quiero, hermanos, en este momento leer de la palabra de nuestro Dios. Voy a leer, hermanos, lo que nos relata el capítulo número, permítame, vamos a ubicarnos por acá, en el libro de el profeta Zacarías, y voy a leer el capítulo número 11. Bendito Dios. Dice la palabra de nuestro Dios: oh Líbano, abre tus puertas y consume el fuego tus cedros. Aúlla los cipreses porque el cedro cayó, porque los árboles magníficos son derribados. Aúllad encinas de Basán porque el bosque espeso es derribado. Voz de aullido de pastores, porque su magnificencia es asolada. Estruendo de rugidos de cachorros de leones, porque la gloria del Jordán es destruida. Así ha dicho Jehová mi Dios: apacienta las ovejas de la matanza, a las cuales matan sus compradores, y no se tienten por culpa, perdón, a los cuales matan sus compradores, Y no se tienen por culpables. Y el que las vende dice: bendito sea Jehová porque he enriquecido. Ni sus pastores tienen piedad de ellas. Por tanto, no tendré ya más piedad de los moradores de la tierra, dice Jehová, porque aquí yo entregaré los hombres cada cual en su mano de su compañero y en mano de su rey, y asolarán la tierra, y yo no los libraré de sus manos.
Apacenté pues las ovejas de la matanza, esto es a los pobres del rebaño, y tomé para mí dos callados, el uno puse por nombre Gracia y el otro Ataduras, y apacenté las ovejas. Y destruí a tres pastores en un mes, pues mi alma se impacientó contra ellos y también el alma de ellos me aborreció a mí. Y dije, no os apacentaré, la que muriere que muera, y la que se perdiere que se pierda, y las que quedaren que cada una coma la carne de su compañera. Tomé luego mi callado Gracia y lo quebré para romper mi pacto y concerté con todos los pueblos y fue deshecho ese día. Y así conocieron los pobres del rebaño que miraban a mí, que eran palabra de Jehová, y les dije, si os pareciere bien, dadme mi salario, y si no, dejadlo. Y pesaron para mi salario 30 piezas de plata, y me dijo Jehová, échalo al tesoro, hermoso precio con que me han apreciado. Y tomé las 30 piezas de plata y las eché en la casa del tesoro de Jehová. Quebré luego el otro callado, Ataduras, para romper la hermandad entre Judá e Israel. Y me dijo Jehová, toma aún los aperos de un pastor insensato, porque aquí yo levanto en la tierra a un pastor que no visitará las perdidas, ni buscará la pequeña, ni curará la perniquebrada, ni llevará la cansada a cuesta, sino que comerá la carne de la gorda y romperé sus pezuñas. ¡Ay del pastor inútil que abandona el ganado! Y era la espada su brazo y su ojo derecho. Del todo se secará su brazo y su ojo derecho será eternamente oscurecido. ¡Gloria a Dios! Bendito Dios, hermanos, en esta mañana cuando estamos a las... Permítame, aquí son las 8:24. En el país de Chile tenemos el horario de... 11:24. Bueno, Dios bendiga también a todos nuestros hermanos que se mantienen en la sintonía a través de Radio Vid, a nuestros hermanos que están en sintonía en Radio Tomando de la Fuente, a quienes están en sintonía de Radio Aliento. En esta mañana nuestro Dios les bendiga. Quiero hacer algo, hermanos, antes de entrar a la oración, porque nomás solo entré adentro aquí en la casa y ya, hermanos, empecé, hermanos, a organizar aquí la presentación. Los voy a dejar, hermanos, con el dúo Celaya cantando los 66 libros.

Bien, hermanos, continúo en esta mañana dando gracias a nuestro Dios por darnos el privilegio de poder estar, hermanos, en una fecha muy, muy especial e importante para el país de Chile, ya que este día, hermanos, es día libre de celebración por el Día de la Independencia. Bueno, según me explicaba hermano Boris, son tres días que como chilenos muchos dedican para celebrar lo que es la independencia. Dios bendiga a todos los que en esta hermosa oportunidad se encuentran reunidos ahí en casa, algunos disfrutando de lo que es el día libre. Dios bendiga a mi hermano Boris, que está reportando sintonía. Mi hermana Pastor Verónica también ahí está en esta oportunidad. Dios bendiga a mi hermano Pastor William y a la familia de mi hermano Pastor William y a mi hermana Pastor Verónica. Bueno, mi hermana Esther se reportó, mi hermano Pastor Rigoberto también, nuestro hermano Boris, nuestra hermana Pastor Verónica. Bueno, quiero dar gracias a nuestro Dios por darnos este privilegio. Siempre, hermanos, en los momentos que se necesita de poder estar ahí, hermanos, el Señor me ayuda y me permite poder estar. Y yo le agradezco mucho a eso al Señor, porque la verdad es que solamente Él puede tomar esa disposición en mí. También, hermanos, este día tengo programa en transmisión en Radio Cristo Fiel, y eso será, hermanos, después de 48 minutos, después de que termine del programa que estoy aquí realizando en Radio Aliento. Voy a continuar, hermanos, en Radio Cristo Fiel, de 11 de la mañana a 12 hora del Salvador. Quiero darle gracias a nuestro Dios porque Él nos da, hermanos, este maravilloso privilegio, y estamos día 18 de septiembre. Mi Señor, gracias. Gracias por darnos la oportunidad de poder estar delante de su presencia en esta hora de este día. Muchas gracias, Dios mío, por permitirme el privilegio de poder estar, Dios mío, delante de su presencia. Primeramente, Señor, para exaltar y glorificar su bendito nombre. También, Señor amado, agradeciendo por cuanto usted nos da este maravilloso privilegio de poder, Dios mío, darle el honor y la gloria. Muchas gracias, Señor, por mis hermanos y hermanas que en esta mañana están en la sintonía. Muchas gracias, Señor, por darnos este privilegio de estar esta fecha muy importante para el país de Chile, para todos los habitantes, tanto de los que están en sus respectivas ciudades como los que están fuera de Chile, que también celebran lo que es la fecha de independencia. Muchas gracias, Señor, porque usted nos da esta oportunidad de poder estar desarrollando esta presentación en este horario especial. Sea usted, Dios mío, manifestando de su misericordia sobre cada hermano, sobre cada hermana, Señor, que en esta hora nos da este privilegio de poder llegar hasta su casa, de poder estar ahí llegando hasta la intimidad de su hogar. Muchas gracias, Señor. Espero que por favor usted pueda bendecir y ayudar a todos nuestros hermanos que en este momento, Señor, están escuchándonos. Sus bendiciones se manifiesten de una manera muy especial. Fortaleza espiritual se derrame sobre cada uno, Señor. Mi hermano Boris, que va a estar, Dios mío, realizando campaña a partir del sábado y el domingo, que usted lo respalde, que lo bendiga, que lo use, que permita que su vida, Señor, sea ministrada para la edificación de aquellas personas que oyen. Algunos, Señor, con una disposición voluntaria, y otros que se hacen indiferentes, pero usted, Dios mío, se manifieste en sus vidas. Bendiga, por favor, todo lo que en relación a él y a su esposa, Señor, se necesite. Usted sea ahí con él, con su esposa, con su familia, con su mamá, con su papá,
con sus hermanas, con su hermano y todo el núcleo de la familia Moyano Apablaza, Señor, que usted les bendiga y les ayude. También suplico, Señor, por la vida de nuestra hermana Pastor Verónica, mi hermano William, que les bendiga, Señor, ahí donde ellos están en Curacautín. Fortalezca, Señor, físicamente el cuerpo de mi hermana Pastor Verónica, que durante todos estos días, Señor, ella ha estado tanto temprano como tarde trabajando, organizando, Señor, sus productos que ella desarrolla, que fabrica. Bendígale, Señor, bendígale para que ella pueda ser provisto todo lo necesario en el trabajo material para poder subsistir en esta tierra, ya que, Señor, ellos están trabajando por amor a su obra, por amor a las almas, para que ninguno tenga un dedo amenazador contra ellos, Señor, que puedan estar poniéndoles menosprecio. Bendígale grandemente, Señor. Bendiga también a nuestros hermanos que están en cada uno de los lugares donde nos están escuchando en esta hora. Nuestro hermano Pastor Rigoberto de Paz, que nos permite el privilegio de poder estar enlazados con Radio Vid y todos los oyentes que están en la sintonía de Radio Vid. También, Dios mío, en este hermoso momento, que bendiga

0: por las necesidades de aquellos que en este momento, Señor, se están viendo afectados con situaciones de salud complicadas, Dios mío. Manifieste usted su mano. Pongo en sus benditas manos, Señor, aquellos que en este día, Señor, están en un hospital o en una clínica, muy atribulados, muy preocupados. Mi Señor amado, los doctores solamente dan calmantes y hacen cirugías para extirpar tumores o hacer alguna actividad relacionada a su conocimiento, pero la sanidad solamente usted la puede dar, Señor. Yo en esta hora pongo en sus manos que por favor usted pueda manifestar de su misericordiosa bondad, Señor, sobre aquellos que en esta hora, Señor, en este momento están escuchándonos. Y algunos, Señor, tal vez quizás no lo están escuchando, pero por la fe estamos, Señor, confiando que usted, Señor, bendecirá de una manera muy, pero muy especial. Que les bendiga, que les ayude. Suplico, Señor, por mis hermanos que nos han dado a conocer que oremos por ellos. Por motivos de respeto no menciono los nombres, pero usted sí los conoce, Señor. Usted sí los sabe y está ahí. Usted sabe, Señor, la necesidad de cada uno y la circunstancia que está pasando. Manifieste usted su mano poderosa, Señor. Gracias por la vida de mi hermana Mirta, Señor, que también está reportando en este momento sintonía. Que sus bendiciones, Señor, sean manifestándose de una manera muy, pero muy especial. Sea, Señor, propicio. Sea propicio, Señor, sea propicio a la necesidad de aquellos que en este momento están, Dios mío, abatidos con procesos, Señor, que les van a hacer diálisis, con procesos que les van a hacer, Señor, cirugías, con situaciones, Señor, que están pasando momentos que su cuerpo físico, Señor, está afectado y es una situación, Señor, que solamente en su misericordiosa, Señor, bondad se puede ver el milagro realizado, Señor, en este momento. Le pido por favor, Dios mío, que llegue hasta donde esté esa persona, Señor, que está en pasos de muerte, Dios mío, que le dé una oportunidad para que se pueda arrepentir, que se pueda convertir, que se pueda, Dios mío, persuadir de buscarlo mientras puede ser hallado en esta hora, Señor. Muchas gracias. Muchas gracias, Señor, por darme la oportunidad de poder estar en esta mañana. Yo le agradezco mucho. Le agradezco mucho, Señor, porque me guardó en todo lo que anduve, Señor, haciendo en el transcurso de esta mañana, en esas calles tan peligrosas, Señor, donde un pequeño, Señor, descuido es trágico, Señor. Yo le doy las gracias, Señor. Le agradezco porque de su bendición, Dios mío, usted ha permitido que yo pudiera, Señor, ver cómo usted pelea por nosotros, Señor. Y en esta mañana, en el nombre de nuestro Señor Jesús, suplico, Señor, que siga guardando conforme a la necesidad de aquellos que en este momento, Señor, ponen en sus manos su vida. Que les ayude, Señor. Nuestra hermana Elena González, Señor, que nos antecedía, estuvo presentando su programa. Nuestro hermano Pastor Roberto también, Dios mío, estuvo presentando su programa en este día. Usted, Señor, los ha usado conforme a su voluntad. Y aquí estoy yo también, Dios mío, dispuesto, Señor, para que sea usted dándonos la gracia, la sabiduría, cómo poder, Dios mío, servir en su obra. En el nombre de nuestro Señor Jesús, amén y amén. Mis hermanos, en esta ocasión que estamos en este día muy especial para lo que es el país de Chile, permítame, quiero buscar, hermanos, aquí una alabanzas, permítame. Vamos a ocupar el micrófono para más rápido. Alabanzas, estilo de Chile.
1: Alabanzas, estilo de Chile.
0: Oiga, esto es un mix de alabanzas andinas.

Permítame. Permítame que está.

Estas son también, hermanos, de Chile. Y son las más conocidas y son personas que usted las conoce. La hermana Nirelda Eliana.

Amén, bendito Dios, qué preciosas las alabanzas que interpreta la hermana que recién nos estaba acompañando en este momento. Dios bendiga también a los que están ahí agregándose con su mensajería instantánea en Familia Aliento. Tenemos al hermano Jovancer, Dios le bendiga, hasta aquí Quilco, bendito Dios, permítame. Vamos a escuchar esta otra hermosa alabanza que interpreta la hermana Ruth Alfaro, el tema Te Necesito, Dios.

Gloria a Dios, precioso hermano, precioso. En esta mañana de día viernes, cuando estamos completamente en vivo, hermanos, transmitiendo el programa Tomando de la Fuente en este día feriado de Chile. Dios les bendiga a todos. Muchas gracias por mantenerse en la sintonía en esta mañana de día viernes. Bienvenidos todos, bienvenidos los que se mantengan ahí en la sintonía. Dios bendiga a mi hermano Pastor Rigoberto de Paz, que nos está, hermano, permítame, que nos está enviando ese bonito afiche, hermano, que dice así, dice: Radio Aliento, siempre encendida. Dios le bendiga. 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Bendito Dios. Hermanos, cuando veo este video donde están todos estos hermanos que tocan esas vihuelas, guitarras, violones, violines, las voces, los coros, hermanos, me motiva a que muy pronto, hermanos, nos vamos a encontrar con nuestro Señor. Oigamos a la hermana Gladys.

Bendito Dios, hermanos, qué maravilloso poder tener la seguridad y la certeza de que nuestro Dios está ahí en nuestro auxilio siempre. Hermanos, en esta mañana que estamos realizando este programa especial, en este horario que me asignó mi hermano Boris para poder, hermanos, cubrir este horario, Dios les bendiga. Voy a leer la mensajería instantánea que nos ha llegado y luego después vamos a meditar en la bendita palabra de nuestro Dios. En un inicio, por acá, permítame. Por acá nos escribió nuestra hermana Esther. Nos dice: buenos días, Pastor Nehemías. Dios le bendiga grandemente y respalde con poder. Abrazo fraterno en el amor del Señor, en sintonía, junto a mi esposo. Bendiciones a su familia. Saludos para mi hermano Robert y mi hermana Esther allí en el lugar de Temuco. Que nuestro Dios les bendiga grandemente. Muchas gracias por mantenernos ahí a todo volumen en su casita ahí en el lugar de Temuco. Dios les bendiga. Gracias, gracias. Dios bendiga a mi hermano Pastor Rigoberto de Paz, que nos dice: Dios le bendiga a mi hermano Pastor Nehemías. Y también nos manda este otro sticker que dice: en sintonía del programa radial Tomando de la Fuente. También nos manda otro sticker que dice: amén. Dios le ocupe en esta hermosa hora. Dios le bendiga. Luego, hermanos, mi hermano Boris nos dice: Dios le use mi consiervo, estamos como incendio. Gloria a Dios, hermano Boris, muchas gracias por estarnos ahí reportando sintonía. Saludos para su amada esposa ahí en el lugar donde habitan, en Llanquihue. Qué bueno, hermanos, qué bueno. Para mí fue una satisfacción muy especial, hermanos, haberlos, o bueno, no los vi, pero a ver, o saber que mi hermano Boris y mi hermana Lorena anduvieron allá en la gira que realizaron en Argentina, en Bariloche, creo que así es. Así es, ¿verdad? No me vaya a estar equivocando. En el lugar donde, el otro lugar que estaban, o sea, estaban en territorio chileno y territorio argentino. Ahí anduvieron, hermanos, sirviendo a nuestro Dios. Dios bendiga también a mi hermana Verónica. Dice: mi pastor Nehemías, desde Curacautín sigo en sintonía trabajando y escuchando su hermoso programa. Bendiciones. Y yo decía que usted estaba descansando, hermana. Bueno, pero Dios le bendiga y le fortalezca, porque realmente, hermanos, yo he estado observando todo lo que mi hermana ha realizado, el trabajo que ha estado haciendo, publicando ella su trabajo que ella hace. Bueno, nuestro Dios nos ayuda, hermanos. Yo estaba con el plan de que quería estar, hermanos, a más tardar, ya en estos días haciendo viaje para Chile, hermanos, para estar todo el mes de octubre, pero no se pudo, hermanos, no se pudo por motivos de otros compromisos, no más importantes, hermanos, pero sí unas situaciones que no las puedo evitar. Pero estamos orando a nuestro Dios para que Él nos dé la oportunidad, porque, hermanos, en el mes de noviembre va a haber un evento que se va a celebrar, actividad en el templo donde está pastoreando mi hermano Pastor William y la hermana Verónica. Ellos, hermanos, van a estar celebrando un evento donde mi hermano Boris va a estar predicando. Y yo quería coincidir, hermanos, para esa fecha, estar ahí, pero se nos hizo imposible, hermano. Pero bueno, quiero manifestarles también que está con nosotros por acá reportando sintonía mi hermana Mirta, y ella nos dice lo siguiente: muy buenos días, amado Pastor Nehemías. Dios le bendiga grandemente y el Espíritu Santo sea su respaldo. Reciba abracitos fraternos en el maravilloso amor del Señor junto a su esposita. Les amamos. Gracias. Gracias, hermana Mirta. Saludos para mi hermano Pastor Juan. Saludos para todos los que estén ahí en la sintonía, donde nos estén escuchando en algún lugar de Chile. Dios bendiga también a mi hermano Jovancer. Mi hermano dice: Dios le bendiga a mi querido Pastor Nehemías. Un abrazo a la distancia, en sintonía de casita con la familia. Amén. Bueno,
Gracias, hermanos. Gracias. Saludos hasta los que están en Quilquilco. Ay, me está costando decir esos nombres, hermano. Bueno, que Dios bendiga y fortalezca a todos, todos los que estén en la sintonía, desde el norte hasta el sur y desde la cordillera por todas las regiones donde está diseminado el país de Chile, donde nos estén escuchando este día cuando son las 12 con 11 hora de Chile. Bueno, yo quiero manifestarles, hermanos, que me siento agradecido con Dios. Eso sí, volé, hermano, volé. Yo pienso que si no hubiera sido la mano de Dios, hermano, que me guardó, no estaría aquí. Bendito Dios. Por eso, hermano, quiero compartirle este hermoso sentir de mi alma que interpreta nuestra hermana Rosy García. Eres lo más bello. Esta letra de esta alabanza, hermanos, me impacta mi alma. Siento como que le digo al Señor lo que mi alma siente.

Amén, bendito Dios, qué precioso, hermano. Fíjense que estas son las alabanzas que empezamos a escuchar hace cuando nuestro Dios nos permitió el privilegio, hermano, de empezar a presentar el programa Tomando de la Fuente, agradeciendo a nuestro Dios porque nos ha dado este privilegio por 32 años, hermanos, de estar predicando el Evangelio de nuestro Señor Jesús a través de la radio. Y en el transcurso de estos 32 años ha sido una experiencia muy especial, hermanos, la cual hasta este día el Señor nos ha dado ese privilegio de sentir ese respaldo suyo en lo que hemos estado haciendo. Quiero invitarlo para que, si usted tiene a la mano su Biblia, pueda leer conmigo ahí las porciones bíblicas que estamos, hermanos, citando para la presentación del mensaje. Dios bendiga a mi hermana Marta. Mi hermana Marta allá en Tegualda dice: buenas tardes, mi pastor Nehemías Lara. Mi Señor le bendiga y use con poder cariñoso. Saludos para usted y familia. Bendiciones. Bueno. Después de mí viene, hermanos, la hermana Jennifer Carola para presentar las noticias. Así es que usted puede, no sé, decidir estar escuchándonos en este momento o seguir escuchando a la hermana Jennifer. Porque la verdad es que el tiempo, hermanos, que estamos aquí transmitiendo el programa, pues es para darle el honor y la gloria a nuestro Dios. Permítame. Durante lo que fue, hermanos, la presentación del día sábado, domingo, bueno, el día sábado estuve terminando, hermanos, lo que era la parte del tema que estábamos viendo acerca de lo que es los diferentes aspectos de lo que es la religión falsa y la religión verdadera. Y bueno, quedamos, hermanos, bien definidos ahí. Ya no seguiría tocando esto porque el tema es más largo y no quiero tampoco aburrirlo. Y entramos, hermanos, al tema que se titula La ignorancia del hombre. Durante el transcurso del inicio de este tema, hemos visto que dice: la brevedad de la vida limita el conocimiento. La ignorancia del hombre que no comprende la brevedad de la vida lo limita. El futuro oculto, los males venideros imprevistos, la vida misteriosa, la naturaleza y la gracia llenas de misterio. Eso fue lo último que estuvimos viendo ayer. Y en esto, hermanos, estábamos entrando a cotejar lo que nuestro Señor Jesucristo le dijo a Nicodemo. En esto, hermanos, que sucedió cuando nuestro Señor Jesucristo estaba hablando con Nicodemo, dice que él le dio a conocer lo que humanamente Nicodemo comprendía, pero ni aún de lo que humanamente Nicodemo comprendía no pudo comprender, porque nuestro Señor Jesús fue explícito en decir que él, que es guiado por el Espíritu, que es nacido por el Espíritu, este sí sabe discernir cuando las cosas son guiadas a través del Espíritu de Dios. Y él estaba hablando de su propósito que traía para con la humanidad. En cierta forma, no venía a abrogar la ley, sino a cumplirla. Hubieron casos en los cuales nuestro Señor Jesucristo desarrolló como confrontaciones con aquellos que lo estaban cuestionando, porque él no estaba dándole tanta prioridad al reposo. Permítame. No le estaba dando tanta prioridad al día de reposo porque habían muchas cosas que durante el transcurso del día de reposo los hombres hacían
y que en cierta manera no eran vistas por Dios como actividades de un corazón irresponsable. Pero sí hubo una que esa sí la corrigió Dios, y ese hermano, esa parte, esa yo no se la puedo cuestionar a él porque lo hizo. No puedo yo argumentar qué severidad, qué mal había en eso. Pero nada. Ese hombre fue a cortar leña en día de reposo. Y se dieron cuenta. Y Moisés recibe la queja y lo llevaron y le preguntaron que por qué había hecho eso. Posiblemente él pudo haber puesto una excusa muy válida, ¿verdad? Necesitaba leña. ¿Y quién no necesita leña no teniendo leña? ¿Quién no necesita leña? Pero nuestro Dios les había dicho que ellos no tenían que hacer absolutamente nada, ni encender fuego. Y si llegaba un visitante, lo tenían que adaptar como ellos estaban instruidos. Y le preguntan a nuestro Dios que si qué iban a hacer con él. Y él dijo, muera irremisiblemente. ¿Qué puede ser? Se murió. Cuando nuestro Señor Jesucristo aparece en su ministerio público, él sanó muchas personas en día de reposo. Sanó ciegos, hizo caminar a los paralíticos. Le enderezó la mano a un hombre que la tenía muerta. Le restauró la espalda a una mujer que estaba encorvada. Y aquellos estaban cuestionándolo. Y él les dice, ustedes son unos hipócritas. Porque ¿quién de ustedes no va a sacar a su buey si se le va a un barranco en día de reposo? Porque el día de reposo no lo va a dejar que se le muera, no. Lo saca. Entonces así les dice, ¿cómo yo no voy a hacer que esta mujer que es hija de Abraham sea libre de esta enfermedad? Y esas son cosas, hermanos, que, bueno, los adventistas del séptimo día le ponen mucho énfasis al relacionar, hermanos, a que los creyentes que no somos hebreos guardemos el día de reposo. Pero los únicos que tienen que guardar el día séptimo, el día de reposo, son los hebreos, nada más. Y si se va a hacer el día séptimo de reposo, tiene que ser también un año sabático también de reposo. O sea, no es simplemente solo hacer una pequeña pantomima para que la gente diga, sí, es un buen entregado a Dios, obedeciendo sus preceptos, sus mandamientos, sus ordenanzas. Además, nuestro Señor Jesucristo fue explícito en dejar claro que los hebreos tenían sus responsabilidades y que los gentiles tenían sus responsabilidades. En ningún momento a los gentiles nos argumentó que teníamos que guardar días de fiesta, de reposo, de lunas nuevas, de todo eso que ellos tenían que hacer. Los hebreos lo siguen haciendo porque a ellos se les estableció mandamiento. Los gentiles, que somos nosotros, no tenemos ese tipo de responsabilidades. Pero la ley que está establecida, que son 10 mandamientos, esos están vigentes. La ceremonial es que ya no tiene ningún vínculo con nosotros. El tema que continúa, hermanos, con relación al tema que estamos estudiando es la ignorancia espiritual. Y esta parte, en Isaías capítulo 1, versículo 3, se inicia, hermano. Profeta Isaías capítulo número 1, capítulo 1, versículo 3. Dice, el buey conoce a su dueño, y el asno, el pesebre de su señor. Israel no entiende. Mi pueblo no tiene conocimiento. Mire cómo, hermano, siempre que nuestro Dios permite que leamos estas porciones bíblicas y pone como ejemplo a los animales,
Digo, qué privilegio más grande tienen los animales que nuestro Dios los pone en alto. En cambio al hombre no. Y aquí está bien dicho, hermano. Y usted puede corroborarlo porque ahí, hermanos, yo he visto muchos de los de las muchas veces cuando salen los los que andan pasteando vacas, cuando ya los traen de regreso, ellos solo les vienen arreando que se vayan a la orilla de la calle. Nada más, solo arreándolos para que no se vayan al otro carril de la calle contraria, y ellos ahí vienen. Ellos ya saben para dónde van. Es más, han habido casos en los cuales los animales ellos solitos, cuando ya es la hora que ellos analizan que en su instinto animal, ellos ya saben la hora en que ellos tienen que regresarse para su lugar donde viven, empiezan a caminar y se van para su casa y llegan para su casa. Imagínense cómo Dios permite, hermanos, que los animales entiendan, y nuestro Dios utiliza esto que aquí aparece diciendo Isaías al pueblo. Él en el versículo 2 dice: oí cielos y escucha tu tierra, porque habla Jehová. Crié hijos y los engrandecí, y ellos se rebelaron contra mí. El buey conoce a su dueño, y el asno el pesebre de su señor. Israel no entiende, mi pueblo no tiene conocimiento. En esta parte, hermano, la referencia general sobre este tema empieza a decir Isaías 59:8. No conocieron camino de paz, ni hay justicia en sus caminos. Sus veredas son torcidas. Cualquiera que por ella fuere no conocerá paz. Esto de la falta de conocimiento, de la ignorancia espiritual. Hermano, nosotros por la bendita misericordia de Él no tenemos eso, hermano. ¿Sabe por qué? Porque a nosotros, hermanos, el Espíritu Santo de nuestro Dios está guiándonos. Él nos da el entendimiento, nos da la sabiduría. Nosotros, hermanos, si alguna vez alguno se hace el ignorante, porque realmente quiere hacer las cosas que conforme a su corazón arrepentido quiere hacer, pero lo que lo ignore, no lo ignora. El conocimiento que nuestro Dios nos ha dado es tanto que nos hace discernir la palabra. Que el Espíritu nos discierne la palabra, que nos da el entendimiento, que nos da la capacidad de comprenderlo. Y por eso somos responsables. Por eso Él dijo: yo no los juzgo. Lo que han oído, eso los va a juzgar. En algunas ocasiones hay personas que hermanos, cuando se trata de que quieren hacer sus pasadas, en los días cuando a fin de año, hermanos, casi siempre se da eso. Mucha gente, hermanos, quiere salir con la de él y anda todo irresponsable, todo ahí buscando la manera que alguien se la pague, no el que se la debe, sino que alguien se la pague, porque él quiere irse para el mundo, porque él quiere estar disfrutando las cosas que el mundo hace, pero no haya por dónde, no encuentra razón, cómo, ¿por qué no encuentra razón ni sentido para poder hacer lo que quiere? Porque el Espíritu de Dios no lo deja tranquilo. Y esa es bienaventuranza de parte de nosotros, que nuestro Dios nos permita eso, hermano, porque hay personas que cuando su corazón se endurece y se entenebrece, entonces se hacen igual que como el Señor Jesús dijo, cuando aquel corazón está limpio, como una casa que está limpia, barrida, Satanás vuelve otra vez y la ve limpia, barrida, pero como no hay quien la gobierne, entonces él trae consigo otros 7 espíritus peores que el que él, del que salió de nosotros, y el postrer estado de aquel se hace peor. Es donde vemos ahí las situaciones tan aberrantes, situaciones que ni siquiera se imaginaba que aquella persona hace ya cuando está fuera del evangelio de nuestro Señor Jesús.
Aquí dice, no conocieron camino de paz, ni hay justicia en sus caminos, sus veredas son torcidas, cualquiera que por ella fuere no conocerá paz. Está poniendo el ejemplo de la circunstancia que hubo en Judá y en Israel. Jeremías 5:4 dice, pero yo dije, ciertamente estos son pobres. Han enloquecido, pues no conocen el camino de Jehová, el juicio de su Dios. Mire, con esto que Jeremías dice, hermano, los pone más al nivel más bajo, porque ya una persona que distorsiona sus pensamientos en un tipo de locura, lleva al sentido de que se hace más irresponsable. Y que alguien pueda decir, no, pues que, fíjense que cuando esto se da, hermanos, que en la justicia humana, cuando una persona lo evalúan que tiene como un poco de demencia o perdió la noción de sus propios sentidos, cuando comete acciones que son incorrectas, se lo tipifican como un loco, y en base a esa locura cualquiera lo puede sacar de la cárcel, cualquiera lo puede librar de un juicio. Pero delante de la presencia de Dios no existe tal locura, ni tal demencia, ni tal actitud que como pueda para decirse, no, es que perdió la cordura. No, nuestro Dios, hermanos, está diciendo por medio de Jeremías, pero yo dije, ciertamente, estos son pobres, han enloquecido, pues no conocen el camino de Jehová, el juicio de su Dios. A ese nivel llegaron ellos, hermanos. En el libro de Amós 3:10 dice, no saben hacer lo recto, dice Jehová, atesorando rapiña y despojo en sus palacios. Qué actitud tan terrible de ignorancia espiritual. Algo que nosotros, hermanos, no podemos argumentar, porque el Espíritu Santo de Dios nos enseña, hermano. El Espíritu Santo de Dios nos ministra. Fíjense que en algunas ocasiones, cuando el pastor está predicando, muchas veces el Espíritu Santo de Dios pone palabra en la boca del hombre para que le dé la palabra al pueblo. Y en algunas ocasiones dicen, a ver quién le contó. Y ya, y quiere, pues la gente querer buscar, hermanos, una salida, justificar que su error tiene que quedar ahí. Y que nadie se dé cuenta, pero el Señor dijo por medio del apóstol Pedro. Yo, hermano, cuando en algunas ocasiones considero estas situaciones, pienso y digo, pero Dios, para que nosotros no nos vayamos a querer pasar de listo, no nos permite ningún tipo de argumento válido. No existe, porque todos los pensamientos los conoce Él. Y es más, dice que de la abundancia del corazón habla la boca. Y el apóstol Pedro dice, y es necesario que el juicio comience por la casa de Dios. Y si comienza por la casa de Dios, ¿qué será de aquellos que no obedecen a Dios? Y si el justo con dificultad se salva, ¿a dónde aparecerá el impío y el pecador? Entonces, si estas cosas, hermanos, uno se hace como que quiere hacerse el que no quiere comprender, como fácilmente nosotros podemos hacer lo que nosotros querramos. Él no nos va a obligar, no nos va a tener amarrado, no nos va a tener aquí encadenado, no nos van a hacer no nos van a horadar la oreja, no nos van a horadar la nariz, no nos van a poner un grillo en el tobillo. No, lo podemos hacer como lo dé nuestro respectivo gusto, pero un día nos va a juzgar. Y nos va a juzgar con justo juicio. Dice Amós 3:10. No saben hacer lo recto, dice Jehová, atesorando rapiña y despojo en sus palacios. Miqueas 4:12 dice, mas ellos no conocieron los pensamientos de Jehová, ni entendieron su consejo, por lo cual lo juntó como gavillas en la era. Y en el capítulo, hermanos, 10, versículo 3 de Romanos, ya como quien dice, vaya, esto era para los del Antiguo Testamento, ahora viene para los del Nuevo Testamento. Romanos 10:3 dice, pero ignorando la justicia de Dios
y procurando establecer la suya propia, no se han sujetado a la justicia de Dios. Esto es, hermanos, ignorancia espiritual. Efesios 4:18 dice: teniendo el entendimiento entenebrecido, ajenos de la vida de Dios por la ignorancia de ellos que en ellos hay, por la dureza de su corazón. Eso, hermano, ya en estas partes donde habla en Romanos y en Efesios, son partes, hermanos, que relaciona con nosotros los gentiles. Sí, hay muchas veces, hermano, esto, teniendo el entendimiento entenebrecido, ajenos de la vida de Dios por la ignorancia que en ellos hay, por la dureza de su corazón. En una ocasión, una persona que ya se lo conté la vez pasada, le dijo a mi mamá, malvado, le dice: hermana Rosita, le dije. ¿Qué le dijo ella a mi mamá? Fíjese que cuando yo cometí alguna cosa de pecado delante de la presencia de Dios, le decía yo, rapidito sentía la reprensión en mi corazón. Y ahora le dice, no le especificó, vea, pero fue notorio todo lo que él hizo con un corazón entenebrecido. Y le dice, y ahora no siento nada. Imagínese qué nivel, hermano. Esto sucede cuando uno está queriendo hacer sus propias decisiones, pero que quiere como justificarse, ¿verdad? Porque también yo estaba platicando con una joven, hermano, donde yo estuve trabajando, vendiendo, haciendo viajes de entregar almuerzos. Platicando con una joven, por cierto, fue un día viernes. Y platicando, y le digo, mire, disculpe, ¿y usted? ¿Dónde usted se congrega? Le digo yo, ¿trabaja con el grupo de los jóvenes? Sí, me dice. Pero uno no es perfecto, me dijo. Así, esa fue la respuesta que me dio. Entonces, pero yo no le estaba diciendo si es perfecta, si está bien santificada, si está bien sometida. Yo no le dije eso. Solo le pregunté, ¿usted trabaja con los jóvenes ahí en su iglesia? Sí, me dijo. Entonces, como ella me salió con esa palabra, ¿verdad?, que uno no es perfecto, entonces le dije yo, pero la Biblia dice que el que está santo, que se santifique más todavía. Y si alguno está limpio, que se limpie más. Y el que esté en pecado, pues que siga en pecado. Pero me dice ella también, vea. Pero el Señor dice en su palabra que si alguno ha pecado, abogado tenemos para con el Padre, Jesucristo el justo. Sí, le dije yo, sí, es verdad. Pero es que la responsabilidad nuestra no es de estar buscando una salida o un argumento cuando por alguna razón cometemos pecado, cuando estamos conscientes, le digo, que nuestro Dios nos ha ordenado que nos mantengamos en santidad. La santidad es una responsabilidad que se hace todos los días, las 24 horas del día no la podemos hacer porque tenemos 8 horas para dormir y de las horas que estamos despiertos sí somos responsables, le dije yo. Entonces, el día siguiente, sábado, le pregunto yo y la muchacha que estaba ayer aquí platicando conmigo, y no va a creer, me dice que ayer en la tarde se fue con el novio, me dijo. Entonces, hermano, ella estaba tirando las, como se dice, hermano, es un refrán, ya estaba en alitas de cuca de irse para el mundo, hermano. La circunstancia de tener teniendo el entendimiento entenebrecido y ajenos de la vida de Dios, por ahí la ignorancia que hay en ellos, por la dureza de su corazón, hace, hermano, que muchas personas se salen del evangelio, y puede ser que algunas personas pueden ser perturbados por alguien, porque más de alguno tiene que ver perturbado a otro, pero la responsabilidad de la santidad no tiene ningún compadrazgo, ni está ligado a otro, es una responsabilidad personal
y nuestro Dios, hermanos, a Israel, nos lo dejó como ejemplo. Mire, yo, hermano, no sé si usted estaba oyendo lo que yo estaba leyendo cuando estaba leyendo el capítulo que leíamos de Zacarías. Dice que nuestro Dios le dice al profeta que cuide las ovejas que estaban puestas para el sacrificio. Porque los que las tenían para poderlas ocupar, para ofrecerlas en sacrificio, las maltrataban. O sea, de todas maneras te vas a morir, de todas maneras te

prenda, los veía como algo especial. Es ahí, hermanos, donde nace lo que nosotros tenemos que nuestra santidad tiene que estar siempre al nivel agradable, no al por si al caso, vea. Vemos un ejemplo, hermanos, de Caín. Nuestro Dios le dijo a Adán y a Eva, a partir de aquellos que habían hecho aquella situación de que se habían contaminado, que habían pecado, que habían caído de su gracia, ellos tenían que hacer una ofrenda siempre de ofrenda agradable a Dios por su pecado. Y presentar un animal sin defecto, sin mancha y que estuviera nítido, íntegro, sin patas quebradas, sin ojos ciegos, que estuviera bien gordito, tenía un establecido tiempo para que lo guardara y lo cuidara para que creciera y a la hora que estaba listo presentarlo. Eso se lo dijo Adán a Caín y a Abel. Pero a Caín no le dio importancia. Él, como era un sembrador de hortalizas, le presentó verduras y frutas a nuestro Dios en el sacrificio. En cambio, Abel le presentó la ofrenda como le habían establecido. Y dice que nuestro Dios vio con agrado la ofrenda de Abel y a Abel mismo desde su corazón, que estaba demostrando su integridad, su agradecimiento, un corazón limpio, un corazón que disfrutó Dios de cómo Abel hacía. No así a Caín. Esto, hermano, nos enseña que nuestro Dios quiere, hermanos, que nosotros cuidemos eso. La santidad no es una opción que se deja para después. Es primero santidad, luego obediencia, luego búsqueda, luego estar siempre pendiente de lo que nos han dado que hagamos, porque nuestro mensaje tiene que ir con la transparencia del mensaje que de Dios viene para las personas que nos ven. Porque de nada sirve, hermanos, que uno esté diciendo lo que lo mandaron a decir, pero sus obras no hablan como lo que habla su boca. Esto, para cerrar esta parte, hermanos, vamos a leer Primera de Pedro 1:14. Primera de Pedro 1:14 dice: como hijos obedientes, no os conforméis a los deseos que antes tenías estando en vuestra ignorancia. Mire, el versículo 13 dice: por tanto, ceñíos los lomos de vuestro entendimiento, sed sobrios y esperad por completo en la gracia que se os traerá cuando Jesucristo sea manifestado. Como hijos obedientes, no os conforméis a los deseos que antes teníais estando en vuestra ignorancia. Versículo 15. Sino como aquel que os llamó es santo, sed también vosotros santos en toda vuestra manera de vivir. Versículo 16, porque escrito está, sed santos porque yo soy santo. Esto, hermano, es importante de no ignorarlo, porque de esto depende lo que nuestro Dios quiere que nosotros mantengamos responsablemente, porque Él cumple su parte, hermano. Mire, yo en la parte que Dios cumple, yo lo veo evidente día a día. La parte que Él cumple, no os dejaré, estaré con vosotros. Yo siento a Dios todos los días, de la manera
que Él permite que yo pueda ver cómo Él me

0: guarda, me protege, me cubre, me hace sentir que no estoy solo. Me estaba contando una persona, hermano, de una persona que dice que fue a pasar consulta y le dijeron que parte de lo que estaba padeciendo era que tenía un estrés y se le había inflamado el cerebelo. Y que esa situación le hace sentir ansiedad. Y me pongo yo a pensar y digo, y para las circunstancias que yo vivo día a día, no solo un estrés tuviera, sino que tuviera quizás cuánto estrés tuviera. Porque son situaciones, hermanos, que se dan día a día, que nuestro Señor dijo, hermanos, y a mí no se me olvida cuando Él dijo, necesario es que venga el tropiezo. Mas hay de aquel por quien venga el tropiezo. Mejor le fuera no haber nacido que antes hacer caer a uno de estos más pequeños. Mejor fuera que se amarre una piedra del molino de asno al cuello y se aviente a lo profundo de la mar que antes de hacer caer a uno de estos más pequeños. También dijo, en el mundo tendréis aflicción, pero no temáis, yo he vencido al mundo. Entonces si Él no nos, hermanos, no nos alejó de las aflicciones. Él no nos alejó, hermanos, de las circunstancias de que se viven día a día en esta tierra. Hermanos, hay momentos en los cuales uno se queda, hermano, a cero. No hay para dónde. No hay camino donde transitar. No hay paso para donde poder dar. Pero Él ha estado ahí. Él está ahí siempre. Él está ahí siempre, hermano. Yo me recuerdo lo que mi hermana Pastor Verónica testificaba un día que estaba presentando su programa. Mi hermano, hasta ahí no he llegado yo, fíjense. Hasta ahí no he llegado yo. A poner manos, hermanos, en el cilindro de gas para que el gas no se acabe. No, hasta ahí no he llegado yo. Pero la hermana tuvo esa fe. Que poniendo manos sobre ese cilindro de gas, ese gas no se iba a terminar. Y no era porque no se podía ir a comprar otro cilindro o llenarlo. No, es que la situación es que no había cómo, con qué. Pero hermano, nuestro Dios prolongó el gas en ese cilindro. Hermano, quiere decir que aquello que aquella mujer hizo cuando Elías le dijo, amasar la masa con el poquito de aceite, ella sacó tres tortas, las coció debajo de la ceniza y la primera era para el siervo Elías. Y no era porque Elías era un abusivo como los que dicen que son siervos de Dios hoy en día, ¿verdad? No, es que era un plan de Dios, hermano. Era un plan de Dios para que aquella viuda, y nuestro Señor Jesucristo fue tan explícito, hermanos, y lo dice en su ministerio público, no es que en Sarepta no habían más viudas, ni que tampoco allá donde estaba Naamán no habían más leprosos. No, lo que pasa es que nuestro Dios, hermano, es explícito en hacer milagros a quienes Él quiere, de la manera que Él quiere y como Él quiere, porque a Él le place hacerlo, hermano. Vemos el caso de aquella otra viuda que nuestro Dios hace que a través, hermanos, de un poquito de aceite llenó varias vasijas y vendió el aceite, pagó la deuda que tenía su esposo y se quedó para esperar la muerte después de ser una viuda pobre, endeudada, con hijos que los tenía que entregar a sus acreedores, se convirtió en vendedora de aceite, una empresaria. Y hermano, no era cualquier, no era para ese tiempo, hermanos, el aceite era lo más como la gasolina de hoy, hermanos, como los productos básicos de hermanos, de que la gente necesitaban aceite para cocinar y necesitaban aceite para las lámparas y necesitaban aceite para todo. Y nuestro Dios, hermano, se manifestó de una manera maravillosa. Que ahora en día, hermano, nosotros contamos esto. testificamos del Dios que está vivo. Para mí es una satisfacción, hermano, decir yo soy hijo de Dios y el Señor me salvó, porque, hermano, estábamos muertos en delitos y pecados. Estábamos expuestos a una eternidad sin Dios. Y por eso el apóstol Pedro le dice a los hermanos, lo que acabo de estar leyendo, hermano, en los versículos que leía, para que nosotros comprendamos de que estamos responsablemente delante de Dios. El encabezado del texto dice, llamamiento a una vida santa. Versículo que leí, 14. Como hijos obedientes, no os conforméis a los deseos que antes teníais, estando en vuestra ignorancia. ¿Qué? Eso, hermano, eso habla de todo, hermano, y eso habla de todos, y eso habla por todos. Y nuestro Dios, hermano, lo hace para que nosotros no quedemos expuestos a un juicio. Escrito está, dice eso, hermano, cuando dice porque escrito está, hermano, esto es como de cierto digo, lo que nuestro Señor Jesucristo decía, que no oíste lo que fue dicho. Esto fue dicho por el profeta. Esto, hermano, sed santo, porque yo soy santo. Es, hermano, la responsabilidad nuestra. No nos está diciendo sean poderosos, no nos está diciendo sean con mucha fe, no. Solo sed santos, porque yo soy santo. Y no es cosa que no la podamos hacer. Lo único que es una situación, hermano, que nos pone entre la espada y la pared nuestra carnita. Y por eso es que, hermanos, a veces nos cuesta. Estas lonjas, hermanos, de carne, a veces solo carne quieren. Pero no les podemos dar ese lujo, hermano. Porque lo que vamos a perder no son 10 centavos, hermano, ni un peso chileno. Sino que es la vida eterna. La eternidad de estar con nuestro Señor Jesús tiene más alto valor que todas las cosas que este mundo tiene, hermano. De este mundo, todo es bonito. De este mundo, todo se siente, hermano, muy agradable. Pero no es nada fácil lo que se pierde. Dios bendiga a nuestra hermana Silvia. Nos reporta sintonías del Lago Chapo. Muchas gracias. Dios le bendiga, hermana. Gracias por estar ahí en la sintonía. Que nuestro Dios le bendiga. Saludos a la hermana Marta allá en Tegualda, al hermano José. Y a todos los hermanos conductores, auditores, a todos los que estén en la sintonía. Quiero, hermanos, agradecerle por estar ahí en la sintonía. Con el favor de Dios, hermanos, nos vamos a encontrar, si es posible, mañana sábado. Vamos a tener siempre el programa especial para los niños, así que convoque a los niños ahí, porque los vamos a estar siempre instruyendo. Voy a estar siempre tomando ese tiempo especial para poder hacer lo que nos mandaron a hacer, hermano. Y tratar la manera de hacerlo bien para la gloria de nuestro Dios. Hay mucho de qué hablar, hermanos, relacionado a lo que sucedió en Chile, pero usted lo sabe a la saciedad. Yo no lo sé mucho, pero estaba pensando investigar para poder tocar ese tema, pero no. Será otra ocasión que vamos a hablar de eso, hermano. En este mes de septiembre, que se celebra el mes de la Biblia en Chile, que nuestro Dios le bendiga grandemente a usted. Que nuestro Dios le guarde y le ayude. Si usted tiene actividades en su iglesia, si tiene eventos que van a desarrollar, cultos al aire libre, marchas en la calle, llevando pancartas, llevando textos bíblicos, haciendo una reunión al aire libre, pues honre a Dios desde lo más íntimo de su corazón y que su acción pública deje un precedente en el oyente que lo ve, el vecino que lo ve, el amigo que lo ve, aquel pariente que duda de su fe que sea persuadido por esa demostración de integridad que usted tiene. Muchas gracias, hermanos. Muchas gracias. Dios les bendiga. Me despido dejando la salida, hermanos, y ya en breve viene nuestra hermana Jennifer Carola para presentar las noticias. Dios les bendiga. Hasta el próximo.
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Amén, amén, hola, hola, ¿cómo están, amados hermanos? En el nombre de Jesús, les saludamos cariñosamente hoy día, viernes, ya empezando, ¿cierto?, las celebraciones del mes de la patria, para algunos, ¿cierto? Para algunos el mes de la patria, para otros el mes de la Biblia. Para nosotros los hijos de Dios, ¿cierto? Celebramos el mes de la Biblia, ¿cierto? Y muchas cosas más que tienen que ver con la obra de nuestro Señor Jesucristo. Así que les saludo cariñosamente desde la ciudad de Valdivia, su hermana Juliana Flandes, ¿ya? Desde la ciudad de Valdivia, como les digo, hay un lindo día hermoso, radiante, soleado, que dan puras ganas de salir a tomar aire, ¿cierto? Respirar un poco. Hay un hermoso día acá en Valdivia, así que les saludo, como les digo, a todos mis hermanos también de radioaliento.net, de radio Mi Momento con Dios y Radio Vid. También estamos saliendo a través de la señal online, ¿cierto? De Radio Aliento, y también estamos saliendo a través de las redes sociales, a través del canal de Facebook de la hermana Juliana Flandes. Usted va al canal de Facebook de la hermana Juliana Flandes y podemos interactuar en vivo y en directo. Dios les bendiga a todos los que se puedan conectar hoy, ¿cierto? Bendigo a la audiencia, a la gran y poderosa audiencia de radioaliento.net, porque sin auditores no podríamos transmitir. ¿A quién le conversaríamos de la palabra del Señor, cierto? ¿A quién le cantaríamos? ¿A quién? Porque en realidad, obviamente, todo este trabajo es para el Señor, primeramente para nuestro Señor Jesucristo, pero también para nuestra amada audiencia, nuestros hermanos conductores que han estado antes que yo, ¿cierto? Desde la mañana tempranito ahí, ¿cierto? Al pie del cañón con sus programas al aire, programas de distintas índoles, distintos nombres, ¿cierto? De distintos lugares de nuestro país, incluso desde fuera de nuestro país. Saludamos, ¿cierto? A nuestro pastor Nehemías Lara, que nos ha ese día también, ¿cierto? Y también a través con la palabra del Señor. Saludamos a nuestro pastor Rigoberto de Paz, ¿cierto? También desde El Salvador y a toda su audiencia, su iglesia, su vida y su familia. También saludamos cariñosamente a nuestro hermano Boris Narciso Moyano. le saludamos con mucha alegría, con mucho gozo, esperando que donde quiera que él esté, donde quiera que él vaya viajando, a lo mejor en alguna carretera para alguna campaña, algún culto especial, el Señor le use en gran manera y el Señor también lo proteja, lo guarde de todo peligro, de todo accidente, libre las carreteras mientras él vaya en su totino, ¿cierto? Caminando por la carretera, ¿cierto? No caminando, manejando en la carretera, ¿cierto? El Señor tome el control de su vida, de su vehículo y él pueda, ¿cierto? Llegar con bien a todas las partes donde pueda predicar hoy día la palabra del Señor. Así que vamos a estar orando también por eso. Eso, ¿cierto? Y como le digo, le saluda a su hermana Juliana Flandes desde Valdivia. Hay un lindo día, como le digo, un maravilloso día que realmente dan ganas de salir, tomar airecito y poder, ¿cierto? Compartir también con los hijos, con la familia, muchos, ¿cierto? Estarán compartiendo. Muchos han llegado familia. Yo me gustaría saber en Radio Aliento a cuánto les cayó un centenar de visitas. Porque a veces, como son varios días libres, ¿cierto? Varios días feriados, resulta que se suman a estos días libres a las casas de las abuelitas, sobre todo, a las casas de las mamás, ¿cierto? Se suman los hijos, las hijas, las nietos, los nietos, se suman, ¿cierto? A la visita y muchas veces nuestras hermanas a veces no dan abasto con tanta visita. Dan ganas de decirle hola y chao, ¿cierto? Porque igual es harto trabajo, ¿sí? Atender visita y obviamente nuestras hermanas que son las dueñas de casa, a las que preparan todo el alimento, ¿cierto? Pero también se llevan el lavado de loza, el hacer las empanadas, hacer los alfajores, todas esas cosas, y a veces se sobrecargan de trabajo. Espero que no sea así en Radio Aliento, ni en ninguna de las radios, ¿cierto? Las cuales son chilenas, ¿cierto?
y estamos celebrando el mes de la patria. Pero a veces nos pasamos con el mes de la patria y abusamos de la buena voluntad de las abuelitas, de la mamá, y viajamos, ¿cierto? Nosotros para allá, para poder ir a comer allá las empanaditas, porque allá son más ricas, ¿cierto? En la casa de la mamá siempre son más ricas las empanaditas, en la casa de la abuelita siempre son más ricos los alfajores, siempre todo es más rico en la casa de la abuelita y de la mamá. Espero que mis hermanas de Radio Aliento no tengan tanto trabajo, ¿cierto? Aunque yo sé que son mujeres virtuosas, son mujeres que aman hacer esta labor, ¿cierto? Muchas, muchas tienen por costumbre, ¿ya? Muchas familias tienen por costumbre de que la familia, ya sea de lejos, viaje, ¿cierto?, hasta el hogar para que puedan verse. Muchas veces no, en el año no se pueden ver muchas veces por motivos de trabajo, que se trasladan muchos a muchas partes de repente por el trabajo. Entonces esperan estos días feriados para poder llegar a la casa de la abuelita, de la mamita, ¿cierto?, para ir a comer esos ricos alfajores, esas ricas empanaditas. ¿Qué más se hace? Los ricos choripanes, el asadito, la carne. Ah, ya no voy a hablar más porque estamos en hora de almuerzo casi todavía. Así que Dios bendiga a todas mis hermanas conductoras de Radio Aliento, ¿cierto? Que están en esta hora, yo creo, ahí en la, con las manos en la harina, en la masa, ahí preparando las hojarascas, porque hay muchas hermanas, todavía queda esa tendencia, ¿ya? Esa costumbre de hacer la masa de hojarasca ellas mismas con sus manos, ¿ya? Si tienen esa costumbre de hacer la masa de hojarascas para los alfajores con sus propias manitos. Hacen la masa, todo eso, preparan la chancaca, la hacen especial. Yo me acuerdo, mi abuela hacía esas cosas. Ella no compraba nada, ella hacía la harina, o sea, tostaba la harina, creo que se tostaba la harina, no sé si era la harina cruda, blanca, o era harina tostada, no me acuerdo. Creo que la harina tostaba, a ver si las hermanas de Radio Aliento que son cocineras me pueden ayudar, porque yo la verdad es que soy un cero a la izquierda en la cocina. pero yo recuerdo que mi abuela tomaba la harina, la ponía en una cosa, en algo, y como que la doraba. De ella decía que había que dorar la harina. Y no, o sea, no me acuerdo bien, dorar la harina, claro, era como que la metían en una cosa y la tostaban, era como que tostaban la harina así y la mecían, algo así, la mecían, no sé, como en una plancha, una cosa así, la mecían, y esa harina estaba lista para hacer la masa después para hacer los alfajores, que quedaban bastante gruesecitos, no como las hojarascas que hacen hoy día, cierto que se venden hoy día, que es como un papel así, delgadita, una lamasca, y queda con, se tiene que comer unos 25 alfajores al tiro para poder quedar más o menos sin ganas de comer alfajores. Entonces, pero las dueñas de casa más antiguas, ¿cierto? Yo no sé si todavía se hace, la verdad. Pero yo me acuerdo que mi abuela lo hacía así. Ella como que tostaba la harina, ¿ya? La mecía así en una cosa, como en una bandeja. Y también la chancaca. La chancaca era algo especial. La chancaca era algo especial porque no era la chancaca que, no sé, ahora todo se hace así como rápido. Incluso la venden hecha, ¿ya? Y yo, por lo menos, yo compro la hojarasca, soy sincera, no puedo mentirle, les digo que soy un cero a la izquierda en la cocina, pero me recuerdo de que, por lo menos yo siempre cuando compro hojarasca, ¿ya? Hay una hermana de nuestra iglesia que vende unas hojarascas maravillosas, muy ricas, entonces le compramos a ella siempre varias bolsas de hojarasca, y yo hago de manjar nomás. Compre una bolsa de manjar, va a tu bote de manjar y tapa la hojarasca. Listo, el alfajor. Me perdonan mis hermanas que cocinan, a lo mejor la estoy insultando con mi receta. A lo mejor la estoy insultando a mis hermanas, ¿cierto? Con la receta mía, pero es que yo es lo que sé hacer, así que bueno, por lo menos intento hacer algo. Pero yo me acuerdo que mi abuela hervía en una olla grande,
¿Ya? No sé, yo apelo a la buena voluntad de mis hermanas de Radio Aliento, que yo he escuchado que son algunas que trabajan en coctelería, que son muy buenas para cocinar, que tienen buen sazón, siempre he escuchado eso, que se dedican a esperar a la familia con cositas ricas, ¿cierto? Con hartas cositas preparadas. Entonces, y creo que hay que hacerlo, no sé, me acuerdo, ahí me ayudan mis hermanas si pueden, como le digo, o los hermanos que saben y se han criado con esta crianza, ¿ya? Con esta costumbre familiar, ¿ya? Yo me acuerdo que mi abuela, por lo menos, como le digo, la chancaca buscaba una olla grande, ¿ya? Una olla bastante grande, ahí ponía hervir agua, parece que sí era, agua, y después metía la chancaca dentro, que se deshaciera la chancaca, la molía, la iba moliendo, la iba moviendo y encima, no sé, le echaba otra cosa más. Y también le echaban cáscara de naranja, una cosa así, me acuerdo yo en esos años, imagínense, yo tenía como 12 años, 9 años. La veía porque mi abuela nunca, nunca, bueno, en ese tiempo no se vendían las hojarascas como se venden hoy día en los supermercados, en las pymes, los hermanos que tienen sus pymes, que tienen sus proyectos, ¿cierto?, de trabajo en el hogar, y ofrecen, ¿cierto?, a los hermanos. Entonces, antes no había eso, entonces había que hacerla. Y mi abuela hacía una cantidad que no le cuento. No sé si ustedes se acuerdan, hermanas amadas y hermanos, de las bolsas. Estas bolsas, ¿cómo es que le llamaban? Estas bolsas de donde venía la harina antes. Las bolsas de paño, de tela, bolsas harineras se llamaban. Bueno, yo me acuerdo que así le decían. Las bolsas harineras, ¿ya? Que servían para mucho. Mi abuela esas bolsas le daban mucha utilidad. Yo tengo recuerdos de mi abuela porque me crié con ella. Entonces, yo veía que esas bolsas de harina, se compraba un quintal de harina de 50 en esos años, de 50 kilos, y esas bolsas, a mi abuelo, me recuerdo que a él le daban estos vales en esos tiempos, cuando trabajaban, ¿cierto? Antes les daban, ¿cierto?, unos vales de harina y sacaban hasta 2, 3 quintales de 50 kilos. Imagínense donde hay hartos hijos. Mi abuela tuvo 12 hijos. Imagínense, 12 hijos y los nietos. Así que, imagínense, había que tener siquiera 150 kilos de harina mínimo para un mes. Mi abuelo le daban vales en su trabajo para retirar, ¿cierto?, hasta 3 quintales de harina de 50 kilos. Y esas bolsas, la gente era antes muy ahorrativa. Todo le daba buen uso, todo lo ocupaba, pero en perfectas condiciones para hacer cosas, ¿cierto?, grandes. O sea, los usaba muy bien, todo le servía, nada se botaba, nada desechaba, nada, no, ellas guardaban perfectamente, ¿cierto? Todas estas bolsas de harina cuando se ocupaba o las vaciaban en un tarro grande la harina, ¿ya? Y las bolsas las ocupaban ¿para qué? A ver, alguna hermana que tenga esas costumbres todavía, ¿ya? ¿La ocupaban para qué las bolsas? Las unían, las cosían, las lavaban, las hervían, y después las cosían y hacían sábanas. ¿Quién, dígame usted, sinceramente, quién no durmió en una cama con bolsas de con sábanas de bolsas de harina? ¿Ah? De harina. Dígame quién. ¿Quién no durmió en una cama con sábanas de bolsas de harina? Porque, como les digo, las abuelas antes aprovechaban todo. Y cuando tenían ya varias, juntaban varias bolsas, desocupaban varias bolsas de género de la harina, ¿cierto? Que venía en 50 kilos. Entonces juntaban varias y ellas después las lavaban, las servían, ¿cierto? Para que no estuviera tan duro, ¿cierto? Para acostarse. No fuera tan doloroso el acostarse con esa sábana. Ella las servía, las colocaba al sol y todo lo demás, y después las apaleaba, no sé qué hacía, y resulta que después las cosía y hacía unas tremendas sábanas. ¿Quién no durmió en una sábana de quintal de harina? Yo por lo menos sí. Y después, cuando compraban quintales de 20, porque antes se vendía así la harina,
Se compraban quintales de 20 kilos. Cuando compraban quintales de 20 kilos de harina, esas bolsas de 20 kilos, mi abuelita las guardaba, ¿ya? Las guardaba y cuando venía las fiestas patrias, ahí ella echaba todas las hojarascas, pero hacía una hojarasca del porte de esto, así, del lápiz, muy gruesas. O sea, no era como una hojarasca de ahora de supermercado, no, era una hojarasca. Así de gruesa, pero muy gruesa y grande, del porte de un plato de pan. Ella las hacía de ese porte. Del porte o sea, esa era su medida de ella. Un plato de pan que tenía especial, ¿ya? Que ella lo guardaba muy sigilosamente y lo guardaba muy bien porque ese siempre ocupaba para hacer las hojarascas, ¿ya? Y con ese plato de pan, ¿cierto? Perdón, de té, que era más o menos grandecito, esa era su medida para las hojarascas. Y ella lo ponía, lo marcaba con la cosita con el que cortaba las hojarascas, y ahí iba sacando las hojarascas y después la iba cociendo, ¿cierto? Ahí en el horno. Pero eran gruesecitas y grandes. Y la chancaca, una chancaca bien espesa, ¿sabe qué? Comíamos como un alfajor del porte de un himnario de grueso, así. Así un alfajor tan grueso y grande. ¿Para qué? Para que nos llenáramos rápido, pum. Para que nos llenáramos rápido y no tuviéramos tanta hambre. No anduviéramos a cada rato. Ya con dos alfajores uno quedaba. Pero a mí nunca me gustaron los alfajores de Chancaca. Aunque mi abuela se esmeraba, los hacía lo mejor posible. Le echaba clavo de olor. Le ponía hojas de, o sea, perdón, ralladura o la. No, ¿qué ralladura? Mi abuela no rallaba, mi abuela. abría una naranja, abría una naranja y pelaba una naranja y le partía en pedazos así. O sea, la cáscara de la naranja la partía así como en varios pedazos grandes nomás y se lo echaba a la chancaca. Al que le salía, le salía. Y la verdad es que quedaban ricos. Lo mezclaba así, una mezcla bastante rica de chancaca, ¿ya? Chancaca la antigua, ahí en el fogón, en el brasero, ahí, no, nada que en la estufa ahora o que haciéndolas, no, no, nada. En el brasero, hermanos, en el brasero ahí, con la olla grande, ahí batiendo la chancaca y cuando ella tenía que hacer algo, ella tenía que dejar a alguien encargado para que. Encargado para que siga revolviendo la chancaca, porque la chancaca no se podía pegar, no podía pegarse, porque ella decía que se hacían grumos, que se hacían grumos, se hacían pelotones, entonces no servía. Así que había que estar atento a la que le tocaba revolver la chancaca, estar revolviendo bien para que cuando ella vuelva no hubiera grumos, porque si no, con la misma olla de chancaca nos llegaba por la cabeza. No importa si estaba caliente o no, no llegaba igual. Entonces había que estar pendiente de que la chancaca no se haga brumos, ¿cierto? Y estuviera bien ahí, sedosa, como a ella le gustaba. Son las costumbres muchas veces que a veces de hermanos queridos llevamos, porque muchas veces nos acostumbramos a muchas cosas. Así como hoy en día todo es fácil y nos acostumbramos a que todo es fácil. A que todo, usted va al supermercado, pilla todo. Pilla la chancaca hecha, pilla manjar, pilla las hojarascas, pilla las empanadas en punto de freírla, ¿ya? Pero antes la gente se daba el trabajo y era como algo especial la fecha. Por eso que le digo, ¿cuántas abuelitas, cuántos familiares, cuántos parientes llegarán a las casas para poder ir a comer esos alfajores y esas empanadas que solamente en la casa de la abuela o de la mamá se comen de esa manera? Yo tengo hijos, pero ellos saben que gracias a Dios se acostumbraron a comer alfajores de manjar. Es lo que había, alfajores de manjar. Por más que yo veía que mi abuela hacía esto, cómo preparaba las cosas, nunca me gustó. La verdad es que no me gustaban los alfajores de chancaca. A mi abuela le quedaban súper ricos, de verdad, porque usted sabe la mano de una abuela, de una mamá, me gusta, mano de Dorca.
Así que le quedaban ricos, pero yo era la mañosa de que a mí no me gustaban los alfajores de Chancaca, hermano. Y hasta el día de hoy, perdónenme, pero todavía no me gustan los alfajores de Chancaca. No sé por qué, es algo que va en mi estómago, en mi ser, pero tampoco como mucho los de manjar, ahí nomás. Sí, esta tiene sus mañas para comer. Así que me imagino mis hermanas, como digo. Mis hermanas que están recibiendo visitas, los nietos, las nietas, los hijos, ¿cierto? Que llegan en masa, así como ¡pum! Como un cardume de mosca, de abeja. A las casas, ¿cierto? Llegan todos, incluso llega la nieta con el pololo con la, o sea, o el nieto con hasta la polola, la llevan ahí, y la abuelita y la mamá, ¿cierto? Como hijas de Dios, tenemos que recibir con la cara llena de risa, ¿cierto? Todas las familia. Yo por eso, hermanos queridos, yo digo, yo no sé hacer nada de eso, así que por favor, si ustedes van a venir, traigan su propio cocabí. Traigan su propio cocabí porque yo no sé hacer nada de eso, ni tampoco lo esperen porque ya no estoy para eso. Así que siempre hemos comido en la casa de alfajores de ay. Manjar. De manjar solamente porque es lo que hay. Pum. Estas manos no pueden hacer mucho. Imagínense revolviéndose una olla ya con no, me empieza el dolor y todo lo demás. Así que no. Es lo más fácil y nos hemos acostumbrado. Y es una costumbre, ¿ya? Chilena, ¿ya? Chilena de nosotros. Que si para el 18 no hay alfajores, no hay empanadas así de hechas en casa, con la masa ahí estirando, ¿cierto? Pasándola por el rodillo, que quede la masa lisita ahí para las ricas empanadas. Cada una tiene su técnica, cada una tiene su sazón, cada una sabe cómo hacerla. Yo me acuerdo que mi abuela dejaba la chancaca de un día para otro. La hacía en el día y la dejaba como reposando de un día para otro para que al otro día esté helada y fresca, ¿ya? Porque antes no habían refrigeradores. Nosotros por lo menos no teníamos refrigeradores. Entonces mi abuela la dejaba en un lugar donde le llegara, ¿cierto? La frescura, la sombra. Entonces ella la tapaba con algo, con un paño, ¿cierto? Cubierta y la dejaba reposar para que el otro día la chancaca estuviera fresca y heladita para poder ponerla y empezar a rellenar los ricos alfajores. No sé si todavía lo harán así. No sé si existirá todavía alguna familia, alguien que todavía haga así estas costumbres de la chancaca, de dorar la harina, todo eso, y había que estar dorando la harina, mueve, que mueve, mueve. Yo no sé si era, no me acuerdo bien si era así, pero lo vi también. Entonces, a ver si me ayudan mis hermanas que son cocineras, que son expertas en la cocina, que tienen ese don, el arte de cocinar, porque el cocinar es un arte, de verdad que sí. Yo felicito y me saco el sombrero por todas mis hermanas que son, oiga, pero en un ratito cocinan, hacen un montón de cosas, hacen un montón de maravillas, de verdad, hermanos queridos, porque han sido siempre. Hay mujeres que les gusta esto, que les gusta el tema de la cocina, les gusta esperar su familia con alfajorcitos, con empanaditas y otras cosas más, por ahí unos choripanes y tantas cosas de las costumbres chilenas que tenemos nosotros como cristianos. Pero como decía, hermanos queridos, son costumbres y son cosas que no se olvidan tan fácilmente. Que no se olviden. Yo por lo menos ya tengo un tanto por ciento de años y todavía no me olvido de cómo mi abuela trabajaba haciendo estos manjares, ¿cierto? Que los demás se lo peleaban, los alfajores. Mi abuela tenía que esconderlos. Mi abuela los escondía porque si no, en la noche bajaban los ratones a comerse, a robarse los alfajores. Lo digo por mis tíos, por mis tías en esos años. O si no, los nietos igual le robaban los alfajores. Entonces mi abuela los escondía. Adivine dónde los escondía.
para que nadie se robara los alfajores y duraran un poco, porque mi abuela, como le digo, en esas bolsas de harina que eran de 20 kilos antes, una bolsa de esas ya llena de hojarascas. Una bolsa de 20 kilos de harina que eran de género antes, ella hacía una bolsa llena de hojarascas. De esa bolsa de 20 kilos, pero llena de hojarasca, tenía una paciencia, estaba acostumbrada porque ella siempre lo hacía antes cuando vivía en el campo. Era la única forma, ¿ya? No como ahora que todo usted, todo fácil, todo fácil. Y ella los guardaba, ¿cierto? Ya cuando estaban listos los alfajores, hacía bandejas, ya estaban listos todos los alfajores, como le digo, así de grueso, más grueso que un himnario de los alfajores, y redondos y grandes, no tengo nada como, bueno, aquí como para mostrarles de qué porte realmente eran los alfajores que hacía mi abuela. Y al resto todo el mundo le gustaba, a mis tíos, mis primos, todos los que vivíamos ahí en la casa de la abuela, pero ella a la noche lo escondía. Ella lo escondía porque ella siempre guardaba por si alguien llegaba a la casa de visita. Si alguien llegaba, ella tenía cierto ahí para convidar. Lo primero que sacaba, su bandeja de alfajores y las empanadas. Tenía el, ¿cómo se llama? Ay, hermanas del Radio Aliento, ayúdenme. El pino. El pino de las empanadas lo tenía listo. También eso lo preparaba un día antes. Un día antes, el pino de las empanadas lo preparaba un día antes y le voy a decir que no era cualquier ollita, era un hoyón que tenía así tan grande, era como un perol gigante que tenía ancho y largo. Y ese hermano querido, esa hermana, ¿saben qué? Hacía esa olla casi llena, pero llena casi hasta el tope de... Ay, de la mezcla esta de la preparación de para las empanadas. De la carnecita y no cualquier carne tampoco. Ese era otro. Esa era otra cosa. No era cualquier carne tampoco. Ella iba a la carnicería, donde su carnicero conocido de toda la vida, ¿ya? Del barrio, el carnicero del barrio. Y el carnicero se encargaba de guardarle, ella encargaba la mejor carne. La mejor carne para hacer las empanadas. Y ella era todo un proceso, como le digo, todo un proceso, todo un como le dijera, un ritual, se puede decir. Un ritual. ¿Y sabe qué? Ella hacía sus empanaditas así y las dejaba lista, dejaba listo el pino un día antes. Ya lo preparaba, lo sazonaba ahí. Claro que no le echaba huevo, le echaba. Pero eran tan básicas las empanadas que hacía mi abuela, pero eran tan ricas, porque ella no le echaba ni pasa, no le echaba, bueno, en esos tiempos no. No se hacían así las empanadas. Entonces, ella no le echaba ni pasa, ni aceituna, ni nada de otra cosa. Ella era carne molida, me acuerdo, carne molida, un pedazo de huevo y un poquito de cebolla, pero bien diminuta la cebolla que ojalá no se notara, ¿ya? Y el resto pura carne. Y hacía unas empanadas del porte de este teléfono, Dios santo. Una empanada grandotota y rellenas con harta carne. Pero ella hacía una tremenda olla, un hoyón, como le digo, infinito de largo y ancho. Y ese lo llenaba, lo revolvía y lo hacía el día antes para rellenar las empanadas el día siguiente. No sé si a usted le pasó, usted vivió eso con su mamá, con su abuela. Yo lo viví, yo lo vi y me acuerdo muy bien de eso. Unas empanadas que hacía mi abuela, muy grandes también, gruesas, una masa. Ahí no había rodillo de este que se da vuelta ahora para la masa, no. Ahí antes era con botella. ¿Alguien se acuerda? Antes se tiraba la masa con botella. Sí, señor, con botella. ¿A quién no estiró masa con botella? ¿Quién no ayudó a estirar masa con botella? A nosotros nos pasaba, nos ponían la masa y nosotros ahí todos unos mocosos, todos ahí ciertos flacuchentos, pero ella, nosotros éramos su ayuda. Nosotros muchas veces éramos sus manos, así que teníamos que ayudarle porque mi abuela sufría de bastantes enfermedades, tenía su edad, pero ella no dejaba sus costumbres de lado, ¿ya? Todos los años, todos los años, todos los años lo mismo. Y la botella.
La botella, con la botella estirando la masa. Díganme que ¿quién no estiró masa para empanada con botella? ¿Y la botella de qué era? Ay, era una botella especial, ¿ah? ¿Eh? No era cualquier botella, no. Hasta eso, porque ella la guardaba muy también sigilosamente en su dormitorio. Como guardaba los alfajores, no los dejaba en ninguna parte, por ahí no. Ella los guardaba en su dormitorio, los alfajores, para que nadie se los fuera a comer en la noche o alguien se los fuera a robar. Entonces ella, para que dure, ¿cierto?, los guardaba en su dormitorio. Tenía una mesita y ahí ponía todas las cosas. Igualmente, las empanadas, el ¿cuánto se llama? El menjunje que se hace, ay, se me olvida, que se hace para las empanadas, ¿cierto? Y ella lo guardaba en su dormitorio para que nadie pase con la cuchara a robarse un cucharazo de la preparación, ¿cierto?, de las empanadas. Así que, ¿pero quién no estiró la masa con botella? ¿Y qué botella era? A ver si alguien se acuerda. A ver si alguien se acuerda qué botella se utilizaba para estirar la masa de las empanadas, Dios santo. Era la única botella que había en la casa de que se usaba para eso. Porque tampoco había oslero. No, no había oslero. Y tampoco le gustaba a mi abuela. Tampoco le gustaba porque mis tíos le decían que le hacían un oslero. Le hicieron varios osleros incluso después, cuando mis tíos ya crecieron y trabajaban la madera, le hacían osleros. Pero mi abuela no se podía acostumbrar a los osleros. Así que ella tenía su botella muy bien guardada en su, como unos tesoros en su dormitorio. Así que, ¿de qué sería la botella? ¿Ah? En esos años eran botellas de vidrio, ¿ya? Botellas de vidrio. ¿De qué sería la botella que usaba mi abuela? A ver si alguien se acuerda de qué botellas usaban las abuelas antes, que eran más fácil de conseguir. Así que eso, una pequeña introducción, ¿cierto? Para los que ya están trabajando ahí con la familia, los que se van a juntar con las nueras, con los sobrinos, los yernos, o la viceversa, las familias, todas se juntan. Yo, gracias a Dios, no viene nadie. Aquí a casa, gracias, no viene nadie, porque saben que yo tengo menos gracia que un para lo que es la cocina. Así que, gracias a Dios, tengo esa dicha de que no viene nadie. Gracias al Señor. Pero sí, compartimos con los hijos en otro sentido, en otra, no sé, modernamente, como se dice, porque me salieron mañosos los cabros también, pum. Tal como la mamá, me salieron mañosos los mocosos y tampoco comen alfajores de hojarasca hecha de mano, ni tampoco de chancaca. No, salieron mañosos los cabros también, así que no, no comen.

Para el dolor de estómago, para el dolor de esto otro. Ella tenía hierbas de todo. Y también tenía en esa huerta, ¿cierto? El cilantro, el perejil, la chalota, porque eso se ocupaba para para el perejil, para las empanadas del 18. El cilantro para las comidas, para las cazuelas, todo eso. Y la chalota siempre las guardaba para hacer un buen pebre y también las guardaba harto a las chalotas, sembraba harta chalota para fin de año, para la matanza del cordero. Para la matanza del cordero a fin de año. Díganme ustedes en su familia quiénes de sus abuelas, sus mamás no tenían chalotas, ¿cierto? Y cuando mataban ay, Dios santo, a mí me daba una pena tan grande cuando llegaba Navidad, llegaba Año Nuevo y era sagrado que tenía que haber un cordero para Navidad, un cordero para Año Nuevo. Eso era sagrado, sagrado, sagrado. No podía faltar una costumbre tan así. ¿Cómo le dijera? Una costumbre tan así como que tenía que ser, tenía que haber, ¿ya? Entonces, y mi abuela guardaba las chalotas, ¿cierto? Siempre sembraba chalotas, cilantro, perejil y todas las cosas de hierbas para el estómago, para la salud, un montón de hierbas. Y la chalota se usaba, ¿cierto? Para cuando mataban el cordero, ¿cierto? Mis tíos, como no eran cristianos, no era familia cristiana, no tenían conocimiento, entonces ellos comían ñache, ¿ya? Se comían el ñache del cordero, la sangre del cordero, como se dice, y ella lo sazonaba con hartas chalotas, ¿cierto? Con cebollita y no sé qué más le da. ¿Qué le echaba? Yo lo miraba y no, ¡buah! No, perdónenme, pero yo de solo mirar la sangre del cordero ya no me desmayaba y no quería ver nada que ver con eso. Nunca he comido carne de cordero, jamás en la vida. Jamás en la vida, hermanos queridos, he comido carne de cordero. No, he estado en los mejores asados de cordero. Cordero al palo, así abierto, ¿cierto? Cordero así no, me han invitado muchas veces, pero no, yo gracias, y démen un pancito nomás peladito, yo feliz, pero la carne del cordero no paso, no la puedo comer, no sé, es algo que va con, bueno, hay muchas cosas que no como, pero la carne de cordero es una de las que no como, no como, ¿ya? Y yo me acuerdo que ella siempre tenía esas reservas, pues, la chalota, el perejil, y las empanadas que le quedaban ricas a mi abuela, sí, eso debo reconocer, las empanadas le quedan súper buenas a mi abuela porque ella no le echaba tanta cebolla, tenía una técnica muy buena para que la cebolla no quedara, ¿cierto? No repitiera el estómago y no diera acidez, no quedara uno con el gusto a cebolla nomás, no, y echaba harta carne y la cebolla se notaba muy poco y perejil, nada más, carne, cebolla y perejil. Nada, harto perejil. Y cuando uno le daba, cierto, el mordico, qué rico el olorcito a perejil que salía. Ya me acordé ya. Costumbres que mi abuela me tenía ahí. Aprende, me decía. Aprende. Algún día vas a crecer, te vas a casar, vas a tener familia. Y tú tienes que hacer estas cosas para tu familia. Yo creo que estaba hablando con la persona equivocada. Pero, no sabía cuál iba a ser mi futuro. Entonces, pero ella me decía, y no solamente a mí, a todas las que éramos mujeres, sí, a todas las nietas que éramos mujeres, nos tenía siempre ahí viendo y ayudándole en lo que hacer la masa para las hojarascas, a dorar la harina, como le digo yo, a que no se apague el fuego. Uno doraba la harina, movía la cosa, el otro que no se apague el fuego, que esté ahí revolviendo el fuego, el otro iba sacando la harina, el otro le iba ciñendo, no sé. Un trabajo de verdad bastante grande. Yo por eso que digo gloria a Dios, porque hasta hoy día, gracias a Dios, no hay esa, por lo menos en mi vida, en mi casa, no está esa costumbre, no está esa costumbre, porque encuentro no sé, a mí me obligaron toda la vida, desde que tuve conocimiento, ¿cierto?, a hacer esas cosas en la casa de mi abuela, aprender todas esas cosas forzadamente. A hacer los alfajores de manchancaca, las empanadas, teníamos que saber también estirar la harina y todo lo demás. Uf, un trabajo grande. Y por eso yo creo que no me gusta. Yo creo que por eso, hermanos, no me gusta ahora que hacerlo. Porque yo decía cuando era pequeña, yo decía, cuando sea grande, cuando yo sea grande,
O sea, no grande deporte, pero cuando

sea adulta y tenga mi familia, yo no voy a obligar a mis hijos a que coman lo que no quieren comer. No voy a obligar a mis hijos, o yo por lo menos no voy a matarme haciendo ciertas bolsas de quintales, por hermanos, de quintales de harina, esas de bolsas de género, ¿cierto? Las ocupaba y hacía hasta dos bolsas de 20 kilos de harina, hasta dos bolsas, 40 kilos, ¿cierto? Casi de hojarascas, pues, hojarascas gruesas, grandes. ¿Se podía amanecer mi abuela haciendo esas cosas? Entonces yo siempre dije, no, cuando yo sea grande, no quiero, no, no, esas costumbres realmente no van conmigo y realmente que de verdad no van conmigo. Entonces yo felicito, de verdad, felicito con todo mi corazón y me alegro por las familias que hacen ese trabajo todavía, que llevan esa costumbre. Las felicito porque es lindo, es lindo, pero para las que no servimos de repente da como vergüenza y caímos mal por eso, hermanos, de verdad, porque yo muchas veces, de que siempre les he contado que mi esposo es del campo y todo lo demás, imagínense, igual, la misma historia, igual, ellos hacen las hojarascas a su manera, hacen el invento para la chancaca y todo eso, ellos hacen lo mismo que hacía mi abuela en la casa de mi esposo, imagínense. Así que yo dije, cuando crecí y ya era libre, yo dije, ay, oh, de todas esas costumbres, cumplí los 18 años y dije, me voy, porque resulta de que yo no quería seguir con esas costumbres, no me gustaban, eran tantos años haciendo lo mismo que ya yo no quería, de verdad. Y yo dije, ojalá algún día me encuentre un esposo de que me entienda que no me gusta, que no me exija hacer estas cosas, a hacer esas cosas, que son costumbres chilenas, claro que sí, pero para mí no, no son importantes, para mí no es importante, ¿me entiendes? Entonces yo le decía, Señor, ojalá que algún día, cuando tú me des mi esposo, no tenga esas costumbres también, ¿cierto? Que me pueda entender, de que yo no sé hacer alfajores, que no me voy a esforzar tampoco para hacerlo, porque no me gusta, no me gusta. Entonces no puedo hacer algo que no me gusta porque para que los demás se sientan bien. Suena un poco egoísta, pero tampoco los demás se esfuerzan por aprender. Así que no, yo digo no. Y resulta que vine a pillar un campesino, por mano. Resulta que me vine a casar con un campesino, con un hombre de campo, de donde también venía la misma forma de crecer, la misma forma de vivir, de comer al estilo mi abuela, y también le gustaban los alfajores hechos en casa, no comprados, hechos en casa. Ay, señor, casi me da un infarto cuando el primer 18, la primera fiesta patria que pasamos juntos como matrimonio, ay, señor, y él me exigió que tenía que hacerlo. Él me exigió de que tenía que, tenemos que comprar, una vez me dijo, el primer año que estábamos juntos, me dijo, fuimos al supermercado y me dice, tenemos que llevar chancaca y comprar harina para hacer las alfajores. Y comprar la carne y perejil y más harina para hacer las empanadas. Para que hagas las empanadas, me dijo, así, para que hagas las empanadas y los alfajores. Y yo quedé así como que, ¿perdón? O sea, quedé como que, los ojos, como vos, esponja, mis ojos como que se salieron para afuera. Se me secó la garganta, no podía hablar, se me pegaron los labios. Cuando lo escuché que me dijo, para que hagas las hojarascas y hagas alfajores de chancaca. Chuta, yo le dije, ¿sabes qué? Estamos en un problema tremendo de grande. Estamos en un problema tremendo de grande, te lo digo al tiro antes que sigas comprándole. ¿Por qué? Me dijo. ¿Qué pasó? Porque yo no sé hacer esas cosas, le dije. Yo no sé hacerlas. Me dijo, ¿me estás leseando? Yo le dije, no, no te estoy leseando. No sé hacer esas cosas. No me gusta hacer esas cosas y no voy a hacer esas cosas. Pero ¿cómo? Me dijo en el mismo supermercado. Pero ¿cómo? Me dijo, si tú eres una mujer ya grande, adulta, me dijo, y no vas a saber. Le dije, no, no sé. Y punto.
Y no me gusta tampoco comer los alfajores chancaca, no me gustan. Las empanadas, si me como una o dos, será mucho. Y no voy a hacer una docena, cuatro docenas de empanadas, ¿para quién? ¿Quién viene? ¿O quién va a comer tanto? Yo, pues, me dijo. ¿Yo? Ah, ¿tú te vas a comer cuatro o cinco docenas de empanadas? ¿O cuántos alfajores? No sé, yo, amigo, le dije. Yo, ¿sabe qué estamos? Parece que nos equivocamos en el camino. Así que ya, no llevamos nada de lo que él tenía en su mente. Pero... pero sí llevamos de todas maneras una alternativa para los chicos. Llevamos una alternativa, ¿cierto? Ya estaban saliendo, ¿cierto?, de las hojarascas en los supermercados y la bolsa de manjar. Listo. Entonces, pasa la cuenta cuando uno crece con esa costumbre, hermanos, cuando uno crece con esas cosas, esas ideas chilenas, ¿ya? Que de repente son muy importantes para la gente, muy, hacer mucho, todas esas cosas. Hermanos queridos, déjeme decirle que yo prefiero trabajar en radio que hacer hojarasca. Hacer programa radial que hacer empanadas, porque de verdad, una vez en la pandemia lo intenté. Cuando estábamos en pandemia lo intenté una vez, porque mis hijos querían comer empanadas y mi esposo igual quería comer empanadas, y como no se podía comprar en ninguna parte... ¡Ay, señor! Y andaban ahí con sus caras largas, que querían comer alfajores, que querían comer cosas ricas, empanadas, todas esas cosas. ¡Ay! Yo digo, señor, le dije, señor, bendito, ayúdame, porque yo no sé hacer nada de esto. Ya, por último, voy a ceder un poco, ya, de estos muchos años, cuando vino la pandemia, ya. Voy a intentar, voy a conseguirme las recetas y... Y no es mentira, Dios me está mirando. Busqué receta por YouTube, cómo se hacía la masa para las empanadas, cómo se hacía el pino por las empanadas. Busqué por YouTube cómo se hacían los alfajores, todo por YouTube. Al final tenía varias hermanas de la iglesia que eran expertas en la cocina, que me recuerdo muy bien, que me dieron muy buenas recetas. Mi hermana Sonia Muñoz hace unos alfajores y unas empanadas maravillosas. ¡Uy! Tiene unas manos pero espectaculares. Ella se dedica a todo lo que es cocina, trabajar, ¿cierto?, en pedidos de estas cosas, de igual que las galletas de Navidad, en Navidad, todas esas cosas. Tienen su gracia, ¿ya? Y venden. Entonces yo, de repente, no me quedó. La primera vez que lo hice, que intenté hacerlo, no quedó ni parecido, hermano. No quedó ni parecido. La masa parecía una goma de neumático. Mi masa que yo había hecho quedó como una goma de neumático. Como mascar un neumático. Pero lo intenté. Y de ahí ya vi que no me resultó. Mi esposo tiraba la empanada como tirar un chicle. Al morderla, mis hijos también. Y después me acordé. Y yo dije, tengo el número de la hermana Sonia. Así que le hablé, le dije, hermana Sonia, sálveme, por favor. Sálveme antes que me crucifiquen aquí en mi casa. Sálveme, por favor. Y me dijo, ¿por qué, hermana? ¿Qué le pasa? Yo le dije, hermana Sonia, lo que pasa es que mis hijos quieren comer empanada, quieren comer alfajores, y yo no sé hacer nada de eso. Pero hija de Dios, me dijo, ¿cómo no vas a saber? Ya no me rete, le dije yo, ya, sí, yo sé que no me rete. Le dije, por favor, deme una receta fácil, que sea fácil, bonita y barata, le dije, para poder hacerle a mis comensales, si no me van a comer viva, le dije. Así que ella me mandó, cierto, un tutorial de su receta. Yo le dije a mi esposo, ya, aquí tengo la receta de la hermana Sonia, pero esto yo no lo voy a hacer solo, esto tiene mucho trabajo. Y más encima yo estaba en esos tiempos con manguito rotador en los brazos, así que olvídese de poder estar revolviendo la olla, estirando masa, no podía, por nada del mundo. Así que le dije, yo tengo el tutorial, pero lo vamos a hacer los dos. Y mi esposo me dijo, ya. ¡Ah, ya, po! Como no había que trabajar, nada, estábamos en pandemia, encerrados. Así que lo que más había era tiempo para comer, para crear ideas y todo lo demás. Así que seguimos el tutorial de la hermana Sonia.
Y claro, él me ayudó a hacer la masa, se acordaba cómo lo hacían sus tías también. Ven que sabe que ellos saben, pero quiere que uno les regalonee. Si ellos saben también, muchos varones saben cómo se hace, pero se quedan ahí, es más fácil quedar que la esposa lo haga, ¿cierto? Porque es una costumbre, ¿ya? Mala costumbre. Entonces, entre los dos, él hizo la masa, yo traté de hacer el pino, ya hicimos unas empanadas más grandes que, a ver, más grandes que el porte de mi Biblia, para que se llenen. Hicimos, la masa quedó así como gruesa, como... No le cuento, hermano, pero las comimos, pero uy, que las encontraron ricas. Uy, que la encontraron rica porque la hicimos a nuestra manera. ¿Y nuestra manera cuál era? A los chicos no les gustaba ponerle aceituna. No les gustaban con esta cosa dulce que le echan. Pasas. No les gustaba. Tampoco le gustaban con cebolla. Así que el pino fue lo más fácil que se pudo hacer porque le echamos un poco de aliño. Freímos la carne y perejil. Y nada más, sin cebolla, sin aceituna, sin huevo, porque mañosos los cabros, igual a la mamá, igual a la mamá. Entonces, para que pudieran comer seguro ellos y comieran, ¿ya? Lo hicimos así con mi esposo. Pero, hicimos no sé cuántas, no sé cuántas, porque igual mi esposo se inspiró y buscó un perol grande y hizo un pino grande y hizo una masa grande, redonda, así como una tortilla, la tortilla corredora. Y de ahí, hermano, hicimos alguna empanada, nos esforzamos, de verdad que yo me esforcé, pero nunca más, porque él también vio que era mucho trabajo el hacer las empanadas. Es mucho trabajo, hermano, es cansador, de verdad. Para las que están acostumbradas, como les digo, que llevan una costumbre de años sobre sus vidas y sus familias. Es bonito y aunque queden muertas de cansada, con los brazos todos rotos, adoloridos, pero ellas lo hacen porque quieren que cuando vengan los bebés, la familia, los niñitos, los hijitos, ¿cierto? Los nietecitos, coman, ¿cierto? Esas ricas empanadas hechas por la abuela, por la mamá, ¿cierto? Y eso es bueno. Yo por eso a mis hijos siempre les dije, no esperen de su madre ir a comer el 18 empanadas, nunca lo esperen. Así que hermanos, perdónenme, debo ser sincera, no puedo mentir, pero me acuerdo de todo esos rituales que se hacían antes cuando tenía yo 8, 9, 10 años, 12 años, mi abuela, ¿cierto? Todo lo que hacía para hacer esas cosas. Yo sé que hay muchas hermanas todavía que hacen esas cosas. Ligerito voy a estar leyendo el WhatsApp de Radio Aliento a ver cuántas hermanas de edad ya, ¿cierto? O las jóvenes que se criaron, ¿cierto? Con su mamá y aprendieron a hacer de esa manera, ¿cierto? Para ser mujeres virtuosas, pues claro, para ser mujeres virtuosas y ser, yo la verdad es que no sé, yo siempre digo, yo soy de todo menos virtuosa. Yo soy de todo menos virtuosa, de verdad, porque yo, no, usted me dice, ay, lo hice muchos años, sí, no le digo que maté a mi familia de hambre, no. Aprendí con ellos, experimenté con ellos todo lo que es la cocina, pero cuando llegó el tiempo de mis enfermedades, yo dije, ya no más, no cocino más porque lamentablemente mis manos no me acompañan, no, no a mí me cuesta incluso hasta sostener el micrófono porque ya no me acompañan, pero yo sé que hay muchas familias que siguen esas tradiciones ciertos de años y resulta, como le digo, hermanos queridos, cuando yo me conocí con mi esposo, yo pensé y dije, ay, como era joven y todo, igual que yo, así que yo dije, ah, no, aquí vamos a andar bien porque no, no, no, a ser exigente con esas cosas. Y lo primero que me va diciendo, ya señora, vamos al supermercado porque tenemos que comprar la chancaca, la harina para dorar la harina, para hacer los alfajores, la carne para hacer las empanadas. ¿Para qué haga las empanadas, la carne y la harina para que la dore? Y yo le dije, ¿y este qué? ¡Pip! ¡Pip! ¿Qué se cree? Dije yo, no. Yo me quedé callada, sí, lo escuché, pero yo después, cuando ya le iba a comprar, yo le dije, ¿sabes qué? No, no lo hagas. No lo hagas porque no va a resultar.
no va a resultar. Yo no sé hacerlo. Pero ¿cómo no vas a ver todo? En mi casa, mis tías, mi mamá, mi abuela, mi mamá, todos así, todos hacen esto, dijo en la casa, y todos saben. Ay, mi hijito, le está bien, pues entonces vaya a comer allá donde su abuelita, donde su mamita, donde su tía. Allá, si lo saben hacer, bien puede, vaya, le dije, yo no me hago problema. Pero yo no lo voy a hacer porque no sé, y otra porque no me gusta tampoco, le dije. Así que bien pueda. No lo copien, no lo copien. Si usted quiere hacerlo, hágalo. Pero la que no sabe, no sabe nomás, pues, hermano, no sabe. ¿Qué le vamos a hacer si a esta hora, a esta altura de la vida ya no? Y más encima con todos los achaques que tengo, no menos todavía. Así que hay que ir a pechar donde la suegra nomás. No, tampoco somos esos que vamos a ir con todos los hijos para allá donde la suegra, porque mi suegra todavía está viva, las tías son un amor, son cariñosas, y ellas llevan esas costumbres antiguas de toda la vida y hacen todo el ritual que se hace para hacer los alfajores, las empanadas y todo lo demás. Lo hacen igual que mi abuela, sí. Así que tampoco me gusta ir porque no me gusta aprovecharme de ir solamente para en estos tiempos para ir a comer cosas ricas allá, no me gusta. Entonces, si mi esposo quiere ir, bien, que vaya, porque él es de casa y todo. Pero yo no me gusta ir a abusar del trabajo, porque yo sé que eso conlleva mucho trabajo. Hacen cosas del día anterior para que al otro día estén fresquitos, todas esas cosas. Y en la casa de mi suegra, créeme que hacen de todo, pero de todo, de todo, de todo. Entonces, es como mucho. Yo solo al mirar ya quedo así, abutacada, porque no, y no me da ni hambre de solo mirar, de verdad, porque hacen muchas cosas, así que, porque es la costumbre de la abuela, de la mamá. La abuela ya no puede hacer esas cosas, pero ella exige que las hijas tienen que hacer eso todos los años. Todos los años. ¡Oh, Señor bendito! Yo digo, ¿cómo estarán esas hijas esperando que algún día venga el Señor por la abuela, Señor? Para poder descansar, porque a lo mejor ya no quieren hacer más eso, toda una vida haciendo eso. A lo mejor ya no quieren comer de sus mismas manos todo lo que han hecho, toda la vida, cansancio. Entonces, a lo mejor querrán, no sé, por último no hacerlo o comprar, no sé. Pero mientras que la abuela esté viva, eso permanece, permanece y debe permanecer, porque es una ley. Así que ahí voy a ver sus comentarios. De ustedes, por favor, los que sean valientes, ¿cómo están pasando realmente? ¿Cómo se están preparando para recibir a sus visitas? A los hijos con las nueras, a las hijas con los yernos, los nietos y todo lo demás, ¿cierto? A los hijos que están estudiando fuera, llegan para esta fecha, los esposos que trabajan fuera de tal vez de sus ciudades también llegan para esta fecha, y entonces ellas quieren esperar como mujeres virtuosas, mujeres amadas, ¿cierto? Mujeres de su casa, con todas estas cositas ricas, preparando todas estas cositas ricas. Bueno, yo digo, prefiero trabajar en radio y no hacer alfajores. No sé si algún día podré. Espero que mis nueras, bueno, mis chicos son mañosos para comer igual, así que les da lo mismo. No, igual son mañosos para comer, así que no van a ser exigentes en ese sentido. Así que están salvadas mis nueras, porque yo tampoco les voy a decir, yo voy a ir a ver cómo mi nuegra hace los alfajores para mi hijo, me voy a ir a fijar que mi hijo coma alfajores hechos por las manos de mi nuera, o las empanadas también. No, están salvadas mis nuegras, conmigo se salvaron. Se salvaron de todo eso. Así que vamos a escuchar una alabanza, porque vamos a ir a la palabra del Señor, ¿cierto? Antes que avance la hora. Ya ha avanzado bastante rápido, sí. La gloria sea para el Señor. Está. Recuerdos, hermanos, recuerdos que uno tiene de aquellos tiempos tan eran hermosos. Yo de verdad que los encuentro hermosos, pero si me dijeras, ¿volverías a vivirlo? No, gracias. Paso. Si me dieran la posibilidad de volver a vivir esos tiempos, no, muchas gracias, paso. Porque no era agradable para mí. Yo, la verdad es que no era agradable para mí, porque me sentía obligada a hacer algo que yo no quería. Entonces, aparte, por lo mismo, rechazaba eso porque no me gustaba. No me gustaba porque tenía que obligada a estar estirando con 8 años, hermano, tirando con la botella, ¿cierto? La masa ahí. Y
Y acuérdese qué botella usaban, po. A ver si alguien se acuerda qué tipo de botella se usaba para estirar la masa, ¿ah? Porque no había rodillo antes de estas maquinitas que uno pone la masa ahí y le da vuelta y sale la masa. ¡Uf! Pero espectacular. Pero antes ni siquiera ulero había. Entonces, con botella nomás, con botella. ¿Qué botella usarían en ese entonces los antiguos? ¿Se acuerdan ustedes o no? A ver, los valientes que compartan ahí, ¿qué botella se usaba? Porque mi abuela tenía una especial. Así que, y de una marca especial. Así que por eso, ¿cuántos de los hijos de Dios se acuerda de? ¿Cuántos de los hijos de Dios se acuerda de la botella que se usaba para poder hacer la masa? ¿Ya? Escuchamos una alabanza, ustedes me comentan, yo voy a leer los WhatsApp y vamos a ir también a una pequeña introducción de devocional, una pequeña palabra del Señor, ¿cierto? Para alegrar nuestras vidas a través de su palabra. ¿Ya? Vamos a escuchar a nuestro hermano Jaimito Franco, ¿sí? ¿Les parece? Vamos a escuchar a nuestro hermano Jaimito Franco, a ver. Vamos a escuchar las plegarias, dice.

0: Amén, ahí estábamos escuchando a nuestro hermano Jaime Franco desde la ciudad de Valdivia. Esperamos que mi hermanito Jaime esté muy bien de salud, ¿cierto? Que el Señor le ayude en estos días, ¿cierto? También porque no ha estado bien de salud, así que estamos orando por nuestro hermano Jaimito también, que está bastante complicadito de salud, pero confiamos en el Señor que Él será su ayuda, que Él será su fortaleza, que Él será sus días de descanso también, ¿cierto? Cuando ponemos nuestra fe y nuestra confianza en el Señor, sabe que tuvimos buenas noticias. Anoche se acuerda que estuvimos orando ahí fuerte, con mucha fuerza por los que estaban en gravedad, ¿sabe, hermano? Y Dios no es hombre para mentir ni falla tampoco, hermano. Yo me gozaba porque, como le digo, estuvimos orando anoche por Benjamín, por Alejandro Morales de El Salvador, ¿cierto? Y por varios más, y yo sabe que me gozo en el Señor porque el Señor responde. El Señor, cuando uno ama, ¿cierto?, a su prójimo y ora en pos de su prójimo y no pide solo para uno, ¿cierto? No, el Señor responde. Y el Señor respondió anoche, gracias a Dios, Benjita. Benjamín está pasando por un momento muy difícil de su vida. Tiene 15 años, es un niño, un bebé todavía. Tiene la misma edad de mi hijo. Es un amor de niño. Es de nuestra iglesia. Y estuvimos orando anoche por él harto, con harta fuerza. Habíamos más de dos en la programación, entonces oramos. Y sabe, hermanos, que oramos por Alejandro Morales y por todos los que están en la lista que nos convidaron ayer, ¿cierto? Varios hermanos, eran muchos hermanos, ¿ya? Mucha gente, incluido niños, ¿ya? Y gracias a Dios, que todo lo puede, pudimos obtener una buena respuesta, hermanos. Yo estaba por terminar el programa anoche cuando de repente veo mi celular para ver los WhatsApp y los mensajes. Y había un mensaje, ¿cierto?, que de nuestro hermano, del papá de Benjita, que decía que ya Benjita estaba recuperándose mejor de lo que estaba. Estaba ya evolucionando, todavía está con ventilador mecánico, ¿cierto? Y entubado, pero yo creo que si hoy día volvemos a orar con esa pasión, con esa fe, si dejamos a un lado 5 minutos, 10 minutos para poder orar por Benjita, orar por Alejandro Morales, ya que es del Salvador, que pedía al pastor Rigoberto de Paz, ¿cierto?, que por favor oráramos, y tuvimos buenas noticias, gracias al Señor, porque, como les digo, después abrí mi WhatsApp antes de terminar el programa, y nuestro hermano Franco, papito de Benjita, escribía, ¿cierto?, ahí el WhatsApp, y decía que muchas gracias por las oraciones, que muchas gracias, hermano, por su atención, sus oraciones. Benjita está evolucionando bien, está... ¡Ay, qué alegría fue, hermano! ¡Qué alegría! Porque decía, Benjita está evolucionando bien, ya se encontró el lugar, lo que a él le afectaba en su salud, porque estaba teniendo esta hemorragia, ¿cierto? Y gracias a Dios, hermano, gracias a Dios, porque yo pude ver a Benjita, pude verlo ayer. Entré, como le digo, así de intrusa. A veces es bueno ser un poquito así. Entré así como intrusa con las abuelas de Benjita y me metí, los pude ver aunque sea de lejitos, y la verdad es que mi corazón se partió en mil pedazos, pero más grande y más hermoso es el poder de nuestro Señor Jesucristo, que antes de terminar el programa el hermano escribió y describió cómo estaba su hijo. Ellos siguen ahí en la urgencia, en la UCI, esperando que hayan buenas noticias. Mi hermano ya estaba desesperado, estaba cayendo en el caos de la desesperación, porque su hijo tiene 15 años, un niño, un bebé todavía. Entonces, yo lo entiendo completamente como madre, y por eso que hemos estado orando fervientemente con todo el corazón y el alma, y escuchar después que terminamos la oración que el hermano escribiera ese mensaje. Para mí fue bastante, no podía ni dormir, hermano, no podía ni dormir casi. Entonces fue bastante alentador para mi vida, porque de la alegría. Y hoy día mi pastor, cierto Rigoberto de Paz, me escribía a través de mensaje de WhatsApp desde El Salvador, ¿ya? Y me decía, hermana, el hermano Alejandro Morales, gracias a Dios y las oraciones del pueblo de Dios, ya está mejor. Hoy le van a hacer un TAC. Imagínese, ese hermano estaba muy grave anoche. Todos estos días ha estado grave y anoche estaba muy mal, con un colon inflamado muy, muy grande, muy doloroso. Entonces, oramos por él, lloramos por todas las personas, ¿cierto? Que estaban ahí y el Señor respondió, hermano. El Señor respondió. Ya voy a leer solamente la palabra y ustedes le van a dar la exhortación, porque en Radio El Viento ya tenemos que dar término en unos minutos más a nuestros hermanos que vienen. En Radio El Viento dice nuestra hermana Ceci, dice, yo cuando me crecí igual con sábanas de lanilla, de lonilla, ¿ves? Así le decían, sábanas de lonilla. La hermana también se crió con esas sábanas de harinas, de bolsas de harina, ¿ves? Si no somos los... No, pues si nunca nacimos en cuna de oro, difícil. Y nuestro hermano Boris también nos manda, ¿cierto? Un abrazo, dice, en Cristo Jesús, ay, gracias, hermano. Nuestro hermano Pastor Nehemías Lara también, ¿cierto? De allá, dice, querido Chile, feliz día de la independencia, gracias, mi pastor. También vienen nuestros hermanos de Ríos de Agua Viva, ya, Dios les bendiga, dice, Dios bendiga, hermana Juliana, desde casita, a la escucha, un abrazo, le mandamos gracias, hermanos queridos. Ya vamos a estar terminando para darle su ladito. Solamente vamos a leer el versículo de la palabra para que ustedes queden con el pase. Vamos a leer, espérenme un ratito, a ver lo que dice aquí en la mensajería del chat de Facebook. Dice nuestro hermano Jopanzer Alarcón, dice, Dios le bendiga grandemente, mi querida hermana Juliana, dice. Sí, dice, para sábanas, la usaban para sábanas. Él también dormía en sábanas de bolsa. Yo dormí en esas. Algunos la usaban como pañales. Sí, eso es verdad. También las usaban como pañales. Pobre popín del bebé, porque esa sábana había que hervirla y después ponerle como engrudo, no sé qué cosa le ponían. Y esa sábana nos ponían también, señor. Ese tipo de tela usábamos algunos en nuestras camas, ¿ya? Así que eran los tiempos aquellos, sí. Ya, voy a leer para dejarlos con una palabra, un devocional a mis hermanos que ya vienen, ¿cierto? Del programa Ríos de Agua Viva. Eso está en Malaquías capítulo 4, versículo 1. Dice, porque aquí viene el día ardiente como un horno, y todos los soberbios y todos los que hacen maldad serán estopa. Aquel día que vendrá los abrazará, ha dicho Jehová de los ejércitos, y no les dejará ni raíz ni rama. Mas a vosotros, los que teméis mi nombre, nacerá el sol de justicia, y en sus alas traerá salvación, y saltaréis como becerros en la manada. Gloria a Dios por esta palabra. Gracias, Señor, por esta palabra. Es un devocional que vamos a compartir, ¿cierto?, con los otros hermanos de Radio Mi Momento con Dios. Y también ya vamos a darle el paso a nuestros hermanos de el programa de Ríos de Agua Viva. Sí, Señor, ellos ya están preparados, ¿ya?, ¿cierto?, para su programa, nuestros hermanos del programa Ríos de Agua Viva, ¿ya? El matrimonio pastoral de nuestros hermanos Juan Marcos Leveneri, ¿sí?, e Ingrid Navarrete. Dios les bendiga, hermanos amados, que tengan un hermoso programa desde Puerto Montt. Mire, ve qué lindo, desde Puerto Montt. Ellos van a estar transmitiendo también a través de Radio Aliente. Nosotros nos quedamos con Radio Mi Momento con Dios. Nos despedimos, cierto, de radioaliento.net con mucha alegría y gozo. Fue, la verdad, que una alegría compartir aquellos recuerdos de antaños y las costumbres que todavía algunos tienen en sus raíces, en sus casas, pero también está la modernidad ahora, ¿cierto? Así que, bueno, no es que nos queramos modernizar tanto así mucho, no, sino que también para algunas personas con salud escasa es más fácil, ¿ya? Dios bendiga a todos mis hermanos de Radio Aliento en Potonet. Vamos a terminar con Radio Aliento y seguimos con ustedes. Dios les bendiga grandemente.
1: Para vencer, si alguien me abandona, Dios me va a recoger. Todavía hay sorpresa.
2: Ha sido un tiempo precioso en la presencia del Señor.

0: alcanzarnos, Jesús. Gracias por tu amor. Amén.
1: Siempre es justa, pero Dios siempre es bueno. La vida no siempre es justa, pero Dios siempre es fiel. Y para siempre es su misericordia. Bueno, ya pueden sentarse porque me ponen un poquito nervioso. La verdad que estamos muy contentos, felices de estar aquí compartiendo. Y traigo una palabra de parte de Dios esta mañana. Quiero que te sientes, que disfrutes. Ayer tuvimos un día intenso, un día fuerte y un día de mucha celebración y de mucha victoria. Hoy quiero compartirte lo que Dios ha puesto en mi corazón para este día, pero también para este año. Y he orado al Espíritu Santo que me dé la gracia de poder tomar lo que está aquí y dejarlo allá. Y dejarlo allá en el nombre de Jesús. Mi esposa le manda muchos saludos. Estuve hablando con

Dile, dile, dile, llegó la hora. O dile de otra manera, es la hora. Ahora, alguien pregúnteme, ¿de qué, pastor? Alguien, gracias por preguntar. De recuperarlo todo en el nombre de Cristo Jesús. Llegó la hora de recuperarlo todo. Recuperar el 100 en el nombre de Cristo Jesús. ¿Estás listo para eso? Muy bien. Vamos a Lucas capítulo 15. Para mí Lucas 15 es uno de los libros de la Biblia que más me fascinan. Yo no sé cuántos mensajes hemos hecho acerca de Lucas 15 y todavía no me lo acabo. Y hoy quiero compartirte uno de los que más ha estado ministrando mi vida y me ha desafiado en este año de una manera tremenda. Se ha convertido una bandera en un desafío de vida. Es un desafío para mí todo el 2022, Lucas 15. ¿A qué me refiero? Ahora te lo voy a compartir. ¿Estás conmigo? Bien. Se acercaban a Jesús todos los publicanos y pecadores para oírle. Y los fariseos y los escribas murmuraban diciendo: este a los pecadores recibe y con ellos come. El público de Jesús en este momento son los fariseos, los escribas y murmuradores. No me respondas, pero te pregunto: ¿has conocido a alguien que tiene el ministerio de murmurar? No me respondas. Bien. Versículo 3. Entonces se le refirió esta parábola diciendo: ¿qué hombre de vosotros, teniendo 100 ovejas, si pierde una de ellas, no deja las 99 en el desierto y va tras la que se perdió hasta encontrarla? Y cuando la encuentra, diga conmigo, la encuentra, la pone sobre sus hombros gozoso y al llegar a casa reúne a sus amigos y vecinos diciéndoles: gozaos conmigo porque he encontrado mi oveja que se había perdido. Y os digo que así habrá más gozo en el cielo por un pecador que se arrepiente que por 99 justos que no necesitan arrepentimiento. ¿Cuántos están gozosos esta mañana? ¿Estás contento? Si no estás contento, ahorita te vas a poner contento. Vas a ver. Luego, versículo 8. Porque para mí, Lucas 15 es el mismo mensaje de Jesús, simplemente visto desde tres perspectivas diferentes. Versículo 8. Jesús sigue en el mismo mensaje a los mismos escribas, fariseos y todos los feos que estaban ahí. ¿O qué mujer que tiene 10 dracmas, si pierde una dracma, no enciende la lámpara y barre la casa y busca con diligencia hasta encontrarla? Y cuando la encuentra, reúne a sus amigas y vecinas diciendo: gozaos conmigo porque he encontrado la dracma que se había perdido. Di conmigo: la he encontrado. Muy bien. Verso 10, así os digo que hay gozo delante de los ángeles de Dios por un pecador que se arrepiente. Ok, Jesús sigue en el mismo mensaje con el mismo público, murmuradores, escribas, fariseos y todos los, gracias, muchas gracias, y todos los feos. Ok, verso 11, también dijo: un hombre tenía dos hijos y el menor de ellos dijo a su padre: padre, dame la parte de los bienes de la herencia que me corresponde, y le repartió los bienes. No muchos días después, juntándolo todo, el hijo menor se fue lejos a una provincia apartada. Yo le llamo el reino del muy, muy, muy lejano. Ah, la viste, pecador. Y allí desperdició sus bienes viviendo perdidamente. O sea, administrador no era el tipo, era un derrochador. Y cuando todo lo hubo malgastado, vino una gran hambre en aquella provincia y comenzó a faltarle, y fue y se arrimó a uno de los ciudadanos en aquella tierra, el cual envió a su hacienda para que apacentase cerdos, y deseaba llenar su vientre de las algarrobas que comían los cerdos, pero nadie le daba. Quizás has escuchado a alguien decir: es que el hijo pródigo, hasta que no comió la comida de los cerdos, volvió a casa. No, él quiso comer la comida de los cerdos, pero ni siquiera eso le dieron, más bien estuvo en ayuno no voluntario, ¿sale? Y volviendo en sí, verso 17, volviendo en sí dijo: ¿cuántos jornaleros en la casa de mi padre tienen abundancia de pan y yo aquí perezco de hambre? Me levantaré, iré a mi padre y diré: padre, he pecado contra el cielo y contra ti, ya no soy digno de ser llamado tu hijo, hazme como uno de tus jornaleros. Levantándose vino a su padre, y cuando aún estaba lejos lo vio su padre y fue movido a, el padre fue movido a. Y para mí todo el resto de la historia tiene que ver con esta expresión: fue movido a misericordia. Todo lo que viene después, toda la reacción del padre hacia el hijo, tiene una razón: por mí sé

0: misericordia. El padre fue movido a misericordia y corrió y se echó sobre su cuello y también lo besó. Y el hijo le dijo: padre, aquí el chico tiene un doble arrepentimiento, ¿verdad? He pecado contra el cielo, pero también he pecado contra ti. He pecado contra Dios, pero también te falté a ti, ¿verdad? Dios y el prójimo. Ya no soy digno de ser llamado tu hijo. Pero el padre le dijo a sus siervos: sacad el mejor vestido y vístanlo, ponedle un anillo en su mano y calzado en sus pies, y traer al becerro gordo y matadlo. No me mires así, estoy hablando del becerro. Y comamos y hagamos fiesta, porque este mi hijo muerto era y ha revivido. Se había perdido y es hallado, y comenzaron a regocijarse. Señor, que el mismo gozo que le produjo al pastor de las ovejas recuperar su oveja, que el mismo gozo que le produjo a la mujer que pidió el dinero recuperarlo, que el mismo gozo que le produjo al padre recuperar al hijo, sea el gozo con el que salgamos, Señor, de este congreso, de saber que llegó la hora de recuperarlo todo en el nombre poderoso de Cristo Jesús. Llegó la hora de recuperarlo todo en el nombre de Jesús. Muy bien, las tres parábolas del capítulo 15 para mí simplemente es lo mismo. Yo no puedo compartir una sin la otra porque es lo mismo. Simplemente visto de tres maneras diferentes. Las tres parábolas hablan de algo que se. Las tres parábolas hablan de algo que se pierde, pero gracias a Dios, claro, la historia es contada por Jesús. Entonces, como la historia es contada por Jesús, no puede haber otro final. No importa que se pierden las tres parábolas, al final todo es recuperado, todo es encontrado. La oveja es recuperada, la moneda es recuperada y el hijo es recuperado también. Habla del poder que hay en Jesús de restaurar a las personas y de restaurar las cosas y de restaurar tu ministerio, tu familia. Pensé que alguien iba a decir amén, está bien. Entonces, estas parábolas fueron dichas a los fariseos, escribas, murmuradores y todos los feos que estaban ahí, ¿verdad? Entonces Jesús estaba hablando del poder que hay en él para recuperar las cosas al dueño original. Y te tengo una pregunta que fue la que me orilló a compartirte lo que te voy a compartir ahora. El pastor fue a buscar a la oveja perdida. Muy bien, ¿eh? La mujer fue a buscar la moneda perdida. Pero aquí en la tercera historia de Jesús hay algo que no me enlaza bien. Si el pastor fue por la oveja y la mujer por el dinero, por el varo, ¿por qué el papá no fue por el hijo? Vamos, el que me la conteste, le vamos a invitar un café con Quique Pavón al terminar la reunión. Y empezaron a contestar, ¿eh? ¿Cómo? Porque tenía hambre, porque sabía el camino. A ver, ¿quién más? Por los 50 mil puntos. ¿Quién más? No le escuché, pero se ve que sí. Sí, tiene razón. Porque el hijo recapacitó. Muy bien. Mi respuesta simplemente es: 100 mexicanos dijeron: la oveja es una oveja. Es un animalito. Una oveja no es un gato, no es un perro. No son de los que aprenden el camino de regreso a casa. Una oveja se extravía y ni siquiera se da cuenta que está extraviada. Una oveja se pierde y ni siquiera sabe que está perdida. ¿Has conocido a alguien que está tan perdido, pero que ni siquiera sabe que está perdido? ¿Has conocido a alguien que está extraviado y no hay manera que le digas algo? Porque él ni siquiera se siente extraviado. Las ovejas hablan de la situación de las personas que ni siquiera tienen la más mínima conciencia de que están perdidos, por lo tanto no pueden regresar. Alguien tiene que ir por ellos. Go them in the mighty name of Jesus. Alguien tiene que ir por ellos saliendo de este congreso y hablarles de Jesús, del amor, de su poder, de su recuperación. Luego, la moneda es un objeto inanimado. Una moneda se pierde y donde esté perdida, ahí se va a quedar por el resto de la vida hasta que alguien la encuentre y la use para una cosa. Pero el hijo no es un animalito, por el amor de Dios. El hijo no es un objeto. Ay, es que vino la pandemia y dejé ir a la iglesia y nadie me llamó. Es que vino la pandemia y dejé de congregarme y nadie vino a visitarme. Te digo por qué. Porque no eres un animalito. Tampoco eres un objeto. Eres un hijo. Y el hijo siempre sabe el camino de regreso a casa. El hijo siempre sabe el camino de regreso a casa. Y yo te pido que te posiciones, que te pongas en la posición correcta que Dios te ha dado a través de su hijo, como un hijo. ¿Cuántos hijos de Dios hay aquí en esta mañana? Entonces, así como el hijo tomó la decisión de irse al reino del muy, muy, muy lejano, así el padre simplemente estaba esperando que el hijo tomara la decisión de volver. ¿Estás conmigo? ¿Se está poniendo bueno? Agárrate, papi. Agárrate, nene. Entonces, cuando yo cuento esto, me acuerdo mucho de esa ilustración que yo cuento mucho, donde es el Espíritu de Dios, hay vida, hay perdón. Esto no es para mí. ¿4:30 sigue? No es mío. Pensé que era un recadito que un ángel me había dejado por ahí. Entonces, cuando yo leo esto, recuerdo aquella ilustración que yo cuento de aquel muchacho que bajo el efecto de una droga, en medio de una paranoia tremenda, agarró un cuchillo, sentía que alguien lo perseguía, pero la única persona que estaba en casa era su mamá. El chico agarró el cuchillo y mal viajado lastimó a la mamá de las caderas hacia abajo, completamente. La mamá no pudo volver a caminar. Cuando él vuelve en sí del atroz acto, dice, lo que he hecho no tiene perdón de Dios. El chico tiene que huir de la policía, huir de la familia, huir de sus hermanos, huir de los nietos, huir de los tíos, huir de todo. Y se va al reino del muy lejano también. Pero en el reino del muy lejano, este hombre se encuentra con Cristo Jesús. Y a partir de ese momento de tener a Cristo en su corazón, él siente la necesidad de pedirle perdón a su mamá. El chico empieza a llamar todos los días, mamá, acepté a Cristo en mi corazón. Sé que lo que hice no tiene perdón del cielo, pero si tú puedes darme la oportunidad de pedirte perdón. Si me perdonas, está bien. Si no me perdonas, está bien. Yo lo único que necesito es pedirte perdón. Por favor, dame la oportunidad. La mamá nunca contestó. El chico se desespera hasta que deja un último mensaje y dice, mamá, voy en el tren que pasa fuera de tu casa. La mamá vivía sobre las orillas del tren, sobre las vías del tren. Y entonces a las 5 p.m. pasa el tren por cerca de tu casa. Yo me voy a asomar. Si tú crees que me puedes dar la oportunidad de pedirte perdón, pon una banderita en la ventana. Si no puedes recibirme todavía, está bien, yo lo entenderé. Y seguiré orando toda la vida hasta que me des la oportunidad de pedirte perdón. Llegan las 5 de la tarde, el chico ya se había bajado en la estación, estaba caminando hacia la casa de la mamá. ¿Y crees que había banderita en la ventana? La mamá pintó el techo de bandera, pintó la casa de bandera, cortó el césped de bandera y por si fuera poco, en su silla de ruedas, ella en la entrada de la casa, en la cerca, con una banderita esperando a su hijo, diciendo, claro que te perdono, claro que te estoy esperando. ¿Cómo no te voy a perdonar si eres mi hijo? Y ahí sucede una historia de restauración. Y esta mañana, mientras oraba por ti, el Señor me decía, Abraham, dile a Córdoba y dile a la Argentina que un nuevo tiempo de Dios para la Argentina ha comenzado. Que esta mañana no es una historia, sino en el cielo de Córdoba hay una bandera diciendo, si tú quieres, si tú tomas la decisión, hoy podemos recuperarlo todo una vez más en el nombre de Jesús. Muy bien. Ahora, di conmigo, número uno. No, ¿sabes qué? Patea al que está a tu lado de mi parte con mucho cariño. Dale una patada y dile, está de parte del pastor. Bien, gracias. Di conmigo, número uno, la oveja perdida. Para el pastor que pierde una oveja, nosotros lo podemos tomar de sentido espiritual, pero en Israel hasta el día de hoy sigue habiendo un montón de pastores con un montón de ovejas. Para mí simplemente el pastor que pierde una oveja es un hombre que pierde parte de su trabajo. El pastor es su asignación, es su trabajo. Y al perder una oveja, pues perdió parte de su trabajo. Era su responsabilidad recuperarla. Representa a los que están perdidos, fuera del redil, Había 99, se le perdió una. Él tenía que ir, aunque estuviera en peligro, aunque estuviera expuesta, tipificando a aquellos que irremediablemente están perdidos, pero no tienen la más mínima conciencia de que están perdidos. El pastor va por la oveja perdida para salvarla. Y aquí tenemos revelada la obra del personaje más importante de este mensaje. Tenemos revelada la obra de aquel que dijo: haya pues en vosotros este mismo sentir que hubo en Cristo Jesús, que no escatimó ser igual a Dios como cosa que aferrarse, sino tomando forma de siervo y condición de hombre, se humilló hasta la muerte y muerte de cruz. Por lo cual Dios lo exaltó hasta lo sumo y le dio un nombre que es sobre todo nombre, para que en el nombre de Cristo Jesús se doble toda rodilla de los que están en el cielo, en la tierra, debajo de la tierra, y toda lengua confiese que Jesús es el Señor, para la gloria del Padre que está en el cielo. Para mí la parábola de la oveja perdida, simplemente Jesús está revelando su ministerio. Él está hablando de Él. Yo soy el buen pastor que da la vida por las ovejas. Jesús no estaba hablando de mí, Jesús no estaba hablando de ti, Jesús estaba hablando de Él. Yo soy el pastor que va por los perdidos. Yo soy el pastor que da la vida por sus ovejas. Y luego en Lucas 9:10 dice: porque el Hijo del Hombre vino a buscar y a salvar lo que se había. Lucas dice: porque el Hijo del Hombre vino a buscar y a salvar lo que se había perdido. Muy bien, entonces di conmigo: el pastor perdió parte de su trabajo y simplemente fue a recuperarlo. ¿Hasta aquí estás conmigo? Muy bien. Segunda pista de Blue. Di conmigo, patéale ahora al que está al otro lado. Recíbelo en el nombre de Jesús. Y dile: la moneda perdida. La moneda perdida es un ama de casa que pierde dinero. Si bien es cierto, la parábola de la oveja perdida representa el trabajo, la parábola de la dracma perdida representa las posesiones. Era una mujer que ya tenía un dracma. El dracma era de plata. El dracma tenía doble valor. El dracma era todo un día de salario. El dracma representaba un 10%, por eso se llama dracma. Entonces, la mujer perdió doblemente. No solo perdió un día de salario, sino en la pura moneda perdió todo el valor de la plata que la pura moneda vale. Tenía una doble pérdida. Gracias a Dios que la mujer no se quedó con las manos cruzadas, sino comenzó a buscarla hasta encontrarla. ¿Cómo te sientes tú cuando estás alistando tu ropa y de repente, de un pantalón que hace tiempo no ves, o de la camisa, no sé, de alguien, de repente te encuentras un billetito de $50? ¿O de cuánto? ¿De cuánto? ¿De $1,000? ¿De cuánto? ¿De cinco? Hay que orar por Quique para que Dios le ponga los de hacienda, ¿verdad? Entonces, ¿cómo te sientes tú cuando encuentras en una ropa que estás lavando un billete? Si no hay, sientes ganas de hablar en lenguas, ¿verdad? Eres bautizado en ese momento por el poder de Dios y danzas y dices: este es el billete que ni me acordaba y por fin lo he recuperado. Si tú sientes tanto gozo cuando te encuentras un billete en una ropa que ya no te encontrabas, imagínate cuánto gozo siente Dios cuando recupera a uno de los que Él eligió, de los que Él salvó, de los que Él invirtió, de los que Él levantó. Imagínate cuánto gozo siente el cielo cuando recupera algo que se le había perdido. Entonces, di conmigo: oveja perdida, trabajo. Di conmigo: moneda perdida, posesiones. Entonces, la Biblia dice que la moneda no se perdió fuera de la casa. La moneda se perdió dentro de la casa. Y eso representa a todos los que están perdidos en la inutilidad. La Biblia, Jesús, está contando esta historia y dice que había dos factores que hacían que la moneda estuviera perdida: las tinieblas y el polvo. Porque cuando la mujer empieza a buscar la moneda dentro de la casa, lo primero que hace es prender la luz y barrer la casa. Tinieblas y polvo hace que dracmas de gran valor, con talentos, con dones, con gracias, con unciones, estén perdidos en la inutilidad. No solo está perdido él como persona y como hijo de Dios, está perdido, inutilizado, inútil el don que fue puesto en él para que a través de él mucha gente fuera tocada. A través de la música, a través de la palabra, a través de la gracia que Dios te haya dado. La moneda perdida representa aún los que estando dentro de la iglesia, dentro de la casa, parecen cristianos, visten como cristianos, cantan como cristianos, danzan como cristianos, pero están verdaderamente perdidos. Y hay dos razones: tinieblas y el polvo. ¿Cuánta tierra tuvieron que echarte en la vida para matar tu sueño? ¿Cuánta mugre, cuánto lodo tuvieron que tirarte para que esa pasión y esa gracia y ese don con el que cantabas, enseñabas, danzabas, brincabas, bailabas, tocabas, enseñabas, evangelizabas, hoy, después de una pandemia, simplemente está? Sigue congregando, sigue yendo a la iglesia, pero el don está completamente inútil. Inútil, porque está perdido. No está ganando nada, no está haciendo nada con su don. Vale mucho, es de plata, tiene valor, puede pagar un día de comida, de luz, de alquiler, de todo, pero está inútil. Cuando Jesús está narrando la historia de la dracma, después de la oveja, después de que Jesús dice: yo soy el buen pastor que da la vida por las ovejas perdidas, ahora Jesús presenta al segundo personaje, al paracletos divino, al aquel que dijo: es necesario que yo me vaya para que él venga, porque él estará con vosotros y en vosotros. Cuando Jesús dice: la mujer no se queda con la moneda perdida, ay, mira, tiene mucho valor, vale como plata, vale como todo, vale como moneda, pero se perdió, ni modo. No, la mujer dice: no pierdo nada. Empieza a barrer la casa y a barrerla, y cuando está limpia empieza a ver que algo comienza a brillar, y la mujer prende la luz, y en la luz todo sale. Entonces el Espíritu Santo del Dios viviente, mientras yo ya estoy empezando a ministrar, yo tengo un acuerdo con él. Y le dije, y me dijo: ¿qué tal si mientras yo hablo, tú empiezas a barrerle el alma y arrancar el dolor y arrancar el coraje y arrancar el enojo y arrancar el luto y arrancar la depresión y arrancar la ansiedad? Bárreles el alma, bárreles la mente, bárreles el corazón. Y vuelve a encender la llama que un día hubo dentro de ellos. Y ese don y esa gracia y ese valor vuelve a brillar en sus corazones. Y este 2022, desde América Latina al mundo, le gritamos: ni una dracma inútil más. Todos volverán a levantarse en el nombre poderoso de Cristo Jesús. No solo recuperaremos a los que están perdidos, recuperaremos a los que dentro de la casa están en tinieblas. El único, perdón lo que te voy a decir, y espero no desilusionarte, yo sé que eres muy importante, pero al único que le va a interesar recuperar una moneda perdida es al Espíritu Santo. Y no te va a dejar hasta que te barre el alma una vez más, te arranque esa cosa que estás cargando, te prenda la luz, te encienda la lámpara y vuelvas a arder una vez más con toda tu pasión y tu fuego, en el nombre de Jesús. ¿Estás aquí conmigo? Muy bien. Ponle la mano al hombro que está a tu lado y dile: de parte de Dios, dice que no va a dejar perder toda la inversión que he hecho en ti. Dile: Dios no va a dejar perder toda la inversión que ha hecho en ti. Mandará su Espíritu Santo a que te sane el alma y te vuelva a encender la llama que hay dentro de tu corazón. El que esté conmigo y listo para eso, dígame el amén más apasionado que ha dicho este día y el aplauso más poderoso al Rey de la Gloria. Llegamos al final, listos para el final. Falta el último, falta el hijo. Ya dejamos al animalito, ya dejamos a la moneda. Ahora vamos con el hijo, papá. Necesito a tres amigos que vengan aquí rápidamente a ayudarme. Y ahora sí, el muchacho de esta cosa, ¿cómo se llama? Un aplauso a los tres actores que van a estar ayudándonos. Ya están listos ahí para ayudarnos en este momento. Muy bien, Ya no tienes a quién patear. Ni modo. Di conmigo, el hijo pródigo. Entonces Jesús le sigue predicando a los mismos fariseos, escribas, murmuradores y a todos los feos. Pero Jesús, en esa capacidad que él tiene de hablar tan simple y tan profundo, los lleva a lo que más le puede doler a los judíos para que le pusieran atención. Y cuando Jesús le dice, imagínate que tienes 100 ovejas y pierdes una. Ah, no, yo no voy a perder, dice un judío. Pero bueno, rápido, rápido, ven acá. Aquí están. A ver, ajá, aquí, allá, muy bien, vénganse para acá. Oh, muy bien, ok. Entonces, Jesús está hablando. ¿Ya estás conmigo por el final? El que toca el de esta cosa, ¿cómo se llama? Eso, a ver. ¿Quién me regala 10 minutos? 10. 10, 20, 30, 40. Oh, Pastor Sergio, ni modo. Está bien, estás disfrutando, tranquilo. Muy bien. Entonces, aquí tenemos a la oveja. Y conmigo la oveja. Una oveja muy futbolera. Y entonces Jesús les dice a los escribas: no importa cuántas ovejas yo tenga, aunque una se me pierda, yo soy el buen pastor y soy capaz de enviar a alguien, traerlo de Buenos Aires a Córdoba o de México a Argentina o de Argentina a México. Pero yo estaré dispuesto a enviar a alguien que vaya por esa oveja que está irremediablemente perdida y con mucho amor la cargue en sus hombros y la traiga de regreso a casa. El que me traiga la oveja de regreso a casa, les digo que yo haré una fiesta en el cielo por lo que él ha hecho. Por cada alma que salve, por cada persona que alcance, yo le haré una fiesta en el cielo. Di conmigo, Tigani, trabajo.
1: Trabajo.
0: Di conmigo, Jesús.
1: Jesús.
0: Jesús es el que da la vida por las ovejas.
1: Jesús es el que da la vida por las ovejas.
0: Número dos. Pero Jesús está hablando con judíos, escribas, fariseos, doctos de la ley y todos los feos. Y ahora Jesús le sube una rayita y le dice: ¿no te tocó lo perder uno? No, pues, o sea, si tengo 100 ovejas y pierdo una, ¿cuánto pierdo?
2: El
0: 1%, ¿verdad? Tengo 100, perdo una. ¿Cuánto perdí? Pues perdí el 1%, tengo el 99, no importa. Pero Jesús dice: ay, te voy, chica. Ay, te voy. Ahora sí les va a dar donde más les duele a los judíos. Supongamos que tú tienes un montón. Di conmigo: moneda perdida.
3: Moneda perdida.
0: Posesiones.
3: Posesiones.
0: Todos los que están perdidos.
3: Todos los que están perdidos.
0: E inútiles.
3: E inútiles.
0: Pero no fuera de la iglesia.
3: Pero no fuera de la iglesia.
0: Dentro de la iglesia.
3: Dentro de la iglesia.
0: Ok, si yo tengo una dracma, es 10%. Ya no perdí el 1%. ¿Cuánto perdí?
3: El 10%.
0: El 10%, entonces ya me interesa. Si tú pudieras el 10% de todo lo que tienes, ¿lo dejarías perder así nada más? ¿Qué harías por recuperarlo?
3: Lo buscaría.
0: Lo buscaría. Pues quiero decirte que así como Jesús va por el perdido, el Espíritu Santo hoy está recorriendo toda la Córdoba argentina, barriendo el dolor, barriendo el luto, barriendo la tristeza, barriendo la pandemia, barriendo la ansiedad, barriendo la cosa esta, la garrotera, y está volviendo a encender en este congreso corazones, diciéndoles: llegó la hora de volver a recuperarlo. No te quedes con los brazos cruzados. En mí todo es recuperable, dice Jesús. En mí todo se puede recuperar. No solamente el 1% puede recuperar el 10%. Y ahí Jesús está hablando del Espíritu Santo. Espíritu Santo, ven de los cuatro vientos y sopla sobre toda la Argentina. Barre la casa, barre mi país, barre mi nación de tanta cosa. Y no te olvides, si pasas por aquí, Espíritu Santo, bárreme el alma, bárreme el corazón, arráncame toda esta cosa que la pandemia me dejó, arráncame toda esta mugre que cayó aquí en mi cabeza, y que lo que has puesto en mí vuelva a brillar para tu gloria. Ni un día inútil más volveré a brillar para el Rey de Reyes y Señor de Señores. No solamente me recuperaré como moneda, no, es decir, si te recupero, Si recupero a todas las dracmas inútiles que están dentro de una iglesia, no solo los recupero como hijos. ¿Sabes qué recuperamos, Pablo? Todas las personas que serán alcanzadas, bendecidas y restauradas a través del don que Dios les dio. Si yo salvo una dracma, quizás estoy salvando un continente. No lo sé. Si yo restar un dracma que a nadie le importa, porque lleva 10 años perdido, ¿a quién le va a importar a alguien que ya lleva 10 años perdido? Oye, y tal, no, ya lleva. Yo te digo, ¿a quién le importa? Al Espíritu Santo le importa. Al Espíritu Santo le importa. Y te va a encontrar y no va a dejar perder toda la inversión que Dios ha hecho en ti. ¿Estás conmigo? Bien. Aquí, entonces, oveja, Jesús. 1%, el 1%. Posesiones, dracmas inútiles. O sea, no, las dracmas. No, no, pues qué pasó, Pablito. Si tú... Pésame tu mano. Vamos a darle un aplauso a este equipo de servidores de cita que, la verdad, son excelentes, hacen su trabajo. Cuando yo estoy peleando contra Sabanás, ellos ya me están hablando, que ya me están esperando abajo. Pero después de que salvamos un perdido y de que el Espíritu Santo barrió la casa y encendió, Jesús les eleva al más alto nivel a los mismos escribas, fariseos y todos los feos que le están escuchando. Y les dice: ok, supongamos que no pierdes 1 de 100, supongamos que no pierdes 10 de 100, supongamos que un hombre tiene 2 hijos, y entonces Jesús habla de la familia. ¡Pum! Supongamos que tienes todo lo que más amas en la vida. Y entonces Jesús eleva la escala de valores a lo más alto que pueda haber. Ahora Jesús no habla de ovejas ni de posiciones. Ahora Jesús habla de familia. Ahora Jesús habla de relaciones. Y les está preguntando: si no te dolió perder 1 o el 10, ¿qué parecería si pierdes un hijo? ¿O pierdes tu comunión con el Padre? Y entonces Jesús les dice, un hijo le dice: quiero derrochar todo, quiero agarrar todo y quiero irme, no quiero más esta vida. Y se fue al reino del muy lejano. ¿Sale? Y entonces el chico se va, pero el chico vuelve en sí y regresa. Y le dice: Padre, pequé contra el cielo primeramente, pequé contra Dios, pero también pequé contra ti. No soy digno de ser llamado tu hijo, hazme como uno de tus jornaleros. Y el Padre, movido a misericordia, no porque el hijo lo mereciera, yo soy tu hijo, viejo, yo no te pedí nacer, así es que no importa qué haya hecho, tienes la obligación. No tienes la obligación de nada, tú decidiste romper el pacto, pero por amor, por gracia y por misericordia, el chico no espera la reacción del padre. Cuando el chico apenas viene a lo lejos, la Biblia dice que el padre sale corriendo y lo abraza. Entonces Jesús ya no está hablando de él, Jesús ya no está hablando del Espíritu Santo, Jesús está hablando de él, Padre, que ha prolongado su misericordia por amor y por gracia a ti, que te sigue esperando con los brazos abiertos, que de tal manera te amó que no le importó dar a su hijo con tal de encontrarte y rescatarte a ti. En un solo capítulo Jesús revela toda la obra, revela al Padre, revela a él, revela al Espíritu Santo y a los que están dispuestos de hacer por ti, solamente por ti. Jesús está hablando de economía. Jesús está hablando de valores. Jesús está hablando de posesiones, de trabajo y de familia. Y les está diciendo a los escribas: tengan mucho cuidado de por el trabajo perderlo todo, que es la casa. Tengan mucho trabajo que por el 1% pierdan el 100, que por el 10% pierdan el 100. Tengan mucho cuidado que cuando por esto pierdanlo todo, porque si pierdes tu relación con el Padre, no importa que tengas, lo perdiste. Entonces aquí es donde yo veo que cuando el Padre lo ve por misericordia, simplemente por amor, el padre corre al hijo y lo abraza y lo besa. Ese te la vas a quedar con las ganitas, pero y lo besa. Digo, por lo de la contingencia y eso, ¿no? Y lo besa. Y él le dice: Padre, pequé contra el cielo.
4: Padre, pequé contra el cielo.
0: Pero también te falté a ti.
4: Pero también te falté a ti.
0: Hazme uno de tus jornaleros, aunque sea.
4: Hazme uno de tus jornaleros, aunque sea.
0: Y el padre le dice: no, nada de eso. Tú rompiste el pacto. Pero ahora vamos a ver cómo te lo devolvemos. Primeramente vístanlo. Le dice a sus siervos: traigan el mejor vestido, ¿verdad? Traigan el mejor vestido. ¿Por qué? Porque en la Biblia la desnudez es símbolo de pecado. Alguien que se alejó de Dios y nada bueno le dejó la vida, lo hizo pedazo, lo desnudó, perdido en el pecado. Vamos a hacer una fiesta en tu nombre, pero primero hay que vestirte. Pónganle vestido, por favor. Pónganle la mejor ropa. Que la ropa diga restauración 2022. Ningún drama inútil más. Hora de recuperarlo todo. Recuperarás el 1, recuperarás el 10 y recuperarás el 100. Si recuperas mi relación contigo, yo te haré recuperar todo lo demás. Si recuperas mi relación conmigo, si recuperas tu relación conmigo, yo iré restaurándote las posesiones y te iré restaurando el trabajo y te iré restaurándolo todo. Alguien vino a Córdoba este año. Y luego de que lo vistieron, porque no puede entrar desnudo a la casa, a la fiesta, el padre dijo: póngale zapatos, viene descalzo. Y Pablo habla acerca de eso y dice: hermanos míos, ustedes deben de saber que no tienen lucha contra carne y sangre. Los que quieran caminar por este camino, no solamente necesitan tener cubierta la cabeza.
5: Y grandes multitudes iban con él. Y volviéndose, el Señor les dijo: si alguno viene a mí y no aborrece a su padre y madre y mujer e hijos y hermanos y hermanas y aún también su propia vida, no puede ser mi discípulo. Mire, qué tremenda responsabilidad. Y esto está también en cómo nosotros vamos a tomar esta palabra. ¿Ah? Algunos a lo mejor piensan, pero ¿cómo? ¿Cómo vamos a aborrecer a mi papá, a mi mamá? ¿Cómo vamos a odiar a mi hermano? ¿Cierto? No puede ser eso. Pero uno tiene que, hermano, tener oídos para oír y para entender también la palabra. ¿Qué es lo que quiere decir con esto? La palabra aborrece es, en este pasaje significa ama menos. Ama menos. ¿Ah? O sea, Jesús exige que la lealtad y el amor a Él sean mayores que los de cualquier otra relación, incluso los de la propia familia. Claro, el Señor no está diciéndote que tú odias a tu mamá, odias a tu papá, a tus hermanos, a tu familia, no. Él está diciendo que tú lo ames, pero lo ames menos que a Él, porque Él es la prioridad. Él es, tienes que amar a Él primero. La palabra de Dios enseña, ¿cierto?, los mandamientos. Ama a Dios con todo tu corazón, con toda tu mente, con toda tu alma. Y luego, ¿cierto?, hay un mandamiento similar a este: ama a tu prójimo como a ti mismo. ¿Ah? ¿No te dice algo esto? A lo mejor estás entendiendo mal, no sé. Pero sí, la palabra de Dios nos enseña esto, amado: que nosotros amemos primeramente a Dios por sobre todas las cosas. Primero Dios, segundo Dios, tercero Dios. Y la familia también, que tenemos que amarla. ¿Ah? Porque si Dios nos enseña a amarlo a Él nomás y el resto, no sería Dios, pues, ¿no es cierto? Pero Dios es amor. Es amor y también fuego consumidor. Que Dios te bendiga, hermano. Que Dios te bendiga. Dice el versículo 27. Perdón, si alguno viene a mí y no aborrece a su padre y madre y mujer y hijo y hermano y hermanas y aún también su propia vida, no puede ser mi discípulo. O sea, es el requisito principal que nos pide el Señor, hermano, de primeramente amarlos por sobre todas las cosas a Él primero. Él es la prioridad en todo. Si usted se da cuenta, hermano, en una iglesia, cuando va a un culto, la persona más importante se llama Jesucristo. ¿Ah? El Espíritu Santo, que está en medio de la iglesia, es Él, a Él. Aquí no vale la vanagloria del hombre, no vale, hermano, el cargo, el poder del hombre, no. Aquí lo que más importante en todo esto es la prioridad a Dios, amar a Dios. Y el centro, hermano, de todo lugar es el Señor. Que nos bendiga nuestro Dios. Y el que no lleva su cruz y viene en pos de mí, no puede ser mi discípulo. Sea bendito el nombre del Señor. Hermano, nosotros a veces nos cuesta llevar nuestra cruz. A veces, hermano, muchas veces le vamos cortando parte de nuestra cruz, lo vamos alivianando. Mire, yo le voy a contar una historia. Esto no sale en la Biblia, se lo voy a contar, pero es algo que escuché una vez. Y dice que habían dos mujeres que se le encomendó llevar su cruz, ¿entiende? Se le encomendó llevar su cruz, y estas dos mujeres tenían que llegar a cierto lugar. Y estas mujeres, cada uno tomó su cruz, empezaron a caminar, seguir con su cruz, cada rato se iban cansando, y una de ellas comenzó a cortar parte de la cruz para que se le aliviane, ¿me entiende? Y seguían caminando, y otro paso más allá le seguía cortando más a la cruz, más y más, y seguían caminando, y llegó a cierto lugar la mujer que llevaba la cruz entera, ¿cierto? Llegaron y había un precipicio en el cual la mujer, para pasar al otro lado, tenía que tener, digamos, un puente. ¿Y qué lo que le ayudó de puente? Fue la cruz. La cruz le sirvió de puente y pudo pasar al otro lado. Y siguió caminando aquella mujer con su cruz, ¿me entiende? Y la mujer que se le iba cortando la cruz, cuando llegó ahí al lugar del precipicio, ella, ¿cierto? Ella igual quiso tirar la cruz y no alcanzó, porque le quedó corta la cruz. Le quedó muy corta y no alcanzó a pasar al otro lado. ¿Qué me dice usted? ¿Es así o no? Es así, hermano. Muchas veces le cortamos a nuestra cruz. No queremos, ¿cierto?, pasar por los lugares que nos pesa nuestra cruz. Los problemas, las enfermedades, quizás, hermano, los diferentes adversidades que llevamos, hermano, las tribulaciones diarias que llevamos, problemas, tantas cosas que pasan interiormente en nuestro hogar, ¿ah? Tantas cosas a veces queremos cortarle, hermano, queremos cortarle parte de la cruz, decir que a lo mejor quizás muchas veces no queremos rendir y decir, no, dejo mi cruz y no quiero seguir, y muchos lo han hecho. Qué pena, ¿no? Qué pena. Pero el Señor quiere que seamos como aquella primera mujer que llegó al lugar indicado con su cruz completa. Que Dios les bendiga. Tenemos que seguir, hermano. Nos cuesta, sí. Nos cuesta muchas veces. Quizás a veces nos deprimimos. A veces, hermano, nos entristecimos, lloramos. Quizás luchamos, hermano, muchas veces con tantas cosas. Pero el Señor quiere que sigamos caminando con nuestra cruz. Es verdad, nos hace pesada muchas veces. Muchas veces, hermano, no queremos seguir. Queremos quedarnos ahí. Aleluya. Pero déjame decirte una cosa. Jesucristo mismo, Él llegó, hermano, al lugar donde lo iban a crucificar. Él llevó su cruz. Él llevó, hermano, su cruz. Aleluya. Como nosotros no lo podemos llegar. Eso es lo que quiere el Señor. Que lleguemos al final del camino, al final de la jornada, cuando termine nuestros días, lleguemos con nuestra cruz completa, hermano. Oh, gloria a Dios. Que Dios nos bendiga. Que Dios te bendiga en esta tarde. Aleluya. Maravillosa palabra. Maravillosa palabra. Porque a veces, cierto, queremos cortar la cruz. Queremos alivianarla. Porque nos hace muy pesada. Aleluya. Oh, gloria a Dios. Muchas veces decimos no. Yo me rindo aquí, dejo esta cruz porque me ha pesado mucho. Pero el Señor mismo, Él llegó con su cruz arriba al Calvario donde lo crucificaron, donde murió por ti, por mí. Aleluya, que Dios te bendiga. Cual sea tu problema, cual sea tu dificultad, amado, sigue adelante, sigue caminando con tu cruz. No desmayes, el Señor es el que te va a ayudar a llevar la cruz. El Señor va a ser el que te va a aliviar la carga. Aleluya. Que Dios nos bendiga. Que Dios nos bendiga, amado. Qué maravillosa palabra. Qué palabra tan grande me llega a mi vida, hermano, este mensaje. Porque sí, muchas veces se me ha hecho pesar la cruz. Muchas veces he querido rendirme. Pero no, el Señor está ahí. Me dice, no, amado, sigue. Sigue, hijo. Tú eres mi siervo. Sigue. Camina, aleluya. Nos cuesta, hermano, nos cuesta. Que Dios te bendiga en esta tarde, aleluya. Oh, gloria al Señor. Porque dice, ¿quién de vosotros, queriendo edificar una torre, no se sienta primero y calcula los gastos a ver si tiene lo que necesita para acabarlo. Sí, amado, muchas veces nosotros somos insensatos, queremos hacer algo y no somos sabios, no medimos lo que vamos a ocupar. Cuando edificamos algo, hacemos algo, un departamento, una casa, y después quedamos cortos, hermano, porque calculamos mal. Por eso Dios nos pide en todos estos ejemplos ser sabios, ser un hombre sensato en hermano, en pensar sabiamente para hacer algo. Que Dios te bendiga en todo esto. Nos enseña el Señor a tener cuidado, a tener sabiduría de parte de Él para tomar determinaciones, para tomar decisiones, hermano. Nos da el Señor el entendimiento, nos da la sabiduría y nos enseña cómo debemos hacer las cosas. Aleluya. Con su ayuda, hermano, todo lo podemos hacer. Dice, no sea que después que haya puesto el cimiento y no pueda acabarla, todos los que lo vean comiencen a hacer burla de él. Así es, muchas veces quedan, hermano, las edificaciones a medias, y ahí pasa el tiempo, pasan los años, se escasea el dinero, se escasea el trabajo, y no alcanzan a terminar. ¿Y qué pasa? Que muchos se burlan, muchos se ríen. Mire, este hizo esto tal tiempo y no ha terminado. Así pasa. Que Dios nos ayude. Por eso que debemos siempre, primeramente, calcular lo que vamos a hacer. ¿Cuánto se va a gastar? ¿Cuánto el material que se va a comprar? Preferible que suelde, que sobre un poquito de materiales antes que falte. ¿Ah? Bendito sea el Señor. Gloria al Señor. O dice, o qué rey al marchar a la guerra contra otro reino se sienta primero y considera si puede hacer frente con 10,000 al que viene contra él con 20,000. Es algo esto, hermano, que yo creo que la persona más, digamos así, que no tiene tanta sabiduría, se va a dar cuenta. Nosotros no podemos confrontar a un ejército de 20,000 si solamente vamos con 10,000 personas. Nos van a hacer trizas, nos van a matar. Dios nos ayude. Por eso que Dios da estos ejemplos, hermano. Gloria al Señor. Y si no puede, cuando el otro está todavía lejos, le envía una embajada y le pide condiciones de paz. Así es. Aleluya. Que Dios nos bendiga. Gloria al Señor. Aquí, hermano, donde habla, porque ¿quién de vosotros queriendo edificar una torre no se sienta primero y calcula los gastos a ver si tiene lo que necesita para acabarla? Nos habla esto, nos va hablando, hermano, del precio del discipulado. El precio es lo que tiene el discipulado. ¿Cómo es lo que tenemos que pensar sabiamente y tomar decisiones? Así que por eso nos enseña el Señor. Jesús enseña que quien quiera seguirlo y ser su discípulo, primero debe decidir si está dispuesto a pagar el precio. El verdadero costo del discipulado es la entrega de todos los parientes y todas las posesiones, es decir, todo lo que tiene, cosas materiales, familia, su propia vida, sus deseos, planes e intereses. Eso no significa que deba rechazar todo lo que tiene, sino que debe ponerlo al servicio de Cristo y bajo la dirección de Él. Ese, hermano, es el tema. Que nosotros, todo lo que Dios nos ha prestado, todo eso no es para nosotros, hermano, colocarlo como propiedad de todo nuestro, es que por nuestro esfuerzo, nuestro trabajo, esas expresiones lo he escuchado yo. Yo por mi trabajo, por mi fuerza, tengo todo esto, tengo esto otro. No, sino que, hermano, todo ha sido motivo y bendición de parte de Dios. ¿Por qué? Porque si Dios ha querido darte vida, te ha dado vida, salud, para que tú trabajes, para que tú puedas ser bendecido, puedas bendecir a los demás, y también, hermano, ser sabio en tomar las decisiones que debemos hacer muchas veces. Que Dios te bendiga. Que Dios te bendiga, amado. Qué enseñanza tan hermosa nos da el Señor en esta tarde a través de esta palabra. ¿Ah? No que nosotros vamos a odiar a nuestra familia, a nuestros seres amados, sino la prioridad es Dios. Bendito sea el Señor. Y si no puede, dice, cuando el otro está todavía lejos, le envía una embajada y le pide condiciones. Le pide condiciones de paz. Así pues, cualquiera de vosotros que no renuncie a todo lo que posee, no puede ser mi discípulo. ¿Se da cuenta? Si no renunciamos, hermano, a nuestro egocentrismo, a nuestra vanagloria humana, a nuestro orgullo, de nada nos vale, hermano, no podemos ser discípulos de Dios, porque eso es lo que quiere el Señor, que desraiguemos todo lo que está dentro de nuestro corazón estorbándonos. ¿Ah? El Señor nos quiere libre para que le sirvamos. ¿Ah? Y todo lo que Él nos da es solamente prestado, es solamente para que tú vivas bien, para que tú vivas relajado en cuanto a comodidad, pero no relajándote en dejar de servir a Dios, sino que lo contrario, cuanto más tenga, más busca a Dios, cuanto más te bendiga, sé más humilde, amado. Que Dios te bendiga, que Dios te bendiga grandemente. Este es el mensaje, esta es la palabra del Señor, lo que Dios en esta tarde, cierto, ha querido entregarnos, ha querido decirnos que Él, a pesar de todo, nos sigue amando. Que Dios nos te bendiga. Padre, en el nombre de Jesús, te doy gracias, Señor, en esta tarde. Gracias por esta tu palabra, Señor. Gracias porque tú, Señor, nos has hablado por medio de tu palabra. Y gracias, Señor, porque tú nos has de entender que por sobre todas las cosas debemos amarte, Señor, a ti solamente, Dios mío. Gracias, Señor. Gracias por sentirnos, Señor, amados por un Padre que quizás nunca pensamos conocerte, pero hoy, Señor, nos sentimos honrados de amarte y de tenerte. En el nombre de Jesús te doy gracias, Señor. Amén y amén.

0: amén, que el Señor les bendiga, ¿no es cierto?, con todo ese maravilloso mensaje que nos dio, ¿no es cierto?, hoy día no tenía el Señor, y a todos, a ustedes, los 22 que están en la plataforma, vamos a saludar, ¿no es cierto?, nos vamos al Salvador, Dios bendiga, ¿no es cierto?, nuestro pastor Rigoberto de Paz, dice, saludamos a Radio V y a todos los auditores que se conectan. Está enlazado hoy día Radio V junto a nuestro pastor Rigoberto de Paz. Un saludo para Salvador, todos los que están escuchando, ¿no es cierto? Que los que están conectados en esa maravillosa radio, les saludamos en el nombre de Jesús, ¿no es cierto? Desde aquí de Chile, Dios le bendiga a cada uno de ustedes, mi querido hermano, y así también a nuestro pastor, que él igual hoy día está en...
1: Después de nosotros.
0: Le entregamos nosotros a él el programa. Dios le bendiga a cada uno de ellos, ¿no es cierto? Y a su esposita y a nuestro pastor. Un abrazo desde aquí de Chile, mi pastor. Y vamos a leerle un alimento para su alma, para todos los que están conectados. Y dice, escudriñame, oh Señor, y pruébame, examina mis íntimos pensamientos y mi corazón. Salmo 26:2. Que el Señor le bendiga.
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0: países están pasando cosas muy grandes, ¿cierto? Pero aquí nosotros Dios nos ha guardado, nos ha protegido, porque hay mucha familia cristiana, muchos hijos de Dios que clamamos, que, ¿cierto?, siempre estamos pidiéndole al Señor que guarde nuestra nación, nuestro país, guarde, le dé sabiduría a los gobernantes, ¿cierto?, en nuestra nación. Y lo más importante, hermano, que en nuestro país está muy bendecido de parte de Dios. Así que Dios me lo bendiga en esta tarde. Vamos a saludar a nuestro hermano Joan. ¿Nuestro hermano Joan Río?
1: No
0: lo saluda, amén. Vamos a saludarlo. Dice: pastores amados, saludos. La comuna de La Serena, un abrazo grande. Ah, está viajando mi hermano Joan. Ve que están trabajando. Como decía adelante, muchos están viajando, muchos están, cierto, trabajando, muchos están ahí, cierto, quizás a lo mejor están en un hospital, están, cierto, en muchos lugares. Así que Dios bendiga a mi hermano Joan Río, que anda por ahí trabajando, cierto, un trabajo quizás bastante sacrificado y peligroso a la vez, porque el viajar en las noches en los buses, cualquier cosa puede pasar, pero la palabra del Señor nos enseña que dice que el ángel de Jehová acampa alrededor de los que le temen. Yo sé que en mi hermano el Señor lo ha guardado, lo ha protegido junto a su colega que ahí anda, cierto, trabajando, y le bendiga grandemente el Señor. Voy a leer un alimento para mi hermano Joan, y dice: y me buscaréis y me hallaréis, porque me buscaréis de todo vuestro corazón. Jeremías 29:3 está ese alimento para mi hermano Joan Río. Qué importante buscar a Dios. Qué importante buscar a Dios, porque buscando a Dios lo hallaremos y le sentiremos en nuestro corazón. Que Dios te bendiga, amado hermano Joan, donde quieras que vayas, junto a tu linda familia. Que ya el Señor haya puesto tranquilidad en tu corazón, la paz que necesitas, ¿cierto? Así que Dios le bendiga, un abrazo. Le enviamos de acá de Puerto Montt, ¿cierto? La ciudad muy hermosa, que está quedando muy grande, pero sí, hermano, peligrosa. Muy peligrosa de repente, porque la gente maneja muy acelerada, muy violenta. Andan muchos hermanos, no sé, hay una locura grande. Cuando usted sale a la vía pública, hay que andar, pero manejando a la defensiva. Y aún así, manejando a la defensiva, igual corre riesgo, porque nos falta el loco que aparece de repente. Que es tremendo, hermano. Así que Dios nos bendiga. Día atrás tuve que ir a dejar y traer después a mi esposa, porque estaba trabajando por ahí, por Valle Volcán. Pero unos tacos inmensos la gente, hermano, loca. Así que nos ayude el Señor. Vamos a seguirle acompañando. Bueno, también mañana le invitamos a que nos acompañe. Vamos, ya nos han avisado que vamos a tener el trasnoche mañana, así que anticipándole la invitación para que usted pueda, cierto, acompañarnos, ¿eh? Así que Dios le bendiga, celebre ahí con su familia tranquilamente y puedan estar en paz. Pastor, ¿tiene algo?

Amén, amén, que Dios nos bendiga, mis amados hermanos. Ya está, cierto, reportando su afiche mi pastor Rigoberto de Paz, cierto, que viene a continuación de nosotros con su maravilloso programa Corre a la Cruz. Cierto, que Dios le bendiga, mi amado pastor. Él viene desde El Salvador, cierto. Dios bendiga a mi pastor amado, que le siga, cierto, dándole fuerza, y también, cierto, lo bendiga, lo use el Señor en esta tarde. Que Dios nos bendiga, una tarde muy ya nublada, ya se ha puesto nubladita, y bueno, hay tranquilidad, y hay tranquilidad, al menos donde estamos acá, hay tranquilidad. Así que Dios nos bendiga en esta tarde, hermano. Donde quiera que usted vaya, encomiéndese en las manos del Señor. Si maneja, maneje con cuidado ahí en la carretera, en la ciudad, porque hoy día sabe que anda ahí, cierto, rondando el peligro. Así que le bendiga al Señor. Vamos a ir a una pausa más para ya estarnos ya despidiendo de este hermoso programa.

0: Amén, que Dios nos bendiga. Recibimos una llamada interna, aquí hice un saludo. Vamos a saludar a nuestro hermano Nelson Fuente. Nelson Fuente, que nos escribe y nos dice: muy buenas tardes, pastores, el Señor les bendiga en este día y siempre les bendiga. Un abrazo a la distancia, ricas bendiciones para ustedes, pastores. Todos los días escucho Radio Aliento, ha sido de mucha bendición para nosotros. Qué bueno, amado hermano. Todo, dice, lo puedo en Cristo, me manda un sticker ahí que me fortalece. Dios renueva nuestra fuerza, nos levanta como el águila. Así es, hermano Nelson, así es. Cuando estamos quizás con medio decaído y cuando estamos cabizbajos, viene el Señor y nos levanta y nos eleva como el águila. Y ahí podemos ver, ¿cierto?, divisar todo lo que podemos, ¿cierto?, a veces nos impide avanzar. Pero ahí está el Señor guiándonos. Dios te bendiga, hermano Nelson. Voy a leerle un alimento a mi hermano Nelson. Dice: de modo que si alguno está en Cristo, nueva criatura es, las cosas viejas pasaron, he aquí todas son hechas nuevas. Segunda de Corintios 5:17, está ese alimento para mi hermano Nelson Fuente. Muchas gracias, hermano amado, que esté junto a su familia pasando un grato día, ¿cierto? Un cumpleaños de nuestro país. Dios le bendiga grande, grandemente. Amén, amén, dice, por el alimento. Ahí lo recibió mi hermano Nelson. Dios te bendiga, amado hermano. Un abrazo te enviamos.
1: El hermano Néstor, léalo.
0: A ver. Ah, mi hermano Néstor, ¿no escuchó su pancito? ¿Para qué se come tanto las empanadas? Pues, si no... Ya vamos a leerle un alimento a mi hermano Néstor. A ver, pastora, léale usted.
1: Amén. Dice: él les dijo: ¿por qué teméis, hombre de poca fe? Entonces, levantándose, reprendió a los vientos y al mar, y se hizo grande bonanza. Mateo 8:26. Que el Señor le bendiga, mi niño. Un abrazo a nuestra hermana Yané y a todos los que están ahí. ¿No es cierto? Dios les bendiga.
0: Amén. Un abrazo a todos y a mi hermano Jacob, mi hermana Jennifer. Jenny, que estuvieron ahí de aniversario de matrimonio. Amén. 55 años. ¡Wow! ¡Qué paciencia, ¿no? Dios le bendiga, un abrazo le enviamos desde aquí en Puerto Montt, le amamos mucho. Mi hermano Néstor, toda su linda familia, todos mis hermanos. Les amamos. Bien, ya nos estamos despidiendo, ya nos quedan dos minutitos, pastora.
1: Amén, que el Señor les bendiga, mi querido hermano. Un abrazo a los 22 que están, ¿no es cierto?, en sintonía, y también a la familia Aliento. Dios le bendiga, Dios bendiga a nuestra hermana Yané, nuestro hermano Néstor, a Eli, ¿no es cierto?, a Totito, ¿no es cierto?, mi hermana Jenny, a nuestro hermano Jacob, y así a Jacqueline, y a toda su familia en general, mi hermanita Jacqueline. Señor le bendiga.
0: Amén, Dios nos bendiga. Ya hemos llegado ya al final de nuestro hermoso programa y les deseamos las más ricas bendiciones. Pásenlo bien esta tarde, ¿cierto?, junto a la familia. Así que nos despedimos y decimos:
1: chao, chao, bendiciones. Bendiciones.
2: Estamos encendidos. Dios nos ha bendecido en esta ocasión. Será hasta la próxima.

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Aleluya, y por esa razón es que cada uno estamos motivados para adorar y bendecir al Señor, porque Él es nuestro motivo de nuestra adoración. Bien, ya son las 14 horas con 10 minutos en esta hermosa tarde. Que mi Señor le bendiga. Hemos escuchado allí a nuestros hermanos que nos han anticipado con el programa anterior, ¿verdad? Que Dios derrame ricas y abundantes bendiciones a sus vidas. Y ahí ha estado mi hermana Ingrid Navarrete y su amado esposo presentando el programa Ríos de Agua Viva. Muchas, pero muchas bendiciones a usted que se encuentra en este momento también escuchando este su programa. Y saluditos a mi hermano Boris Moyano Pablaza, mi consiervo, y dice: Dios le use como siempre, mi consiervo amado. Gracias por su buena disposición. Amén, mi estimado hermano. Muchas, pero muchas gracias al Señor porque Él nos concede el privilegio para poder estar acá en esta cabina para poder transmitir vida también. Saluditos a mi hermana Gloria Ancapán, allí en Chiloé, Chile. Dios me le bendiga. Gracias, hermana, también por su hermoso momento de sintonía. Y aquí dice mi hermana: aquí estoy en sintonía, mi amado pastor Rigoberto. Dios me lo bendiga, siempre confiando en el Señor. Mi hermana María Rivas también está escuchándonos y dice: en esta tarde seguimos en sintonía. Muchas gracias, amada hermana. Dios me le bendiga a usted por este momento en el cual podemos deleitarnos en la presencia del Señor nuestro Dios. Y la Escritura nos hace mención diciendo en esta hermosa y bendecida tarde, nos dice el libro de los Salmos en su capítulo 108: Mi corazón está dispuesto, oh Dios, cantaré y entonaré salmos. Esta es mi gloria. Despiértate, salterio y arpa, despertaré al alba. Te alabaré, oh Jehová, entre los pueblos. A ti cantaré salmos entre las naciones. Bendito Dios y Padre Celestial, en esta hermosa hora, mi Señor, vengo delante del trono de su divina gracia. Muchas gracias, amado Dios, porque nos concede el privilegio, mi Señor, de poder venir y presentarnos delante del trono de su gracia. Gracias, amado Dios, por la vida que nos da. Gracias por el tiempo que nos concede, Señor, para poder presentar este espacio radial Corre a la Cruz, donde sabemos que su nombre es exaltado. Muchas gracias, Señor. Oro por la vida de mi hermano Omar Domínguez en Panamá, Señor. Yo le suplico que usted derrame esa bendición sobre su vida. Minístrele, mi Señor, y permita, oh Dios del cielo, que nuestro hermano, Señor, todo lo que nuestro hermano pide delante de usted en oración se le sea concedido, porque usted conoce las peticiones de nuestro corazón. Gracias, amado Dios. Así oramos a usted, mi Señor, para que usted bendiga la vida de cada uno de los programadores de Radio Aliento. Bendíganos, mi Señor. Bendice así también todos los programadores que han transcurrido durante la mañana, todos los que estamos en el transcurso de la tarde y los que vienen, mi Señor, para poder presentar también los programas de la noche. Ahora yo le suplico a usted, mi bendito Señor, de que usted venga ministrando, oh Dios, la vida de cada uno de nuestros hermanos y amigos que están allí, oh Dios, en sintonía en esta hermosa tarde. Gracias, Padre Celestial. Yo le suplico que usted derrame esa bendición, oh Dios, sobre cada uno.
bendiga la vida de mi hermano Pastor Nehemías Lara, mi Señor. Bendígale, oh Dios del cielo, y derrame esa bendición sobre su vida. Gracias, bendito Señor, por la vida de su hijo. Guárdele, oh Dios, donde quiera que mi hermano se moviliza, oh Dios eterno. Que su dulce presencia siempre esté al lado de nuestro hermano. Oro para que usted guarde la y le dé esa protección, oh Dios, que nuestro hermano necesita. Muchas gracias en el nombre poderoso de Jesús de Nazaret. Así, mi Señor, venimos delante de usted, Dios, suplicando a usted, Padre mío, de que derrame esa bendición, oh Dios, sobre su pueblo. Que la gloria de su pueblo, mi Señor, sea sobre cada uno de nuestros hermanos que se encuentran, oh Dios, dispuestos para adorarle, dispuestos para bendecir su nombre. Dios amado, gracias, Señor, por la vida que nos da. Gracias, mi Señor, por la vida de mi hermano Alejandro Morales, mi Señor. Yo le suplico, Padre mío, para que usted venga ministrando, oh Dios, venga ministrando, Padre Celestial, la salud, Dios mío, de mi hermano Alejandro Morales, mi Señor. Llegue, por favor, a ese hospital donde mi hermano se encuentra, oh Dios del cielo, y permita, oh Dios, que mi hermano también pueda contemplar su gloria. Muchas gracias, bendito Señor. Oramos por la vida también de mi hermano William, Señor, quien está solicitando oración. Clamamos por la vida de nuestro hermano William. Bendígale, mi Señor, y a todos los hermanos que se encuentran enfermitos. Dios mío, obre, papá, un milagro en la vida de cada uno de ellos. Muchas gracias, bendito Señor. Muchas gracias, mi Señor, porque sabemos, Dios amado, que solamente usted tiene ese control, oh Dios, en la vida de cada uno de sus hijos. Padre Santo, que la gloria suya, Señor, se esté derramando, oh Dios, en la vida de cada uno de sus hijos. Padre bendito, se lo suplicamos en el nombre poderoso de Jesús de Nazaret. Gracias, Dios eterno, en el nombre glorioso de Jesús. Así oramos por la vida de nuestro hermano, quien en esta tarde, Señor, se encuentra en sintonía. Oramos por la vida de cada uno. Oramos por nuestro hermano Boris Moyano Pablaza. Guárdele, mi Señor, y permita, oh Dios, que su presencia se mueva, oh Dios, en todo momento, Padre. Muchas gracias, en el nombre de Jesús. Amén, Señor. Amén. Bien, y de esta forma, pues, también hemos presentado este espacio, momento de intercesión, intercediendo por la vida de nuestros hermanos, y suplicamos que usted, mi Señor, esté en la vida de cada uno de sus hijos. Gracias por la vida de su pueblo. Muchas gracias por usted que está en sintonía en esta hermosa tarde, y eso es un momento preciso en el cual cada uno, pues, sabemos adorar y glorificar al Señor, porque Dios sabe de qué cosas tenemos cada uno necesidad. Seguimos adorando al Señor con este hermoso tema que estábamos escuchando, el momento y el motivo de mi adoración.

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1: Bien, y hemos escuchado ese hermoso tema, Él no cambia. Por eso es que nuestro hermano Boris dice, nada me podrá apartar de el amor de mi Señor. Saludito en esta ocasión a nuestro hermano y amigo José Ortiz Gatica, ¿verdad? Quien dice, Dios lo bendiga grandemente, pastor, mi pastor Rigoberto, de paz y amigo, ¿verdad? Muchas gracias a usted y familia. Gracias por escuchar Radio Aliento, transmisión en vivo, transmitiendo las 24 horas. Y no solamente ellos, sino que 24/7, ¿verdad? Ahí está Radio Aliento transmitiendo vida. Ahí está mi hermano presente en esta hermosa tarde, escuchando Radio Aliento desde Chile. Y sabe de que nuestro hermano dice que hay multa para los que no puedan escuchar la radio. No, hombre, póngase muy en cuidado con eso, ¿verdad? Dice, multa al que no pueda escuchar la palabra de Dios a través de Radio Aliento. Mire, aquí lo hermano lo que nos está diciendo, pues bien, hay que poner cuidado, ¿verdad? Hay que tener esos oídos puestos para también escuchar la palabra del Señor en Radio Aliento, la emisora que transmite vida, ¿verdad? Ahí está también Radio Tomando de la Fuente, Radio Vid, y también tenemos a Radio que nos está ayudando también a transmitir el mensaje, y es Jesucristo Vive. Muchas gracias, mi hermano Jovan Ser Alarcón, por permitirnos también poder llegar hacia la intimidad de los hogares en ese lugar de Quinquilco. Quinquilco. Bien, Dios me los bendiga. Estoy igual que el hermano Pastor Nehemías Lara ahí, ¿verdad? Que se nos traba la lengua. Quinquilco. Bien, así es, ¿verdad? Entonces, eso nos ayude a cada uno para que cada uno podamos salir adelante. Y déjeme decirle que aquí se está poniendo precisamente oscuro, como que ya va a llover. Esperamos de que Dios pues nos permita terminar este espacio radial, porque si no es difícil poder terminarlo, porque sabe de que muchas veces se va la energía, sucede que hay internet que está fallando, también hay otras situaciones, ¿verdad?, en las cuales a veces se nos hace muy difícil. Pero qué bueno que Dios siempre está de nuestro lado. Mire, ya están anunciando acá, ¿verdad?, de que tenemos problemas con el internet. Así es que el Señor nos bendiga y nos dé esas fuerzas para poder seguir cada uno adelante. Entonces, eso nos ayuda a cada uno para que podamos seguir adelante con nuestra transmisión en esta hermosa tarde. Nos dice la palabra del Señor en el libro de Mateo. Aquí nosotros encontramos algo que nos dice en esta tarde que Jesús, Él hace esta parte muy esencial. Dice el versículo 19, lo vamos a leer juntos. Entonces mandó a la gente recostarse sobre la hierba y tomando los 5 panes y los 2 peces y levantando los ojos al cielo, bendijo y partió y dio a los panes a los discípulos y los discípulos a la multitud. Y comieron todos y se saciaron y recogieron. Y recogieron lo que sobró de los pedazos, 12 cestas llenas. Y los que comieron fueron como 5,000 hombres y 5,000 sin contar mujeres y niños. Solo imagínese ese milagro que el Señor hizo en esta hermosa tarde, ¿verdad? Cuando Él hace este espacio, viendo aquí de que ese milagro, pues, es uno de los milagros que aquello llegó el momento también cuando Jesús dijo: vosotros me seguís porque os doy de comer. En otras palabras, suave, ¿verdad? Pero en otras palabras fuertecitas, os doy de hartar. Entonces, ese milagro de alimentar a los 5,000 hombres, este nosotros lo encontramos de que se registra en lo que son los 5 evangelios. Pero lo que nosotros vemos acá es de esa gran importancia del milagro, lo cual incluye esa señal que Jesucristo da como Él es nuestro pan de vida. Amén. Entonces, el que suple esas necesidades del cuerpo, el que está pendiente de que cada uno pues también podamos alimentarnos, y enseña lo poco que se puede, en todo caso, tener compasión por las almas necesitadas. Y aparte de ello, pues lo que nosotros vemos en el versículo 19 es que aquí nosotros vemos que lo poco que el Señor tiene se convierte en mucho en las manos cuando es bendecido por el Señor. Oiga lo que dice el versículo 19. Entonces mandó a la gente recortarse sobre la hierba, y tomando los 5 panes y los 2 peces, y levantando los ojos al cielo, y bendijo, y partió, y dio panes a los discípulos, y los discípulos a la multitud. Qué hermoso, ¿verdad? Ahí lo que nosotros encontramos en esta porción de las Sagradas Escrituras. Seguimos en esta tarde adorando y bendiciendo el nombre del Señor con el tema que estábamos escuchando.

Bien, y escuchábamos ese hermoso tema que nos presentaba nuestra hermana en esta tarde. Muchas gracias a usted que está en sintonía de Radio Vid y le invitamos a usted también para que disfrute de nuestro hermano, nuestro espacio radial. Y saludamos a nuestro hermano Nelson Morales. En esta tarde, Dios me lo bendiga. Es un privilegio poder saber escuchar que también se encuentra en sintonía de este programa. Escuchamos este hermoso tema que nos presentan el Dueto Moreno.

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1: Entonces debería empezar a hacer lo que yo hago.
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2: Bien, y hemos escuchado el tema que nos ha presentado nuestros hermanos en esta hermosa hora. Qué hermoso lo que este hermano que nos ha presentado, pues también nos presentan este hermoso y bendecido tema que dice las manceras. Así es que hay algo bien importante en la vida de cada uno de nosotros, es de que podemos disfrutar de ese hermoso cántico que nos presentan en esta tarde ahí como las manceras. Escuchemos este.

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1: Bien, muchas bendiciones a usted que se encuentra en sintonía de Radio Aliento y seguimos disfrutando de este espacio, ¿verdad? Muchas gracias a usted que en esta tarde está allí esperando de que la gloria de nuestro Dios sea derramada sobre cada uno. Que la dulce presencia de nuestro Dios bendiga su vida.
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Bien, y en esta tarde venimos delante de la presencia de nuestro Señor y Salvador Jesucristo, esperando en Él allí su misericordia. Vamos a orar por la vida de nuestros hermanos que se encuentran enfermitos, y déjeme decirle de que en esta tarde tenemos algunos hermanos que están solicitando la oración y vamos a orar por ellos. Y nuestros hermanos son el hermano Alejandro Morales, nuestro hermano William Rivas, que el Señor dé la respuesta a sus peticiones. Bendito Señor y Dios, muchas, pero muchas gracias, Señor, por este hermoso espacio que nos da. Bendíganos, mi Señor. Permítanos, Padre amado, que cada uno podamos, de una forma muy especial, mi Señor, venir y presentarnos delante de usted en oración. Gracias. Muchas gracias, mi Señor, porque sabemos, Dios, que solamente usted es el único quien tiene ese cuidado de cada uno de sus hijos. Padre amado, por favor, mi Señor, venga obrando en la vida de nuestro hermano Alejandro, Señor, llegue a ese hospital donde él se encuentra ingresado. Le suplicamos, mi Dios eterno, para que usted se glorifique en la vida de él. Y permita, Padre, que nuestro hermano, Señor, salga libre, Señor, de toda enfermedad, y que esa gracia divina, Padre amado, se manifieste en cada corazón. Gracias, bendito Señor, gracias, mi Dios eterno, por tu grande amor, tu misericordia. Así bendiga, Señor, la vida de cada uno de nuestros hermanos que se encuentran a través de Radio Aliento. Venga ministrando sus vidas, mi Señor, y permítales, Padre Celestial, de que su gracia divina sea sobre su pueblo. Muchas gracias, mi Señor, porque sabemos, Dios mío, que usted tiene el control en la vida de cada uno de sus hijos. Venga ministrándonos, mi Señor. Ayúdenos. Derrame su bendición, oh Dios, sobre su pueblo. Gracias, bendito Dios, en el nombre poderoso de Jesús. Así oramos por nuestros hermanos, Señor, que en esta tarde, Padre, se encuentran en sintonía tanto de Radio Vida como Radio Tomando de la Fuente, Radio Jesucristo Vive, ahí en Quilquilco, Señor. Muchas gracias. Bendiga la vida de nuestros hermanos y multiplique la fe, Señor, a aquellos que en este momento, oh Dios mío, se sienten debilitados en la fe. Suplicamos que usted les dé fuerza y que el poder de su Santo Espíritu venga fluyendo en cada vida. Muchas gracias, en el nombre poderoso de Jesús de Nazaret. Gracias, gracias, mi Señor. Queremos, Dios mío, orar a usted, Padre, para que usted venga ministrando, oh Dios, la vida de cada uno de sus hijos. Que el poder de su Santo Espíritu esté fluyendo en cada corazón. Muchas gracias, en el nombre de Jesús.

0: Bien, y ha llegado el momento en el cual le invito a usted a escuchar el mensaje de la palabra del Señor. Y lo vamos a hacer a través de este medio porque déjeme decirle de que en un momento va a caer lluvia y no me van a poder escuchar lo que yo estoy diciendo. Así que escuchemos este hermoso mensaje que está aquí preparado para que juntos sigamos adelante. No nos desanimemos, ¿verdad? Sigamos adelante. Desanimados, pero no derrotados.
1: Desanimados, pero no derrotados.
2: ¿Recuerda la última vez que se sintió algo desanimado? ¿Decaído? ¿Incomprendido? ¿Casi impotente? ¿Y se preguntaba qué estaba pasando en su vida? ¿Quizás se sintió excluido, maltratado? ¿O quizás se sintió sin esperanza? ¿Alguno de ustedes ha sentido eso alguna vez? Así es. En algún momento nos hemos sentido un poco desanimados y nos preguntamos qué hicimos al respecto, cómo respondimos. Algunos solo quieren darse por vencidos. ¿Quieren alejarse? ¿Quieren culpar a alguien? ¿Quieren culpar a Dios? Miran sus circunstancias y se preguntan por qué. Y podría ser una larga lista sobre por qué las personas se sienten desanimadas. Y la última vez que se sintió así no será la última. Pero ese desánimo es un mal sentimiento. Y a veces puede ser un sentimiento de desesperación e impotencia. Por eso les pregunto, ¿qué hicieron? Pues de eso quiero hablarles en este mensaje titulado Desanimados, pero no derrotados. Y quiero que vayan al capítulo 14 de Hechos, donde vemos un aspecto muy importante de la vida de Pablo y donde hallarán a alguien que estaba muy desanimado, pero no derrotado. Les daré algunos antecedentes y después volveremos a Hechos capítulo 14. Y Pablo y Bernabé habían estado predicando, estaban en Listra, y allá había un hombre cojo que jamás había andado. Y la Biblia dice que Pablo le dijo, levántate derecho sobre tus pies, y él saltó y anduvo, pues todos se emocionaron, pues vieron un milagro ante sus propios ojos. Y lo que dijeron fue que dioses, bajo la semejanza de hombres, habían descendido a ellos, o sea, respondieron mal, trataron de endiosar a Pablo y a Bernabé, y en el verso 12 dice que llamaban a Pablo Mercurio, porque era el que llevaba la palabra, y a Bernabé lo llamaban Júpiter. Y trajeron sacrificios y querían convertir a estos dos hombres en dioses, y lo único que hicieron fue actuar sobre la palabra de Dios y sanar a este hombre. Pablo y Bernabé pasaron un tiempo muy difícil ahí lidiando con esto, porque se corrió la voz que estaban predicando el evangelio, los judíos vinieron, y quiero que leamos, digamos, el verso 18. Y diciendo estas cosas, difícilmente lograron impedir que la multitud les ofreciese sacrificio. Entonces vinieron unos judíos de Antioquía y de Iconio, que persuadieron a la multitud y, habiendo apedreado a Pablo, le arrastraron fuera de la ciudad y pensando que estaba muerto. Es decir, no podía estar más desanimado. Pero rodeándole a los discípulos, se levantó y entró en la ciudad. Y al día siguiente salió con Bernabé para Derbe, y después de anunciar el evangelio a aquella ciudad y de hacer muchos discípulos, volvieron a Listra, Iconio y Antioquía, confirmando los ánimos de los discípulos, exhortándoles a que permaneciesen en la fe y diciéndoles, es necesario que a través de muchas tribulaciones entremos en el reino de Dios. Y al leer este pasaje de las Escrituras, pienso en lo que le pasó al apóstol Pablo, y no nos pasa a nosotros en el mismo grado, pero ahí estaban siendo obedientes a Dios, predicando el evangelio, trayendo sanidad a este hombre, ¿y qué pasa? Apedrean a Pablo para matarlo. Al menos piensan haberlo matado después de apedrearlo. Ahora piensen en esto. Apedrear a alguien para matarlo significa que le arrojaron piedras, rocas, hasta que pensaron haberlo matado. Y quisiera darle las características que permitieron al apóstol Pablo levantarse. Y pueden aplicarlas a sus propias circunstancias según lo que esté pasando en sus vidas. Y espero que las apliquen a ustedes mismos. La primera es esta, simplemente la conversión de Pablo. Él nunca olvidaría el día que se sintió desanimado cuando quedó físicamente ciego por el Señor Jesucristo, y jamás olvidaría cuando el Señor Jesucristo le preguntó en el capítulo 9 de Hechos, y recomiendo que lo busquen en un momento, Hechos capítulo 9, la Biblia dice, y cayendo en tierra oyó una voz que le decía, Saulo, Saulo, recuerden que así se llamaba antes, Saulo, Saulo, ¿por qué me persigues? Él dijo, ¿quién eres, Señor? Y le dijo, yo soy Jesús a quien tú persigues. Él nunca olvidó eso. Su conversión fue una expresión inolvidable en la cual el Señor le habló y lo salvó y le dijo a dónde debía ir, con quién debía hablar y lo que pasaría en su vida. Y por supuesto, su ceguera le fue quitada y al instante empezó a predicar el Evangelio. Así que quiero que piensen en esto. Cuando estén desanimados, una de las primeras cosas que deberían pensar es que Jesús los salvó. Él no los salvó para que se quedaran desanimados, los salvó para que siguieran adelante, no importa lo que estén atravesando en la vida. El apóstol Pablo es un ejemplo perfecto de eso. Él pudo haber dicho, Señor, si en realidad me amaste y me salvaste, ¿por qué permites que me apedreen y que muera tan joven? No dijo nada de eso. Recordó la experiencia de salvación que tuvo donde Jesús le dijo, Saulo, Saulo, ¿por qué me persigues? ¿Cuántos de ustedes recuerdan el día que fueron salvos? Amén, lo recuerdan. Es muy importante que recordemos esa experiencia de salvación porque en ese momento comenzamos con Él. En ese momento sus pecados fueron perdonados, el nombre escrito en el libro de la vida del Cordero, en ese momento usted se volvió hijo de Dios y no importa lo que enfrente en la vida, no importa lo que pase, debe recordar inmediatamente que usted es salvo por la gracia de Dios y que su nombre está escrito en el libro de la vida del Cordero y que usted va a alabar a Dios, pase lo que pase. Escuche, cuando usted alaba a Dios, el desánimo no puede continuar, tiene que animarse. Dios le permitirá animarse. Y lo primero que quiero que vean es la experiencia de salvación que él tuvo, fue lo que le permitió levantarse. Y en segundo lugar, está la convicción de Pablo. Si van a Filipenses capítulo 1, quiero que noten en el versículo 17, la segunda característica que lo animó está en el versículo 17, donde Pablo dice, estoy puesto para la defensa del Evangelio. Y dice en el versículo 15, algunos a la verdad predican a Cristo por contención y contiendas, pero otros de buena voluntad, por amor, sabiendo que estoy puesto para la defensa del Evangelio. Por lo tanto, lo que lo animó fue esto. Él conocía su propósito en la vida. Él sabía que no solo había sido víctima de una lapidación, sino que había sido puesto para la predicación del Evangelio del Señor Jesucristo. Y cuando pienso en eso y pienso en qué le motivó, se suponía que él estaba muerto, digamos que estuviera inconsciente y empezó a volver en sí, él pudo haber dicho, ¿saben qué? No lo soporto más, no tengo que soportar esto. ¿Pero qué pasó? Se acordó que Jesucristo lo había puesto ahí. Lo había elegido, tenía un propósito, un sentido de dirección, que era predicar el Evangelio del Señor Jesucristo. Y asimismo, cuando pienso en este capítulo 4 de Filipenses, por ejemplo, vean un momento lo que dice en el versículo 11. No lo digo porque tenga escasez, porque he aprendido a contentarme cualquiera que sea mi situación. Sé vivir humildemente y sé tener abundancia en todo. Y por todo estoy enseñado, así para estar saciado como para tener hambre, así para tener abundancia como para padecer necesidad. Todo lo puedo en Cristo, que me fortalece. Escuche, todos hemos citado ese versículo quizás muchas veces. Y si uno se desanima, no debe quedarse así. Usted recuerda algo. Recuerda la convicción que debe tener. Usted fue llamado por Dios, escogido por Dios, salvado por Dios. Y no solo eso, se le ha dado una convicción de que su vida debe representar la vida del Señor Jesucristo. Usted tiene un testimonio, tiene un testigo, pase lo que pase. Y las cosas que atravesamos que nos hacen daño, eso pensamos, y nos causan dolor, sufrimiento, rechazo y lo demás, Dios está usando todo eso para hacer que... para prepararnos a dar respuesta a otros que están pasando por lo mismo. Si usted nunca ha sentido dolor, heridas, rechazo, sufrimiento y pruebas y angustias, si nunca ha tenido nada de eso, ¿qué haría y qué le diría a alguien que está pasando por esas cosas? Así que Pablo tenía una convicción. Lo que lo levantó fue que Dios lo había puesto para la predicación del Evangelio y tenía un propósito en permitir que eso sucediera en su vida. La tercera característica es esta. La confianza que tenía Pablo. Pablo tenía una confianza asombrosa. Sabía que Dios Todopoderoso lo había escogido, y si leen el libro de Romanos y las otras epístolas que él escribió, verán que tenía un sentido de confianza admirable, que Dios lo había escogido para salvarlo y predicar el Evangelio. Y cuando pienso en la confianza y seguridad que Pablo tenía, me gusta recordar lo que dijo en Romanos capítulo 8, dice en el versículo 35 de Romanos 8, ¿quién nos separará del amor de Cristo? ¿Tribulación? ¿O angustia? ¿O persecución? ¿O hambre? ¿O desnudez? ¿O peligro? ¿O espada? Para ese entonces él ya había padecido todo eso, pero podían esas cosas separarlo de Cristo, como está escrito, por causa de ti somos muertos todo el tiempo, somos contados como ovejas de matadero. Antes, en todas estas cosas, somos más que vencedores por medio de aquel que nos amó. Y dice, por lo cual estoy seguro, que ni la muerte, ni la vida, ni ángeles, ni principados, ni potestades, ni lo presente, ni lo porvenir, ni lo alto, ni lo profundo, ni nada que pudiera imaginarse, ni ninguna otra cosa creada nos podrá separar del amor de Dios, que es en Cristo Jesús, Señor nuestro. ¡Levántese! Y cuando usted y yo nos desanimamos por cualquier razón, quizás nos sintamos desanimados en ese momento, tenemos derecho a levantarnos. ¿Y en base a qué nos levantamos? ¿Nos levantamos en base al hecho de que fuimos convertidos? ¿Nos levantamos en base al hecho de tener convicción? ¿Y nos levantamos en base a la confianza que Dios ha puesto en nosotros? De que no importa lo que pase, nada puede separarnos del amor de Dios. Pero alguien dirá, ¿qué tal que Pablo hubiera muerto? Pues, ausente del cuerpo y presente ¿a quién? Presentes al Señor. Tenía un sentido de confianza y seguridad extraordinario. De que no importara lo que le pasara, menos de que fuera a morirse, él se levantaría. Ahora les pregunto, ¿qué hacen cuando se desaniman? Se lamentan. Se quejan, gimen, culpan a alguien, dudan de Dios. Es decir, ¿qué hacen cuando están desanimados? Tienen el mismo derecho que tenía el apóstol Pablo de entusiasmarse y levantarse ante lo que enfrenten en la vida. Usted dirá, pero Dios no me ha puesto para predicar el Evangelio. Vean esto. ¿Acaso no lo ha salvado? Sí. ¿Y cuando lo salvó, para qué lo salvó? Para que anduviera en una relación con Jesucristo, a fin de que cualquiera que lo conozca a usted, lo conozca a él. Por lo tanto, usted tiene un propósito específico en su vida para el cual fue salvo, aparte de ir al cielo. Y a veces se nos olvida que tenemos un propósito específico para vivir la vida cristiana. Estamos impactando la vida de otras personas que ni siquiera conocemos. En su trabajo, con su forma de vivir, por lo que hace en su vida, su testimonio, usted está impactando la vida de otras personas. Así que nos levantamos en base a quienes somos. Nos levantamos en base a lo que Él hizo por nosotros. Y nos levantamos en base a nuestra confianza en que aquel que habló la verdad nos dijo, no te desampararé ni te dejaré. Siendo esa la verdad, cualquier cosa que atravesemos en la vida la atravesamos con Él. No, sin Él. Así que si usted se desanima, No significa que no sea cristiano, significa que como creyente nos desanimamos, nos volvemos a levantar sobre la base sólida de las promesas de Dios. No nos levantamos esperando mejorar la próxima vez. Así que pregúntense hoy, ¿dónde están? ¿Están desanimados? ¿Están un poco desanimados o están animados? Si están animados, ¿en qué se basa ese ánimo? Vean esto. Tener un buen matrimonio puede animarlo, tener bastante dinero, manejar un lindo carro, vivir en una linda casa, vestirse muy bien, tener amigos. Si todo le sale bien, se anima. Pero francamente esas cosas no pueden ser la base de nuestro ánimo porque carecen de fundamento sólido. Además, hay personas que viven como el demonio y tienen todas esas cosas. Pero a la hora de enfrentar el sufrimiento, el dolor, las heridas y la muerte, ellos no tienen nada. Así que nuestra motivación para levantarnos es ¿quién vive en nosotros? ¿Quién es capaz de ayudarnos a superar cualquier cosa, sea lo que sea? Es más, no solo la convicción y la confianza, sino la valentía de Pablo. Se necesita valentía para superar las dificultades, las penalidades y el dolor. Y ustedes saben que el apóstol Pablo habló mucho sobre la valentía, pero el pasaje más conocido sobre este tema quizás está en 2 Corintios. Y la Biblia no usa la palabra valentía muy a menudo, pero, por ejemplo, escuchen lo que dice en el capítulo 5 de 2 Corintios. Dice en el versículo 5, «Mas el que nos hizo para esto mismo es Dios, quien nos ha dado la zarra del Espíritu». Escuchen eso. El Espíritu Santo vino como una garantía para usted. La garantía de que Él siempre está en con usted. La garantía de que Él le da poder para cualquier cosa que necesite en la vida. La garantía de que nos da dirección en nuestra vida. Él nos dio el Espíritu Santo como una garantía. Vean, así que vivimos confiados siempre. Escuche, ¿cuál es la base de nuestra valentía? La base de nuestra valentía es la presencia del Espíritu Santo que mora en nosotros, quien tiene todo el poder de la Deidad en Él. Y dice, así que vivimos confiados siempre. Vean esto, confiados siempre. Y sabiendo que entre tanto que estamos en el cuerpo, estamos ausentes del Señor, porque por fe andamos, no por vista. Pero confiamos y más quisiéramos estar ausentes del cuerpo y presentes al Señor. Dijo que estuviéramos siempre confiados, que tengamos valentía, pero ¿qué estriba esa valentía? En la presencia del Espíritu Santo que mora en mí. Así que, ¿se considera una persona valiente? ¿O se deja asustar fácilmente? Ahora vivimos en una época aterradora, de eso no cabe duda.
0: Bien, y dejamos hasta aquí ya el tiempo, porque ya se nos presenta nuestra hermana, quien viene a continuación este programa, ¿verdad? Así es que muchas bendiciones, que Dios le use poderosamente, ¿verdad?, en esta hermosa y bendecida tarde. Así es que mi hermana Marta Anticoy, adelante con su programa. Bendiciones y Dios me le bendiga. Este es mi deseo, ¿verdad? Así es que muchas bendiciones a usted que está en sintonía de Radio Aliento, la emisora que transmite vida. Entonces, vamos saliendo de este espacio radial, esperando de que Dios se glorifique en la vida de cada uno de sus hijos.
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Entonces, cuando lo tengas, abre conmigo Lucas 12, por favor. Y cuando lo tengas, di ya. Lucas 12. ¿Sí? ¿Estás? Muy bien. Versículo 13. Le dijo uno de la multitud: Maestro, di a mi hermano que parta conmigo la herencia. Mas él le dijo: Hombre, ¿quién me ha puesto sobre vosotros como juez o partidor? Y les dijo: Mirad y guardaos de toda avaricia, porque la vida del hombre no consiste en la abundancia de los bienes que posee. También les refirió una parábola diciendo: La heredad de un hombre rico había producido mucho. Y él pensaba dentro de sí diciendo: ¿Qué haré? Porque no tengo dónde guardar mis frutos. Lean todos conmigo el versículo 18, que es la parte que quiero compartirles esta mañana. A la de tres, una, dos, tres. Y dijo: Esto haré, derribaré mis graneros y los edificaré mayores, y allí guardaré todos mis frutos y mis bienes. Verso 19: Y le diré a mi alma: Alma, muchos bienes tienes guardados para muchos años. Repósate, come, bebe y regocíjate. Verso 20: Pero Dios le dijo, ¿cómo lo llamó Dios este hombre? Necio. Esta noche vienen a pedirte tu alma, y lo que has provisto, ¿de quién será? Así es el que hace para sí tesoro y no es rico para con Dios. Y no es rico para con Dios. Quiero leértelo en la versión Nueva Traducción Viviente, es una paráfrasis, pero nos da un ángulo completo de esto, otro ángulo. Dice así en la NTV: Entonces alguien de la multitud exclamó: Maestro, por favor, dile a mi hermano que divida la herencia de nuestro padre conmigo. Jesús respondió: Amigo, ¿quién me puso por juez sobre ustedes para decidir cosas como esa? Habla de un hombre que vino ante Jesús como al ver su autoridad y decirle: Oye, la herencia que mi padre nos dejó, mi hermano no la quiere compartir. Hasta este punto de vista es muy justo, ¿no? Pero Jesús, que conoce el corazón, da uno de ese tipo de respuestas que a veces uno se espera, y le responde diciendo: Hey, cuídate de la avaricia. Aparentemente era justo, pero realmente no sabemos qué era lo que había en el corazón de ese hombre que Jesús no le respondió como quizá todos esperábamos que respondiese. Verso 15: Y luego le dijo: Tengan cuidado con toda clase de avaricia. La vida no se mide por cuanto tienen. Luego les contó una historia. Un hombre rico tenía un campo fértil que producía buenas cosechas. Se dijo a sí mismo: ¿Qué debo hacer? No tengo lugar para almacenar todas mis cosechas. Entonces pensó: Ya sé, tiraré abajo mis graneros y construiré uno más grande. Así tendré lugar suficiente para almacenar todo mi trigo y mis otros bienes. Luego me pondré cómodo y me diré a mí mismo. Y esto es lo que quiero leerte. Pero mira cómo lo dice el NTV, porque esto me impresiona. Cómo lo pone la NTV, versículo 19: Luego me pondré cómodo y me diré a mí mismo: Amigo mío. O sea, este hombre se dice a sí mismo: Amigo mío. Él era su propio amigo, no está pensando en nadie más, no tiene otros amigos, él solamente está pensando en él, y él mismo se dice: Amigo mío, tienes almacenado para muchos años, relájate, come, bebe y diviértete, que sería la agenda de muchos el fin de año, ¿verdad? Versículo 20: Pero Dios le dijo: Necio, vas a morir esta misma noche, y ¿quién se quedará con todo aquello que has trabajado? Así es el que almacena riquezas terrenales, fíjate cómo lo dice la NTV, pero no es rico en su relación con Dios. Entonces hoy quiero comenzar donde terminé ayer, ¿verdad? Hablando de la comunión del Padre, de la relación con el Padre, que Jesús lo pone como el 100.
Voltea al que está a tu lado y dile: por nada del mundo pierdas tu comunión o tu relación con Dios. Saliendo de este encuentro, retiro, campamento, congreso, ministración, no importa dónde te regreses, por nada del mundo pierdas tu relación con Dios. Habrá momentos en la vida, habrá muchos momentos en la vida en que ni tu familia que te ama, ni tus amigos que te aman, ni gente que te quiere podrá ayudarte. Habrá muchos momentos en la vida donde solamente tu relación con Dios podrá mantenerte en pie. Solamente tu comunión con Dios podrá ayudarte a seguir y salir adelante. Hoy dale ese aplauso, porque esta mañana quiero que salgas rico en tu relación con Dios, que salgas fuerte en tu relación con Dios, que le des una primordialidad este año a lo que sea tu relación con Dios, y no la abandones por nada del mundo. Espíritu Santo, sin ti no somos nada. Señor, estamos agradecidos porque aunque no han sido tiempos fáciles, estamos mejor de lo que merecemos. Padre, en el nombre de Jesús, yo te pido que me des la unción y la gracia de compartir estos principios eternos a esta generación, pero que no sea una prédica más, que con letras de oro talladas en fuego queden escritas en las tablas de su alma y de su corazón. Y que toda la gloria sea para ti esta mañana, hoy y siempre. Desde Cúcuta, un mensaje para todo Colombia. Desde Cúcuta, un mensaje para esta generación, para toda América Latina. En el nombre poderoso de Cristo Jesús, amén. Dicen que una chica muy elegante, muy bien vestida, con un aroma, un perfume carísimo, un bolso Gucci, unos zapatos Prada, iba caminando por la acera de una calle, cuando de repente vio a un hombre que estaba tirado sobre la banqueta. Había un anciano ahí tirado, y ella le dijo: oficial, llamó a un oficial de policía y le dijo: me ayuda por favor a levantar este hombre y a cruzarlo la calle y meterlo a ese restaurante que está ahí elegante, porque se ve que ese hombre no ha comido, ¿sí? Se ve casi desfallecer. Y entonces el oficial acompañó y querían levantar a aquel hombre, y la chica le dijo: disculpe señor, ¿usted ya comió? Y el hombre, con mucho sarcasmo, le responde: sí, acabo de cenar con el Papa, ¿qué no se da cuenta? Y entonces ella le dice: no, no se enoje, no lo estoy bromeando ni molestando. Y el anciano dice: una chica tan elegante, ¿qué tiene que hacer conmigo? ¿A qué se va a acercar si no es a quizá burlarse de mi miseria? Y ella le dice: no, lo único que quiero es asegurarme de

de quedarse y el oficial de policía también. Pero este hombre no puede permanecer aquí, no es muy bueno para los clientes que tenemos o la reputación, tú me entiendes, no, lo mejor es de que salga. Entonces la chica le dijo, pues si este hombre se va, yo me voy también. Y el gerente dice, pues tome su decisión, ¿verdad? Y entonces la chica se levanta y dice, pues no nos vamos a ir nadie. Abre su bolso y saca unos papeles y dice, estos papeles dicen que a partir de esta mañana yo soy la nueva dueña de este restaurante. Y quería ver qué tal estaba atendiendo el personal para ver a quién voy a quitar y a quién voy a cambiar. Y ya veo quién es usted. El gerente se puso rojo. No, por favor, siéntense, ya les sirvo inmediatamente. Tráiganle agua, tráiganle pan, tráiganle mantequilla. Y ahorita les traigo el menú para que ordenen. El hombre se fue rápido. Y entonces la chica le decía que el anciano pida, por favor, pida. Y entonces, cuando le trajeron un filete de carne con mantequilla, pan, papas, ensalada y una Coca-Cola con hielos bien fría, recibe la hora en el nombre de Jesús para los que no han desayunado, pecadores. Y el hombre estaba cortando su carne, pero cuando el hombre empezó a comer ese delicioso filete de carne, él empezó a llorar, sus lágrimas escurrían. Y entonces la chica extendió su mano y con esa mano muy suave y muy elegante y con muy buen aroma, la chica empezó a quitar las lágrimas de las mejillas del anciano. Y entonces el anciano le quita la mano y dice, ya por favor, es suficiente, no haga más esto. No hay manera de que yo le pueda pagar nunca lo que usted está haciendo ahora por mí. Por favor, deténgase ya, ¿por qué lo hace? Yo no se lo puedo devolver. Y la chica secándole las lágrimas le decía, buen hombre, coma tranquilo, porque usted no me tiene que pagar nada, usted lo hizo hace 15 años. Y el anciano se queda consternado y el oficial de policía también. Y entonces la chica les dice, hace 15 años yo fui esa chica pueblerina que llegó a la ciudad a estudiar la universidad, sin trabajo, sin comida, sin padres que me pagaran, con la esperanza de conseguir un buen empleo y de eso sostenerme y pagar mis estudios. Pero me quedé sin empleo, me echaron del departamento que rentaba y llevaba 3 días sin comer. El hambre me hizo hace 15 años pararme en este restaurante y tener que entrar y hablar con el encargado y decir, por favor, yo puedo trabajar toda la semana lavando o limpiando lo que sea, pero aliméntenme. Y el hombre encargado me dijo, yo no estoy autorizado para hacer un tipo de trato así, no puedo contratar gente de trabajo a cambio de comida. Pero mire, siéntese en la mesa y pida lo que quiera, la comida corre por mi cuenta el día de hoy. Dice la chica, yo me senté y me comí el pastel de carne más delicioso que he probado en mi vida. Cuando yo comí ese día, no solo la fuerza volvió a mí, sino también la fe de que Dios me estaba cuidando y que Dios no me había abandonado porque yo soy creyente. Después de esa comida salí muy esperanzada, conseguí trabajo, conseguí alojamiento y durante 15 años he trabajado día y noche y Dios me ha prosperado tanto que hoy soy la dueña de una cadena de negocios y esta mañana compré este restaurante donde Dios me devolvió la fe. Y yo estoy segura que ese hombre que hace 15 años me atendió es usted. Usted fue el que me invitó esa comida. Yo no sé qué haya pasado para que usted esté aquí, pero hoy le digo que 15 años después, hoy la comida corre por mi cuenta. Es más, aquí tiene dinero, vaya y cómprese un traje y quédese, báñese en un lugar, porque a partir de mañana usted tiene trabajo. El oficial de policía se quedaba consternado y decía, bien lo decía mi abuela, que todo lo que se siembra tarde que temprano se cosecha. Todo lo que se siembra tarde que temprano se cosecha. La Biblia dice que ni siquiera un vaso de agua fría que se dé en el nombre del Señor se queda sin recompensa. Cuanto más lo que hacemos para la gloria del Señor. Tú nunca sabes el poder de una semilla, qué trascendencia tendrá en la vida de otras personas. Quizá hay gente que se olvida, quizá tú te olvidas de lo que puedes hacer, pero Dios nunca se olvida. Y escúchame bien, nunca,
lo que des por Dios, lo que hagas para

a Dios, ya sea finanzas, esfuerzo, trabajo, Dios nunca se queda con nada. Al paso de los años, Él lo multiplica por mil y te lo termina devolviendo todo. Así es que cuando se trate de trabajar para Dios, de servir a Dios, no seas tonto, nunca se lo niegues, porque Dios nunca te pide para quitarte. Cuando Él te quita es porque ya tiene algo mejor para ti, es porque Él tiene ya algo más planeado, multiplicado y más bendecido para tu vida. Si vas a aplaudir, apláudale fuerte al Señor. Era una joven agradecida y regresó simplemente a agradecer, y se dio cuenta que las circunstancias se habían cambiado. Ahora regálame estos 20 minutos. ¿Estamos listos para atacar la parábola del rico insensato? Levánteme la mano el que esté listo. Número uno, di conmigo fuerte: al rico insensato, di, al rico insensato se le olvidó quién le dio la riqueza. Yo empecé a investigar esto porque mi pregunta era: ¿por qué a un hombre que llena sus graneros y quiere construir uno más grande, la Biblia le llama necio y los que escriben ahí le llaman insensato? Para mí tiene sentido común. La Biblia no dice que era un hombre que hizo algo ilegal, la Biblia no dice que era un hombre flojo, la Biblia dice: había un hombre que tenía una tierra que le produjo mucho fruto, y cuando se llenaron sus graneros dijo: pues construiré uno más grande. ¿Alguien está conmigo aquí? ¿Alguien le ve sentido común a esto? Tengo una tierra que trabajo, que trabaja, que le he trabajado por años, está produciendo mucho, se llenaron mis graneros, haré uno más grande. Levánteme la mano el que piense que tiene sentido común. Entonces mi pregunta fue: ¿por qué la Biblia le llama necio? ¿Por qué Dios le llama necio a este hombre? Y entonces empecé a ver la expresión y la oración que este hombre hizo. Número uno, a este hombre se le llama insensato o necio porque se le olvidó quién le dio todo. Cuando a veces yo ando por ahí y me preguntan, yo creo que la pandemia fue para cada uno en diferente modalidad, pero fue un tiempo de prueba, de probar muchas cosas. Y cuando alguien viene y me pregunta y me dice: Abraham, ¿cómo estás? Mi respuesta últimamente es: mejor de lo que merezco. Definitivamente mejor de lo que merezco. Voltea al que está a tu lado y dile: ¿cómo estás? Ahora respóndele: mejor de lo que merezco. Definitivamente la vida no es justa, pero Dios siempre es bueno. La vida no siempre es justa, pero Dios siempre es fiel. ¿Alguien me dice amén? La vida no siempre ha sido justa, pero Dios siempre ha sido bueno para mí. Por eso estoy mucho mejor de lo que yo mereciera. Ha sido su gracia, ha sido su favor para con nuestras vidas. Lo que le faltó a este hombre en su expresión es un reconocimiento de Dios y un reconocimiento del prójimo. Esto haré, dice el hombre: mis bienes, di conmigo, mis bienes, mis frutos, mi trabajo, mi cosecha, mis graneros. Y en toda la expresión de este hombre no hay un solo, una pizca de agradecimiento o de reconocimiento al que te da la vida, al que te da la fuerza, al que te da el aire, al que te da la salud, y mucho menos aún el querer hacer algo por el prójimo, formarlo, discipularlo, ir por él. No hay absolutamente nada. Este hombre tenía un plan, pero Dios tenía un propósito. Muchas veces para este año tú podrás tener un plan, pero Dios tendrá un propósito. Yo tenía un plan, pero Dios tenía un propósito para mí, y mi anhelo no es vivir mi plan, sino el propósito de Dios para mi vida. ¿Alguien me dice amén? Uno de los más grandes pensadores de la generación pasada ha observado sobre esta porción y dice: un solo pensamiento o expresión de agradecimiento al cielo en la oración del rico insensato hubiera hecho su oración perfecta. Dios, he trabajado todos estos años, mi tierra ha producido mucho, gracias porque tú eres el que me lo da todo. Dios, haré graneros más grandes, pero veré también cómo ayudar a alguien más. Diga conmigo: la ingratitud es un crimen. Otra vez, di conmigo: la ingratitud es un crimen. Si Dios le había dado a este hombre una tierra que producía mucho y era muy fértil,
Lo primero que vemos que en la expresión del rico insensato lo que falta es gratitud. Él no tiene gratitud por nada ni por nadie. Mi trabajo, mi tierra, mis bienes, mis cosechas, mis graneros, los derribaré, construiré otros más grandes y le diré a mi alma. Y estaba tan ciego que cuando dice mi alma, Dios se mete y le dice: necio, esta noche vengo por tu alma. Y a ver, ¿esa cómo la vas a asegurar? ¿Qué, a ver, ¿cómo la aseguras? El hombre estaba tan ensimismado, tan egoísta, que pensó que hasta el alma era de él. Pensó que el hombre estaba tan lleno de él que pensó que hasta en la vida eterna él iba a ser el jefe. Él pensó que hasta la vida eterna él la iba a poder controlar. Cuando los israelitas estaban a punto de entrar en la tierra prometida, Dios le habla y les dice: estás a punto de entrar a una tierra donde fluye leche y miel. Solo cuídate de que tu corazón no se envanezca y digas: ha sido. Y cuando hagas buenas casas y habites en buena tierra, cuídate de que tu corazón no se envanezca y diga: ha sido mi fuerza y mi inteligencia la que me ha dado todas estas cosas. Yo te digo que yo soy Jehová tu Dios, que te sacó de Egipto, de la casa de esclavitud. Yo soy el que te doy la fuerza para que trabajes y te doy la inteligencia para que prosperes. Si me reconoces en todos tus caminos, bendita será tu entrada y bendita será tu salida. Bendito será tu trabajo, bendito serás en el campo, bendito serás en la ciudad, bendito será tu vientre, benditos serán tus hijos, bendita será tu canasta. Alguien vino a Cúcuta esta mañana. Bendito si me reconoces en todos tus caminos. Ahora empiezo a entender por qué la Biblia le llama necio, porque él pensó que había sido él el que lo había hecho todo. La gran falta en la oración del rico insensato es la gran ausencia. Yo le llamaría esta parábola la parábola de la gran ausencia. Una sola expresión de gratitud al Altísimo y un pensamiento de consideración al prójimo hubieran hecho de la expresión de este hombre la oración perfecta. Empiezo a ministrar. Voltea al que está a tu lado y dile: en todo este año, cuando salgas de aquí, muchas cosas se te pueden olvidar. Dile: esta prédica se te puede olvidar, pero que nunca se te olvide Dios y que nunca se te olvide tu hermano. Que nunca se te olvide Dios y que nunca se te olvide tu hermano. Y cuando te preguntan cómo arrancaste este 2022, la respuesta será: definitivamente mejor de lo que merezco. Ha sido su gracia, ha sido su favor, ha sido su misericordia, ha sido su fuerza. Aun cuando la vida fue injusta, Él fue fiel. Aun cuando la vida no fue buena, Él fue bueno. Y siempre se mantuvo a mi lado. Y lo repito porque quiero marcarte: si reconoces a Dios en todos tus caminos, bendito serás en donde quiera que andes y en donde quiera que camines, en el nombre poderoso de Cristo Jesús de Nazaret. Número dos, di conmigo: al rico insensato, primero se le olvidó quién le dio todo, ¿verdad? Número dos, dile: se le olvidó compartir sus bienes. Cayó tanto en el egoísmo. No había nadie, no habla de vida, no habla de familia, no habla de hermano, no habla de prójimo, no habla de nada. Es solamente mis, hasta el punto que pensó que su alma también era de él. Cayó en el egoísmo: mis bienes, mis frutos, mis graneros, mi alma. Otro sabio anciano dijo que al final de una próspera y exitosísima vida que él había tenido, dice este anciano: yo estoy casi seguro que hay tres preguntas que nos harán en el cielo. No soy chismoso, pero ¿cuántos quieren saber qué dijo el anciano? Hay tres preguntas que nos van a hacer en el cielo, dijo él. Número uno, ¿hiciste todo lo que pudiste? Anota estas preguntas para el fin del 2022. ¿Hiciste todo lo que pudiste? Dos, ¿cómo lo hiciste? Y tres, ¿cómo lo usaste? Repito: uno, ¿hiciste todo lo que pudiste?
2, ¿cómo lo hiciste? Y 3, ¿qué hiciste con ello? Con todo lo que se te fue confiado, la fuerza, la salud, la voz, el talento, la garganta. ¿Cuántos disfrutamos anoche el concierto con Bani Muñoz? ¿Eh? Oye, había un sonido que dije, qué bien que suene ese piano, Dios mío. Definitivamente que Dios da talentos a los hombres. ¿Hiciste todo lo que pudiste? ¿Cómo lo hiciste? ¿Y qué hiciste con todo lo que se te dio? El rico insensato podía responder las primeras 2, pero la última no, porque con todo lo que se le dio, él no hizo absolutamente nada, solo guardarlo y decir, haré graneros más grandes. Y ahí es donde Dios se mete y le dice, necio, esta misma noche pedirán tu alma. Y todo lo que has trabajado y todo lo que produjiste, ¿para quién será? ¿Están conmigo? El del piano ahí, porque empiezo a ministrar. Entonces, para resumir, un día un intérprete de la ley se le acercó a Jesús en Mateo y le dice, ¿cuál es el más grande mandamiento? Y Jesús, con esa gracia y esa autoridad, con esa simpleza, pero esa profundidad, le responde a aquel hombre y le dice, definitivamente el primer mandamiento es este: amarás al Señor tu Dios con toda tu alma, con toda tu mente, con todo tu corazón y con todas tus fuerzas. Y el segundo es semejante. ¿Lo recuerdan cuál es el segundo? ¿Cuál es? Amarás a tu prójimo como a ti mismo. El que cumple estos dos mandamientos, dijo Jesús, ya lo hizo todo. Cumplió la ley y todo lo que enseñaron los profetas. Di conmigo, amar a Dios y amar al prójimo. Ahora te pregunto, en la expresión del rico, ¿encuentras a Dios? ¿No? Mi trabajo, mi tierra, mis cosechas, mis frutos, mis graneros, mis bienes. Y se cegó tanto que hasta dijo mi. Y hasta no había nadie hasta ese. Y le dije a mí mismo, amigo mío, Dios mío, santo. Dios tuvo que intervenir y decirle, necio. Ahora te pregunto, ¿encuentras al prójimo ahí? Entonces Jesús le dice a estos fariseos y escribas, había un hombre. Lo que Jesús trata de enseñar en la parábola del rico insensato, a contrario sensu, como se dice en derecho, soy abogado de profesión, pero pastor por vocación. Jesús le está refutando en la cara a los escribas y fariseos, simplemente que se debe de amar a Dios y se debe de amar. Entonces, cuando Jesús enseña la parábola del rico, da un ejemplo completo de cuando uno se olvida completamente de y completamente de él. No importa que te olvides yéndote de este encuentro, que nunca se te olvide y que tampoco se te olvide. Así es que haz discípulos, invierte en los demás, comparte con la gente, toca una generación, enciéndeles el alma, sánales el corazón, abraza al abatido, levanta al caído, haz reír al triste, comparte con el que no tiene si es que Dios te ha dado. Que nunca se te olvide Dios y que nunca se te olvide tu hermano. Y entonces la Biblia no te llamará necio, te llamará sabio. Y cuando los días lleguen de tu vida, en lugar de escuchar, hoy mismo viene, piden tu alma y lo que has hecho, ¿para quién será? Escucharás una voz que te dirá, oh buen siervo y fiel, en lo poco has sido fiel, sobre mucho te pondré, bienvenido al gozo de tu Señor. Ahora, eso no es tan fácil como parece. Para nosotros sería muy fácil decir, claro, amar a Dios y amar al prójimo. En la parábola del rico insensato, yo no le llamaría, si a mí me dejaran poner subtitular, yo en algún momento, si a mí me dejaran subtitular la Biblia, yo le pondría aquí la parábola de la gran ausencia.
porque no tenía nada de malo en el sentido común decir: trabajé mucho, mi tierra fructificó, llenaré mis graneros, se llenaron, construiré otros más grandes. Yo no le veo malo en eso. Lo que Jesús está apelando es que el rico se hizo tan egoísta que ni siquiera pensó en la vida eterna y pensó que él también tendría control, y se le olvidó Dios y se le olvidó el prójimo. Es un ejemplo claro de cómo a veces en la vida se te puede olvidar Dios y quién fue el que te lo dio todo, y que lo que se te confió no solamente es para ti, es para que también a través de lo que se te confió puedas amar a tu prójimo. Rápidamente les voy a compartir dos testimonios. Uno, ¿cómo fue que Dios a mí me enseñó a amarlo a Él? Porque el verdadero amor se prueba. El amor a Dios siempre será probado. Llegarán momentos en tu vida en que en una mano tendrás todos los sueños que tú anhelaste, todo tu plan, y en la otra mano tendrás un propósito. Yo siempre lo digo, yo tenía un plan, pero Dios tenía un propósito para mí, y mi plan y su propósito no eran exactamente iguales. Y te voy a decir cuál fue el día que yo me decidí por mi propósito. Estaba terminando la facultad de leyes, era un cumpleaños mío, y en la madrugada, antes de irme a la escuela, 5 o 6 de la mañana, me estaba echando un baño, porque así como la ven me baño todavía. Y el punto es que mientras me estaba bañando, le estaba diciendo: Dios, me hacen falta 10,000 cosas, pero soy tan feliz en ti, me siento tan pleno en ti, tú lo llenas tanto todo en mí, que este cumpleaños no te voy a pedir nada yo a ti. ¿Qué me pides tú que yo te dé a ti? No sé si me dejo entender. Podría pedirle a Dios 10,000 cosas, pero por dentro yo me sentía tan pleno en Él que yo le dije: yo quiero regalarte algo a ti. ¿Qué me pides tú a mí? Nunca pensé lo que me dijo. Y me dijo: Abraham, regálame tu futuro. ¿Mande? ¿Mande mexicano viene del griego o qué? Regálame tu futuro. Regálame tus días. Regálame el aliento que te queda. Y yo: ¿qué? Estoy en 10º semestre de la facultad de derecho. No me vas a decir ahora que te regale mi futuro. Lo tengo planeado, lo tengo proyectado. Han sido 5 años de desvelos, de exámenes, de esto, del otro, y ahora me dices que te regale mi futuro. ¿Por qué no me lo pediste antes? Porque antes no tenías nada. Ahora que tienes, ahora te pido: regálame tu capacidad, regálame tu proceso, regálame tu inteligencia, regálame tu voz, regálame los mejores años de tu vida, regálame tu fuerza. Y mi respuesta fue: definitivamente no. Me lo hubieras pedido en la secundaria, no ahora que tengo mi plan, mi futuro, mi proyecto, mi sueño es este, pero en mi sueño estás tú. Y Él me dijo: Dios, también en mi sueño estás tú, y tu sueño conmigo no tiene nada que ver con mi sueño contigo. Tu sueño conmigo es demasiado enano para el sueño tan gigante que yo tengo para ti. ¿Qué decides? Entonces yo sentí tan fuerte la presencia de Dios. Me regalan un pañuelito, por favor, una servilleta, un papel. Me sentí tan desafiado que me salí y me tiré al piso así. A mí me gusta orar así en mi intimidad, así soy yo, y qué. A mí me gusta tirarme así, pecho tierra, 4 patas al suelo, como diciendo: aquí estoy. Sé que no es mi posición física, sino la de mi corazón, pero igualmente aquí estoy, completamente rendido a ti, Señor. Y le dije: pídeme otra cosa, te regalo mis sentimientos. Y ay, no, eso tiene tiempo que son míos, y ya le puse un candado a tu corazón, y nadie lo va a poder abrir más que la persona que yo tenga para ti. Le voy a regalar la llave. Y llegó, y ahora no sé qué hacer. No, te amo, mi vida. Y el punto es que Dios, te regalo mi fuerza. No, esa fuerza en un año se acaba. Tú vas a ser sostenido por mi poder. Bueno, te regala nada. Regálame tu futuro, es lo que yo quiero. Y yo definitivamente le dije: no, mi futuro no, mis sueños no, cualquier cosa menos mi futuro. O sea, 5 años, no, definitivamente no. Y esa voz me dijo: ok, si tú no quieres lo mío, entonces tendré que ocupar lo que te di y dárselo a otro que no piense en usarme a mí para realizar su sueño. Mi vida, mis planes, mis cosas, mi futuro, mis graneros, quiero ocupar a alguien que se deje usar por mí para realizar mi sueño, mi propósito, un avivamiento para esta tierra.
Y yo sentí como algo empezó a salir de mí. Y dije, no, Dios, no. Esta gracia, esta unción es lo que a mí me ha sostenido. He caminado con ella. No me la quites. No era tan en serio. La verdad es que sí te amo más que a mi vida, Señor. Sí te amo más que a lo que soy y lo que tengo. Sí te quiero, Señor. Y entonces yo sentí. Esa fue mi experiencia, ¿verdad? No tuya, pero mía sí. Y yo sentí como Dios en el este que tengo aquí. Yo estaba llorando y llorando. Está bien, sí, te doy todo. Nada es mío, todo es tuyo, Señor. Todo es tuyo. Yo sentí como Dios tomó mis manos y me dijo: pon aquí todo lo bueno que eres y lo malo también. El problema fue que lo malo era un montón y lo bueno no había mucho. Y lo extendí. Y me dijo: ¿estás listo? Sí. Ok. Yo pensé que Dios los iba a mejorar. No. Yo sentí como la mano de Dios empezó a hacer esto. Tus sueños, tus planes, tus. Ahora te lo cambio por mi propósito, por mi plan divino, por mi poder. Tus ojos por mi visión, tu fuerza por mi poder, tu personalidad por mi gracia, tu voz por mi palabra, tu plan por mi destino. Y ese fue el día donde yo le dije: sí te amo, Dios, sí te amo, sí te amo, sí te amo, sí te amo. El rico insensato se le llamó necio, porque se hizo tan dueño de sí que pensó que hasta la vida eterna él tenía control. Mi alma, le diré a mi alma. Y a Dios entró y dijo: eso no es tuyo, eso es mío. Necio, hoy la voy a recoger. A ver cómo la aseguras. A ver cómo le haces. No. Alguien está aquí conmigo, estoy ministrando ya. Y ahí fue donde yo aprendí a amar a Dios. Porque el amor a Dios se demuestra cuando algo tienes que arriesgar. El amor a Dios se demuestra cuando en una mano tienes todos tus planes y en la otra el propósito divino, y tú tienes que tomar una decisión cuando no son iguales. ¿Cómo aprendí yo a amar al prójimo? Me encontraba en la frontera entre Brasil y Uruguay, y estábamos en 3 días de avivamiento, de cruzada, en una ciudad pequeñita ahí en la frontera. El segundo día me llevaron a comer a casa de unos misioneros rusos. Era una casa tan pequeña, tan pequeñita, que le aseguro que un endemoniado no entraba. Entraba la persona o el demonio, pero posicionado no podía porque era muy chiquitito. Chiste mexicano, olvídenlo, terrible. El punto es que cuando yo me siento y me sirven la comida, yo iba con mi esposa y nuestro asistente, me doy cuenta que me sirven un plato tan increíble. Y yo dije: a juzgar por las apariencias, esta comida les va a llevar todo lo de la semana o quizá 15 días, era algo muy especial. Y yo empecé a comer con tanto gusto. Pero me percaté que también parecía iglesia, porque había una banca en el rincón, un púlpito en el otro rincón, un pandero colgado. Y yo dije: o esto es iglesia y de día es casa, o es una casa y de noche es iglesia. Una de dos. Entonces el misionero estaba tan contento. Ellos eran rusos, tenían un par de años de haber llegado allí, y estaba contando un chiste. Y su hijo de 9 años enfrente de nosotros le dice: ja, ja, ja, ja. Y entonces el papá se apenó y le dice: bueno, hijo, no fue un buen chiste, pero por lo menos tienes un buen papá. No soy un buen chistero, pero soy un buen padre. Y el niño delante de nosotros le dice: ¿y quién dice que tú eres mi papá y que eres buen papá? Mira, yo no sé las culturas, pero en México, en el segundo ja, el niño hubiera dicho ja, ja, y sin dientes hubiera terminado el último ja. Pero eso allá en mi rancho, ¿verdad? Y entonces el misionero se sintió muy avergonzado. Mi esposa me agarraba la pierna y yo le decía: aquí no, espérate. Y me decía: no, haz algo. Le digo: no, yo quiero comer, está bien rica mi comida, déjame, fuera. Y entonces el misionero está muy apenado, y el misionero dijo: entonces, si yo no soy tu papá, ¿quién soy? Y el niño voltea y le dice: búscate allí, ahí te vas a encontrar. Y como no somos chismosos con el niño, dijo: búscate ahí. Todos volteamos así, ¿no? Y detrás de mí había un librero, y era un libro de un zoológico, y en la portada había jirafas, elefantes, águilas, serpientes, todos los animales que te puedas imaginar. Y el papá le dice: hijo, pero esos son animales. Y el niño le dice: sí, búscate ahí, porque eso es lo que eres.
Así, así, así. ¿Tú crees? Y entonces mi esposa me dijo, intervén. Le digo, no, yo quiero comer. Y entonces Dios me habla. ¿Cuántos creen que Dios habla? Si tú dudas que Dios habla, ese es tu problema. Yo tengo un Dios que tiene oídos y sí oye, tiene boca y sí habla, tiene manos y sí toca. Ok. Y el Señor habla a mi corazón y me dice, agarra, era el final de una gira, solo faltaba Chile por toda América Latina y regresarme. Agarra todo lo que tienes en tus bolsas, no lo cuentes, agarra todo lo que tienes. Y llama a los niños aparte, hay una niña de 6 años también ahí, y dale todo lo que tienes. ¿Mande? Agarra todo lo de la gira, todo lo de tus videos, todo lo de tu material, todo lo que te han dado y déjalo aquí, para eso te traje. ¿Mande? Entonces yo vi que estaba tan fuerte el ambiente que le dije, yo solo me paré del comedor y me fui a la sala. O sea, hice esto. Ya, estaba chiquitito. Entonces ya cuando estaba en el sillón, llamé a los dos chicos y les digo, vengan. Y el niño de 9 años ruso era como Iván Drago y Bart Simpson, algo así en medio. O sea, como Bart Simpson chiquillo, de medio malón, pero como Iván Drago, así de fuerte y corajudo, ¿no? Y el niño viene y yo, ay Señor, ese niño me da miedo. Y la niña preciosa, rubia, ojos azules, ¿verdad? Y entonces lo llamo y le digo, pon tus manos así. Los dos niños pusieron sus manitas. Y entonces yo simplemente agarré todo lo que tenía y se lo puse en las manos. Y se le caía, no sé si era mucho o era poco, pero era mucho papel. Y al niño se le caía así. Y cuando yo le puse la ofrenda en la mano, yo discerní que el coraje era por la temporal escasez que ellos estaban viviendo. Y digo temporal porque Dios nunca se queda con nada. El niño estaba enojado con la temporal. Era un sentimiento de dejé mi casa, dejé mi familia, dejé mi cama y vengo aquí a este país que no es mi país. Y mira cómo vivimos y cómo estamos. Cuando le pongo la ofrenda, el niño empieza a hacer así, mira, a llorar así. Me acuerdo, se acuerda hoy. Y la niña empieza a llorar también. Y le digo, ¿sabes para qué es esto y por qué? Y él me hace. Y le digo, esto definitivamente no es por ti, porque ya ni te conozco. Esto es por toda la siembra que tus padres han hecho en tiempo, en esfuerzo, en dinero, en cumplir el propósito de Dios en sus vidas. Porque no importa qué le des a Dios, si tiempo, dinero, fuerzas, inteligencia, profesión, capacidad, al paso de los años Él lo multiplica por 1,000 y te lo termina devolviendo absolutamente todo y con creces, porque Él es un Dios bueno y Él nunca pierde, Él siempre gana. Y el niño lloraba. Y le digo, ¿y sabes para qué lo hago? Y me hace, esto no es para una necesidad que tengas. Esto es para que vayas a una juguetería y te compres el mejor juguete que has soñado por un par de años y no has tenido. Yo voy a dejar la instrucción que te lleven. Pero yo le estaba diciendo eso. Y le estaba diciendo, a partir de hoy serás el guardián del ministerio de tus padres. ¿Te gustaría que Dios te siguiera bendiciendo así? Y el niño, ya el dinero hasta se le había caído, el niño estaba temblando. Y le digo, entonces si tu papá llora, tú lo harás reír. Cuando baje los brazos, tú se lo levantarás. Cuando se sienta débil, lo harás fortalecer. Porque mientras tus padres no dejen de servir a Dios, no te dejarán de condenar y sentenciar a ser feliz y próspero por el resto de tu vida. Todo lo que ellos sembraren lo va a cosechar tú y tu hermanita y tu generación. Y el niño empezó y la chiquita también empezó. Cuando eso vieron los padres, que mi esposa los tenía abrazado, los papás corrieron, se abrazaron los cuatro y los cuatro empezaron. Perdón, soy pentecostal, alguien se dio cuenta. Y entonces Dios me dice, ahora vete, es todo lo que tienes que hacer. Y yo volteé a ver mi filete así ya medio cortado. Ahora yo estaba, no, estaba buenísimo. Mi amigo sale y me dice, Abraham, ¿sabes lo que pasó ahí? Le digo, no. Y me dice, ese matrimonio es misioneros ortodoxos rusos. ¿Qué quieres decir con eso? Estoy casi seguro que ellos con el Espíritu Santo no tienen mucho interés. ¿Qué estás diciendo, Ricardo? Que estoy completamente seguro que en el momento que pusiste la ofrenda en la mano, todos recibieron el bautismo del Espíritu Santo. No sé cómo se conecta eso, pastor.
Yo no sé qué tenga que ver eso ahí, cómo se conecte. Alguien vino al Congreso de Cúcuta esta mañana. Alguien vino a decir: se me podrá olvidar la prédica. No me acuerdo ni del nombre del mexicano, pero siempre me acordaré del Dios que tocó mi vida. Siempre me acordaré del Dios que me cambió la mente y me cambió el alma y me cambió el corazón. Y fueron llenos del Espíritu Santo. A partir de ese momento yo entendí lo que era amor al prójimo. Mira, ya me pasé el tiempo, termino. Los próximos 2 días de cruzada, ¿sabes quién estaba en primera fila? El niño, ahora tipo bar, con rayo en medio, peinado, su corbatita y su chor, con su Biblia así en la primera fila. Yo hacía un llamado para orar por matrimonios, él pasaba. Yo hacía un llamado a orar por los ancianos, él pasaba. Se convirtió en mi acompañante esos días. Hoy es un siervo para la gloria del Señor, porque entendió que la vida que más vale la pena vivir es la que se vive para Dios y para los demás. Esa es la vida que vale la pena, la que se vive para Dios y se vive para los demás. Ponte de pie, por favor. Quiero ministrar. El tercer punto es: al rico se le olvidó que la vida es demasiado corta. Necio, esta noche vienen por tu alma y lo que has provisto, ¿de quién será? Salmo 52:7. Aquí el hombre que no puso en Dios su fortaleza, sino que confió en la multitud de sus riquezas y se mantuvo en su maldad. Pero yo estoy como olivo verde en la casa de Dios, en la misericordia de Dios confío eternamente y para siempre. Timoteo 6:17-19 dice: a los ricos de este siglo manda que no sean altivos ni pongan la esperanza en las riquezas, los cuales son inciertas, sino en el Dios vivo que nos da todas las cosas en abundancia para que las disfrutemos. Que hagan bien. Todo esto se le olvidó al rico insensato, ¿verdad? Que disfrutes todo lo que Dios te da, pero que nunca se te olvide Dios y que nunca se te olvide el prójimo. Ahí dice que disfrutes todas las cosas, pero que sean ricos en buenas obras, que sean dadivosos, generosos, atesorando para sí buen fundamento para lo porvenir, que echen mano de la vida eterna. Vida eterna. Y quizás tú estás pensando: ay, pastor, pero yo soy joven, no tengo tanto, y yo no sé si es, ella habla de un rico y yo no sé ni quién soy todavía. Mira, amigo, tú no puedes vivir la vida pensando en lo que Dios te va a dar, porque lo máximo que Dios quiere darte ya lo dio. Y vimos su gloria como el unigénito del Padre, lleno de gracia y lleno de poder. Le llamaban Cordero de Dios, Verbo inmolado. Juan dijo: he aquí el Cordero de Dios que quita el pecado del mundo. Yo oro que este año Dios te guarda. Yo oro que este año Dios te cuida. Yo oro que este año Dios te bendice sobrenaturalmente. Pero lo máximo que Dios puede darte ya lo dio Jesucristo, Rey de Reyes y Señor de Señores, el Salvador de tu alma, el Dios de tu vida. Ya con eso vale la pena vivir agradecido. Alguien dígame amén y dele un aplauso al Cordero de Dios. ¿Cómo estás, Abraham? Mejor de lo que merezco. Definitivamente la vida no ha sido justa, pero Dios ha sido fiel. La vida no siempre es justa, pero Dios siempre es bueno. Dios siempre está con nosotros todo el tiempo. La pregunta es: ¿tendrás la riqueza que empobrece o tendrás la pobreza que enriquece? Los dos mandamientos, a exclusión, para mí es la enseñanza del rico insensato: amar a Dios y amar al prójimo. La gran ausencia que vemos en esta parábola. Para despedirme, usa todos tus recursos de juventud, físicos, deportivos, artísticos, intelectuales, espirituales. Disfruta todo lo que Dios te da, pero nunca se te olvide amar a Dios y amar a alguien más. Alguien dígame amén. Y la orden
La orden sigue siendo la misma, como cuando Saulo estirado al suelo, cuando vio la luz, y lo primero que él dice: Señor, ¿qué quieres que yo haga? Y él le dice: ve y se te dirá lo que debes de hacer. Levante la mano y diga conmigo: Señor, este 2022, ¿qué quieres que yo haga? Dilo, pregúntame: Señor, ¿qué quieres que yo haga? Y tú, estoy seguro que Dios te dirá: lo que quiero que hagas es lo mismo que te he pedido siempre. Id y predica mi evangelio a toda criatura y haz discípulo a todas las naciones. Antes de la pandemia, con pandemia y después de la pandemia, la misión sigue siendo la misma. Id y haced discípulos a todas las naciones de la tierra, bautizándolos en nombre del Padre, del Hijo y del Espíritu Santo. 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

Muchas gracias, Pastor Randall. Yo tengo ganas de cantar hoy. Cuando siento que el Espíritu Santo está haciendo algo dentro de mi corazón, me da ganas de llorar, que es raro que yo llore, y me da ganas de cantar. ¿Está bien si canto una? No por ustedes, por mí. Y por lo que está haciendo Dios aquí. Tú me viste a mí cuando nadie me vio.

Hoy leía a Pablo y el apóstol Pablo comienza una de sus cartas, aunque no voy a predicar de allí, pero dice: no saben cuánto los amo y cuánto los extraño. Y si él habla con ese amor es porque experimentó ser amado por el Padre Celestial. Y una de las experiencias más grandes que podemos tener cuando venimos a la iglesia es que podemos entrar en una atmósfera de ser amado, cuidado por el Padre, pero también por esto, el cuerpo de Cristo, que es la iglesia de Jesús. Y a la cuenta de tres, por favor, ahí mismo donde está, préstale tus brazos a Jesús, voltea por un momento y abraza a uno, dos, tres, cuatro personas ahí cerca. Hazle saber que son amados por el Padre, que son bienvenidos a la casa del Señor, que Jesús te ama mucho.

0: qué bendición. Pastor Danilo, pastora Gloriana, los amo mucho. Donde quiera que estén, envíenle este mensaje. Pastor Randa, te quiero mucho. Gracias, pastor Alexandra, por tenernos aquí. Y dos sillas más. Hay una rubita linda que me tiene el corazón robado. Mi esposa y mis tres hijos que están aquí, los amo mucho. Gracias por estar aquí sentados. Guapo. Salieron tan guapos, se parecen a su mamá. Oye, tienen que escuchar la nueva canción que le acabo de hacer a Chari. Se llama Enamorado. Está en las plataformas digitales. Lo hicieron unos barranquilleros colombianos, la música. Así que es un son cubano, cha-cha-cha. Ay, ay, qué lindo estar enamorado. Bueno, pero tengo que predicar. Juan capítulo 14, versículo 6. Jesús dijo algo contestándole a los discípulos la pregunta que ellos tenían de decir, ¿cómo podemos saber el camino? Muéstranos el camino. Y Jesús lo que va a decir, lo habla uno porque se presenta como Él es la salvación del mundo. Y dos también, queriéndoles anunciar a los discípulos que ya mismo iba a ascender a los cielos y no iba a estar más físicamente con ellos. Y en esta pregunta que hace Tomás, Jesús responde uno de los pasajes favoritos para mí, versículo 6 del capítulo 14 de Juan, y dice, yo soy el camino, la verdad y la vida, contestó Jesús. Nadie llega al Padre si no es por mí. Si ustedes realmente me conocieran, conocerían también a mi Padre. Y desde ya, desde este momento, lo han conocido porque me han visto. Jesús dice, repito, yo soy el camino, la verdad y la vida. Pero cuando uno piensa en este pasaje, es natural pensarlo en que Jesús está hablando, como le dije anteriormente, que Él es la salvación del mundo. Sin embargo, lo que Dios ha puesto en mi corazón de compartirles esta tarde es que también este pasaje abarca muchos temas del mundo, en especial uno que hoy quiero compartirles en el nombre de Jesús. Y Jesús dice, yo también soy el camino para que tus relaciones que están quebradas sean restauradas en este 2018. Nosotros solamente pensamos en que Jesús es el camino a salvación, pero también Jesús es el camino para todos los problemas difíciles reciban su remedio, en especial las relaciones. Todos somos seres relacionales, nos necesitamos el uno al otro. De hecho, hoy quiero hablar de familia, y al hablar de familia tal vez podemos abarcar muchos tipos de familia ahora mismo. La madre soltera con sus hijos, el padre soltero, los hijos que se están criando con los abuelos, infinidades. Pero sin embargo, quisiera agarrar una partecita que Dios me ha estado ministrando mucho a mi corazón, y es la relación entre hermanos de sangre. Levante las manos los que tienen hermanos de sangre, por favor. Casi todos tenemos hermanos de sangre. Y usted que es hijo único, no se preocupe que al final del mensaje también hay un mensaje para usted. Pero las relaciones entre hermanos, hoy quiero tomarlo como ejemplo, y usted entonces aplíquelo a sus relaciones. Pero quiero decirte que Él es el camino para que todo pueda solucionarse. Hablando de hermanos, particularmente tengo que decir que tengo dos hermanos bien guapos y una hermana hermosa. Somos cuatro en casa. Mi hermano mayor Juan, luego sigue este guapo, y luego mi hermano Josué y mi hermanita Soar. ¿Cuánto no daría por volver a tener otra vez nuestra infancia como antes? Uy, jugábamos, peleábamos, no se ría, a usted también le pasó. Jugábamos, peleábamos, nos reconciliábamos, la pasábamos muy bien. Pero ya hoy todos estamos adultos, tenemos nuestras propias familias, vivimos en distintos lugares, y cuando aprovechamos juntarnos, los disfrutamos tanto, tanto que volvemos a contar las historias que hicimos cuando éramos chiquitos. ¿Quiere escuchar una historia de cuando éramos pequeños? Bueno, yo era el creativo de casa, no dije el de maldad, era el creativo, me la pasaba inventando. Juan era, no sé, el que mandaba, y Josué era el de la conciencia. Un día fuimos a visitar un lugar, unas familias en un campo muy lindo allá en Venezuela. Y mientras mis papás estaban hablando, Juan, Josué y yo nos fuimos a un camión muy grande, esos tractores que tiene una pala ¿verdad? De recoger tierra, y estaba oxidado. Así que Juan, el mayor, me dijo: Daniel, ¿a que no le mueves la palanca? Y le dije: claro que la muevo. Y Josué, el de la conciencia, dijo: Daniel, no la mueva, esto puede funcionar y nos puede meter en problemas. Y Juan dijo: ¿a que no te atreves? Y yo: claro que me atrevo. Y Josué dijo: Daniel, nos va a meter en problemas, ¿a que no te atreves? Claro que me atrevo. Nos va. Hasta que no aguanté y moví la palanca, y aquel tractor comenzó a moverse poquito a poco, poco a poco. Juan desapareció. Josué se fue a correr a llamar a mi papá para que viniera a mi ayuda, y a mí, no sé qué me pasaba, me dio con irme al frente del camión y tratarlo de parar. Cuando por fin llega alguien a tratar de parar el camión, llegaron como 15 personas asustados. Josué se encargó de llevar bien el mensaje. Uy, ese día me dieron los 15 y todos los demás diciendo: Daniel, Dios te protegió la vida. ¿Cómo no daría por repetir esos momentos de infancia? Cuando miro la Biblia acerca de relaciones de hermanos, me he dado cuenta que muchas de ellas fueron muy quebradas. Por ejemplo, Caín y Abel. Caín y Abel presentaron una ofrenda ante Dios. Ellos eran los hijos de Adán y Eva, y uno lo hizo con un corazón correcto, el otro no, y ya saben lo que pasó. Dios aceptó la ofrenda de Abel, y Caín se puso tanto enojo en su corazón que llevó a Abel a pasear y allí lo mató. Así que esa historia no terminó muy bien. Luego entonces está Jacob y Esaú, estaba leyendo de ellos, y ¿saben lo que pasó? Esaú era el mayor, pero Jacob le roba la primogenitura a Esaú, y desde que se la roba pasó toda la vida huyendo porque su hermano Esaú lo estaba buscando para matarlo. Eso no terminó muy bien. Y luego leí acerca de José y sus hermanos. José dice que se levantó con un sueño y le dijo a sus hermanos: soñé que ustedes estaban postrados ante mí adorándome. Eso no le gustó a los hermanos, así que se levantaron contra él y lo iban a matar, pero decidieron venderlo por amor a su padre, decidieron venderlo a los egipcios, y bueno, el papá pasó toda una vida pensando que su hijo había muerto. Esa situación no terminó muy bien. Y aún nuestro Señor Jesucristo, en un momento que estaba enseñando, se acercaron y le dijeron: maestro, ahí a la puerta está tu mamá y tus hermanos y vienen a buscarte. Y Jesús les contesta y dice: díganle a ellos que mis hermanos son los que están aquí sentados, estos son los que están haciendo la voluntad del Padre. Me parece que Jesús estaba un poco incómodo por lo que estaba pasando, y cuando lees un poquito más te das cuenta que efectivamente sus hermanos creían que él era el Mesías. Sin embargo, estaban un poquito descontentos porque Jesús no se comportaba como el rey que ellos estaban esperando. En otras palabras, tenían una falsa expectativa de lo que Jesús, ¿verdad?, tenía que hacer. Abro un paréntesis para hablarle a los padres en este día. A veces tenemos que no tener una falsa expectativa de nuestros hijos. A veces queremos que nuestros hijos terminen haciendo lo que nosotros estamos haciendo. Sin embargo, Dios nos dice: tú ámalos, discípulalos a través de mi palabra, y no te preocupes de lo que harán, porque yo tengo cuidado de ellos. Ya yo tengo un plan y un propósito sobre sus vidas. No tengas una falsa expectativa con ellos. Y cuando veo todas estas relaciones de hermanos en la Biblia, me doy cuenta que la mayoría de ellas fueron quebradas. Sin embargo, sentado un día en la iglesia escuchando un mensaje que no tenía que ver con lo que estoy hablando, pero el Señor comenzó a ministrar a mi corazón, y pensé: caramba, todas estas historias de hermanos que acabo de decirles tiene algo en común. Y es que algo o alguien se hizo intencional en provocar división en ellos. Repito, lo que tienen en común es que algo o alguien se hizo intencional en provocar división entre ellos. En el caso de Esaú y Jacob, la mamá tuvo mucho que ver. En el caso de Caín y Abel, se creyó la mentira del maligno. En el caso de José y sus hermanos mismos también. Y en el caso de Jesús, sus hermanos también tenían que ver. Algo, alguien se hizo intencional en provocar quebranto en esta relación. Y entonces allí comencé a llorar. No lloro mucho, pero ese día lloré porque el Espíritu Santo sentía que me estaba hablando y me estaba diciendo: las relaciones rotas, Daniel, sí tienen restauración cuando alguien se levanta intencionalmente a producir transformación y a decir: basta ya, esta herida no puede continuar, tengo que producir un cambio en el nombre de Jesús. Jesús no tenía que venir a la tierra a morir por nosotros, sin embargo se hizo responsable y vino a la cruz del Calvario para morir por nuestros pecados, haciéndose responsable intencional para que el pecado no nos destruyera y nosotros tuviésemos hoy en día vida y vida en abundancia. Daniel, ¿de qué me estás hablando intencionalmente? Escuché en estos días un psicólogo de la Universidad de Pittsburgh. Este hombre dijo, se sorprendió porque en una entrevista radial estaban hablando, entrando llamadas. Él estudia las relaciones humanas y comenzaron a entrar muchas llamadas y eran personas, hombres y mujeres, dentro de 30 a 50 años de edad, que estaban llorando porque necesitaban pedirle perdón a su hermano o a su hermana porque hace tiempo que no se hablaban por cualquier situación que sucedieron. Y él se impresionaba de esto, como también el corazón de Dios está impresionado en este día. Y yo quiero decirte, antes de continuar predicando, este 2018 está comenzando y una de las cosas que Dios te pone en las manos y te ofrece de sus manos a las tuyas: hijo, hija, estoy listo para ayudarte a restaurar tus relaciones que están siendo quebradas. No hay nada imposible para mí. Para ti y para mí sí es imposible, pero para Dios no hay nada imposible. Daniel, ¿a qué te refieres de ser intencional? Char y yo, esta rubita linda, qué bueno que te sentaron aquí. Tuvimos una conversación con una señora y la señora nos contó su historia y nos dijo que su esposo se había ido de casa, que no quería saber nada de ella. Le dijo: me voy de casa, no voy a volver, no quiero saber nada de ti. Y le dijimos a la señora: ¿y qué hiciste? Ella dijo: fui donde el pastor. Llevaba pocos días de conocer del amor de Jesús y le dije al pastor: pastor, estoy escuchando dos voces, estoy oyendo las voces de mis vecinas que me dicen divórciate, te lo hizo fácil, pero por otro lado estoy escuchando, creo que la voz del Espíritu Santo que me está diciendo: yo estoy listo para ayudarte a restaurar tu matrimonio. Y el pastor le dijo: ¿qué vas a hacer? Ella dijo: bueno, yo creo que es más fácil divorciarme, pero sin embargo voy a ir por lo que me está diciendo el Espíritu Santo, voy a comenzar a orar por mi esposo. Y yo la detuve en la historia y le dije: espérame, tu esposo no te estaba escuchando, estaba a la distancia. Y ella dijo: Daniel, ¿acaso no escuchaste lo que hizo Jesús con el siervo del centurión? El centurión era un jefe de ejército que se acercó donde el maestro y le dijo: maestro, mi criado está enfermo. Y Jesús dijo: voy a sanarlo. Pero el centurión dijo: no vayas, yo sé que tú tienes autoridad a la distancia, porque yo que soy jefe de ejército, a la distancia envío la palabra y me hacen caso, cuanto más tú que tienes poder y vienes de los cielos, desde aquí envía la palabra y a la distancia mi criado va a recibir sanidad. Y yo quiero decirte en esta tarde que mientras tú estás sentado aquí recibiendo de la gloria de Dios, a la distancia los tuyos también están siendo impactados por lo que tu espíritu está recibiendo en este momento, en el nombre de Jesús. Y le dije a la señora: ¿qué hiciste? Y me dijo: comencé a orar a la distancia. Y ella dijo: oré sin saber lo que decía Oseas capítulo 2 versículo 6. Dice que tus oraciones sean como un cerco de espino, de tal manera que rodeen a tu cónyuge y lo hagan sentir tan incómodo que diga: me tengo que regresar a casa porque mejor me va en casa que como me está yendo ahora. No es brujería, es palabra de Dios. Y le dije: ¿y qué pasó? Ya me tenía entretenido y le dije: ¿y qué pasó? Y me dijo: a los 2 años mi esposo regresó a la casa. Y le dije: espera, no es que Dios contesta al otro día de que oras. Y me dijo: no, si Dios hubiera respondido mi oración al otro día y él hubiera regresado a casa, yo lo hubiera sacado de la casa, porque mi carácter no estaba formado, porque mi lengua, uy, dice Proverbios que en la lengua está la vida, el poder de la vida y la muerte, pero también más adelante dice que en la lengua de la esposa está el poder de levantar a su esposo como un rey o de pisotearlo. Y ella dijo, si él volvía, mi lengua, perdón que use esta frase, no estaba domada. Pero esos 2 años Jesús lo utilizó para poner su amor y su gracia y su carácter dentro de mí, de tal manera que cuando mi esposo entrara por la puerta, encontrara la imagen de Jesús en mí. Y eso fue lo que lo derritió, el amor y la gracia de mi Señor Jesucristo. Aleluya. Y le dije, ¿qué pasó? Y nos dijo, a los 2 años entró por la casa pidiéndome perdón. Y cuando me vio tan cambiada y vio a Jesús en mí, me dijo, preséntame a Cristo que te ha cambiado tu vida. Y producto de la reconciliación de ellos dos, nací yo. Ahora, escuche. No se suponía que yo estuviese aquí. Pero alguien se hizo intencional en traer la gloria de Dios a sus generaciones. ¿Qué pasaría si alguien de los que está aquí sentado entiende este mensaje y dice, yo no soy víctima de seguir el mismo capítulo de dolor y de herida? Algo tengo que hacer para levantarme y traer la gloria de Dios. Por eso Jesús dijo, yo soy el camino, la verdad y la vida. Porque si tú me traes a tus relaciones, el poder de Dios va a comenzar a producir transformación en tu casa, en tu familia, en tus relaciones, en tu gente. Mi mamá no solo oró para que Dios produciera un milagro en su matrimonio y en la vida de mi papá. Mi mamá también oró porque quería marcar a sus hijos y a los hijos de sus hijos. En estos días estaba con Natán manejando, mi hijo, bueno, nuestro, lo hicimos los dos, nuestro hijo menor de 12 años. Y mientras yo manejaba, él iba al lado, íbamos solos y me dijo, papá, quiero decirte algo. Él me dijo, me quiero casar. Y le dije, ¿tan rápido, Natán? Me dijo, no, cuando sea el tiempo. Y me dijo, quiero tener una esposa tan hermosa y llena de Dios como mamá. Y le dije, muy bien, hijo. Y me dijo, y quiero que cocine tan rico como mamá. Y le dije, muy bien, hijo. Después me dijo, papi, quiero tener 6 hijos. Y le dije, uy, tienes que trabajar mucho, hijo. Y después me dijo, papi, y quiero que Dios me dé una idea para inventar algo que me traiga muchos beans. Y le dije, muy bien, hijo. Se quedó callado y al rato me dice, papi, tú pudieras llamar a abuelo, que es mi papá. Dile, abuelo, que el próximo pastor voy a ser yo. Porque mis papás son pastores en Puerto Rico. Ahora, le voy a echar salsa a los tacos. ¿Se entendió? Voy a exagerar. ¿Usted se imagina yo levantando el teléfono y llamando a mis papás diciéndole, hey, el que heriste es a mi mamá? Borrachón, mujeriego, ¿verdad que no? Tuve la dicha de llamarle y decirle, hey, buen papá, buen esposo, buen hijo de Dios, tu nieto quiere ser como tú. Y le dije a Natán, a quien tú tienes que llamar es a la abuela. Porque ella fue la que se hizo intencional en traer la gloria de Dios y creer que Jesús era el camino para que se solucionara todas las cosas. Un día Jacob se levantó y dijo, no puedo seguir durmiendo de esta manera, no duermo tranquilo, no concilio el sueño, vivo huyendo de mi hermano Esaú porque me ha estado buscando para matarme. Si acabó esto, me voy a encontrar primeramente con Dios y voy a rendir mis relaciones a los pies de Dios y le voy a decir, Señor, estoy cansado de estar huyendo, estoy cansado de vivir con esta ansiedad, yo necesito que me cambie. Hay alguien probablemente que está así aquí que dice, Daniel, no no tengo paz, necesito la tranquilidad. Jacob se encontró con el mismo Dios y le dijo: Dios, hasta que tú no me cambies, no cambies esta identidad, no saques este dolor, no te voy a dejar tranquilo. Yo necesito un cambio en mi vida. Y Jesús te dice: estás en el lugar correcto. Yo soy el camino, la verdad y la vida, y el que viene al Padre yo no lo echo fuera. Y dice la Biblia que Jacob se hizo intencional y comenzó a enviar mensajes a su hermano Esaú diciéndole: quiero verte, quiero que sepas que estoy arrepentido, quiero que sepas que necesito tu perdón, quiero que sepas que te amo. Y comenzó a enviar regalos y regalos y regalos hasta que un día lo encontró cara a cara. Ponga su mano en su corazón por un momento. Ahí está una estrategia divina para restaurar relaciones. A lo mejor un café, a lo mejor enviar un regalo, a lo mejor una llamada, a lo mejor un texto. Y si es seguro, envía a los sobrinos, porque los sobrinos preparan el camino. Pero yo oro a Dios en esta tarde que el amor de Dios te abrace como nunca antes y puedas entender que tú no estás solo, Dios está contigo. José miró a sus hermanos frente a él y no lo reconocían porque estaba todo cambiado, había pasado tantos años. Y José dijo, se tuvo que ir atrás a llorar amargamente. Era su oportunidad para vengarse de sus hermanos. Sin embargo, salió secándose las lágrimas y dijo: para este momento Dios me trajo para hacerle bien a ustedes, a mi familia y a mi pueblo. Y le dijo: yo soy José, el que ustedes un día vendieron y querían matar también, pero yo los perdono y los amo. Y fue intencional en doblegarse y traer la gloria de Dios en ese momento. Pero yo quiero terminar diciéndote en esta tarde que el que se hizo intencional realmente y de quien tenemos que aprender es nada más y nada menos que nuestro Señor y Salvador Jesucristo. Porque Jesús, dice la Biblia, que vino a este mundo y creció y estaba fortalecido, y antes de comenzar su ministerio, dice la Biblia que fue bautizado por Juan el Bautista, y al ser bautizado por Juan el Bautista estaba listo para comenzar su ministerio. La noche antes de comenzar su ministerio tuvo una vigilia donde comenzó a orar, y en medio de la oración dice la Biblia que Dios les dijo: prepárate, te voy a indicar a quienes escoger como tus discípulos para que puedas continuar esta jornada que te voy a dar. Yo esta tarde, con mucho respeto, voy a invitar a cuatro hombres que quiero mucho, un momentito. Naki, por favor, Pastor Naki, venga para acá. Kike, por favor, ven para acá. Tony, que te quiero mucho, ven para acá. Pastor Hope, ven para acá un momentito. Quiero que vean esto, por favor. Porque este es Jesús de Nazaret. Voltea al que está al lado y dígale: este es Jesús de Nazaret. Dice la Biblia en Mateo, qué guapo se ven. No, no van a cantar, se los prometo. Mateo capítulo 4, versículo 18, dice la Biblia que mientras Jesús caminaba por el mar de Galilea, Jesús comienza a escoger a sus discípulos, y dice que él vio a un hombre llamado Simón Pedro. Este es Simón Pedro. ¿Se parece a Pedro? No, este es Pedro. Entonces al revés.
1: Sí.
0: Vio a Simón Pedro que estaba... eran pescadores y estaba pescando, y le dijo: Simón, desde hoy no serás más un pescador de peces, sino que ahora serás un pescador de hombre. Ven y sígueme. Simón significa Petrus en griego, pero también significa el primero y también significa revelación. Simón fue el primero que caminó sobre las aguas, ¿verdad? Y Dios lo ayudó. Simón es el primero que confiesa que Jesucristo es el Hijo de Dios, que es el Señor. Simón significa revelación. Pedro es revelación. Y no sé si está entendiendo lo que estoy diciendo, pero cuando lo llama, no solamente lo llama como un simple pescador, él tiene el concepto de pescador, pero le está llamando afuera su esencia y le dice: Pedro, sobre ti voy a fundar el concepto de la iglesia. Pedro, a ti te daré las llaves de la iglesia. Pedro, sobre ti voy a establecer grandes cosas. Sobre ti mucha gente recibirá la revelación que yo soy Jesús, el Hijo de Dios. Pedro fue el que se paró entre 3,000 personas después que vino el Espíritu Santo y predicó, y todos los 3,000 reconocieron a Cristo como Señor y Salvador. Pedro, eres más de lo que piensas. Pedro, haré de ti cosas grandes. Pedro, ven a servirme, te llamo. Escuche. Pero la revelación no puede caminar por sí sola. La revelación necesita un balance. Y por eso le dice a Pedro: Pedro, ¿quién es el que está a tu lado? Y le dice: este es Andrés, mi hermano. ¿Es quién? Andrés, mi hermano. También es pescador. Y le dice: Andrés, tú vas a hacer el balance de Pedro. Porque tu nombre significa varonil, pero significa experiencia. Andrés había sido discípulo de Juan el Bautista. Y esa experiencia que adquirió con Juan el Bautista ahora se convierte a la escuela de nuestro Señor Jesucristo y le dice: voy a poner a trabajar junto la revelación con la experiencia, para que la experiencia balancee la revelación y la revelación balancee la experiencia. Y son hermanos de sangre. No ha captado el mensaje, iglesia. Son hermanos de sangre. En otras palabras, Jesús lo que está diciendo es: yo voy a levantarme intencionalmente. Y 4 de mis discípulos van a ser hermanos de sangre para enviar un mensaje al mundo que lo que yo creé sí funciona y no se va a volver a quebrantar por nada. Daniel, ¿qué tiene que ver Pedro y Andrés conmigo? Que tus hermanos, Dios ha depositado en ellos algo que tú necesitas. Y Dios ha depositado algo en ti que ellos necesitan. Y que tal vez se hirieron y se quebrantaron las relaciones porque hablamos de otros temas que no nos unían, sino que nos separaban más. Pero Dios te dice: te voy a dar una tarea en el 2018. Descubre lo que he puesto en tu hermano que no puse en ti. Y descubre lo que he puesto en ti que no puse en él. Y únanse para que vean que este diseño que yo formé sí funciona y el maligno no va a destruirlo más. Por favor, quédense aquí, pero no tomados de la mano. Perdón. Y dice la Biblia más adelante ahí, que entonces Jesús, ¿quién eran estos? Revelación y experiencia. Y entonces se encuentra nada más y nada menos con Juan. ¿Sabes cuántos años tenía Juan? Uy, me dio ganas de llorar otra vez. ¿Sabes cuántos años tenía Juan aproximadamente cuando Jesús lo llamó? 17 años de edad. Le hablo a los hermanos mayores aquí. Tu hermanito, tu hermanita te necesita. Juan, su nombre significa amor y misericordia. Este es el que todo lo ve bien. El que abraza a todo el mundo. Si se puede meter al infierno y predicarle a todo el mundo allá, también le predica. Estoy exagerando. Porque está lleno. Tú eres como yo, Juan. Yo soy así. Yo le veo bien a todo. Amo a todo el mundo. Para mí todo el mundo es bueno. Pero Jesús dijo: Juan, eres amor y misericordia, lo que el mundo necesita. Pero yo tengo que balancearte, porque no puedes caminar el mundo así. tú necesitas a Jacobo. Jacobo era hermano de sangre de Juan. Y dice la Biblia que cuando Jesús los encontró, estaban remendando reses. Remendando. Redes. Redes. Qué bueno que eres tú que me sostienes, Espíritu Santo. Redes. Estaban remendando redes. ¿Estaban qué? No te oigo. ¿Estaban qué? Profetizo en el nombre de Jesús que este 2018 te levantas como un remendador de relaciones. En el nombre de Jesús, lo que se rompió por cualquier mentira del diablo, o cualquier desilusión, o cualquier tema, o cualquier cosa, que se levante, y te levantas como un remendador de redes. Y le dice: desde ahora en adelante no serán remendadores de redes para peces, serán remendadores de relaciones. Y Jacobo significa guerrero, el que ora, espiritual, el que le da en el carcañae. Entonces le está diciendo a Juan: Juan, tú eres puro amor y misericordia, pero solo en la vida tú no puedes funcionar. Tú necesitas un balance. Se llama Jacobo, guerrero espiritual. Pero Jacobo, tú solo no puedes funcionar, porque si no, le volarías la cabeza a todo el mundo. Tú necesitas y entonces yo me pregunto, porque sé que estás pasando por tu mente ahora mismo: ay, Daniel, si tú supieras cómo es mi hermano o mi hermana. Ese se levanta y cree crear justicia y si él fuera como yo, todo pasible. Pero tu hermano también se está quejando de ti: oh, es que tú eres tan buenazo con todo el mundo. Y Dios dice: si ustedes pusieran a los pies míos las virtudes que les he dado. Porque Dios no unió solamente familias y hombres. Dios unió unción y poder y esencia que Él mismo puso en ti para cambiar al mundo. Porque estos son los mismos que Jesús dijo en un día que iba a subir a los cielos: vayan por todo el mundo y prediquen el Evangelio. Y tengo que acentuar algo. No sé qué Dios tiene con el número 12, pero todo el número 12 es significativo, porque Dios es intencional en que caminemos en par. No podemos caminar solo, necesitamos caminar juntos, porque nos necesitamos los unos a los otros. Y les dijo: ustedes vayan por todo el mundo y prediquen mi evangelio. Y estos dos no solamente compartieron con Jesús 3 años, sino que siguieron el ministerio juntos como hermanos. Las relaciones de hermanos rendidas a los pies de Cristo sí funciona. Puedo decirle dos cosas más. Uno de los discípulos de Jesús, de los 12, era su propio hermano, se llamaba Simón, no Pedro, el otro Simón. Y ese Simón significa flexible. Fue el único, a diferencia de los otros discípulos, que entendió lo que su hermano estaba haciendo, y fue parte de los 12. Que sus otros dos hermanos, Jacobo y Santiago, Jacobo es el que escribe el libro de Judas. Y ese libro está increíble, porque habla del poder de Dios, cómo Dios descendió al mismo infierno, le quitó las llaves al diablo y tomó autoridad para darnos a nosotros vida y poder. Pero Santiago habla de la lengua y dice: cuiden la lengua, porque es un pequeño miembro que puede incendiar un bosque grande. Porque él experimentó haber criticado a su hermano porque no lo entendía, pero después que lo ve resucitado dice: de verdad este es el Hijo de Dios. Y comienza a escribir cosas nuevas. Prepárate, porque hay un capítulo nuevo que se van a escribir en tus relaciones. Es lo que pasó de dolor, solo es un capítulo, pero no es el fin de la historia. Hay algo que Dios tiene para ti, para tu casa, para tus relaciones. Estos dos vieron cuando Jesús calmó la tempestad en medio del mar. Y me imagino que uno le dijo al otro: hermano, cada vez que tú veas tormenta en tu vida, clama a Jesús, Él te puede ayudar. Ellos dos vieron cuando Jesús repartió los panes y los peces, y cuando lo estaban repartiendo, me imagino que uno al otro se habló y dijo: hermano, el mismo Dios que me bendice a mí te va a bendecir a ti. El mismo Dios que va a hacer que me vaya bien a mí te va a ir a ti. Y no voy a decir quién, pero uno de ellos, de esos cuatro, dijo: Jesús, ¿pudieras decirle al Padre que cuando subiéramos a los cielos siente a mi hermano a la derecha tuya, perdón, y al otro a la izquierda? Y Jesús dijo: eso no me toca a mí, eso le toca a mi Padre. Pero yo les digo algo: si ustedes quieren ser el mayor, aprendan a ser el menor; si quieren ser grande, aprendan a servir. Y lo que voy a decir es una opinión muy personal mía: si a ti Dios te ha bendecido mucho, no lo tome como un regaño, pero no vayas a la casa de tu hermano a hablarle en su cara todo lo que posees y lo que tienes, porque el que tiene más no es para hablar lo que tiene, es para humillarse y servirle al chiquito y decirle: aquí estoy para bendecirte, aquí estoy para cubrirte, aquí estoy para amarte. Termino con esto. ¿Se entiende lo que estamos hablando, no? Daniel, tú no sabes qué clase de relaciones yo tengo. Y hay relaciones que implica desórdenes mentales. Tal vez no estoy predicando de eso, eso requiere otros parámetros. Pero tal vez me preguntas: Daniel, ¿cómo puedo ser intencional para comenzar a que mis relaciones se restauren otra vez? Te voy a dar tres consejos fáciles. Uno, vuelve a creer que Dios tiene el poder para restaurar tus relaciones. Vuelve a creer, porque tal vez habías perdido la fe en eso. Dos, vuelve a orar por tus relaciones y preséntasela a los pies de Cristo. Y número tres, vuelve a leer la Biblia, porque Dios te va a dar estrategias para cómo acercarte y restaurar las relaciones. Porque es muy probable que tú salgas de aquí motivado diciendo: voy a llamar a mi hermano y le voy a pedir perdón, y a lo mejor no encuentres la respuesta que estás esperando. No lo hagas sin que leas la poderosa palabra de Dios, porque aquí hay estrategias que Dios te va a dar, que vas a tener que apuntar en un papel, y de acuerdo a esas estrategias divinas vas a ir a hacer lo que Dios te está haciendo para que se restauren tus relaciones. Porque esta vez no se van a restaurar por tus esfuerzos humanos, se van a restaurar porque están a los pies de Cristo, y porque es un plan divino que va a venir y se va a poner en tu corazón para que puedas abrazar a los tuyos una vez más. Jesús luchó hasta el final por sus propias familias, y mire lo que pasa en Hechos 1. Hechos capítulo 1 dice que dice la Biblia que todos los discípulos de Jesús, más su mamá y sus hermanos y sus hermanas, todos comenzaron a subir al aposento alto, porque iban a esperar la promesa del Espíritu Santo. Era la promesa que Jesús les había hecho, y dijo: vendrá el Espíritu Santo y los llenará con poder y les capacitará para que vayan a llevar mi mensaje. Y Hechos comienza a decir que ahí estaban sus hermanos y sus hermanas, porque creían, y todos compartían el pan, y todos se sentaban a la mesa, y todos se amaban y se cuidaban, y vino el Espíritu Santo y los unificó y los unió. Yo me imagino que en ese momento quien estaba riéndose mucho de bien era nuestro Señor Jesucristo, diciendo: se logró, el Espíritu Santo vino a unificar y a cumplir mi propósito de restaurar las relaciones. No sé si entiende lo que estoy diciendo, pero aquí en esta tierra está el Espíritu Santo y está listo para ayudarte a restaurar tus relaciones, a unificar y a unir lo que Dios desea que se una. Él está dispuesto a ayudarte, porque el día del Pentecostés no solo se celebró la llegada del Espíritu Santo, se celebró la unificación y el cumplimiento de ver que toda la familia de Jesús estaba rendido a su propósito. Ponga su mano en su corazón y levanta tus manos al cielo. Hay una promesa en el Espíritu Santo de que tu familia venga a los pies de Jesús. Señor, y yo oro en esta tarde que cada persona que está aquí pueda ser abrazado por tu amor y pueda ser abrazado por la fe que hay en ti, de que tomen la fortaleza en tu nombre de restaurar sus relaciones y saber que ellos no están solos, porque las relaciones se restauran cuando están rendidos a tus pies. Dale la fuerza, yo te lo pido en el nombre de Jesús. Amén y amén. Baje sus manos por un momento, por favor. Mi mamá le cambió el resto de la historia a mi familia, no por ella, sino porque invitó a Jesús a sus generaciones. Y yo quiero hacerle saber a alguien aquí que si tú te haces intencional en invitar a Jesús a tu vida, no solamente le estás abriendo las puertas a tu vida, sino le estás abriendo las puertas para que Dios también toque a tus hijos y a los hijos de tus hijos. Si hay alguien en este lugar que necesita decir, Daniel, yo necesito a Cristo como Señor y Salvador, yo necesito que Él entre en mi vida, que entre en mi familia, si esa es tu decisión ahí donde estás, levanta tu mano derecha bien en alto, yo quiero orar por ti en esta tarde. Que Dios te bendiga, que Dios te bendiga, que Dios te bendiga, que Dios te bendiga, que Dios te bendiga. Únicamente esas personas que están levantando su mano, queremos abrazarte como cuerpo de Cristo. Si tú levantaste tu mano ahí donde estás, ponte sobre tus pies por un momentito. Solamente esas personas que levantaron. Este aplauso una vez más es para ti. Que Dios te bendiga, que Dios te bendiga, que Dios te bendiga, que Dios te bendiga, que Dios te bendiga. El pastor Randall les va a dirigir en esta oración mientras toda la iglesia lo hace. Iglesia, yo oro en el nombre de Jesús que el mismo Dios que levantó discípulos, hermanos, para usarlos en la tierra, también sea el Dios que te ayuda a restaurar tus relaciones y que tú y tu casa puedan servir y glorificar el nombre que es sobre todo nombre, el nombre de Dios. Siento decirle una cosita más, míreme por un momentito. Es probable que la relación que restaure tal vez no vuelva a ser la misma. No va a ser la misma. Pero significa mucho que hoy tomes la decisión de tirar puentes que creen una comunicación otra vez y que traiga bendición a ti, a tu casa. Amén. Que Dios los bendiga.